0: no deberían haber aceptado que se inscriba en una carrera, digamos, de esas características, donde él tenía un antecedente de abuso, nada más ni nada menos. Así que, bueno, la directora del servicio penitenciario se mandó ese tremendo papelón, procurando indudablemente destacar que dentro de la condición de reo o de condenado pueden estudiar y lograr objetivos del tipo académico. Pero la historia pasa por ahí. ¿Cómo va a salir a...? Es más, se sacó una foto en las redes sociales, en la propia página del servicio penitenciario, ha publicado el logro obtenido por Denis Walter Pereira, recibido licenciado en psicopedagogía. Qué sé yo, es lo mismo que yo vaya a Alcohólicos Anónimos, me recupere y que mañana me reciba de enólogo o de sommelier. Nah, loco, me parece que es una cuestión de sentido común. Si no podés, más bien de poder podés, no debés incursionar en un ámbito donde seguramente no vas a poder ejercer, porque esta es la historia. Este tipo sabía o quería remediar su delito, es decir, de haber abusado a una nena de 8 años, lo quiere remediar siendo bueno con los demás chicos. No, es imposible, yo no lo llevaría a mis hijos para este tipo, ni en pedo, no, jamás haría eso. Así que bueno, estas son las cosas que por ahí se dan y que no tienen demasiada explicación a veces, ¿no? Oh, qué bueno. Miren, yo creo que después del invierno vamos a hacer de lunes a jueves, ya lo prometí un montón de veces, pero creo que ahora lo podemos llegar a plasmar. De lunes a jueves podemos hacer noticias, todo, y el viernes van a ser 2 horas de música de esta, loco. Música latina y música de esta internacional de los 80. Ah, para que mientras estamos ahí esperando el fin de semana, disfrutemos de esta historia, ¿no? Bueno, la carne, el consumo cayó hasta un 10% y crece la compra con tarjeta de crédito. A pesar que las carnicerías están ofreciendo algunas promociones, por ejemplo, en cortes de carnes blandas, ninguna pasa de 20 lucas, ¿eh? He visto varios carteles en la ciudad donde los cortes de carnes blandas están en 19.990. La costilla de vacuno, ¿no?, está, según la carnicería, entre 13.900 y 15.900. Son los carteles que he visto. Y aparte, a mí que me enloquece comer costilla, siempre me fijo en eso. Y en algunos lugares he visto algunas ofertas en 13.900 y en otro lado en 15.900. Costilla, de novillo, dicen ahí, ¿no? Pero bueno, de todas formas, un kilo de molida está entre 9 y 11, 15 te cobran la especial en algún lado, hay alguna oferta de 2 kilos por 25, así que bueno, es relativo eso, ¿no? Por ahí, si bien es cierto, hoy la gente consume mucho más pollo y cerdo, que realmente es riquísimo. Mirá, hoy comimos una costilla de cerdo tremenda, que también le puedes dar al carré, o las carnes blandas de cerdo también son riquísimas. Así que bueno, riquísimo costillita se mandó Ali en la freidora de aire, que sale como los dioses, che. Así que bueno, por eso digo, es relativo lo de lo que la gente por ahí, indudablemente no podés comprar todos los días carne en ese nivel, en esa escala de un kilo, qué sé yo, pero indudablemente que la gente consume, ha caído. Pero bueno, dice el empresario carnicero, dijo que las irregularidades en las ventas la irregularidad en las ventas y que se nota el faltante de dinero. Este momento es parecido al 2001, en aquel año el poder adquisitivo era mejor que el de ahora. Pero bueno, a esto le sumás que la gente sí está tarjeteando. He visto algunos comercios del rubro, productos alimentarios o alimenticios que están ofreciendo cero interés con el tema de tarjetas para comprar, el arroz, el azúcar, los productos de primera necesidad, tarjetas con tres cuotas sin interés. Hay muchos comercios del tipo autoservicio y demás que están ofreciendo de esa manera. Y la gente le mete porque va a ir, levantás un pedido de 50 lucas y sabés que tenés tres cuotas de 6.000 mangos, es realmente accesible para poder comprar 50 lucas entre azúcar, arroz, hierba, fideos y algunas otras, el aceite, qué sé yo. Así que bueno, eso está realmente de una manera también interesante, la propuesta que hacen los comercios en pos de vender, ¿no? Porque indudablemente la situación es mala, pero hay que buscar los métodos. Lo que sí también me está afligiendo mucho, he visto que se ha vuelto a instituir algo que no está permitido, no está permitido. Y lamentablemente desde el área de la Secretaría de Comercio, que está la defensa del consumidor, no salen a hacer el laburo en la calle. Que el otro día le pedí a Bettina Cruz que me permita hacerle un reportaje, y bueno, siempre me pedalea para adelante, va mañana, que pasado, que está con la audiencia, y bueno, aparentemente no me quiere recibir. Pero casualmente quiero preguntar, ¿por qué no salen a hacer inspección en los comercios respecto al tema de el precio de tarjeta y precio de contado? Eso a mí me revienta la historia esa de precio de tarjeta y precio de contado. La verdad que al menos procuro no hacer la compra. Tiene que ser de una máxima necesidad el hecho de tener que comprar algo para aceptar, sí, bueno, te voy a pagar con el 10% más. Y esto realmente ya había sido abolido, había sido erradicado dentro de la jerga y de la modalidad que tenía el comercio. Hoy este banco, aunque si es con transferencia o débito, vale 10 pesos, y si es con tarjeta, el 10% de intereses. Déjense de joder, loco, demasiado, de la ganancia por eso así les va, porque no venden. Y cuando vos comparás precios en mucho comercio, principalmente en la cuestión de indumentaria y calzado, qué sé yo, lo comparás con otros lugares, en La Rioja misma, hay una diferencia tremenda. Entonces la gente no compra por eso, porque empiezan a, encima que te vacunan, con precios que son exorbitantes, vas a pagar, te dicen 10% si quieres pagar con tarjeta, 15% si la querés en tres cuotas, déjense de joder. Pero para mí, esto que alguna vez Bettina Cruz nos dijo, que no está permitido poner precio de tarjeta ni precio de contado, el precio es único. Vos ve, el comerciante vea cómo hace en pos de la financiación y de todo lo demás, pero el precio es absolutamente único. Hoy no entras a un comercio donde te dicen, sí, con tarjeta tanto y de contado, o con débito o transferencia tanto, déjense de joder. Espero que algún momento Bettina Cruz nos pueda explicar, nos reciba, para que podamos paliar estos interrogantes, o evacuar ese interrogante. 26 minutos ya de la hora 21, no hablo más, sí. Sanagasta representará a Argentina en los Best Tourist Village, o sea, en las ciudades más bonitas, mejor o turísticas. Sanagasta, le están apostando mucho. ¿Sabés cuánta gente recibió el parque de Sanagasta, ese donde está los dinosaurios y todo eso? En lo que va del año, 50.000 visitantes, entre riojanos y turistas. Nosotros nos vamos a quedar con el sabor amargo de decir chilecito turístico, nada. Le están apostando todo a Sanagasta, Villa Unión, otros lugares que se están convirtiendo en lugares espectaculares de un gran atractivo turístico y de pernote. Chilecito no tiene pernote. Y ya se han dado cuenta, mira, cuando pasás por el hotel del Automóvil Club, está lleno, Con los pocos turistas o motoqueros que pasan y eligen una noche de pernocta en Chilecito, está lleno. Eso habla a las claras de que han apostado mal, apostó mal el sector turístico en Chilecito, de ir por el tema de las cabañas. Las cabañas son espectaculares, son bonitas, todo lo que vos querás, pero el 90% de la gente hoy elige casualmente el hotel, por la pieza con baño privado y el desayuno, hasta luego. Entonces, acá se han cerrado 6 hoteles en los últimos 5 años. 6 hoteles se han cerrado porque no había turistas. Entonces, esto ahora se agrava la situación porque la gente, si bien es cierto, los que van en familia, les gusta ir a la cabaña, a la par, a lo que sea. Pero los motoqueros, los contingentes, algún par de parejas que dice, che, salgamos a recorrer el norte, vamos por Chilecito, vamos al hotel, no hay hotel, está el hotel Chilecito, una pieza para cada pareja, nada de ¿cómo se llama?, de cabaña, donde de pronto no podés tener intimidad, no podés cruzarte por la cocina en paños menores, porque hay una pareja que, si bien es cierto, puede ser amiga, pariente, pero no corresponde. Entonces la hotelería es realmente lo que importa, ¿no? Pero bueno, lamentablemente esa es nuestra realidad. Hablando de hoteles, el otro día vos sabés que hubo una joda importante acá del tipo familiar, ¿no? De una reconocida familia de Chilecito, y donde llegó un hombre que tiene, según el dato que me dieron, que tiene mucho gas, dijera, ¿cómo se llama? Que tiene mucha billuya, y se fueron con la intención para celebrar esa fiesta familiar, se fueron con la intención de alquilar el salón de eventos del Mac Royal, y le dijeron que no lo alquilan. Bueno, está bien, no vamos a alquilar el salón. Bueno, como el tipo tiene billuya, dice, bueno, me quiero hospedar acá. No alquilamos pieza, no hospedamos. ¿Qué hace ese hotel acá, loco? Lava guita nomás, porque de otra forma no se puede entender, ¿no? Si este hombre dice que, según el dato que me dieron, la doble en el Mac Royal vale 290 mil mangos. El tipo dice que lo quería pagar, si tiene plata. Y le dijeron que no. Así que bueno, ¿cuál es el rol? ¿Es para lavar guita nomás ese hotel? Vaya a saber. Bueno. ¿Cuánta gente labura en el hotel ese? Me gustaría conocer alguna vez, ¿no? Bueno, el dueño tiene más plata que no sé. Bueno, ellos, el objetivo del hotel es ir al casino. Con el casino se lleva toda la guita que no le hace falta hacer andar el hotel. No le hace falta hospedar, no le hace falta nada. La idea es esa, ¿no? La del casino. A ver, bueno, ahí está el ministro, a ver. No, tengo que cerrar la música, si querés que vaya lo de... A ver.
1: Te agradezco que lo preguntes, porque no...
2: Tengo entendido, Catamarca, corríjame si esto es así o no, Catamarca y Mendoza ya han cobrado el adelanto de coparticipación.
1: Exactamente, ellos ya...
2: ¿Y La Rioja?
1: No, eso te agradezco que lo preguntes, porque no... Hace 20 días más o menos estuvimos reunidos...
2: Perdón, ¿ustedes presentaron toda la documentación?
1: Toda. Ajá. Todo. Comunicaron de ese anticipo de copa que no hemos recibido, que nos iban a dar, que esto es importante que se entienda, un anticipo de copa no es un ATN. Ajá. Lo tenemos que devolver, entienden ellos, a una tasa blanda del 15%, pero hay que devolverlo, con un mes de gracia.

0: Entonces, nosotros no tan solo, que muchas veces nos olvidamos, hemos logrado dar aumento de sueldo, sino que fuimos adelantando esos aumentos de sueldo durante en el transcurso del año. ¿Qué quiero decir con esto? Que antes, por lo general, se solían dar en marzo para que impacte en abril, pero ya habían comenzado las clases. Y nosotros fuimos marzo, febrero, en enero generamos en diciembre, para que no se genere el bache con febrero, o dábamos un bono o algo. Entonces, generamos un, además del aguinaldo y demás, de diciembre, no se generaba ese bache, no se hacía tan largo, digamos, y tan difícil de llevarla para el empleado de la administración.
1: Ahora, ministro, si La Rioja presentó todos los papeles, al igual que Mendoza, para recibir estos fondos extras, ¿por qué no los recibió? ¿Piensa que hay algo político atrás de esto?
0: Y bueno, creo que los que hacen el análisis político son ustedes. Nosotros, la verdad, no entendemos el motivo de por qué no nos mandan el adelanto Copa. Y haciendo referencia al extra Copa, sin lugar a duda, no hay un fundamento lógico, una razonabilidad para que no nos manden los fondos. De hecho, nosotros hemos agotado todas las instancias de diálogo, todas, y por ello hoy estamos judicializando la misma, ¿no?
2: ¿Cuánto, Fabián, la Nación le debe a la provincia? ¿Qué monto le debe entre coparticipación, entre fondos compensatorios y demás?
0: Y si nosotros hacemos una proyección y estamos por encima de 1.700.000 millones.
2: Un billón,
0: que sea, hay que ser bien clarito, 1 billón. Imagínense, ¿no?, con ese dinero, que estoy convencido que la provincia lo va a ganar, seguramente cuando se vayan este gobierno nacional lo podremos cobrar, ¿no? Pero y hay que dejar claro una cosa también, ¿no?, que esa deuda no es una deuda con el gobierno de Ricardo Quintela. Es dinero que se le adeuda a todo y a cada uno de los riojanos. Es dinero de nosotros, de cada uno de los que habitamos esta bendita provincia. Entonces, eso también hay que dejarlo muy muy muy clarito, ¿no?
2: Más allá de esta deuda que tiene el gobierno nacional con la provincia, digo, se viene un mes donde el próximo mes hay que pagar sueldo, hay que pagar aguinaldo, tema quincenita y demás. Digo, ¿esos montos están asegurados con la plata que medianamente a cuentagotas va llegando desde la Nación, el contador?
0: Bueno, para tranquilidad de toda una sociedad, ya que tenemos el diputado que siempre nos está desacreditando en la administración, el aguinaldo está asegurado, y como ya lo anticipó el gobernador, y por eso me asiste el derecho de decir que después que transcurra mayo y junio, el comportamiento de la Copa, vamos a hacer las simulaciones también, que ya lo anunció él, del próximo aumento. Digo, una vez que transcurra, un poco volviendo a esto, la estacionalidad de los vencimientos nos permiten, una vez que transcurren estos meses, que son donde se generan estos vencimientos de ganancia de IVA, determinar cuál es el aumento que responsablemente vamos a poder sostener en el segundo semestre.
2: Ahora, la idea, con todo, yo sé que lo están analizando, pero la idea es dar un monto fijo, dar un porcentaje que tenga...
0: Y eso lo vamos evaluando también en consonancia y de manera conjunta también con los gremios, porque muchas veces, yo sé a dónde apunta tu pregunta, María, y seguramente es una deuda que tenemos, porque tenemos muchos conceptos en blanco y otros también en negro, pero bueno, muchas veces en la difícil situación, por ahí los gremios nos solicitan que necesitan que la plata esté en el bolsillo. Sin lugar a duda, cuando el contexto cambie, cuando esto mejore, podremos empezar a blanquear los conceptos que hoy también tenemos en negro, ¿no?
1: Ministro, hace una semana nos visitó aquí en la radio el secretario Ricardo Herrera y nos comentaba que algunos ministerios, como por ejemplo Transporte, que estaba del Moral, y Telecomunicaciones, que estaba Bolaray, que bueno, se fueron a la Cámara de Diputados, habían dejado de funcionar como ministerios. Yo quería preguntarle, ¿qué áreas del Estado, además de estas dos, son las más afectadas por la caída de recursos nacionales?

0: duda, sin lugar a duda. Lo que pasa es que el gobernador, digamos, nos pidió que hay, digamos, hay pilares del gobierno, como la salud, como la educación, como la seguridad, como la justicia, que debemos sostener en ese orden, ¿no? Y bueno, indefectiblemente, cuando nosotros recibimos un porcentaje, digamos, o para graficarlo, para que lo entienda la sociedad, digamos, no tenemos otros ingresos como puede ser de la, qué sé yo, de la minería, de la soja, porque no tenemos nada de eso, y por supuesto nos quitaron el extracopa. Entonces somos muy cuidadosos de esos fondos, y siempre hago una ecuación: es costo salarial versus gestión. Es decir, que cada vez que le ponemos un peso en el bolsillo al empleado, sin lugar a duda eso sale de la misma caja. Entonces, sin lugar a duda, también va a afectar en algunos servicios que tratamos de que no sean los esenciales o los más importantes, como los mencioné hace un ratito, que serían salud, educación.
1: Claro, áreas sensibles.
0: ¿No? Exactamente, las áreas sensibles.
2: Ahora, Fabián, digo, con el tema de este plan, o por lo menos que hemos conocido del Banco Rioja, que está en este trabajo de un plan de desendeudamiento de los empleados públicos que tienen con las tarjetas de crédito del Banco, además, digo, ¿también participa Hacienda en esto de dar una mano, por lo menos estar atentos a esto?
0: Sí, sin lugar a dudas, se está estudiando eso, porque bueno, creo que todos tenemos, ustedes lo deben vivir a diario, amigos, parientes que están endeudados, no tan solo en el sistema, digamos, legal, por decirlo de alguna manera, que serían el banco, las tarjetas y demás, sino también que van en la desesperación y en el endeudamiento para poder llegar a fin de mes, bueno, con la usura, ¿no? Con alguien que no está dentro de la legalidad.
3: Claro. Ministro, le pregunto, no sé si como ministro, pero sí como entendible en la materia económica, como profesional de la materia económica, ¿cuál piensa que puede ser la salida de La Rioja de acá un futuro para no depender tanto de la plata que envíe Nación, o de si el gobernador tiene el mismo signo político que el presidente de turno?
0: Y sin lugar a duda estamos transitando, digamos, un camino hacia la minería. Creo que eso es importante, y se ha generado las bases en esta gestión de concientizar, ¿no?, al ciudadano de una minería responsable. Creo que sin lugar a duda ese va a ser uno de los caminos que va a derramar, digamos, oportunidades, por decirlo de alguna manera, en gran parte de los riojanos. Creo que eso no va a venir muy bien. Por supuesto, es un proceso largo que se ha comenzado, se está caminando, pero bueno, la verdad que es muy prometedor por las muestras que ya se sacaron y demás. Entonces creo que es una de las salidas de la provincia, sin lugar a dudas.
2: Contador, digo, ¿qué pasa con el tema de la recaudación de la provincia a través de renta, a través de los impuestos? Sé que están haciendo un plan de desendeudamiento para los agentes de la administración pública, viene complicado, pero sé que hay estrategias que por ahí están llevando adelante: moratorias, pagos por adelantado con descuento. Digo, ¿hay una recaudación que se mantiene en los meses en rentas o no?
0: Sí, sin lugar a dudas siempre hay un piso, si eso hace referencia, María, hay un piso, digamos, que obedece a una fracción de ese universo de contribuyente que, bueno, porque tiene una conducta tributaria en cuanto a los pagos, y que, bueno, eso nos mantiene un monto, digamos, que si bien hoy está haciendo mella todo lo que es esta recesión, porque bueno, se cierran comercios, se cierran pymes, y eso impacta directamente, ¿no es cierto?, en la recaudación. Entonces, y creo que además de ello viene atado, no sé si por ahí también viene la pregunta, se está evaluando de un régimen de presentación espontánea que tiene que ver con esto, con ayudarlo a los comerciantes a que no se sigan endeudando, porque uh-huh. ya en la situación que están, muchos están al límite de la quiebra. Uh-huh. Y bueno, están solicitando la manera de que el gobierno pueda darle una mano, y bueno, eso está en estudio. Tal vez tengamos novedades para los primeros días del segundo semestre. Pero está en materia de esto.
3: Ministro, la última, por lo menos de mi parte, si el diputado Menem afirma que a La Rioja no le faltan recursos y que lo que le hace falta es una buena administración, ¿usted lo invitaría a sentarse con los equipos técnicos de Hacienda para revisar los números públicamente?
0: Totalmente, no hay problema, no hay nada que esconder, acá está todo más que claro, cosa que creo que no va a aceptar, pero sí, la invitación le podemos mostrar. También estaría bueno que nos muestren los números de Nación, ¿no? Dónde están los fondos que se recaudan y no se distribuyen. Eso también sería bueno.
2: Fabián, en algún momento, ante esta situación, teniendo en cuenta que Nación debe más de un billón, ante este monto, en algún momento desde el gobierno se pensó en reducir la planta de personal, la planta de los agentes de la administración pública.
0: Y lo que sucede es que en gobiernos como justicialistas, digamos, eso nosotros es como una cuestión que no la tenemos en el análisis, digamos. El gobernador lo dijo cuando asumió, él no va a dejar a nadie afuera. Entonces nosotros, indefectiblemente, como te decía anteriormente, impacta en la gestión, ¿no? En reducir el funcionamiento de algunos ministerios, no tan solo de la estructura, sino del servicio que prestan. Uh-huh. Pero bueno, mantenemos a rajatabla, digamos, el tema de la grilla salarial y bueno, y de los empleados, entendiendo que el ajuste lo hacemos, pero con la gente adentro.
2: ¿Y en la vuelta de Chachos?
0: También se está evaluando esa posibilidad, lo dije, todavía no lo hemos cerrado, pero sí, es una posibilidad, se está analizando, que la están pidiendo los distintos sectores de la economía local. Ajá. Y que bueno, lo estamos viendo, tiene un costo operativo importante. Mm. pero bueno, se está analizando.
2: ¿Tendría que ver con el aumento de sueldos también, los Chachos, digo,
0: manejan? Podría venir de la mano. Sí, podría venir de la mano. Sí, todavía no te puedo decir con seguridad, pero es una posibilidad. Se ve que está un poco informada.
2: No, pero digo, ante esta situación, lo que me imagino que están analizando ustedes, digo, financieramente toda la situación, ante esta situación económica y financiera de la provincia. Fabián Blanco, muchísimas gracias por ese contacto, que tenga buena jornada.
0: Igualmente, gracias.
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0: cuadra.
1: O sea, la mano de obra va a estar a cargo del municipio.
0: Así es, ajá, y nosotros con todo el dinero recaudado vamos a comprar los materiales para que puedan...
1: Bueno, y aquel vecino, en condiciones católico o no, capaz que no lo haya, pero particularmente un católico que quiera donar materiales también es bienvenido.
0: Sí, sí, sí, sí. Es más, ya tuvimos donaciones también de blog y se acepta todo porque además de construir las oficinas, también está en los planos y en los planes de nosotros hacer la, la casa para el párroco.
1: El sacerdote. El párroco, claro.
0: Sí.
1: En este caso, bueno, eso a futuro, claro. Por lo que eso representa mínimamente.
0: Sí.
1: Digamos una pieza, un baño y una cocina,
0: claro,
1: por lo menos, ¿no? Así que
0: sí.
1: Bueno, eso suena como importante y que la gente acompañando o apoyando este tipo de iniciativas probablemente en corto plazo se pueda concretar.
0: Así es, sí, sí. Así mismo también hay que construir un salón para Cáritas y demás, claro, para que pueda tener más espacio, porque va a crecer esto.
1: Bueno, es muy ambicioso el plan, ¿no?
0: Sí.
1: De todas formas, por ahora lo que
0: claro,
1: se necesita es la oficina.
0: Claro.
2: Exactamente, es como los que dice el obispo, es las oficinas para que tengamos el nuevo decreto y seguir trabajando. También el bingo ha sido entregado, también vamos a hacer la entrega de las catequistas, que nosotros somos catequistas, y bueno, hemos tenido de eso, de también de esa idea de darle a las catequistas que le puedan brindar a los papás de los niñitos de catecismo para que nos puedan ayudar con la venta. Un cartoncito por niño de los catequistas, y también no solamente de los, todo lo que es catequista, también hay grupos de, dentro de la iglesia, de comunidades, que también puedan venderlos.
1: Bueno, qué lindo. Bueno, reiteremos entonces el monto, cuándo va a ser. Bueno, advierto que dice
2: sí,
1: servicio buffet, es decir, que van a tener una comida ahí para que van a... Es de modalidad presencial, ¿no?
0: Claro,
2: sí, sí, sí, presencial, y bueno, le pedimos que lleven sus reposeras, si quieren, su mate, van a tener buffet, y agradecer también a la disposición que tuvo el profe Castro de deporte, de brindarnos ahí nomás inmediatamente el lugar para poderlo realizar el bingo.
1: Bueno, ¿cuándo va a ser?
0: El 28 de junio a las 15 horas en el Polideportivo La Rosa.
1: Muy bien, bueno, ¿el valor del bingo?
0: 5.000 pesos.

0: pesos o dos cuotas de 2.500.
1: Muy bien, ¿y los premios? Bueno, son 5.
0: Sí, el primer premio es de 25.000, el segundo de 50, el tercero de 75, el cuarto de 100 y el quinto de 150.
1: Muy bien, bueno, felicitaciones, sí, y a trabajar, y esperemos que tengan toda la colaboración de la comunidad católica en particular, ¿no?
2: Sí, es muy importante. Nosotros estamos muy agradecidos de todas las comunidades porque realmente aportan bastante y están todos muy en trabajar en esto para que sea la nueva parroquia, y ahora se aumentó una nueva comunidad que es del barrio Evita, que hace poquito también el padre ya lo puso a disposición de nueva comunidad, así que entrarían 15 comunidades adentro de la nueva parroquia.
1: Qué lindo. Bueno, todos comprometidos. Hay un miembro de cada comunidad trabajando.
2: Exactamente, un referente de cada miembro de cada comunidad.
1: Ah, bueno, eso es importante. Yo creo que perdure en el tiempo esto, ¿no?
2: Sí, yo sé, así va a ser, porque la Virgencita va a querer que sea así.
1: Muy bien, muchas gracias, chicas.
3: No, gracias a ustedes.
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0: Señoras, señores, ahí escuchamos a las integrantes de las comunidades de las zonas altas de la ciudad, que son integrantes de la futura parroquia de Virgen del Valle, invitando a la sociedad, principalmente a la comunidad católica, acompañando, comprando el bingo para poder paliar los gastos que demanda la construcción de la secretaría, el archivo y bueno, todo lo demás, ¿eh? Así que ya saben, ¿eh? Todos debemos comprar un cartoncito y de esa manera, además de ayudar, tenés la posibilidad de ganarte un premio que van hasta los 150 lucas. En estos tiempos vienen muy bien. Así que bueno, bueno, señoras, señores, ¿ya qué hora es? Y 24, no, más notas no voy a poder pasar porque si no me voy a las 11 de la noche. Así que simplemente quiero escuchar, que dura 2 minutos y medio, no sé, Gonzalo me mandó este audio, de el mensaje, o en su defecto, lo que fue la... la locución de don Antonio Schett, que me quedó pendiente en lo que ha sido el aniversario de la escuela EPET número 1 Ángel Vicente Peñalosa. Así que eso me parece que me ha quedado pendiente, como los discursos, bueno, todo lo más, también lo del día del jardín de infantes. Bueno, quienes lo quieran ver, ahí está en la página, ya no los voy a poder pasar. 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Cuando la periodista le dijo, parece que el único nombre que sabía es el de María, le dijo: María, ¿se pretende seducir el Estado, digamos, el recurso humano para achicarlo y de paso ahorrar? La política del gobernador Ricardo Quintela, como un gobierno peronista, no va a echar a nadie. No hay intención de que nadie se quede sin laburo, que todos tengan lo que... Parece que el intendente Chilecito no está en consonancia con lo que dice el ¿cómo se llama? El gobernador, nada más ni nada menos. Dice que no va a echar a nadie. La idea sería que el intendente, junto a quienes lleven adelante la acción de poner las cosas en orden del recurso humano, intime a cada uno de los trabajadores que no están dando cumplimiento efectivo a la contraprestación, que los intime a que se presenten. Caso contrario, indudablemente van a ser pasibles de una sanción mucho más dura. Pero mientras tanto tenés que advertir de pronto, ¿no? Lo que querés hacer. Pero bueno, lamentablemente han incurrido en un hecho tremendamente autoritario, con fallas garrafales en lo que es la letra misma del decreto, donde hay una inconstitucionalidad manifiesta, no hay derecho a la defensa, bueno, un montón de cosas. Pero bueno, seguramente van a tener consecuencias, y del plano seguramente legal, mucho más allá de la cuestión. La cuestión de fondo sí hay que arreglarla. Yo creo que la sociedad toda está ávida de que el gobierno municipal, provincial y quienes sean, lleven adelante, si se quiere poner blanco sobre negro en materia de recursos humanos. Pero no, esta es una modalidad instituida desde la restitución de la democracia a la fecha, que no ha tenido parate bajo ningún punto de vista, salvo esta decisión que tomó el gobierno municipal de Chilecito, que no tiene antecedente ni tampoco parangón en lo que ha decidido, para colmo de una manera absolutamente inconstitucional. Pero bueno, veremos quién gana la pulseada. 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A ver, don Antonio, quién ha tengo entendido que ha recitado un poema en relación casualmente al día de los 80 años de la escuela. A ver.
1: Hola. Muy bien, muy buenas tardes. Estoy muy feliz de encontrarme acá, aunque un poco tarde me llamaron, pero estuve aguantando para poder llegar a este momento especial. Bueno, yo hice un poema para entregarle a la señora, la señorita directora, y traje dos poemas más. Voy a alargar uno de mis poemas antes de este que traje especialmente. Se llama Rumbo a la Escuela. Con guardapolvo impecable, lápiz, goma y lapicera. Por favor, a ver si mejora el sonido. La criatura. Hola. Con guardapolvo impecable, lápiz, goma, lapicera, peinada sus cabelleras, zapatito bien lustrado, va el niño, va el alumno emocionado su primer día en la escuela, a término uno. Vicente Ángel Almeida. Mira su pañuelo blanco, el sándwich que hizo mamá, por la calle de la ciudad tancita sacando pecho, pues caminar bien derecho, le recomendó su papá. También lleva un diccionario, entre otras tantas cosas, cuaderno de muchas hojas, había fijado una carpeta, y para su directora, su dueño, y profesores le llevan los ramos de flores. Camisa, cuello, corbata, bien prendido los botones, planchado sus pantalones con las líneas bien marcadas y la mochila cargada con un montón de ilusiones. Al llegar al término uno se ve en un lugar que le encanta, con mil amiguitos, compañeros, la directora sublime y hermosa, y los profesores, que al entregarle el ramo de flores, un beso ellos le están.
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Qué temón, In Excess, señores, sonando en la parte final del panorama. Che, bueno, acaba de hacer el gol Barracas, 65 minutos, un golazo de Barracas que se pone en ventaja desde fuera al área. El arquero esperaba un centro y le pegó al arco y la puso entre la mano del arquero y el travesaño. Un tremendo golazo, che. Bueno, en la Liga Argentina de básquet está ganando Gimnasia Rivadavia a Ferro por paliza en el partido, en el quinto partido de playoff, a mejor de 6, ¿no? Indudablemente, si hay empate, van a ir a un séptimo. Pero así que bueno, se pone 3-2 Independiente de Rivadavia. No, Independiente, ¿cómo se llama? Ya te voy a decir. Gimnasia de Comodoro Rivadavia, que le está ganando 73-46, último cuarto, 9 minutos por jugar. Para aquellos que gustan del básquet, lo están pasando en Teis Sport 12, porque en Teis Sport normal, ahí están pasando el partido de la Copa Argentina. Así que bueno, señores, esto es lo que está pasando en el básquetbol. Y mientras tanto, bueno, vamos a ir con los datos del tiempo y lo estamos presentando con el Nevado Distribuciones Formosa al 150, toda la línea de Pretty, Pretty Limón, Pretty Cero, Cero Azúcar. 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Vamos con los datos del tiempo. En la ciudad de Buenos Aires, la temperatura 14 grados, con el cielo algo nublado. Hay nubosidad también con el cielo mayormente nublado en la Mesopotamia. En Enea hay nubosidad en las provincias, casi todas, menos en Formosa. En Ennoa hay nubosidad en toda la provincia, hay neblina en Santiago, lluvia en Tucumán. Y Cuyo totalmente nublado, Córdoba también, la Patagonia también con nubosidad. En La Rioja la temperatura actual 16 grados, 2 décimos con el cielo cubierto. Para quienes viajan mañana a la capital, este miércoles 3, 12 de mínima, 21 de máxima, con el cielo mayormente nublado, neblina se espera en la madrugada y en las primeras horas de la mañana. Así que tengan mucho cuidado los que viajan porque va a haber neblina, ¿no? Haití le ganó a Nueva Zelanda 1-0. Mirá vos, che. Bueno, ahí lo tenemos a los morochos caribeños. Le han ganado a Nueva Zelanda, que tampoco no es gran equipo, pero creo que está en el Mundial Nueva Zelanda, ¿no? Bueno, en Chilecito la temperatura es de 12 grados, con el cielo nublado, con una humedad del 88%, el viento sopla del sur a 8 kilómetros a la hora, visibilidad 20 kilómetros. Para este miércoles la mínima será de 9, muy agradable, y la máxima 19. En la madrugada parcialmente nublado, en la mañana neblina, en la tarde y noche mayormente nublado.
el jueves 9 de mínima, 19 de máxima, no, 18 de máxima, con el cielo mayormente nublado en la madrugada de la mañana, en la tarde parcialmente nublado. Bueno, insistimos que el día más frío que vamos a tener de la semana va a ser el sábado, con 8 de mínima y 15 de máxima, o sea que no va a ser tan frío que tampoco nos muramos de frío, ¿no? Pero bueno, señores, algunos títulos del orden nacional, y de hecho de allí nos empezamos a ir. ¿Qué hora es? A ver, ya son las y 39, oh, 6 minutos hasta las y 45, 6 minutos de títulos, y de allí nos empezamos. Ah, no, al primer tiempo le está ganando 1-0 Haití a Nueva Zelanda, en el marco del primer tiempo. A ver si hay otro partido de estos internacionales así amistoso para que nos prendamos. Está jugando, no, ese no. No hay partidos para poder prenderse. Normalmente lo están jugando en Estados Unidos, qué sé yo. Suelen ser partido a esta hora, ¿no? A las 11 y qué sé yo. Bueno, listo. No hay partidos hasta ahora, salvo el de Haití con Nueva Zelanda, que está en ESPN, creo que lo vi, ¿no? Bueno, y Barraca, que está ganando 1-0 a Huracán. Así que bueno, vamos a ver cómo termina este partido, ¿no? Hoy es el Día Nacional del Pichicho. De hecho, vamos a buscar una canción de despedida, como siempre lo hacemos, ¿no? Bueno, Milei aludió a una película de Disney para hablar del monstruo K en una clave electoral y afirmó: no nos asustan más. El presidente habló en Jeff para defender el rumbo económico del gobierno, pero también envió un mensaje hacia el kirchnerismo de cara al 2027. El juego de palabras con Monters. Femicidio de Agustina Vega. El padre respaldó al fiscal y aseguró que hay más personas implicadas. Bueno, lo que no me parece válido, tremendo morbo, ¿no? De los canales de televisión que hacen referencia a los detalles de la autopsia, ¿no? Me parece que es tremendo morbo contar todo lo que le pasó a la pobre Agustina, ¿no? Así que bueno, Real Madrid y Atlético Madrid se disputarán el fichaje de una de las figuras de la selección, que en este caso tengo entendido que es Julián, ¿no? Dólares del colchón. Caputo confirmó que enviará un proyecto para modificar la ley de inocencia fiscal. Senadores aliados al oficialismo apoyaron el pliego de la jueza de que el gobierno pidió retirar. Así que la pulseada la ganó Bullrich, ¿no? La resolución que dejó en libertad a Barreler el año antes del femicidio de Agustina. ¿Qué opinás sobre la violencia de género? El video de Barreler que se conoció tras el femicidio. Ni una menos, el gobierno cuestiona la politización de la marcha y le baja el precio a la convocatoria. Bueno, sí, mañana es la convocatoria nacional, ¿no? Ni una menos. Tragedia en Tierra del Fuego. Un guía y un turista y una turista uruguaya murieron en una excursión al glaciar Vince Guerra. La llamativa última publicación del guía que murió en la excursión. Un cortocircuito en el gobierno. Bullrich

récord y ya hay 5.3 millones de personas con problemas para pagar su deuda. El Banco Central volvió a comprar dólares y está a un paso a alcanzar la meta fijada para todo el año 2026. La pipeta, che. Qué bien que le ha ido. Así fue el reencuentro de Mayán con las mujeres, de Cami Mayán con las mujeres de la selección. Tras la separación de Majá con Macalister, ¿quién le importa? Las acciones argentinas cayeron hasta un 6% en Wall Street, pero el viejo país volvió a bajar. Una ayuda para salir de la cárcel y el pedido de piedad. El vínculo entre la mamá de Agustina y Barrelier. ¿Cómo será el examen de residencia 2026 en la provincia de Buenos Aires con más de 7.000 aspirantes? Bueno, el año pasado creo que se vendieron, coimearon, toda esa historia. Es un desastre. Cambios en el BTV. El gobierno permitirá que talleres mecánicos realicen la verificación y avanza con la desregulación. Eso está muy bueno, loco, que lo haga, por ejemplo, Núcleo, inyección electrónica, que te haga el BTV y que cobre para tal fin, obviamente. Caputo, están cubiertos todos los vencimientos del mandato de Milei y la relación con el Fondo Monetario es la mejor. El exigente plan de Scaloni ante el Mundial, el primer equipo que paró de caras al amistoso con Honduras. Empleada doméstica, ¿cuánto cuesta la hora en junio? Marijuán pidió investigar al Ejecutivo por presunta discriminación al solicitar retirar el pliego de una jueza. Martín Menem habló de la interna en el gobierno. No creo que le cambie la vida a nadie ni afecta la gestión. ¿Cómo es el sistema para poder retirar un pliego? Bueno, no, ya se lo han aprobado. O sea que otro peligro de nulidad en el juicio Maradona, el pedido que hizo un fiscal y la advertencia de un defensor. El importante anuncio de Zenón durante el receso en el plantel. Bueno, es uno a lo que se va, ¿no? Un gran jugador, pero que no rindió. Bueno, Poncio sorprendió a revelar qué jugador le agregaría a la lista de Scaloni para el Mundial. El dólar volvió a subir y se mantiene a un precio más alto desde febrero. Más del 50% de los adultos en Argentina ya estuvo expuesto al dengue, que alertó un estudio. La NASA reveló detalles inéditos del meteoro que sobrevoló Estados Unidos. Bueno, listo, che, me parece que hasta acá nomás. 20 patrulleros y 15 motos policiales, las impactantes imágenes de la burbuja blindada de la selección de Encanza. 20 patrulleros y 15 motos policiales rodean el hotel donde está instalada Argentina. Qué grande, ¿no? 8 días, 17 horas quedan para el inicio del Mundial. Alerta en Uruguay, se lesionó una de las máximas figuras de Bielsa y podría quedar afuera del Mundial. La gran noticia que recibió Messi, Scaloni, a 14 días del debut de la selección argentina, ya está recuperado el Cuti también, las perlitas, la lista oficial del Mundial, el más alto, el más bajo, la marca que romperá Scaloni, los 10 cambios en los dorsales de la selección, el único campeón que tendrá otro número. Bueno, la reacción de Lugo cuando le preguntaron si llegará a recuperarse, unos hinchas le preguntaron, dijo que él estará para el partido con Argelia. Bueno, un colegio de Mendoza prohibió que los alumnos lleven figurita del Mundial para evitar conflictos. El estremecedor relato del brasileño Oscar sobre el paro cardíaco que lo obligó a retirarse. Bueno, una perra comió un álbum del Mundial de una familia, solo le faltaban 20 figuritas. Está bien, por vivo, deben de comer. Un banco público sale a colocar deuda en pesos y en dólares. ¿Qué ofrece y cómo invertir? Vamos, che, buscan a 3 motochorros que robaron una camioneta y encontraron en un desarmadero clandestino. Condenaron a una ex jefa del registro civil por emitir DNI falso para estafas con créditos y compras. ¡Qué atorranta, loco! Donald Trump firma una orden para revisar modelos de inteligencia artificial antes de su lanzamiento. Bueno, listo, hasta ahí nomás, che. Y ahora sí, vamos a despedirnos y voy a buscar un tema musical con motivo del día de del Día del Nacional del Perro. Así que por lo tanto, nos vamos. Ha sido un gusto estar con todos ustedes. Nos encontramos mañana, Dios mediante, con Horacio en la nueva mañana y por supuesto a partir de la hora 20 nosotros en adelante con esta propuesta periodística del panorama de noticias. Chao, que tengan excelente

descanso, disfruten, y si lo hacen en familia, mucho mejor. Chao, que tengan una bonita noche y que descansen de la mejor manera. Recen.

0: Exactamente, porque en ese informe lo que hacemos es ver, según tu luna, según tu sol, según tu ascendente, cuáles son las mejores profesiones para vos. Y según tu medio cielo también, que es el aspecto principal de la profesión en la carta natal, de la vocación, sobre todo. Y buscando esa combinación de análisis podemos ver, bueno, a ver...
1: Vendría a ser como el famoso propósito que la gente muchas veces no sabe.
0: La combinación de esos aspectos, sí. Sí, la buena interpretación de esos aspectos.
1: Me encanta, me encanta, me encanta. Bueno, vamos a seguir con otra carta. ¿Tenemos algún audio, Santi? No, vamos con los mensajes, a ver.
2: Muy bien, tenemos la carta de Azucena.
0: ¿Azucena? Sí, no, todavía no la tengo.
2: Bueno, la estamos haciendo. La carta de Azucena dice que nació el 12 de febrero de 1943 en Chivilcoy. Dice, quiere una carta, pero no sabe la hora en que nació. Así que
0: no le podemos hacer mucho en realidad.
1: ¿Qué se hace cuando la gente no sabe su hora de nacimiento?
0: Si la gente no sabe su horario de nacimiento, no lo puede averiguar. En principio ahora es mucho más fácil solicitar la partida de nuevo, que ahí lo van a encontrar, el horario de nacimiento. Y si no aparece, porque hay mucha gente que no tiene ese dato, por el motivo que sea, pueden contactar con Paola, que es experta.
1: Mariposa Astro Tarot.
0: Pueden contactar con ella, que es experta en carta natal rectificada, que significa cuando vos decís, bueno, ¿cómo, sin ese dato, cómo podemos hacer una evaluación de la persona para buscarlo, ese dato?
1: Encontrar el dato, me encanta.
0: Encontrarlo.
1: Me encanta, muy bien. Bueno, a ver, tenemos, a ver, algunos minutitos para alguna carta más. ¿Ya hiciste alguna más o estás cargando?
0: Estamos con esa que nos quedó.
1: ¿Tenemos algún mensaje de limpieza, Peduto? Contame.
2: Tengo un mensaje de limpieza que dejaron hoy tempranito, que dice, hola, buena. Buenas noches. Ah, se me eliminó. ¿Qué pasó?
1: Lo sacó Claudia.
2: Ah, ¿mandó ahora? ¿Mandaste de vuelta? Ah, lo mandó de vuelta. Lo que pasa que, claro, yo iba a subir y ahora, ¿dónde está?
0: ¿En dónde queda General Madariaga?
1: En Buenos Aires.
2: Acá está, dice, hola santas brujas, pasé la aspiradora y prendí un sahumerio diciendo que el mal desaparezca. Necesitaría el oscuro.
1: Bien, muy bien, bueno, me gusta. El oscuro es, te va a limpiar bien. Si vos lo querés comprar, por supuesto, ya sabés, te contactás y lo comprás, porque aparte vienen promociones de 3 a 5 esencias. Pero si vos no tenés, o sea, vos decís, bueno, no llego a comprarlo, ¿qué vas a hacer? Vos vas a preparar en tu casa un bidón de líquido limpiador color violeta, le vas a agregar unas hojitas de ruda, unas hojitas de romero, le vas a poner un poquito de vinagre blanco, agua, y con eso vas a tener una esencia para los pisos, para los bajos, para los zócalos, para limpiar toda la parte oscura. Lo que tiene de bueno tener esta es que nosotros vamos de la cintura, digamos, para abajo, en todo lo que es la parte de abajo, y limpiamos. Entonces esto es un poquito más alto que el zócalo, ¿no? Que quizás con el líquido limpiador de pisos no llegás. Pero bueno, con eso vas a poder, ¿eh? Me gusta. ¿Tenés ya alguna carta natal más?
2: Muy bien, esa es Lore, que deja los datos, así que la próxima carta será la de Lore. Vamos,
1: me encanta.
0: Tengo la de Basilia.
2: Vamos con Basilia, que dejó un mensaje.
1: Basilia, qué lindo nombre, Basilia.
0: Basilia es del es con sol en Sagitario, tiene luna en Escorpio y tiene ascendente en Leo. Bueno, estamos hablando de una persona muy que tiene para dar su show, tiene su forma de ser picante también.
1: Y los ascendentes en Leo.
0: Tiene esta.
1: Peduto.
0: Tiene esta luna.
1: Tiene su club de fans. La gente.
0: Tiene
1: ascendente
0: su
1: en Leo.
0: Exactamente, tiene su grupo. Tiene una luna en Escorpio al lado de Mercurio, lo cual le debe dar una lengua muy filosa, me parece. Me parece que puede ser su arma secreta para destacarse, me parece, porque tiene esto de querer ser estrella, de querer destacarse. Entonces, bueno, puede ir por ese lado. Tiene la casa 3, que es la casa de la comunicación, incluso. Okay. Esto de las casas que yo encapié, la gente, vos me dijiste, bueno, te traducí un poco.
1: Expliquemos.
0: Las casas astrológicas son las distintas áreas de la vida reflejadas en la astrología. Cuando vos te haces la carta vas a ver una rueda, un gráfico circular, y en el medio vas a ver que cada signo tiene como distintas porciones de torta. Cada una de esas es la casa y dependiendo cuál sea de estas, representa distintos aspectos de la personalidad. La comunicación, el dinero, la familia, la pareja, el trabajo, etc.
1: Claro.
0: Y vos vas a tener los planetas distribuidos ahí en cada una de esas. Entonces ahí, por eso es la gente se piensa que es capaz, por eso capaz que mucha gente dice, ay, no la pegaste con esto, pero ¿por qué hay que ser un poco más, ir más en profundidad? Mirá lo que
1: es
0: estoy
1: que
0: diciendo.
1: La carta natal tiene un montón de cosas, o sea, si no sabes hacer tu carta natal, no opines, ¿no? Pero la realidad es que la carta natal es muy fundamental para conocerte más profundamente, ¿no? O sea, es para conocerte profundamente, para entender por qué vos sos, por ejemplo, ¿por qué a mí la gente no me ve canceriana? ¿Por qué será?
0: Porque tenés una...
1: Lo dejamos para después del corte, Lo dejamos para después del corte porque la gente no me ve canceriana. ¿Es así, Peduto, sí o no? La gente te dice...
2: Parecería ser que no, que te toma como otro signo.
1: Me encanta. 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Así que me encanta.
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4: 11 de la noche.
5: Temperatura 14 grados, cielo algo nublado.
4: El papá de Agostina Vega se quebró en la conferencia de prensa. Me la asesinó y la va a pagar.
5: Gabriel Vega dijo que hubo un uso político del asesinato de su hija y
1: quería, me llaman y me dicen, bueno, ¿qué hago? Voy a París, voy a Londres, voy, me quedo acá. Bueno, entonces, listo. Le hice y le dije que le convenía, o sea, que si se iba donde iba, iba a ser un año completamente emocional. Y de mucho, pero que para que ella, no, iba a ser un año de crecimiento, pero para que ella pudiera vivenciarlo bien, se tenía que ir sola.
0: Claro.
1: ¿Qué hizo? Se fue con la madre.
0: Están esperando para que hagamos
1: entonces,
0: una
1: rampa. Está bien, ahora vamos. Entonces, ¿qué le pasó? Tuvo un cumpleaños de M porque se fue con la madre y se lleva no mal con la madre, re contra mal. Entonces, la verdad que fíjate, ¿viste? Porque vas a hacer todo un movimiento para después cuando te diga, no, ¿sabes qué? Anda y vivencia un cumpleaños en París solo. Te subís a la Torre Eiffel, te tomas tu champancito y decís, bienvenido a mi cumpleaños, y se van todos a la C cuando sos joven. Tenés 30 y pico de años.
0: Ya estamos.
1: Te llevas. Te llevas, no, bueno, ella lo podía hacer. Te llevas muy mal con tu mamá. Andate sola, gorda, crece, crece. Entonces, cada caso es un mundo. No podemos decir que todos los casos son iguales. Pero si yo puedo recomendar evitar un ascendente en Escorpio, evitar un ascendente en Cáncer y evitar un ascendente en Libra, por ejemplo, y voy a tratar de evitarlos. Voy a preferir un ascendente en Virgo, voy a preferir un ascendente en Sagitario, voy a tratar de evitar un ascendente en Capricornio.
0: ¿Y no crees que está bueno mostrarle, como hice yo en esta consulta, las dos cartas y bueno, la persona...
1: Claro, decida. sí, vos le tenés que mostrar las dos y ella tiene que decidir.
0: Así.
1: Así es. Claro. No, yo tengo uno junior que me llama y me dice, bueno, para, porque él aparte tiene todo, se lo carga todo él y me dice, mira, estuve viendo, entonces ya me las manda todas porque las cargó todas. ¿Qué opinás si me voy acá, me voy allá, me voy acá, me voy allá? Bueno, junior, haz esto. El año pasado le tocó irse a Francia con la madre, le quedaba re bien la carta natal. Y se fue, junior se fue con la madre y le quedaba bien.
0: Bueno, sí. si la gente quiere saber cómo le hacemos, le podemos explicar todo esto haciéndole la consulta de la carta
1: natal. Obvio, podés hacer la consulta
0: solar,
1: de tu carta natal.
0: Podemos,
1: obvio.
0: La podemos hacer. Le explicamos si quiere saber si cumplo en tal lugar, cómo me va a ir, si quiero hacer cumplir en Argentina.
1: Claro,
0: en Madrid,
1: pero aparte,
0: cómo me cambia, lo podemos hacer.
1: Totalmente, lo podés hacer, totalmente. Bueno, dicho todo esto, ¿vos querés saber todo más? ¿Sabés que querés saber todo más? ¿Todo más? ¿Más? ¿Más?
2: Todo más.
1: Todo más. 1144-000-590. 1144-000-590. ¿Vas cargando cartas natales, Javier?
0: Tengo
1: ¿Tenés
0: ya,
1: para cargar?
0: Tengo
1: perfecto.
0: Ya,
1: vamos a la tanda y volvemos.
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0: Decímelo ahora, por favor. Decime todo lo que sabes de las cartas natales. Peduto no, Javier.
1: ¿Tenemos
0: cuántas?
1: Tres cartas natales para ver ahora.
0: A ver.
1: Me dice Pedro que entraron un montón de mensajes. Bueno, les agradecemos un montón. No vamos a llegar a contestar todas.
0: Bueno, vamos
1: la
0: a ver.
1: La gente que me vio, que envió su mensaje, puede.
0: Vamos a ver. Dale, empieza.
1: Vamos a contestar. Bueno, tenemos.
0: Luna y ascendente, rápido.
1: Tenemos otra persona con luna y ascendente en cáncer. Bien. Esta persona tiene. Tenemos esta que estábamos hablando de Lorena de Caracas. Pero esta persona tiene la luna en la casa 1. La otra persona tenía la luna en la casa 12. Y tiene el sol ahí justito de la casa 12 en Géminis. Lo tiene en la casa 11 todavía.
0: Bien, es muy social.
1: Esa foto es una persona muy social, muy empática, muy familiera, muy sentimental.
0: Y está bueno que se haya mudado de país, porque la luna en casa 1 también te ayuda, ¿no?
1: Sí, el sol en Géminis en casa 11 me hace de que se supo acomodar fácil y
0: Sabe acomodar en la sociedad.
1: En la
0: bueno,
1: sociedad,
0: otra carta,
1: no, tenemos otra. Sol en Tauro, ascendente en Acuario y luna en Virgo, ahí justito, casi Libra. Habría que chequear que estén todo bien los datos en esta persona. Pero bueno, me habla de una persona.
0: Sol en Tauro, ascendente en Acuario.
1: Sol en Tauro, luna en Virgo, ascendente en Acuario. Bueno, me habla de una persona muy centrada, muy ordenada.
2: ¿Quién es este?
1: Este es 7 de mayo del 79.
2: Oscar.
0: Oscar, presta atención, Oscar.
1: Me habla de otra persona muy ordenada, muy centrada, muy trabajadora, muy organizada, pero que se quiere hacer el cool, que se quiere hacer el mirá, qué capo que soy, qué langa que soy. Tiene mucho en Aries acá, este aspecto me gusta. Tiene Venus, Marte y Mercurio en conjunción, todo en el signo de Aries.
0: Tiene una estelium en Aries.
1: Le da una fuerza de voluntad muy fuerte, una espontaneidad y es muy romántico también.
0: ¿Sabés lo que quiere decir que es un estelium? Después te lo voy a contar, porque un estelium es una palabra astrológica, ¿eh? Así que después te lo voy a contar. Me gusta, ¿qué más?
1: Y por último tenemos otra persona de cáncer, con luna en Virgo también y con ascendente en Aries.
2: ¿Quién es?
1: Este es Leonardo.
2: Leonardo Funes, el escobero.
0: El escobero, hace escobillones.
1: Escobillones. Bueno, mira, me habla una persona, a diferencia del otro, esta es una persona muy centrada, muy comprometida, muy trabajadora en base a la familia.
0: Trabaja con toda su familia.
1: Una persona, bueno, muy de pelearlo y salir para adelante y que, bueno, que sabe cómo caminar poco a poco y que no se deja llevar mucho por los impulsos. Está bueno, me gusta ese aspecto conjunción.
0: Estuviste muy bien, que sabe caminar poco a poco y se va fijando porque literalmente ellos son una familia de no videntes. O sea que, fíjate lo que dijo Javier, poco a poco vas caminando y fuiste bastante certero en eso que dijiste, ¿eh? Porque son una familia que van despacio, porque literalmente son no videntes y tienen que ir despacio. Así que igual tienen todo ese impulso
1: que
0: para
1: lleva
0: trabajar.
1: A seguir me luchándola, encanta. Me encantó.
0: Bueno, a ver, ¿tenemos algún audio más? Y mientras Javier sigue cargando cartas natal, a ver.
3: Hola, gente de Continental.
0: Hola.
3: Buenas noches.
0: Buenas noches.
3: Soy Julio de Río Negro. Nací el 9 del 1 del 67 en la provincia de Neuquén, en la cordillera. Hago limpieza martes y viernes. Y según los comentarios de mi mamá, nací el 9 del 1 a las 12 y cuarto del mediodía. Un abrazo grande. Lo escucho todas las noches. Gracias.
1: Bien, te hace
0: muy
1: caso.
0: Bien, me encanta. Bueno, ya guardamos todos tus datos. ¿Tenemos otro?
4: Vale, habla Lorelei de Bahía Blanca.
0: Lorelei.
4: A Claudia Pérez, a Javier. Javier, qué impresionante el crecimiento profesional que has tenido. Les mando un beso enorme. Los estoy escuchando y obviamente hice la limpieza.
0: ¡Qué genia! Me encanta Lorelei porque ella hace todos los días los consejos, todo, todo. Ella hasta se hizo su propia línea de estos productos para limpiar, porque como está en Bahía Blanca, llamó a Aromas y Esencias y dijo, me hago los productos yo misma.
1: Perfecto.
0: Fue genial. Y bueno, sabes que como Lorelei me gusta mucho todo lo que hace, todos los consejos diarios. Me encanta, Lore. Ahora tenemos
1: que filmarse
0: un grupo
1: para subir.
0: Tenemos un grupo. Tenemos un grupo. ¿Cómo qué?
1: Que se filme, que los haga, que los
0: sí
1: comparta
0: los
1: como los hace. Yo nunca lo vi. No la tengo, no la tengo en las dos torres.
0: ¿No? Bueno, no la tenés. Lorelei, me encantan los consejos que hace todos los días, hace los consejos, los pone, hace posteo. Como me gusta mucho, no. Le vamos a habilitar un grupo que tenemos con gente que nos sigue, que es gente exclusiva de JLT. Así que ella va a subir ese consejo también en un grupo cerrado de Facebook con un montón de seguidores exclusivos al que te podés sumar, ¿eh? Así que a partir de mañana ya va a estar el posteo de Lorelei. Va a empezar a subir los consejos diarios, ¿eh? Me encanta, Lorelei, gracias. Gracias por comunicarte y por dejarnos este mensaje. ¿Qué más tenemos? A ver.
5: Hola, buenas noches, Santas Brujas. ¿Cómo están? ¿Cómo están todos por ahí?
0: Estamos bien.
5: Bueno, mi nombre es Alicia, del 31, gracias, del Alicia. 12, del 64.
0: Bien.
5: Nací en Capital Federal, en Mataderos. A las 5 y 10 de la mañana y quisiera mi carta.
0: Bien.
5: Bueno, muy lindo el programa y qué suerte que hoy están toda la semana.
0: Bueno, qué bueno esta muchas semana.
5: Muchas gracias para todos. Para
0: semana,
5: Javier,
0: semana
5: para Pedro,
0: sin.
5: Para sin Claudia y para.
0: La me encanta.
5: De Jime.
0: Gracias.
5: Un beso.
0: Gracias, gracias, gracias.
1: ¿Qué vas a hacer en el mundial con esto, mami?
0: El mundial va a seguir, nosotros vamos a seguir al aire y el mundial se jugará. Así que me encanta. 1144-000-590.
1: Tengo a ver, cartas.
0: Cuatro cartas natales. Rápidamente tenés un minuto por carta natal. Vamos. A ver.
1: Bueno, me falta subir una, pero tengo tres ya hechas. Ya las
0: bueno,
1: hacemos
0: dale,
1: rápido y las hacemos.
0: Que
1: tenemos a Julio con Sol y Luna en Capricornio.
0: Muy bien.
1: Y ascendente en Piscis, trayéndole bastante sensibilidad a este signo tan centrado en el trabajo, sobre todo porque lo tiene en la casa 10. También tiene Mercurio en conjunción.
0: Un gran ascendente en Piscis.
1: Para ese signo espectacular, me parece fascinante. Debe ser una persona, bueno, que puede, o sea, que trabaja en algo social, ya que tiene un Venus en Acuario también.
0: Mira, que, te quieren mucho.
1: Ok, bueno,
0: me gusta.
1: Te lo quieren mucho. ¿Qué más tenemos? Tenemos.
2: Rosaura.
1: 10 del septiembre.
2: Rosaura, 10 del septiembre del 68.
1: Sí. Sol en Virgo, ascendente en Sagitario y una en Tauro. Bueno, tenemos una persona que,
0: ¿cómo es?
1: Sol en Virgo.
0: Tiene un estelium en Virgo, tiene cinco planetas en Virgo. Cuando vos tenés cinco planetas y en el mismo lugar, se llama estelium. Digamos, como que se pierden las energías de cada cosa por separado y se suma y se da un estelium. O sea, que es una energía como si fueras una especie de bola de fuego, seas del signo que seas. Entonces, sos una persona explosiva, por más que seas de Virgo.
1: Aparte, con ese ascendente en Sagitario, súper explosiva. Por suerte, tienes a Luna en Tauro que le va a traer calma.
0: La Luna en Tauro te ayuda mucho a enraizar la parte familiar y tener una casa y todo. Pero tenés un caractercito, mami. ¿Qué más? A ver.
1: No.
0: ¿No tenemos más?
1: Por ahora bien. No, para que cargo algunas más y ya estoy.
0: Cargamos algunas más mientras tenemos un audio, Santi, a ver.
6: Hola, buenas noches, Santa Bruja.
0: Gracias, Santa
6: Muy
0: Bruja.
6: Muy buen programa.
0: Gracias, mi amor.
6: Los felicito y sigan así. Yo quisiera
0: gracias.
6: Saber una cosa, si me podrían decir.
0: A ver.
6: Yo no sé a qué eran así.
0: Claro.
6: Porque en aquellos entonces esperaban tener dos o tres hijos y en ese momento después iban y los iban a anotar y cuando quise preguntar ya era muy tarde.
0: Ajá, bien.
6: Y estoy mal anotada en el documento también.
0: Claro. Bueno, entonces, sí.
6: ¿La carta natal o algo parecido se puede hacer con la fecha de nacimiento y el día y el año?
0: No, muchísimas la verdad
6: gracias.
0: Que no.
6: Soy María.
0: Sí.
6: El 18 de enero de la ciudad de Chivilcoy.
0: Ok. El 18 ya te anotaron una fecha compleja. No se puede hacer nada, pero después yo te voy a contestar lo que sí se puede hacer cuando terminamos. Se nos está terminando el tiempo, Javier. Gracias. ¿Vas a venir los martes de junio?
1: Si vos me invitás, por supuesto.
0: Sí, los martes de junio te invito. Después vemos si seguimos los de julio.
1: Perfecto.
0: ¿Qué te parece?
1: Me parece
0: bueno,
1: fantástico.
0: El martes que viene hay fútbol. O sea, que ese te lo libero.
1: Mientras,
0: ¿querés venir
1: si
0: otro
1: no juega
0: día?
1: Argentina, sí.
0: ¿Querés venir otro día? bueno, la semana que viene?
1: Sí, sí.
0: Bueno, vamos a ver si te ponemos otro día la semana que viene. Porque todavía no tengo claro. O sea, sabemos que el lunes y el miércoles estamos en vivo. Yo el miércoles que viene no estoy, así que capaz te podés venir el miércoles que va a conducir a Adriana y estás con Adriana.
1: Bueno.
0: Así que perfecto. Bueno, nos vamos a ir a una pausa. Enseguida volvemos y contestamos todo.
7: 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Luis Caputo confirmó que enviará al Congreso un nuevo proyecto de inocencia fiscal para los dólares del colchón. En el marco del 43º Congreso Anual del Instituto Argentino de Ejecutivos de Finanzas, el ministro de Economía anunció el envío de una modificación del esquema actual con el fin de dinamizarlo. Causa Libra. Diputados se comunican con Eduardo Casal para evitar que se frene la investigación por falta de fondos. Legisladores de la Comisión Libra se autoconvocaron y enviaron una nota al Procurador General para que garantice el presupuesto necesario para la investigación. Crisis económica, 4 de cada 10 trabajadores usarán el aguinaldo para sobrevivir el mes. Lejos de los tiempos donde el dinero extra se destinaba de manera casi automática a planificar vacaciones o al consumo, el escenario actual muestra una conducta defensiva del bolsillo. Temperatura 14 grados, cielo nublado.
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0: escuchando Cool and the Gang, ¿no? No estoy equivocada, ¿no? Cool and the Gang, me encanta. Escucha, Peduto.
1: Cool and the Gang.
0: 11-44 000-590. Y ahora contesto todos los mensajes que quedaron pendientes. Quedaron muchos mensajes de carta natal. Javier vuelve el miércoles, ¿eh? El miércoles próximo vuelve Javier acá a Santas Brujas y va a seguir contestando. Pero si vos querés tomar consulta con él, le mandás un mail ya mismo, astrolatorre2@gmail.com. No hay problema, mandalo, porque te va a venir una respuesta automática con lo que salen las cosas, o sea, lo que sale una carta natal, lo que sale la consulta. No es algo inaccesible y podés hacerlo. Te recuerdo que para hacer tu carta natal con Javier necesitas saber tu hora de nacimiento, ¿sí? Volviendo al tema de María, que me decía, yo no tengo mi día, no tengo mi hora. María, lo que tenés que hacer es comunicarte conmigo al 11-5780-4419 para tomar consulta con Mariposa Astro Tarot. No sos la única persona que no tiene su fecha o que no tenés tu, digamos, no estás anotada bien en horario. Gracias a Dios tuviste padres que iban y anotaban a los chicos, porque algunas personas en Argentina no tienen su fecha porque son apropiados, porque son hijos de desaparecidos o porque muchas otras cuestiones que son mucho más graves. No, porque ella nació en zona rural. Pero en la parte afectiva de toda esta situación, hay gente que sufre mucho más cuando vos sos apropiada. Porque no tenés claro qué día naciste, o porque no te dijeron que sos adoptada, o que no te adoptaron bien, entonces es mucho más grave. Así que tranquila, María, que vos podés saber tu carta natal. ¿Qué más tenés, Peduto? ¿Tenés mensajes?
1: Tengo mensajes de gente que quería su carta natal, como por ejemplo Luciana Miriam, que es del 23/6/77, Cáncer, que dice conocer su ascendente, Géminis, la luna la tiene en Virgo, y que elige el color turquesa para limpiar el color de este año.
0: Me encanta el color turquesa porque es el color de Cáncer de este año, ¿eh? Así que me encanta. Me encanta, Luciana, que elegiste el color turquesa de Cáncer, porque te va a ir súper bien con el turquesa, que es para cambiar la suerte, ¿eh? Así que podés hacerte tu carta natal. Si sos de Cáncer, sos de Géminis, hacete tu carta natal. Y la revolución solar, para saber cómo viene tu año. La revolución solar es predictivo, es este año te va a pasar esto, porque te va a cambiar la luna, te va a cambiar el ascendente, te van a cambiar las disposiciones planetarias, ¿eh? Así que eso lo haces con astrolatorre2@gmail.com, mandándole un mensaje a Carta Natal Las Dos Torres, ¿eh? Muy bien, ¿qué más tenés?
1: Víctor Hugo, del 20/6/68, nació a las 7:40 a.m. y dice, no limpié, limpiaría con verde. Nací en Leandro N. Alem, en Misiones. Soy camionero.
0: Camionero, muy bien. Bueno, esto es algo que pueden tener los camioneros, porque vos tenés estas esencias en el camión. Entonces, no voy en tren,
1: voy en camión.
0: Y vas haciendo así, disparando, ¿entendés? Tip, que la...
1: Pulverizando.
0: Y va cambiando la mala onda. Me entró en el ojo porque me lo tiré encima. Obviamente no lo tenés que hacer cuando vas manejando. Vas, lo haces, cerrás el camión, te vas a comer el sándwich de milanesa, volvés y tenés el aroma divino y te limpió todo, ¿eh?
1: Un guisito, ya calculo que es para esta altura, ya junio, no es sándwich de milanesa, es guiso.
0: Ok.
1: Así que
0: guiso. Me encanta. Pero nosotros no vamos a comer un guiso. Nosotros el miércoles 10 vamos a ir a Figo Bodegón. A las 21 horas hay cena show. Y el show va a estar a cargo mío, gracias a Lufran Producciones, ¿eh? En Avenida León Gallardo 350 en Muñiz. Reservas al 11-2747-4632. Entrada libre y show sin costo, ¿eh? Así que el miércoles 10 de junio ahí vamos a estar juntos, ¿eh? Me encantó. Muy bien, ya sabes, si estás por ahí por la zona, vení. Por eso el miércoles que viene conduce Adriana y vuelve Javier a hacer las cartas natales. ¿Qué más, Pedú?
1: Hola, Jimena, buenas noches, buen programa. Soy María de Chivilcoy. Sí. Nací el 20/6/49 en la casa de mi mamá. Día domingo, 17:50 horas.
0: 20 de marzo no la hizo, Javier, ya esa.
1: No, del okay. 49.
0: 20 de marzo del 49, te recomiendo la limpieza en color, sos de Piscis, te recomiendo la violeta, no pare, sigue, no pare, sigue, te va a ir muy bien, Piscis. No están dentro de los signos que nombré. A ver cuáles son los signos que no están en los signos que nombré para esta semana.
1: Se los llevó Javier, los signos.
0: Atendé. Préstame atención porque hay signos que esta semana no están tan favorecidos. Ellos son Leo. Leo, que está a la espera. Pero la semana que viene sí va a estar, ¿eh? Sí va a estar Leo recontra bien favorecido. Pero estamos a la espera con luna en oposición. Vamos con cuidado. Otro signo que no va a estar tan súper bien aspectado esta semana es Libra. Libra va a tener que, viste que Libra le encanta hablar. ¿Cómo le gusta hablar a la gente de Libra? Hablan más que yo.
1: Sí.
0: Sí. Bueno, Libra va a tener que ir con cuidado, ¿sí? Porque una palabra de más te puede traer un conflicto. Así que menos palabras y más abrazos, ¿sí? Libra. Otro signo que no nombré es el signo de Virgo. ¿Qué pasa con el signo de Virgo? Virgo está en cuadratura con el Sol en Géminis, por lo cual es muy común que te sientas incómodo, sobre todo si sos de el 30 de agosto, primero, 2, 3, 4 de septiembre, ¿sí? Bien, otro signo que no nombré es el signo de Tauro. Tauro, porque esta semana tiene una semana que continúa y no tiene capaz cosas tan emocionantes, y aparte la luna le va a hacer una tensión desde Acuario, así que va a ir con cuidado con lo que ya tiene, sin prisa pero sin pausa. Eso no quiere decir que esté mal. Otro signo que no nombramos es el signo de Sagitario. ¿Y por qué Sagitario esta semana se tiene que cuidar un poquitito? Porque tiene el Sol en oposición. Hoy es el no cumpleaños de las personas del 2 de diciembre. Mañana es el no cumpleaños de la señora Gra Martínez, por ejemplo. Entonces, el Sagitario se guarda un poquito. Después de que pasa la oposición, te va a ir muy bien. Y por último, Piscis, que también está en cuadratura. Tiene muy buenos aspectos con Mercurio y Júpiter y Venus desde Cáncer, pero el Sol en cuadratura desde Géminis le hace como pensar mucho. Entonces, ¿sabes qué tiene que hacer,
1: Piscis? ¿Qué tiene que hacer?
0: Ir a terapia,
1: como yo.
0: Bye. Pero mirá, ¿cómo lo dijo? Me voy a morir. ¿Qué pasó?
1: No, nada, que igual no voy a ir, pero es como es la recomendación que me hacen siempre, que me hacés siempre vos.
0: ¿Yo te lo hago o tu psiquiatra?
1: No, mi psiquiatra me dice, ¿por qué no lo haces para sentirte mejor? Que si yo digo, la verdad que no lo necesito.
0: No lo necesitas.
1: Entonces ella me dice, bueno, si no quieres ir, no vayas. Pero te haría bien, me dice. No me dice, tenés que ir sí o sí.
0: Bueno, amor, te está diciendo que
1: no,
0: querés.
1: Bueno, no.
0: Hay algo que el psiquiatra sabe hacer.
1: Sí.
0: No
1: persuadir.
0: No contradecir a sus pacientes.
1: Claro.
0: Porque los pacientes que van al psiquiatra no pueden ser contradecidos.
1: No, pues, no, algunos sí puede ser. No, pero ella me habla bien. Pero...
0: Dios mío.
1: Muy bien. Wow.
0: Está muy bien.
1: ¿Mensaje?
0: Mensajes.
1: Hola, Santas Brujas, los escucho siempre por acá, por la ruta. Quisiera mi carta natal, me llamo Guillermo, mi fecha de nacimiento es el 28 de octubre del 65, nací en Lanús Este, a las 5:45 de la mañana, y mando muchos saludos.
0: Me encanta. Bueno, la carta natal la pedís a astrolatorre2@gmail.com. Pone que sos oyente de Santas Brujas, que seguramente te hacen un descuento, ¿eh? Recordamos que el miércoles vuelve, Javier. ¿Qué más?
1: A ver, otro, buenas noches. Hoy limpié con sahumerios de lavanda y esencia azul. Soy Lorena, del 25 de septiembre del 82. Me encanta escucharles. Lugar Posadas Misiones.
0: ¡Vamos! Posadas
1: Muchas gracias
0: Misiones.
1: Por todo lo que hacen y nos orientan.
0: Me encanta. Posadas Misiones es el lugar donde voy a estar este fin de semana. Porque arranca la Feria del Libro el 4 de junio, ya. ya arranca y dura hasta el 7 de junio y el día 6 del 6, portal 6 del 6 a las 6, ahí voy a estar con ustedes para hablarte de las puertas que se abren en este próximo segundo semestre, que siempre la gente lo espera tanto, ¿eh? Así que me esperás y me ves en la Feria del Libro de Posadas en el cuarto tramo de la costanera, ¿eh? Me encanta, me encanta. Me gusta que haya limpiado con líquido violeta porque transmuta, ¿eh? Nos vamos a ir un corte y enseguida volvemos.
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0: fue la primer banda de blues de la Argentina, Memphis. Genial. No el primer grupo de blues. Primero grupo de blues fue Manal, creo, sí, Manal.
1: ¿Manal?
0: Sí. Y, pero como así banda, como vi la Mississippi, la vino un poquito después. Pero la primera fue Memphis.
1: Memphis, que yo lo conocí a Adrián Otero porque venía a Molière San Telmo.
0: Claro.
1: Venía a tocar la Mississippi, pero Adrián venía a chupar.
0: A tomar.
1: A chupar. Sí, a chupar y a chupar. Se paraba ahí. Bueno, un día hicieron un show. Una vez hicieron un show. Y después, bueno, estaba ahí sentado desde que lo conocí. Bueno, una persona de Leo con problemillas con el alcohol. Así terminó, con el alcohol y con el faso, con el cigarrillo común, ¿eh? ni siquiera era, o sea, pero porque recuerden la muerte de él, él se agacha a agarrar un cigarrillo en el medio de la ruta. Así murió, incendiado, explotado. Bien de Leo. Una muerte rara. Pero muerte de Leo. Bueno, vamos a seguir con los mensajes. ¿Qué nos queda, Pedú?
0: Hola, ¿cómo andan? Soy Cristian Alexis Sánchez, de General Pico La Pampa. Bueno, quería su carta natal, es del 7 de septiembre del 83. Dice que no recuerda bien la hora, ya escuchó lo que tiene que hacer.
1: Sí, con mariposa
0: astrotarot. Llamarla y ver, hacerse una carta rectificada. Dice, muy bueno el programa, los escucho mientras voy viajando. ¿Para limpiar elijo turquesa o quemar un buen laurel?
1: Muy bien, quemar el laurel es símbolo de que estás como queriendo triunfo, porque el olorcito del laurel, la palabra laurel, después viene laureado, Laurencio, Lorenzo, Lorena, Loreta, todos derivados de laurel, que era lo que se le ponía a los reyes cuando venían. A los reyes no, a los triunfadores de una batalla se les ponía una corona de laurel cuando conquistaban distintos territorios. Por eso el laurel tiene que ver con una limpieza de como éxito, ¿eh? Así que me gusta, el turquesa tiene que ver con dar vuelta a la suerte, así que da vuelta a la suerte para tu éxito. Me encanta, querido, me encanta. ¿Qué más tenemos?
0: Me llamo Diana, mi fecha de nacimiento es 3 de julio a las 15:15 horas en Capital Federal y limpiaría con el violeta.
1: Claro, bien, Diana, limpiarías con el violeta porque necesitas transmutar. Y cuando necesitas transmutar es porque hay cosas que te incomodan, que te molestan. Entonces el violeta es ideal para eso, sí, me encanta.
0: Buenas noches, soy Cecilia, del 13 de enero del 95, de Trelew, Chubut. Nací a las 9:40. Hoy limpiaría con el color violeta también y con romero.
1: Claro, romero es clásico romero, que puedes hacer escobitas de romero, vas atando escobitas de romero y las vas, eso sí lo puedes pasar por la pared y podés pasarlo desde la cintura para abajo, podés limpiar las paredes, así diciendo que el mal desaparezca con el romero, está bueno.
0: Muy bien, Patricia manda saludos, nació un jueves 5 de marzo del 64 a las 10:40, que tengamos un excelente programa, pide. Gracias. La carta natal, bueno, será el miércoles porque cuando vuelva Javier, o se la pedís a carta natal las dos torres por
1: Instagram. No importa, sabés que tenés nuestro mismo arcano de cumpleaños con Claudia, el ermitaño, si te interesa saber por qué, después puedes tomar consulta con el equipo, que el equipo está disponible. Recordá que si ves el video de el mes de tu signo, podés pedir un 15% de descuento en la consulta, Muy bien, ¿qué más?
0: Muy bien, otro ariano, soy Maxi de Olavarría, soy camionero, estoy por Río Colorado, 25 de marzo del 79, abrazo grande. Sabe que es en Olavarría, que nació, pero no sabe la hora, bueno. Así que le decimos lo mismo que a los demás.
1: Bueno, podés hacerlo con mariposa y de qué, no dijo de qué color elige, ¿no?
0: No dijo nada.
1: ¿De qué signo es?
0: De Aries.
1: Aries, bueno, estás dentro de los signos elegidos de esta semana, así que vamos que se puede.
0: Muy bien, me encanta cómo explica Javier la carta natal. ¿Cuál sería mi mejor profesión? Soy el 28 de enero del 83, nací a las 2:50 a.m. en Rosario. Gracias, Javier. Dice.
1: Claro, ¿cuál sería?
0: Mi mejor profesión.
1: Ah, ella es Magali. ¿Cuál sería tu mejor profesión? Bueno, tenés que hacerte la carta natal con Javier. Bien.

0: Claro, es Magalí, que pasa
1: claro.
0: Que me
1: sí.
0: Tenía unos
1: signos. Hacete la carta natal, Magalí, porque mirá si descubrís que no son, ser contadora no es tu profesión.
0: Claro, sonamos, ¿eh?
1: Sonamos. Se quedan todos Rosario sin contadores. A ver.
0: Buenas noches, qué lindo que esté Javier, cuánto hace que no iba. Hermosa noche para todos, Florencia de Escorpio, 21 del 11 del 88, Villa María, y el Hernández, Piscis, 28 de febrero del 73, de Arroyo Cabral. Gracias.
1: Mira
0: vos.
1: Bueno, muy bien. No está Javier, así que le mandás un mail a astrolatorre2@gmail.com. Arroyo Cabral, ¿dónde es, amor?
0: No sé si se equivocó, pero acá dice 28 de los de 73, Arroyo Cabral. Yo es la primera vez que lo escucho.
1: No, tiene que existir.
0: Sí, debe existir, pero yo es la primera vez que lo escucho.
1: ¿Cómo se va a equivocar, amor? No se equivoca la gente.
0: No, pero a veces viste que escribís y es Arroyo Villa Cañas y te escribe Arroyo Cañas.
1: Ay, Peduto, para vos siempre la gente se equivoca, ¿viste? El único que no se equivoca sos vos.
0: No, yo también.
1: Arroyo Cabral es una localidad argentina.
0: ¿Dónde queda?
1: Que queda a 1:30 de Buenos Aires con este.
0: Acá nomás.
1: En avión.
0: Ah, 1 hora y media en avión.
1: 6 horas en micro y está compuesta por 3.193 habitantes. Es un pueblo. Se encuentra situada en la ruta 158, a 160 kilómetros de la ciudad de Córdoba y a 10 kilómetros del centro de la ciudad de Villa María. El casco urbano se compone de 3.193 habitantes, conformando el Gran Villa María en el sur de las Sierras Grandes, ¿sí? O sea que está dentro de lo que sería Córdoba, cerca de Villa María, ¿eh? Pero existe, es un pueblito.
0: Muy bien, Gustavo volvió a escribir, dice, con respecto al color, elijo el violeta y el naranja.
1: Me encanta.
0: Gracias por la respuesta.
1: El violeta me gusta porque tiene que ver con la transmutación, con las cosas feas que te querés sacar de encima, y el naranja activa los deseos. Así que me encanta, ¿eh? Y si lo quieren comprar, ya saben, me escriben y se los podemos enviar. ¿Sí? ¿Qué más?
0: No, dice, gracias por la respuesta a mi inquietud. Psicología, pero me faltan 10 materias porque tiene la carrera truncada de abogacía.
1: Bueno, pero para, porque le faltan 10 materias para abogacía.
0: Sí.
1: Bueno, abogacía y psicología tienen algo en común, que tienen esto de lo social, ¿no? Y de contener a la gente con un problema. Entonces me parece que a 10 materias de abogacía, literal, te lo digo acá, si vos no las terminás en este año, no escribas más. Porque son 10 materias. Si vos cursaste, te faltan 10 materias, quiere decir que cursaste casi el 60% de la carrera, porque son 32 materias de abogacía, por lo que sé. Entonces, si ya hiciste el 60%, no podés abandonar, porque te vas a convertir en un loser. ¿Y sabes qué? Yo acá en mi programa, loser no quiero. Yo quiero gente que se ponga las pilas y haga las cosas correctamente.
0: Vamos, son 10 materias.
1: Así que son 10 materias, querido. Te pones una pila. Este es el año para que Virgo se concentre y como que se guarde. Es entre este año y el año que viene, te pones una pila y das las 10 materias. Porque si no, no sos más oyente de Santas Brujas. Porque Santas Brujas trae suerte. Y si vos cada vez que vas a dar una materia, me mandás un mensaje al número que yo doy y me decís, Jime, estoy dando una materia, estate seguro que te voy a prender una vela y lo vas a dar. Te metes en Jimena La Torre Esoterismo, buscas consejos de los estudios y quiero un abogado más en Argentina. A ver si me entendiste, ¿eh? Bien.
0: Como diría Samantha, ¡vamos, Gustavo!
1: ¡Vamos, Gustavo! ¿Qué más?
0: Bueno, Silvina nació el 7 del 78 a las 14:10 en Saliqueló, provincia de Buenos Aires.
1: Saliqueló.
0: Manda saludos.
1: Saliqueló era el lugar donde nació Michel.
0: Michel nació en Saliqueló.
1: Michel era de Saliqueló. Michel, un amigo mío de toda la vida, gran DJ de Molière San Telmo, ya no está entre nosotros, como mucha gente de esa época que ya se murió joven, porque bueno, la buena vida o la mala vida sería la buena vida del disfrute, ¿no? Y así terminás.
0: Y bueno, ¿qué
1: va a ser? Morí joven. Pero bueno, lo queríamos mucho a Michel y Salquieló. Él era, seguramente lo conocían a Michel porque todo el mundo sabía quién era Michel Nocetti. Michel Nocetti de Salquieló. Así que seguramente lo tenés que haber conocido. Le mandamos un beso gigante a esa localidad.
0: Hola, buenas noches. Soy Leonel Irurzun.
1: Buah.
0: ¿Cómo les va? Buah. Soy nacido el 27 de octubre del 98 y elijo el color verde.
1: Verde, verde del crecimiento, verde de los dólares. Quiere decir que estás necesitando crecer, así que te va a ir muy bien, vamos. Como decía un catalán, voy tratando de crecer y no de sentar cabeza. Me encanta, ¿eh? Nos vamos a ir con esa canción cantando, ¿eh? Si la encuentras, Santiago. Así que te va a ir muy bien. La esencia se llama crecimiento, ¿eh? Me encanta.
0: Muy bien, Jimmy, Gustavo, soy Lili, la artista de Floresta.
1: Oh.
0: Ah, bueno, bueno. Quería la carta natal de mi nieta, Lucía. Bueno.
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0: Hola, Santas Brujas, soy Alberto. Mi fecha de nacimiento es 9 de abril.
1: Era un 9
0: de abril del 78. Nací en Chiliar, provincia de Buenos Aires. Nunca pregunté a qué hora nací. Vivo en Ingeniero Luigi La Pampa.
1: Bueno, está muy bien. Seguramente viviste en el campo. La Pampa tiene muchos, muchos lugares cerrados, viste que hay mucha cosa cerrada, hay mucho menonita todavía en la Pampa, así que bueno, gracias que pudiste salir de ahí.
0: Bueno,
1: no sé si eras menonita, pero bueno, hay mucha gente de campo, ¿no? Y que se quedó ahí encerrada.
0: Bueno, Rodrigo del 25 de julio también manda saludos de Buenos
1: Leonino,
0: Aires, Mataderos.
1: Le mandamos un beso. No estabas dentro de los elegidos de esta semana, pero bueno, la semana que viene sí.
0: Clarisa de Géminis, nació el 13 de junio del 79, a las 9:50.
1: Clarisa.
0: Hoy martes de limpieza, limpié con vinagre.
1: Muy bien, Clarisa, pero mezclalo con algo, porque si vos no lo mezclas con algo, la gente entra a tu casa y lo único que hay es olor a vinagre, querida. No, Clari, por favor, mezclalo con algo. Sos de Géminis, no te decidís con qué, porque si vos a mi cuñada de Géminis, o a Clarisa, o a Paola, o a Vanessa, le das todos estos colores, no saben con cuál quedarse. Entonces, ¿sabes qué hacen? Mezclan todos. Es así.
0: Pues dice que quería sahumar, pero tuvo bronquitis aguda y no lo pudo hacer.
1: No podés sahumar. No. Muy bien, ¿tenemos algún otro mensaje?
0: Buenas noches, Santas Brujas, los escucho de La Barría. Un abrazo, éxitos, Miguel.
1: Hola, Barría, el centro geográfico de la ciudad de la provincia de Buenos Aires. Usted ha llegado al centro geográfico de la ciudad de la provincia de Buenos Aires. Usted sabe que está en la provincia, en la ciudad, perdón, más importante de Buenos Aires, donde tenemos el cemento de Amalita Fortabat.
0: Ah, sí.
1: Así te reciben el Olavarría.
0: Así te reciben.
1: O sea, bajás como de un avión, ¿entendés? Te dicen todo eso en Olavarría. No hay árboles en Olavarría.
0: No hay árboles.
1: En la ciudad.
0: Qué cosa seria.
1: Bueno, uno más y nos vamos cantando, ¿eh?
0: Bueno, vamos. A ver, corro así, que de Coronel Rápido. Pringles. Sebastián manda mensaje.
1: Seguimos mañana.
0: Tengo otro,
1: chicos,
0: que dice, es verdad todo lo que está diciendo. Yo soy el que tira toda la parrilla, yo hago todo lo que me dice. A mí me felicitan por muchas cosas. La verdad me alegran la vida que alguien me diga lo que soy. Mandé el audio más temprano, así que muchas gracias.
1: Reenvíaselo a Javier eso, para que lo suba, para que lo levante.
0: Bueno,
1: tengo
0: un montón de mensajes más, pero será la próxima.
1: Pero nos quedamos sin tiempo. Miércoles vuelve Javier, así que ya sabés, mañana conduce, arranca el programa la señora Adriana Zárate. Yo llego para el final, y seguimos con Santas Brujas toda la semana y ahora nos vamos cantando, ¿no es cierto, Santiago? A ver qué vamos a cantar. Vamos. Baglietto, porque es de Géminis Baglietto.

0: y se caen y se levantan. Como vos, escucha Santas Brujas. Nos vemos mañana.
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5: Temperatura 13 grados 2, cielo algo nublado.
4: Patricia Bullrich le bajó el tono a las tensiones dentro de La Libertad Avanza.
5: No hay internas, dijo la...
6: 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Vamos a iniciar con la gente que se comunica a través del WhatsApp, la gente que deja los mensajes de audio.
7: Mi nombre es Cardoso Agustín, mi fecha de nacimiento, 27 de mayo de 1975. Las tres cartas serían 8... 12, 22.
6: Mi querido Agustín, gracias por comunicarse, gracias por participar en este maravilloso programa. Escoge tres números, el 8, el 12 y el 22. El primer número me habla acerca de usted. Veo que es un hombre luchador, trabajador, que viene de una familia humilde, pero una familia que siempre le enseñaron a usted que hay que crecer, que hay que ser responsables, que hay que trabajar, y así aprendió usted a ser una persona responsable, trabajadora. Su suerte no es mala, pero su suerte se la dañaron. Últimamente todo le cuesta el doble, tiene problemas incluso hasta para levantarse, se siente pesado, cansado, sin energías. Vemos problemas y dificultades en la parte familiar también y problemas en la parte económica. Esto no es normal, su salud está deteriorada, su energía está por el piso. Hijo de Dios, hay que realizarle una magnetización, mi querido Agustín. Acérquese a nuestro centro de consultoría, le haremos una limpia, una magnetización. Quiero que me traiga, por favor, tres limones verdes. Se los va a tallar por todo el cuerpo, se va a limpiar todo el cuerpo como si fuera un jabón sin cortar los limones. Me los va a traer y vamos a descargar toda esa energía. Usted no se preocupe por nada. Agustín, lo vamos a sacar adelante. 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Gracias por comunicarse, gracias por participar. Usted, mi amigo, también puede participar. Deje el miedo, el temor, la pereza, llame. 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Queridos y apreciados hermanos del alma, ¿tenemos llamados? Vamos a recibir llamados en vivo, en directo. Vamos a ver a quién le corresponde la suerte. Sí, aló.
8: Maestro.
6: Sí, ¿con quién tengo el gusto?
8: ¿Cómo le va? Pedro Hernández López, le saluda.
6: Quiero que me ayudes, por favor, con tu fecha de nacimiento exacta para hacer el estudio y descubrir qué pasa en tu vida, hijo.
8: El 20 de octubre del 80, de 1980.
6: 20 de octubre de 1980. Muy bien, Pedro. Quiero que me diga tres cartas del 1 al 22, Pedro, por favor.
8: El 5, el 10 y el 20, por favor.
6: El 5 me habla acerca de usted, veo que es un hombre muy inteligente, muy capacitado, profesional. Veo que estudió algo que tiene que ver con números.
8: Sí, soy ingeniero.
6: Perfecto, muy bien. Aquí veo claramente de que ha sido un hombre muy trabajador, veo que es muy inquieto, no le gusta quedarse quieto para nada. Siempre busca qué hacer, así sea en su casa, pero siempre está en constante movimiento. ¿Es correcto o no es correcto? Veo que es de un carácter bastante fuerte, habla las cosas con sinceridad, pero a veces dice las verdades muy crudas. Y eso le trae problemas, ¿se ha dado cuenta?
8: Sí, en el trabajo no soy uno de los más queridos, sinceramente.
6: Bueno, muy bien, pero usted prefiere tener, usted es de pocos amigos, ¿no?
8: Sí, los tengo contados.
6: Usted va a trabajar, no a conseguir amigos, muy bien. La segunda carta me habla de usted, de hay una inestabilidad en la parte laboral, en la parte económica, hace cerca de un año y medio para acá, que viene teniendo problemas por quejas que...

0: recibido de usted. ¿Usted en qué trabaja, hermano?
1: Yo trabajo en una empresa del gobierno. Soy servidor público y
0: okay, correcto.
1: He tenido algunos inconvenientes ahí.
0: Bueno, aquí veo claramente de que ya le han hecho dos llamados de atención. A la tercera llamada lo van a despedir. Aquí veo que de noche no duerme bien.
1: No.
0: No descansa bien. A veces se despierta asustado 2, 3 de la mañana y no vuelve a conciliar el sueño.
1: Tengo unos sueños recurrentes que...
0: Muy bien. La tercera carta me habla de problemas en la salud. Usted ha bajado de peso últimamente. En el campo sexual, Pedro, con todo respeto, si se puede hablar del tema, me dice, si no paramos, veo problemas en el campo sexual con su esposa. Usted no puede estar con ella bien hace más de año y medio.
1: Sí, es verdad.
0: Han buscado ayuda profesional, fueron al psicólogo. Psicológicamente usted está bien, su esposa también, pero usted no funciona como hombre. Fueron al médico, le dieron la pastillita de color y tampoco funciona. ¿Es correcto?
1: Sí, maestro.
0: Mi querido amigo, esto no es natural. Si esto fuera una cuestión física, pues la pastilla azul hace funcionar a cualquier persona de su edad, mi querido amigo. Pero esto es un amarre, hay un daño, hay una energía negativa. Usted estuvo saliendo, con todo respeto, ¿puedo hablar?
1: Sí, siga, maestro.
0: Usted estuvo saliendo con una compañera de trabajo suya.
1: Sí, me involucré con una persona casada y parte de eso, el primer llamado de atención fue por eso.
0: Ah, bueno. Yo no soy mentiroso, yo hablo con sinceridad. Aquí hay un trabajo de influencias malignas. El esposo de ella se enteró de esto y él es el culpable de todos sus fracasos. Él visitó a una persona que fuma el tabaco y por medio de 11 fumatas de tabaco que le hicieron a usted, le han dañado su suerte, le han dañado su salud y hasta su memoria. ¿Usted se ha dado cuenta que usted tiene una memoria fotográfica y hoy en día se le olvidan las cosas? ¿Tiene que estar anotando todo?
1: Es verdad.
0: Bueno, esto tiene que ver con este hombre. Él tiene fotografías suyas. ¿Usted le regaló fotografías a esa mujer?
1: Sí, y además éramos bastante cercanos. Este señor es de la parte del Caribe y...
0: Ahí está. Le estoy hablando con conocimiento de causa. Yo no estoy hablando por hablar, mi querido Pedro. Yo lo voy a invitar a que nos visite. Hay cosas que no le puedo decir a través de la radio. Se las voy a decir personalmente. Y quiero que se haga el escáner espiritual cuántico. Porque en la pantalla del escáner va a aparecer todo lo que viene pasando y va a aparecer claramente el daño que le hicieron, cómo está hecho y en qué lugar está directamente relacionado ese daño, hijito de Dios, ¿ok?
1: Así es.
0: De ahí viene el problema. Esto no se trata de creer o no creer, Pedro, se trata de encontrar soluciones. Es importante de que se acerque a nuestro centro de consultoría. Usted cometió un error, como todo ser humano, porque somos humanos, podemos errar, pero no para que este hombre esté tomando esa venganza, porque es algo personal que tiene contra usted. Mírese al espejo, usted ha bajado de peso, hermano.
1: Sí, es verdad.
0: Entonces, no puede permitir que él triunfe sobre usted. Lo vamos a ayudar. Si usted logró comunicarse con nosotros, es porque Dios quiere cambios en su vida, Pedro. Lo voy a invitar a que se acerque a nuestro centro de consultoría. Tome nota lo que usted me tiene que traer.
1: Dígame.
0: Me va a conseguir una botella de vinagre, no me interesa el color, blanco, amarillo, rosado, el que consiga. Vinagre.
1: Está bien.
0: ¿Estamos? Me va a traer 7 limones verdes.
1: Ya.
0: Y me va a conseguir una botella de miel pura de abejas.
1: Listo.
0: Yo le voy a explicar lo que vamos a hacer, Pedro. Va a ver cómo todos sus problemas se van a desaparecer. Esto que le estoy pidiendo es para bloquear la energía que le está haciendo, no ingrese más y podamos trabajar retirándola y usted vuelva a la normalidad. Usted es un hombre muy inteligente, usted es un hombre capacitado. Cayó en las garras de esa mujer porque ella fue la que lo sedujo a usted, mi querido apreciado amigo. Y si no es usted, va a ser otro. Y este hombre se siente ofendido con usted porque supo todo y él es el que está haciendo todas estas cosas. Pero no se preocupe, Dios tiene más que darnos que nosotros que pedirle, Pedro.
1: Muchas
0: lo vamos
1: gracias,
0: a sacar adelante.
1: Muchas gracias.
0: No, dele las gracias a Dios que lo puso en mi camino, que escuchó esta radio y le voy a hacer ese maravilloso escáner espiritual cuántico y ahí va a haber cosas que no le estoy diciendo a través de la radio porque el escáner es más profundo. Únicamente tiene que colocar la palma de la mano y va a aparecer todo en la pantalla del escáner, todo lo que usted está sufriendo, incluso cosas que no le he dicho a través de la radio, por respeto a su privacidad, mi querido amigo, ¿ok? Que Dios lo bendiga.
1: Gracias.
0: No, muchas gracias a usted por comunicarse, por participar del programa. Así damos respuesta y contestación a la gente que llama, a la gente que se comunica, a la gente que participa. 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Vamos a escuchar otro testimonio, otra persona que nos visitó en este año 2026 y esto es lo que comenta.
2: Señora, deme su nombre, por favor.
3: Bueno, yo me llamo María del Carmen.
2: ¿Cómo fue la consulta que yo le hice cuando usted se acercó gentilmente a nuestro centro de energía positiva?
3: Bueno, yo me sentía muy mal, fui un día a su consultorio. Sin que yo hablara nada, usted me dijo todo lo que me estaba pasando. Yo tenía muchos problemas familiares, mi marido tomaba mucho, me pegaba. Y usted me dijo que a mí me habían hecho un daño, que fuera al patio, que ahí en el patio yo tenía enterrado el daño que me habían hecho, que la persona esta había enterrado ahí ese daño, y que cavara, que iba a encontrar una bolsa con cosas. Y así fue exactamente lo que a mí me pasó.
2: Una persona que usted conocía, que era una amiga muy cercana a su casa, era la persona que había hecho el daño, que le había hecho un trabajo de magia negra para destruirle su vida, su felicidad y su suerte. Esta vecina suya quería quedarse con su esposo y para eso había realizado este daño. ¿Cómo se siente ahora?
3: Bueno, las cosas han cambiado totalmente. Mi marido está mucho mejor, ya no toma. Al contrario, está mucho más compañero que antes, me ayuda muchísimo en la cuestión dinero, ahora nos alcanza un poco más, cosa que antes no podíamos ni siquiera llegar a fin de mes y nos costaba mucho subsistir, poder vivir. Y mi casa era todo un caos, mis hijos andaban mal, todo, pero sin embargo ahora está todo muy bien.
2: Bueno, ¿y qué le recomendaría a usted a las personas que la están escuchando en este momento?
3: Y bueno, yo lo que les recomiendo, que vengan a verlo, porque usted sabe muchísimo, a mí me ha ayudado muchísimo, tanto a mí como a mi familia y a mis hijos. Hemos salido adelante y yo creo que la gente tiene que tener esa oportunidad como yo la tuve.
2: Cuéntenos más de todas las cosas que le han cambiado, porque no solamente le cambió a usted en la vida sentimental, en la vida de pareja, sino que también hubo algunos cambios que se realizaron en su familia. Cuéntenos, hermana, ¿cómo están ellos?
3: Bueno, mis hijos, que estaban muy mal en la escuela, los dos más chicos, ahora por suerte están bien, han rendido todas las materias bien, incluso el comportamiento ha mejorado, cosa que siempre tenía queja de las maestras por su comportamiento. Mi hija consiguió un buen trabajo, está trabajando, tiene unos buenos patrones, le pagan puntualmente, cosa que ahora es difícil conseguir algo así. Y mis padres, por suerte, mi padre pudo obtener la jubilación que tanto esperaba, que hacía años que no le salía. La pudo obtener ahora y está cobrando su jubilación.
2: Hermana, muy amable, gracias por sus palabras.
0: Estos son las obras de Dios, el amor de Dios derramado en sus hijos que confían en Él, que nos visitan y que a través de los poderes infinitos de la mente y a través de todas las herramientas maravillosas que nos brinda la madre naturaleza, como son los árboles, a través de las plantas, a través de los tallos, las cortezas, por medio de las raíces, los cuarzos, a través de las gemas, el carbón, el barro, la miel, los frutos, las semillas, las flores, hemos logrado cosas increíbles. 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Y hablando de ese maravilloso escáner, vamos a escuchar unos mensajes.
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0: 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Vamos con más respuesta, gente que se comunica. Vamos a ver a quién le corresponde la suerte y los audios que nos envían ustedes a través de WhatsApp.
5: Mi nombre es Ana Laura Maidana. Mi fecha de nacimiento es el 23 del 11 de 2001. Las cartas que elijo son el 02, el 12 y el 05.
0: Mi querida Ana Laura, gracias por comunicarse, gracias por confiar en nosotros. Me encanta que se comunique la juventud, que también tienen derecho a participar a través de este maravilloso programa. Mi querida, apreciada amiga, logro visualizar problemas en la parte sentimental, en la parte del amor. Hay una inestabilidad rotunda. Le veo problemas en el campo de su salud, mucho nerviosismo, dolores en la parte del vientre bajo, siente unos pinchazos que se le atraviesan hacia la espalda, no está descansando muy bien, mi querida apreciada hermana del alma, y todo esto tiene que ver con una energía negativa. Es importante de que busque ayuda. Si usted confía en nosotros, los puede visitar, vamos a realizarle una ayuda. Quiero que me traiga, por favor, un paquete de canela y me va a traer un paquete de clavo de olor. Yo le voy a explicar lo que usted va a preparar. Se va a realizar unos baños durante dos viernes y va a ver cómo empiezan a desaparecer todos esos problemas de su vida. Vamos a retirar esa influencia maligna a través de los poderes de la madre naturaleza, como es la canela y el clavo de olor. La estaré esperando. Gracias por comunicarse, gracias por comunicar y participar. Ana Laura, el día de su suerte, el día lunes, el astro, la luna, el color blanco, la piedra, el cuarzo y el metal, la plata. La plata es el metal que le canaliza las buenas ondas, las buenas energías. Con responsabilidad, con conocimiento, le damos respuesta y contestación a la gente que nos llama, a la gente que participa a través de este maravilloso programa. 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Vamos a escuchar testimonios, vivencias de personas que los han visitado, y esto es lo que comenta. Escuché.
6: Dígame, por favor, su nombre y por quién nos visita usted.
7: Me llamo Alejandra y vine por mi hijo.
6: ¿Qué era lo que pasaba en su familia, en su entorno? ¿Qué era lo que ocurría con su hijo?
7: Estábamos viviendo un total infierno. Mi hijo era totalmente otra persona. Era como que si tuviera un demonio adentro de su persona. Nos atacaba continuamente. Decía palabras que nos iba a matar a todos y se iba a pegar un tiro.
6: Obviamente lo que usted nos está comentando, hija, son palabras muy agresivas, y usted obviamente, que conoce a su hijo, se daba cuenta que había algo malo, porque él antes no era así, ¿no?
7: No, totalmente. Yo lo miraba a los ojos y no era mi hijo. Hacía ataques y después se arrepentía y pedía perdón, porque no era mi hijo el que estaba dentro.
6: Bueno, mi querida hermana, vamos a comentarle a las personas que nos están escuchando por qué usted se dio cuenta que había algo anormal en este momento en su familia. Cuéntenos.
7: Porque mi hijo es un chico aplicado, muy educado, y empezó con ataques, con palabras, y diciendo que él era hijo de Lucifer, y estaba muy agresivo continuamente. No dormía en toda la noche, yo tampoco, mi esposo tampoco, porque teníamos miedos que atente contra nosotros o hacia él mismo.
6: ¿Todo esto hacía pensar usted que había algo extraño?
7: Sí, señor, porque no era mi hijo el que actuaba así. Era algo que a él lo podía, porque yo lo miraba a los ojos y él pestañeaba continuamente.
6: Era como si tuviera un demonio.
7: Sí, era como si tuviera algo adentro de su cuerpo, señor.
6: Virgen Santísima. Sí. Era como una fuerza maligna que lo dominaba, y en algún momento también hasta tuvo un acto de violencia. Coméntenos, por favor.
7: Sí, en un momento me quiso apuñalar, también me pegó en el brazo un puñete, y después me murmuraba palabras feas debajo. Que yo era una inservible, que los necios no entran al cielo, cosas así, palabras que no eran de su boca. Con mi esposo no lo podíamos creer, y ahí nos dimos cuenta en realidad lo malo y fuerte que era lo que tenía mi hijo. No era mi hijo, era un demonio que tenía en su cuerpo.
6: ¿Cómo se enteró usted de nosotros, hija?
7: Por medio de mi suegra. Ella me dijo que me comunique con el hermano, que le pida ayuda.
6: Y eso fue lo que usted hizo hace 3 semanas que nos visitó. Obviamente, no importa la gravedad del problema, nosotros siempre tenemos, bendito sea Dios, la capacidad para tomar todos los casos, por más difícil que sea. A través de esa consulta, nosotros nos dimos cuenta que era un daño, era un maleficio. Por eso le pedí unos elementos, usted me trajo esos elementos, y ahí nos dimos cuenta lo que había, porque ese día, hermanita del alma, vamos a comentarle a las personas, pero en ese momento yo quiero que le comente a las personas qué sintió, porque se sintió una fuerza maligna, se sintió algo fuerte, y eso era lo que estaba atacando a su hijo.
7: Sí, nosotros con mi esposa nos asustamos porque fue algo muy feo lo que se vivió, y es eso lo que está atacando a mi hijo.
6: Bendito sea Dios, como siempre, a través de esa liberación, él empezó a expulsar toda la inmundicia, empezó a transformar su vida, y bendito sea Dios, llegó el milagro. Yo quiero que le comente con sus propias palabras cómo fue ese cambio de esa persona, y que hoy toda la audiencia pueda escuchar el milagro que ocurrió en su hijo.
7: él hoy día cambió totalmente, es mi hijo, se arrepiente de todo lo que pasó, porque en realidad por ahí es como que se dio cuenta lo que le estaba pasando, pero alguna era una fuerza donde a él lo podía, y él era como que no, y lo podía, y pidió perdón, pero hoy tengo a mi hijo de vuelta conmigo. Hoy día yo estoy tranquila porque él duerme, está tranquilo, no dice, no se maneja más con esas palabras, con esos ataques. Hoy día doy gracias a Dios, tengo a mi hijo de vuelta en casa con nosotros, y le agradezco a usted y a Dios de tener a mi hijo, porque si no, lo hubiera perdido, si hubiera atentado contra él mismo. Le doy gracias a Dios y a usted, hermano.
0: 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No olviden preparar el vasito de agua para que hagamos oración fuerte al Espíritu Santo y al poder de Dios. Vamos a ver a quién le pertenece la suerte en este maravilloso programa. Sí, aló.
8: Maestro.
0: ¿Con quién tengo el gusto, hija?
8: Mónica Jiménez.
0: ¿Fecha de nacimiento, Mónica?
8: 14 de septiembre.
0: ¿Sí?
8: Del 74.
0: Me va a pensar usted tres números del 1 al 22. Tengo los 22 arcanos en este momento aquí en mi mesa y vamos a descubrir lo que está pasando en su vida, ¿correcto?
8: Sí, maestro. 1, el 10.
0: El número 10. ¿Qué otro?
8: El 20.
0: El 1 me está hablando acerca del caos que hay en este momento en su vida, mi querida y apreciada amiga. Veo que usted ha sido una mujer muy alegre, una mujer criada con mucho cariño, con mucho amor. Su padre murió cuando estaba usted muy jovencita, pero vemos claramente de que su madre la crió con mucho cariño, con mucho amor, y que nunca le puso padrastro, ¿verdad?
8: No. Mi mamá siempre fue una mujer de batalla. Uh-huh. Ella nos sacó adelante sola. Con mucho amor. Uh-huh. que nos dio, y así hemos pasado nuestras vidas, ¿no? Con la crianza que ella nos dio.
0: Aquí veo claramente de que usted se casó, ¿no?
8: Así es, maestro.
0: Se casó, veo que tuvo dos lindos hijos, una parejita, un hombre y una mujer, ¿correcto?
8: Así es, hombre.
0: Vemos claramente, estimada amiga, veo que hay muchos problemas en su hogar, muchas discusiones con su esposo últimamente, y veo, por medio del segundo arcano, me doy cuenta claramente de problemas que está sintiendo en el campo de su salud. Ya vamos a hablar de eso claramente. Vemos que hay días que usted no puede ni caminar, hijita de Dios. Coméntenos qué es lo que está pasando. Los arcanos no me mienten.
8: Así es, maestro. Últimamente he padecido un dolor muy fuerte en la boca del estómago. Son unos dolores muy fuertes, muy constantes, que hacen que la verdad yo ni en las noches pueda conciliar el sueño.
0: Bueno, mi querida amiga, usted, aquí veo que estos dolores vienen acompañados de arcadas, de vómito.
8: Así es, sí, me pongo muy mal. En la noche, como le vuelvo a repetir, me tengo que parar por el dolor acompañado del vómito, pues prácticamente así me la paso toda la noche. No consigo el sueño.
0: ¿Usted ha ido al médico?
8: He ido, me llevaron con el gastroenterólogo.
0: ¿Le hicieron análisis?
8: Estudios, así es, maestro, me hicieron estudios, análisis completos de todo. Pues no, me mandan nada más, pero
0: calmantes.
8: Hasta ahí queda, así es.
0: Pero no le dijeron nada, no le encontraron nada.
8: No, el doctor no encontró nada.
0: Hija de Dios, blanco es, gallina lo pone y frito se come. Esto es muy claro. Si el médico no le encuentra nada después del dinero que gastó, de los análisis que le hicieron, es porque esto no es natural, aquí hay un daño.

0: hasta hemos tenido problemas en también en no hago casi cosas en la casa por lo mismo de que me siento mal, pero no es porque yo no quiera ser floja, sino porque me siento mal.
1: Bueno, aquí vemos claramente de que esto no es normal, esto es un daño, hay una energía negativa, esto está directamente en su cama. Yo quiero que usted me busque en su colchón, quiero que lo levante, en la parte inferior va a encontrar un orificio tan grande, póngame unos 10 centímetros de ancho. Yo quiero que rasgue ese colchón, ahí dentro va a encontrar unas cosas, colóquese unos guantes, va a encontrar una bolsa. Quiero que saque esta bolsa y me la trae a mi centro de ayuda. Quiero que esto lo haga delante de su esposo, para que él se dé cuenta que lo que yo hablo es verdad. Esto se lo dejó un familiar de su esposo allí puesto. Esto ya lleva más de año y medio en su vida. Dese cuenta que usted ha bajado de peso, el cabello se le viene cayendo, anda opaco, usted anda nerviosa, malgeniada, toda hora, de un carácter que usted misma ni se soporta, hija.
0: Así es, más.
1: Va a buscar eso allí. Si no lo encuentra, pues no me visite. Porque ¿para qué va a visitar a un mentiroso? Pero estoy completamente seguro de lo que le estoy diciendo, mi querida y apreciada hermana del alma, ¿ok?
0: Sí, maestro, le agradezco mucho.
2: No, hijita de Dios, no me agradezca todavía. Agradézcame cuando encuentre esto, me lo traiga. Y también le voy a hacer el análisis por medio del escáner espiritual cuántico. Y en ese momento va a haber otras cosas que no le puedo decir a través de este prestigioso programa, ¿ok? Así que usted no se preocupe por nada. Todo se va a solucionar y con la ayuda de este maravilloso escáner espiritual cuántico vamos a encontrar la raíz del problema y la vamos a retirar de su cuerpo para que usted sea feliz. ¿Ok, hija?
0: Muchas gracias, maestro. Gracias.
1: Listo, hijita. Que Dios me la bendiga y me la proteja. Cuídese mucho.
0: Igualmente,
1: y hasta pronto.
0: Gracias.
2: No, gracias a usted por haberse comunicado. Gracias por participar del programa. Así damos respuesta con responsabilidad, con ética, con profesionalismo a la gente que llama, a la gente que confía en nosotros, que se comunica. 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
1: 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Vamos rápidamente con más respuesta. Gente que se comunica a través de WhatsApp.
2: ¿Cómo están? Mi nombre es Alan Mauricio Domini. Nací el día del 91. Y él dijo las cartas, las 6, las 9 y las 11.
1: Mi querido Alan, gracias por comunicarse, gracias por confiar en nosotros, los maestros de la Unión Universal Esotérica del siglo XXI. Escoge las tres cartas, el 6, el 9 y el 11. La primera carta me habla de una persona con una suerte maravillosa, que tuvo algunos problemas en su infancia, algunos traumas, pero gracias a eso hoy es un ser muy fuerte. Vemos que su suerte no es mala. Claramente le había ido muy bien, pero últimamente está teniendo muchos problemas en la parte económica, hay inestabilidad en la parte laboral. Mi querido Alan, veo un viaje que iba a realizar, no le fue posible porque todo se le bloquea, todo lo que quiera hacer le sale mal, mi querido hermano del alma, y veo problemas claramente en su salud. Últimamente anda débil, con cansancio físico, sueño durante el día, de noche no duerme, no puede descansar, mi querido y apreciado hermano del alma, se la pasa bostezando durante el día, sin energía, sin ganas de hacer absolutamente nada. Pues permítame decirle, Alan, que esto no es natural, hay un daño, hay una energía negativa. A usted ya se lo habían dicho, pero a usted le cuesta trabajo creer. Alan, esto no se trata de creer o no creer, se trata de encontrar soluciones. En el campo sentimental también hay problemas. Todo viene para atrás, hijo de Dios. Esto le pasa por no estar protegido, por no usar un cuarzo, un talismán, un amuleto, una contra, algo que lo aísle de la maldad, pero los seres humanos somos así. Buscamos la solución cuando ya está el problema. Vamos al médico cuando estamos enfermos. Vamos al odontólogo cuando ya tenemos caries y nos empieza a doler. Hay que aprender a ser prevenidos, mi querido Alan. Si usted desea, nos puede visitar y con el mayor de los gustos le vamos a ayudar. Gracias por comunicarse, gracias por participar. Usted, mi amigo, mi amiga, también puede participar. Deje el miedo, el temor, la pereza. Déjeme su nombre completo, apellido, fecha de nacimiento. Escoja tres cartas del 1 al 22. 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Vamos a escuchar otro testimonio, otra persona que nos visitó.
3: ¿Su nombre y cómo vivía usted antes de visitarnos?
4: Bueno, mi nombre es Andrés. La verdad que mal, mal, peleas con mi señora, falta de trabajo, nervioso, rompía todo, mal, la verdad que muy, muy mal.
3: Lamentablemente, hijo, usted, como lo narra en el testimonio, estaba enceguecido. rompía las cosas, estaba un poco agresivo, se encontraba usted en un estado de pronto de que nada venía bien, pero todo esto usted no sabía de por qué el temperamento fuerte, los inconvenientes económicos, la falta de laburo, todo esto era porque había una traba, había un daño, y repercutía también en su pareja, con su familia. Cuéntenos qué pasaba en esos momentos tristes.
4: Sí, no, mal por todo, a punto de perder todo, mi señora, hermanos, todo.
5: ¿Por qué medio se enteró usted?
4: Por la radio.
5: ¿La radio? ¿Usted escuchó el programa?
4: Sí, sí.
5: Ya habían buscado ayuda, ¿no?
4: Sí, habíamos buscado, pero no nos dieron resultados. Bueno, hasta que nos decidimos con mi señora a visitar este lugar, lo cual no me arrepiento, fue para mí un cambio favorable, muy bueno, al visitarlos a ustedes.
3: Bendito sea Dios. Usted con su señora trajo unos elementos y nos dimos cuenta que este daño estaba hecho para verlos mal, para que ustedes estuvieran separados, para que hubiera discordia, problemas, para que todos estos inconvenientes, mi querido hermano, los separaran a ustedes dos. Ustedes nos trajeron unos elementos. Quiero que le comente a las personas que nos están escuchando cómo fue la liberación y lo que usted expulsó de su cuerpo.
4: Bueno, la liberación fue algo que yo nunca vi. Lo que yo expulsé de mi cuerpo fueron cosas negras mezcladas con cosas blancas, algo que jamás vi en mi vida. Realmente quedé sorprendido del daño que hacen algunos. Después de esa liberación, la verdad que las cosas fueron dándose de otra manera, para bien, con mi señora, laboral, familiar, en un montón de cosas.
3: Es importante, mi querido hermano, lo que usted está comentando, el cambio. A medida, hermanito, de los días que pasaban, usted empezó a tener tranquilidad, empezó a tener diálogo con su señora, ya empezó usted a ser otra persona. Y eso es lo que nosotros queremos, el cambio, que usted tenga un panorama distinto, que haya laburo, que pueda estar en paz, que es lo que quiere mucha gente, más allá del dinero, que sirve y mucho, pero tiene que tener obviamente las bases en un hogar donde tiene que haber cariño, respeto, amor. Cuando usted tiene todo eso en conjunto, hay una vida distinta.
4: Sí, es así, realmente es así, y bueno, a veces no sirve tener el dinero o un montón de cosas si uno está mal por otro lado, pero bueno, a Dios gracias. El cambio es muy bueno, yo me siento por lo menos de otra manera, muy bien con mi señora, más tranquilos los dos, vamos, venimos, salimos, un montón de cosas que antes no se hacían por lo mal que uno vivía. Realmente que vale la pena visitarlo el hermano Cra, porque es un cambio que yo por lo menos pude lograr, porque ahora es todo más tranquilo, nos llevamos, a Dios gracias, muy bien, trabajo va saliendo de a poco, pero sale. Bueno, lo que es relación, a Dios gracias, bien, nada que ver a lo que uno vivía antes, peleas, discusiones, insultos, todo ese tipo de cosas ahora, a Dios gracias, ya no existen. La verdad que yo no creía en un cambio de estos, que fue muy bueno, favorable. El que tiene algún inconveniente familiar, que vengan, que lo comprueben, que es algo muy real, muy cierto, que les va a cambiar la vida.
1: Centenares de personas no se pueden equivocar, centenares de personas no pueden estar equivocadas. 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Estamos llegando ya casi al final de este maravilloso programa. Hoy día miércoles, sí señor. Miércoles 3 de julio de este año 2026. Vaya preparando el vasito de agua para que hagamos esa poderosa oración fuerte al Espíritu Santo, al poder de Dios. Vamos a recibir esta última llamada. Sí, aló.
6: Hola, ¿qué tal, maestro?
1: Muy bien, hijo de Dios, ¿con quién tengo el gusto?
6: Mi nombre es Julio César Minuet.
1: ¿Tu fecha de nacimiento, Julio?
6: 6 de julio de 1972.
1: Quiero que por favor me diga tres cartas del 1 al 22.
6: Pues el 11, 17.
1: Correcto. Mi querido apreciado amigo, la primera carta me habla acerca de usted. El 11 me habla de un hombre trabajador. Veo que tuvo muchas carencias cuando estuvo niño, nació en la pobreza, pero se superó. Veo que es un hombre que le gusta ayudar a los demás. Vemos que le gustaba andar con gente mayor para aprender de ellos, y gracias a ellos aprendió a hacer muchas cosas, y gracias a esas cosas ha podido sacar adelante a su familia, ¿verdad?

0: uno cuando recibe material, podemos decir así, que tiene que ver con la cultura rock, para nosotros nos enorgullece poder transmitirlo y poder contarle a los oyentes. Hace un tiempito atrás, gracias a Gourmet Musical, recibimos un hermoso libro, Voces de la Primavera Democrática, los reportajes de Cantarrock, que tiene prólogo de Alfredo Rosso, que son 82 entrevistas a artistas esenciales de la historia de nuestro querido rock argentino. Este libro está escrito por Pipo Lernut, poeta, letrista, periodista, fundador de tres revistas claves de nuestra historia, de la historia del rock argentino, que tiene que ver con El Expreso Imaginario, Cantarrock y La Mano, allá por el año 2004, y que el año pasado fue declarado personalidad destacada de la cultura por la legislatura porteña. Para nosotros un orgullo, los amantes de la cultura en general y sobre todo lo que tiene que ver, repito, con la cultura rock. Y vamos a conversar con Pipo para hablar un poquito del libro. ¿Qué tal, Pipo? Gastón Ibáñez te saluda. ¿Cómo estás?
1: Muy emocionado. Este libro me está trayendo muchas alegrías.
0: Y es un...
1: Porque fue... Disculpa.
0: Sí.
1: Sí.
0: No, decime, por favor, ¿sí fue?
1: Fue una sorpresa porque, claro, es algo que yo había dejado. Tenía esos 80 reportajes guardados y de pronto dije, tendríamos que hacer un libro, juntarlo... Lo ordenamos y quedó algo muy lindo, y releyéndolo es como un descubrimiento, porque cuenta la historia de el momento más fuerte del rock, cuando terminó la dictadura, empezaron a hablar con libertad, empezaron a surgir grupos nuevos como Soda Stereo, como Virus, como los Twists, las Viudas. Y por otro lado es un momento brillante de Charlie y de Spinetta y el Sumo, y todo eso figura en el libro.
0: En el libro contás también y se cuenta, y uno va redescubriendo cómo nace la idea de hacer esta revista, ¿no? En su momento, la Cantarrock, y que ahora tiene el formato de libro con estas 82 entrevistas. ¿Cómo te fuiste reencontrando vos con aquel Pipo Lernut de 1982-83, cuando estaban empezando a ver la posibilidad de hacer Cantarrock?
1: Eso es lo que me pasó, lo que te cuento, que fue como una sorpresa, porque un amigo lo sintetizó, me dijo... No sabía que eras tan buen reporteador, porque todo el mundo me conoce porque dirigí revistas. Claro. Nunca me dediqué, o aparentemente no me dediqué sistemáticamente a los reportajes. Sin embargo, acá aparecieron 80 reportajes en profundidad. Y está Mercedes Sosa, Facundo Cabral, y además de Charlie, Spinetta, Lito Nevia, etcétera.
0: Vamos.
1: Así que para mí fue un descubrimiento, fue como volver a vivir.
0: ¿Y los leíste los 82 reportajes de vuelta? ¿Estuviste trabajando en eso también para la edición final del libro?
1: Y, claro, porque revisé todo, claro.
0: ¿Y cómo fue esa evolución que hiciste del rock argentino en esos 82 personajes? Porque como bien decías vos, fue un momento fuerte, post-dictadura, post-guerra de Malvinas, donde había muchas voces fuertes. Y uno te agradece a vos siempre, Pipo, que vos siempre estuviste trabajando y siempre estuviste mostrando a lo largo de toda tu carrera como periodista y también obviamente como poeta y como letrista, mostrando un poco lo que pasaba en el calle en el día a día, ¿no? Y eso tiene que ver con que aparezcan bandas como B8, que aparezcan bandas punks como Alerta Roja en este libro, que aparezcan unos incipientes renuditos de Ricota también, más allá de Charlie, Fito, ¿no? Y todos los grandes que crecieron en los años 80.
1: Claro, tal cual, sí. Eso es, además, otro de los valores que le encontré al rever todo esto, la amplitud, ¿no? Porque está hasta Marilina Ross, Sandra Mianovich, que en su momento fueron personajes de la nueva canción con la libertad después de la dictadura, el regreso a la democracia.
0: Claro.
1: La primera verdadera democracia que tenemos en mucho tiempo.
0: Exactamente, sí, sí. Y punto aparte también, Pipo, para este libro, Voces de la Primavera Democrática, los reportajes de Cantarrock, Gourmet Musical. Es muy lindo poder releer los reportajes y descubrir, por ejemplo, con Miguel Cantilo, con Raúl Porchetto, hasta el primero con Luis Alberto Spinetta que aparece, esa relación, porque vos los conociste a todos de chiquito y fueron creciendo todos, digamos, de la mano, ¿no? Claro, en aquel momento.
1: Pasaron cosas muy graciosas, porque yo a todos, el plan era mostrarles a los chicos nuevos que empezaban a escuchar rock porque por primera vez no estaba censurado, o sea que estaban las radios, y los chicos descubrían a Charlie, a Spinetta, a que sea, y que ellos contaran su vida, cómo habían llegado a ser Charlie García, cómo habían llegado a ser Spinetta, cómo habían formado los Redonditos, etcétera. Y como todos eran amigos míos, algunos me decían, no, ¿qué te voy a contar una historia que ya conoces? Yo a Spinetta lo conocí cuando empezaba a componer y tenía 17 años.
0: Claro.
1: Y me dice, vos venías a mi casa, vos conocés bien la historia. Y le digo, sí, pero tenemos que contarla para los lectores. Entonces yo traté de borrarme, de no estar metido. Por ejemplo, hay un reportaje a Miguel Abuelo,
0: sí,
1: que nos cuesta el trabajo evitar mencionarme a mí y a mi vieja, porque Miguel estuvo viviendo en mi casa y compusimos y formamos juntos Los Abuelos de la Nada.
0: Sí.
1: Los primeros abuelos.
0: Hace poquito estuvo Pomo aquí y recordaba esa historia, ¿no? De tu mamá, lo de Miguel Abuelo, cómo grabaron Diana Divaga, los técnicos que no entendían bien hacia dónde iba esa música psicodélica y nueva en aquel momento, y donde vos estuviste trabajando un montón también para lograr eso.
1: Totalmente, totalmente. Qué bueno que recuerdes eso. Está muy bien, sí. Pomo, un descubrimiento genial. Tenía 17 años.
0: Claro, eran todos muy jovencitos.
1: Yo era mayor, tenía 20.
0: Y bueno, y gracias a vos conocimos de primera mano la vida también de Bob Dylan por las traducciones que hacías y un montón de textos que fuiste compartiendo, no solo con los músicos que te rodeaban o los referentes de la cultura, sino con mucho público también a lo largo de tus publicaciones. Te llevo ya de vuelta a los años 80, porque uno con vos, Pipo, recorrería gran parte de la historia de los 60, de los 70, y obviamente, pero en esto no estamos hablando de lo que es Cantarrock. ¿Qué notaste vos de aquella Mercedes Sosa cuando la entrevistaste para la revista y fue un boom lo que sucedió con su regreso allá por el 82?
1: Bueno, justamente ella estaba descubriendo el rock, lo que nosotros llamamos rock, es decir, los compositores como Spinetta, Charlie, León. Y entonces hablamos de eso, y ella se sintió cerca mía, porque yo tengo una experiencia de folclore, le hice muchos reportajes, hice Atahualpa Yupanqui, qué sé yo, pero de golpe soy un periodista de rock. Y entonces ella me aclara, yo no canto rock, canto canciones que me gustan, y canciones que me gustan de Charlie, de León, etcétera. Y entonces se produjo una cosa muy linda con Mercedes. Para mí fue emocionante.
0: Porque fue ese ida y vuelta que se logró en ese reportaje y que se nota que ella se sentía muy cómoda, obviamente, conversando con vos.
1: Sí, tal cual, tal cual. Algunos de los reporteados se sentían tan cómodos como, por ejemplo, Papo. Claro. El reportaje a Papo es muy divertido porque Papo no quiere. Me dice, ¿qué te voy a contar a vos? Que estabas ahí y tu vieja y toda esa historia ya la contamos muchas veces, y le digo, no, pero hay que contarla para los lectores de Cantarrock, Papo. No, porque no quiero hablar más del pasado y de tu vieja y de la casa de tu vieja. Al final termina contándolo, pero a la manera de Papo.
0: De Papo, ¿no? Y tu primer encuentro con Luca Prodan, que también fue una personalidad fuerte dentro de la música de los 80, esa nota que aparece en el libro, que también es un fuerte, y me imagino que para vos también habrá sido redescubrir otra parte de otra historia, ¿no?
1: Claro, bueno, con Luca tenemos una cosa en común, que yo fui a colegio inglés y él también. Él fue a colegio inglés en Escocia y con el príncipe Charles, y ahora rey, de compañero de clase, ¿viste? Pero yo fui a un colegio inglés argentino. Pero tengo medio la misma formación, de alguna manera, de base. Y entonces nos hacíamos bromas en inglés, y bromas que tienen que ver con el colegio inglés, donde te pegan y son muy estrictos y qué sé yo, y al mismo tiempo los alumnos son muy rebeldes. Así que nos hicimos muy amigos con Luca por eso, por esa cosa en común que tenemos.
0: Es lindo verte a vos bailar en el documental del Stouffer's Pub, compartiendo, no sé si ahí fue tu fiesta de casamiento. Por eso uno también se, al momento de leer estos reportajes, siente que vos formaste parte también de ese movimiento, que muchos periodistas quizás lo veían de afuera, pero vos estabas metido viendo a Miguel Mateos, viendo a Soda Stereo, viendo en la Esquina del Sol, seguramente también a Juan Carlos Baglietto con la Trova Rosarina, siguiendo ahí trabajando y mostrando lo que sucedía en el under también, ¿no?
1: Total. Y ya que mencionás a Baglietto, otra cosa loca, que le hice reportaje a Fito Páez, empezó como Rodolfo Páez haciendo críticas de música en el Expreso. Y yo era su director. O sea, yo le decía, escribí más largo, más corto, hace esto. Y entonces, y él tenía aquí, no sé, 15 años, 16 años, y me escribió desde Rosario diciendo, yo escribo y sé que conozco toda la movida de Rosario, ¿querés que te escriba notas para comentar lo que pasa en Rosario? Y yo dije, dale, vamos. Y es que yo dije, qué bien que escribe este pibe, qué inteligente que es. Y él terminó siendo Fito Páez.
0: Nada más y nada menos. Por eso, bueno, muchos periodistas que uno tiene como referente y vos a la cabeza, Pipo, bueno, se formaron a tu lado también, muchos de ellos, como Alfredo Rosso, cuando escribe el prólogo también, uno siente de ese cariño, esa admiración, y uno se siente representado en sus palabras, en lo que uno siente hacia vos, ¿no?
1: Sí, bueno, te agradezco muchísimo lo que decís. Uno de esos casos es Marcelo Fernández Vital, que hoy es un gran periodista y que se formó en Cantarrock y va a estar en la presentación haciendo un poco de moderador. Él empezó también a los 18 años en Cantarrock.
0: Sí, tanta historia.
1: Eso es lo que pasa cuando uno es un viejo como yo, que estoy por cumplir 80, te pasan estas cosas.
0: Pero, Pipo, si no hubiese sido por vos y por los náufragos de fines de los 60, de los que difundieron un poco la movida que pasaba post-Beatles del 63, 64, nosotros no podríamos decir que existe una cultura de rock argentino, ¿no? Y que, por suerte, uno la pudo descubrir en el Expreso Imaginario en los 70, con tus encuentros poéticos y Plaza Francia en los 60, y que, por suerte, la pudimos disfrutar también en los 80 con Cantarrock y después con La Mano, siempre con lo mismo. ¿No? Buscando algo de difundir lo que sucedía en el planeta a nivel ecológico y a nivel cultural y musical.
1: Sí, sí. Bueno, te agradezco muchísimo tus palabras, porque eso es lo que yo siento que intenté hacer todos estos años.
0: ¿Cómo fue el encuentro con Morris para el reportaje que preparaste? Porque también era otro amigo, y que te va a decir algo, si vos estuviste al lado mío en todo desde Villa Gesell. Pero ¿cómo venciste eso? ¿Y qué te intrigaba saber de lo que sucedía vos conociendo la historia, Pipo?
1: Bueno, porque él venía de España y había tenido toda una experiencia distinta. De alguna manera les enseñó el rock en español a los españoles, porque en España se cantaba en inglés, en hermoso modo. Claro. Y él llegó de la Argentina escapando porque le pusieron una bomba en el teatro donde tocaba. Y entonces llegó a España y todo el mundo, todos los jóvenes cantaban en inglés, y él le dijo, no, che, y empezó a componer en castellano sobre España. claro, sobre las calles de Madrid y los personajes de Madrid.
0: Que era lo que contaba acá cuando veía las calles y las plazas de Buenos Aires, ¿no? Lo que vivían ustedes.
1: Tal cual, tal cual.
0: Y tu primer...
1: Un nuevo personaje, claro, en España.
0: Pipo, y tu primer encuentro con Los Redondos, vos fuiste junto a Alfredo y también a Claudio Kleiman, uno de los primeros en hablar de Los Redondos en los medios, y ¿cómo fue ese encuentro para hacer el reportaje también?
1: Bueno, se puede decir que Claudio fue el primero, el que vino a la revista al Expreso en ese momento y dijo, che, hay una banda de locos que es impresionante, tenemos que verla. Y la fuimos a ver a su primer recital y nos encantó a todos. Y eran muy, muy under, así que nos hicimos muy amigos. Después Poli y Sky estuvieron viviendo en casa. Mi mujer, María Calzada, canta en el primer disco de Los Redondos. Y tuvimos una amistad muy profunda.
0: Qué lindos recuerdos. Bueno, uno al repasar estas páginas también, ¿no? Me imagino que habrá sido para vos, porque es parte de tu gran historia, pero los 80 son una parte importante porque, como bien decías vos, estabas en el rol de entrevistador, nada más y nada menos.
1: Claro, traté de mantenerme todo el tiempo como entrevistador inocente, digamos. No demostrar que ya conocía todo. Y una cosa que digo de Canta Rock es que expresaba la voz de los músicos. Yo me tomé el trabajo de publicar las contestaciones tal cual como las... Por supuesto, corrigiendo repeticiones y qué sé yo, pero no mejorar la forma de hablar de cada uno, sino que cada uno fuera como era y dijera lo que sentía. Y esa es la intención, y vos vas a ver que todos los reportajes terminan hablando desde ellos, desde adentro de ellos, no simplemente diciendo, no, vamos a hacer un disco, hablando de sus emociones, ¿no?
0: Eso me pasó leyendo los reportajes a Federico Moura. Una persona que fue muy resistida, claro, al principio de los 80, con esa, claro, música que hacía mover la patita, y los músicos y algunos periodistas no se permitían eso. Y
1: con las viudas fue tremendo. Claro. Yo empecé a defender a las viudas y a publicar notas a ellas, y me decían, pero ¿cómo vos que sos rockero, cómo hablar de esta gente que...? Yo decía, con esa alegría y esa desenvoltura que tienen, están transmitiendo un mensaje impresionante de libertad a los pibes más chicos, viste, que eran los que las consumían.
0: Claro. Y sobre todo, bueno, como diciendo, Virus también y los Twists, pero Virus con una historia familiar fuerte de los años 70 con la desaparición del hermano, y Federico Moura, que se abrió ante vos para poder, como bien decís vos, hablar desde su punto de vista de músico, ¿no?
1: Sí, tal cual, tal cual. Sí, con Federico, bueno, con Federico es otro que nos unía una amistad. Es uno de los nuevos de quien me hice muy amigo, ¿no? De los nuevos, sí. En realidad eran 10 años menores que yo o algo así, pero eran nuevos, y yo, él ya venía con una carrera de todo el rock y una revista, qué sé yo. Pero nos hicimos muy amigos, y es lo loco que los reportajes a Soda, Virus, a toda esa gente, son los primeros.
0: Claro.
1: El reportaje a Soda, yo creo que es el primer reportaje que le hicieron a Soda.
0: Sí, sí, y bien a y fondo ellos, aparte.
1: Claro. Ellos están como aprendiendo y diciendo, estamos buscando un estilo y qué sé yo.
0: Hace poquito estaba repasando la obra de Facundo Cabral, y en uno de sus discos, uno de sus discos en vivo, obviamente, que ha grabado Facundo Cabral, lo nombra Tanguito y cuenta una historia de Tanguito. Y aquí en este libro, Voces de la Primavera Democrática, los reportajes de Canta Rock, hay dos reportajes a Facundo Cabral, que es un personaje que le sacaste otra mirada, que uno puede conocer en profundidad, ¿no? Y saber que ustedes ya se conocían de hace muchos años.
1: Sí, nos conocíamos, porque en la época cuando empezamos con Miguel a juntarnos y a empezar a componer canciones y qué sé yo, te estoy hablando que teníamos 18, 19 años, y Miguel vivía en casa porque no tenía dónde vivir y la convencí a mi vieja de que lo invite a vivir a casa. Yo tengo una prima, Mariquena Monti, que falleció hace poco, que actuaba mucho en la Botica del Ángel, que era el lugar donde pasaba todo en los 60, mediados de los 60. Entonces nos invitaba a Miguel y a mí como pibes, que con los ojos muy abiertos, a escuchar a Piazzolla, a Mercedes Sosa, a Atahualpa, para un metro sentados al lado de ellos, y nosotros éramos re pibes, fascinados con todo eso. Y de ahí lo conocí, ahí estaba Facundo, que se llamaba el Indio Gasparino.
0: Qué lindo.
1: Y lo conocí, hablamos mucho, y después cuando nos reencontramos, hablamos de todas esas cosas.
0: Cuánta historia, Pipo, y uno te agradece, la verdad, poder transmitirlo. La verdad que nos alegra cada publicación tuya. Lo celebramos también cuando fuiste distinguido como personalidad destacada de la cultura por la legislatura porteña, un reconocimiento realmente impresionante que nosotros celebramos también y mucho aquí en el programa. Así que te mando un saludo, Pipo, y muchas gracias por tu tiempo.
1: Muchas gracias, Gastón, muy lindo la conversación con vos, me encanta que conozcas tan bien nuestra historia y te mando un abrazo muy grande, agradecido.
0: Un abrazo, que tengas mucha suerte, chau.

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0: Ya fue.

0: así comenzamos este programa tan especial. Como les decía, en la semana íbamos comentando que, bueno, semana tras semana nos tenemos invitados con los cuales vamos contando parte de nuestra querida historia del rock argentino, que para nosotros es muy importante poderla compartir con los oyentes y conocer las historias de primera mano. Nosotros nos gusta hablar con músicos, nos gusta hablar con periodistas, con fotógrafos, con managers, con asistentes, con plomos, con toda la cadena de valor de la música, iluminadores también. Nos gusta compartir y disfrutar de muchas de sus historias, porque muchas de ellas obviamente nos fueron nutriendo a lo largo de lo que tiene que ver con esta cultura rock. Y nuestro invitado de esta noche tiene que ver con esto, porque está al lado de la música hace mucho tiempo, desde los años 70, desde el año 70, no de los años 70, desde el año 70, y tiene muchas historias para compartir, pero también tiene mucho para enseñarnos, porque sigue trabajando, porque no paró en todo este tiempo de actualizar su manera de trabajar de acuerdo a los tiempos, seguramente, que fueron corriendo en los primeros 70, en los segundos 70, en los 80, a fines de los 80, en los 90, con nueva tecnología, con nuevas ideas, con nuevos músicos, con la nueva industria, que se va modificando minuto tras minuto. Y nuestro invitado de hoy es José Luis García, más conocido como El Conejo García, histórico manager, productor, operador de sonido. No sé si hasta iluminador también, ¿no? Capaz.
1: Plomo, sí, la trabajé con todo, o sea, a ver.
0: Plomo, claro. ¿Cómo estás, Conejo? Gracias por venir.
1: Hola, bien. Mirá, empezando, este tema, por ejemplo, es un tema de Los Gatos. Los Gatos fue la primera banda que yo empecé a trabajar. Yo no sabía de que esto era un trabajo. Para mí era la pasión que tenía por los músicos, y me gustaba el rock y era hippie y tenía el pelo largo y etcétera. Pero la forma que se introduce el rock masivamente tiene que ver con los bailes. O sea, la gente, históricamente, ¿no? Esto no es propiedad de ningún género. O sea, hacía Joe Gardel, ¿está bien? Con tres guitarras, o sea, la radio es un vehículo fundamental para difundir ayer, hoy, siempre. El soporte de eso es la discografía, el disco. Pero todo va evolucionando. Entonces, en el formato donde alguna vez lo ocupó el tango, y después, digamos, la música beat, que siempre con el rock se hacía una diferenciación. Nosotros no somos comerciales, ¿está bien? ¿Eso por qué viene? Porque primero, el rock era en inglés, y nosotros cantábamos en castellano. Todos los artistas de rock cantan en castellano, ese género nos hizo famoso en todos lados, pero fue muy resistido, porque cuando yo hablo de la parte beat era copiada. O sea, Palito Ortega, Johnny Tedesco, Lalo Franzen, Chico Novarro, el Club del Clan, con el que crecimos. En realidad, era el invento de las compañías por tener una pseudo música popular, donde toman mucha gente, el caso de Palito Ortega, el caso del Club del Clan, es el hecho de tomar artistas jóvenes, algunos del interior, algunos con una carrera, por ejemplo, en el jazz, como Nicky Jones, distintas vertientes de músicos, y hacerlas populares. ¿Populares a través de qué? A través de la televisión y a través del cine. Pero el formato era completo. Por ejemplo, el que firmaba la coautoría de todos los temas era Dino Ramos. O sea, los primeros temas de Palito Ortega, de todos ellos, están firmados con Dino Ramos, como Sandro, que su manager y productor firmaba el 50% de los temas con él. Nosotros veníamos de otro lado, no sabíamos ni que eso existía, lo que queríamos era que nos den un lugar que no nos daban. A la televisión no entrábamos, en ese pelo no entrabas a ningún lado. Pero siempre te haces un camino. ¿Por qué? Porque en la medida que la música se va difundiendo, va sonando. ¿Por qué? Pues digamos que La Balsa, como primer tema de Los Gatos, era un tema que sonaba porque era lindo, era agradable, estaba bien tocado, ¿viste? Punto, vamos. Paralelamente a eso, el movimiento empezaba a surgir Almendra, empezaba a surgir Manal, empezaba a surgir Vox Dei, pero digamos sin una estructura, sin nada detrás, y bastante resistido por las disqueras. ¿Por qué? Porque no nos consideraban dentro del negocio. ¿Entendés? O sea, a ver...
0: Bueno, de hecho a Sandro le hicieron cantar baladas porque el rock con Sandro del Fuego no era vendido.
1: Pero más,
0: o sea,
1: vale.
0: Llenaba bailes, la gente lo acompañaba, pero no vendía discos.
1: Pero porque Sandro era el Elvis Presley argentino.
0: Claro.
1: ¿Entendés? Entonces, ¿qué es lo que lo masifica y masifica todo? Un formato que inventó en esa época un señor de quien me saco el sombrero, llamó Nicolás Mancera, que hizo un formato que llamó Sábados Circulares. El sábado era un día consagrado a las películas, ¿está bien? Y él dijo, no, yo voy a hacer un formato de todo, un programa ómnibus que arranca a la 1 de la tarde y termina a las 9 de la noche. Para lo cual voy a traer las figuras de todo el mundo, las que... Entonces era un programa que tenía que ser alimentado con una artística impresionante. ¿Qué pasó? El programa dio la vuelta al globo, a toda la habla hispana. Es más, fue copiado en todos los países. Es más, en México creo que hasta hace poco existía, no los sábados, sino los domingos, pero a ver, entonces, ahora, también, ¿qué pasó? Esta persona que había impuesto ese formato, que vendía todo, empezó a decir, yo soy Pipo Mancera, yo soy Sábados Circulares. Sábados Circulares es este formato y tiene que tener este presupuesto, si no yo no firmo. ¿Está bien? Entonces, ¿qué pasó? Los agarró desprevenido. ¿Qué pasó? Este tipo ahora. Entonces empezó a ser contraproducente. ¿Por qué? Porque no le podía decir que no, pues se te caía el canal a pedazos. En un día que ni siquiera tenía que ver con las mediciones, y aparte un tipo que hacía todo, ¿viste? Bien. Nosotros no teníamos nada que ver con eso, no nos daban bola en ningún lado, no nos dejaban entrar, no dábamos el físico rol que necesitaba el medio. Sí, yo no sé qué edad tenés.
0: 53.
1: Bueno, por eso, vos lo agarraste muy, pero muy de refilón, pero si vos ves cosas viejas, los teleteatros y todo eso, la estética de ese momento, con Luis Alberto Spinetta, con Lito Nevia, con Javier Martínez, no tenían nada que ver, ¿entendés? Con los peinados de Mirtha Legrand.
0: Claro, se fue imponiendo la cultura rock en aquel momento.
1: Se fue imponiendo y se fue mezclando y se fue misturizando con el Ditela, con todo eso, a lo cual yo no podía acceder porque era menor.
0: Claro, eso me gusta lo que estás comentando, José Luis Conejo García, nuestro invitado de esta noche acá. No podíamos, hablás en primera persona. ¿Vos te sentías, siendo con 13, 14, 15 años, ya parte de toda esa cultura?
1: Yo me encantaba. Me encantaba la música, me encantaba comprar los discos. Vos imaginate que yo iba a ver los shows que podía, en el club, que donde podía. ¿Por qué?
0: Porque ¿de qué barrio?
1: Yo soy nací en Villa Crespo, me crié toda la vida en Villa Crespo, pero mi club social era Gimnasia Grima, que tenía carnavales en donde venía a tocar el trío Los Panchos, ¿está bien? Y los artistas y el palito.

0: piensa en mí.
1: Todo el día me pregunto, Manal, 1970 es un año crucial para la historia del rock argentino porque se separan los Gatos, se separa Manal y se separa el Mende. Pero vos en el medio estabas trabajando ya como plomo de los Gatos.
2: De los Gatos.
1: Hablemos un poquito sobre lo que era llevar el equipamiento de los Gatos.
2: Bueno, vos pensá que el equipamiento de los Gatos consistía en un Fender Dual Showman para la guitarra, un Fender Bassman para el bajo, una batería Ludwig de dos bombos, un órgano 100 Hammond, dos Leslie de 100.
1: O sea, de memoria.
2: Claro, es más, te voy a decir una cosa. Había una, imagínate, yo metí en ese mundo, ¿entendés? Que yo lo amaba porque para ver una guitarra importada, no sé, se tenía que mirar una película, porque acá no, los instrumentos eran malísimos. El que le armaba la batería a Moro, el plomo que le armaba la batería a Moro, se llamaba Ferreira, cordobés. Ferreira decidía, escuchá, de acuerdo al lugar que seamos, con cuántos bombos tocaba Moro. Miraba el lugar y decía, no, acá bajame un bombo, porque los dos bombos son quilombo, no podemos armar. Porque aparte, estaba la guitarra de un lado, el bajo del otro, la batería en el medio, el órgano de Ciro de un costado, y los dos Leslie, uno a cada lado, de uno de cada lado. Y teníamos equipo Shure de voz, y la famosa caja de los transformadores para todos 110. Entonces, tocaban el primer acorde y la gente se moría.
1: Claro, ¿cómo sonaba
2: porque
1: eso?
2: Porque sonaba con un rendimiento de unos parlantes, equipo grande, ¿viste?
1: ¿Cómo es esa historia de que Lito le compra a Papo su guitarra importada cuando se va Alfredo Totti Moro? ¿Vos estuviste ahí? ¿Fue tal así?
2: Le compra a Papo
1: la guitarra, la primera SG que tuvo Papo en el viaje que hicieron Moro y Tot. Le dijeron, bueno, sí, traerle una guitarra a Papo, porque
2: claro,
1: la que
2: porque
1: tiene
2: no
1: tenía una guitarra buena.
2: Después igual se la quedó Alfredo.
1: ¿Ah, sí?
2: Cuando se va. O sea, hay muchos casos. Lo mismo que Charlie le compró, ha comprado a artistas muchos instrumentos. En la máquina de hacer pájaro le compró. Estábamos ensayando en la bola loca. Y le digo, loco, este pibe toca bien, pero la guitarra es un bochorno. Y pero no tiene un sope. Bueno, ahí le comprale una. Y Charlie le compró la guitarra.
1: A Basta Rica.
2: A Basta Rica. Yo lo llevé. Pues aparte, sí, bueno, tengo, comprasela. Salva el conejo, que lo conoce a Cacho, porque es Cacho. Pues la gente esto no lo conoce, pero por ejemplo, pensá que lo que yo te estoy hablando, ya pasaron casi 15 años de cuando estamos en la máquina.
1: Sí.
2: Imagínate, yo le fui a comprar un teclado a Lito Nevia, yo hice la gestión, hablaba con Cacho, después trabajé con Vox Day presentando la Biblia en todo el país. Yo, a ver, Cacho vivía arriba de Dayan. ¿Está bien? Entonces yo a las 3 de la mañana le tocaba, le golpeaba la puerta y decía, necesito un parche de bombo de 22, necesito un pedal de bombo, dame un juego de guitarra, de cuerda de guitarra. ¿Por qué? Porque teníamos repuesto, teníamos, pero todo tenía un límite. Y Rubén tocaba la batería que destrozaba todo, parche de
1: pulpo,
2: claro.
1: Todo.
2: Entonces, bueno, venimos de Wilde y teníamos que ir a Comunicaciones, pasemos por Dayan porque este parche no aguanta más o porque se rompió.
1: Y Dayan bajaba, Cacho bajaba y...
2: Pero conejo, son las 3 de la mañana, conejo, dejate de joder, ¿viste? A ver, y Cacho y Polola, que era la esposa, porque a veces bajaba Polola. Entonces era, llévate lo que quieras, el lunes me lo pagás. ¿Entendés? O sea, no había... La mejor onda.

0: parte, porque en realidad eso es lo que arma ese tipo de casas, de que son familias, claro. Es lo que arma un movimiento. En realidad nunca Dayan dependió de los músicos de rock. En realidad, ¿sabés de qué vivía Dayan?
1: ¿De qué vivía?
0: De vender letonetes y toc-toc a los colegios de monjas y flauta dulce. Ese era el negocio. Yo me acuerdo que un día voy y le digo, Cacho, ¿qué haces, conejo? ¿Cómo te va? Bien, le digo. ¿Sabes qué necesito? Mira lo que te voy a pedir, no lo vas a poder creer. Necesito una flauta dulce. ¿Para? No, para mi hija, para el colegio. ¿A qué colegio va tu hija? Al day school. Ah, para un cachito, ahí te traigo una. Me trajo una flauta dulce Yamaha de acrílico transparente color celeste. Y me dijo, le digo, bueno, ¿cuánto te debo? No, te la regalo. Dásela a tu hija. Le compraron la flauta, todo el colegio compró la flauta. ¿Entendés? Entonces,
1: ese era el negocio de Cacho.
0: Pensá que aparte, claro. Cacho, cuando yo trabajaba en Robertone, con Cacho habíamos hecho un arreglo, que era, él nos compraba por mes 30 equipos, de guitarra o de bajo. Nosotros sabíamos que los que trabajábamos en la fábrica, nuestro sueldo estaba asegurado porque 30 equipos teníamos vendido. Lo que pasa es que, viste, vivimos en la Argentina. Claro. Cuando nos agarró el Rodrigazo, le cobramos los 30 equipos y compramos materiales para armar 10.
1: Esas son las historias que tienen que ver con la cadena de valor de la música y con todo lo que uno a veces no conoce, y por eso José Luis Conejo García está aquí con nosotros compartiendo todas estas historias que vamos linkeando, vamos yendo a diferentes lugares, a diferentes momentos de su carrera, que también ilustra y podemos disfrutar nosotros conocerla de tanta literatura. Una vez me dijo Billy Bond, cuando vino acá, me dice, no, la historia que vos decís la escribió uno y no es tan así, la escribió uno y quedó. Entonces yo te voy a contar cómo es. Entonces por eso quizás estamos redescubriendo parte
0: pensemos,
1: de la historia.
0: Pensemos que Julio no me conoce.
1: Sí.
0: O sea, yo estuve con su Incendio, dice, todas las producciones de Jorge Álvarez, todas las Luna Pares, los produje yo.
1: La pesada
0: para
1: también.
0: Jorge Álvarez. Y con la pesada estaba instalada en el estudio.
1: Tema 3, por favor.

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0: entonces, sigan separando la banda.
1: Blues para mis amigos.
0: Sí, claro.
1: Nombra a Papo, nombra a Javier, a Alejandro Medina, a un montón de músicos que formaban parte de esa escena. ¿Cómo te sentías vos ahí? Ya creciendo, ya un par de años más
0: grande. No, pero a ver, esa escena, cuando se separan las bandas, las grandes bandas, Almendra, Manal y Los Gatos. Los Gatos es una situación muy particular, porque Los Gatos se van a Estados Unidos a probarse como banda americana con un cantante en inglés. ¿Por qué? Porque Lito, como no había hecho la colimba, no podía salir del país, ¿entendés? Entonces Lito se queda acá a hacer la que venga, ¿está bien? Y ahí es donde viene la confrontación de lo que pasó. La RCA, que conocía la carrera discográfica de Los Gatos, los citan a grabar. Los citan a las 9 de la mañana. Y los tipos llegan a las 10. Ya están grabando otra banda. Entonces, mirá, lo que pasa es que nosotros no somos de acá, viste, como es, no manejamos todavía, viste, qué sé yo. No pasa nada. Venga mañana a las 9 para grabar. Ok. Al otro día llegan a las 10 de nuevo. Y por supuesto había otra banda grabando. Mira, sabes que no, es impresionante, pero no podemos. ¿Qué hacemos? No vengan más. Pero escuchame, nosotros, flaco, esta es la tercera industria del mundo, ¿está bien? No estamos para joder. Si te iba a la 9, te iba a la 9. Listo. Fin de la historia. Si en Argentina te va bien con esto, sigue en Argentina, loco.
1: Qué lástima, ¿no? Porque podría haber sido...
0: Sí, claro. Hay otro intento que hace Gustavo Montesano.
1: Claro.
0: ¿Entendés? Cuando se separa Cruz y se va a vivir a Nueva York, empieza a estudiar, empieza a grabar un disco, empiezan a conseguir cantantes. Microfono hace una gran inversión, le da adelanto el padre de Gustavo, pone otro resto de dinero.
1: Y ahí está Pino Marrone también, y José Luis García, y José Luis también, después, con
0: Contrabando. Eso es otra historia.
1: Ah, pero bueno, después, Montesano intenta una carrera en Estados Unidos fuerte.
0: Sí, y después la termina haciendo en España. ¿Por qué? Porque todo ese esfuerzo de juntar, de armar una banda, de que suene, de conseguir un cantante en inglés, llegaron a ser una... Es más, porque cuando no se vende, y no se vende, y no se vende, y tenés el máster, y no sabes qué hacer, Kaminsky, dueño de Microfón, que tenía invertido un dinero importante, me comenta, me dice... Yo sabía todo esto porque me escribía Jorge o me hablaba Gustavo o lo que sea. Yo trabajé, hice todos los cruces y los hice yo los llevé a Brasil, producido por Jorge Álvarez. Entonces yo, firmando contrato con Nito, ya de separado Sui Generis, y le digo, discúlpeme, ¿cómo va lo de Montesano? Me dice, está muy difícil. Yo te lo juro, me comenta, que me habían, que la verdad que pensé que me habían estafado, ¿viste? Estaba muy de muy mal humor y me fui a Nueva York a hablar con Jorge. Entonces Jorge me mostró la cinta, dije, mira, la tengo terminada, lo iba a hacer con tal fuerza, no logré meterlo. Pues vos sos socio mío, toma, acá tenés la cinta, anda a meter a Londres. Y yo fui a Londres, me dice. ¿Y en Londres qué le dijeron? Que la conjunción de músicos argentinos con americanos hacen una buena banda inglesa. ¿Y? Y acá tenemos un montón de buenas bandas inglesas.
1: Y se terminó la discusión.
0: Y claro. Se acabó la discusión.
1: Y de ahí pasó a España.
0: Pasó a España y hizo Leolé, hizo Mecano.
1: Nada menos. Sí. Una gran carrera hizo, obviamente, en España.
0: Vive en España, Gustavo.
1: Exactamente, sí. Estábamos escuchando Los Gatos, escuchamos Manal, escuchamos La Pesada del Rock and Roll. En Blues para mis amigos, Billy Bond canta en su primera estrofa, más allá de saludar a su familia, a Norberto Aníbal Napolitano.
2: Por la oreja.

0: viejo, estamos escuchando a Papo. ¿Tu primer encuentro con Papo lo recordás? ¿Como plomo de los gatos?
1: Sí, claro, porque aparte Papo, Norberto era, o sea, para él los gatos eran como un grupo muy acartonado. O sea, eran como demasiado perfectos. Y Papo venía con nosotros en el camión. La mayoría de las veces hinchaba las pelotas y se venía en el camión.
0: ¿No iban en la combi o en el remis?
1: No,
0: o
1: en el remis iban. Él tenía un lugar en el remis.
0: Claro.
1: Pero él prefería venir a hacer quilombo en el camión. Quedamos como 8. Te imaginas que para mover eso. Así que Norberto, aparte de que tocaba barba, era un tipo muy divertido, muy gracioso. Y él disfrutaba, y después en Robertone. En Robertone 2x3 aparecía, venía, se hacía sus cosas, arreglaba cosas, como venía Héctor Star. O sea, a ver, era el lugar donde nosotros estábamos laburando, haciendo equipos, pero por otro lado, también si tenías que reparar algo, lo tenías que traer ahí. Porque por lo pronto teníamos los elementos como para poder ver qué problema había.
0: Y el conocimiento aparte.
1: No, sí, claro. El conocimiento, pero por ejemplo, se cayó el Leslie y se rompió. Uno de los dueños de Robertone, Juan José, que todavía vive y está bárbaro, pero Juan José y Carlos Robles, de ahí se llama Robertone. Robles Tone, Robertone. ¿Está bien? Carlos, digamos que era más la parte, los dos sabían electrónica, pero como habían ido al colegio de curas, y a Juan José siempre lo castigaban, y el castigo del colegio de curas en el Choco, ¿cuál era? Mandarlo a la carpintería. Te lo mandaban a laburar a la carpintería. Entonces, si vos necesitabas reparar algo de madera, lo único que tenías que hacer era llevarlo a Robertone y decirle: José, ¿sabe que tengo un problema? Necesito. Sí, pasá, dale, lo que necesite, usalo, ¿viste? Entonces vos te ponías, lo armabas bien en el patio a la vista de gozo, y agarrabas un destornillador, y José venía y te decía: no, deja, vení, correte, porque le amaba la carpintería. Entonces,
0: armaba él todo.
1: Y bueno, el equipo de Star se armó en Robertone, el primer equipo de Star como sonido. Que aparte la idea era ya hacer equipo de tres vías, ¿viste? Porque todo iba evolucionando. Acá tardaba, pero llegaba.
0: Claro. ¿Y cómo era Norberto en los ensayos con los gatos?
1: En realidad, como teníamos tanto trabajo, en realidad ensayó cuando reemplazó a Kai. Y yo no estaba. Pero en realidad los gatos no ensayaban. O sea, sí se sacaban temas, sí se preparaban cosas, sí se componía, pero se ensayaba en salas de ensayo en el centro, se llevaba todo el equipamiento ahí, se ensayaba. Y en ese sentido, todas las bandas, los Box Day en Quilmes, Luis en la casa, los ensayos eran muy restringidos. O sea, por ejemplo, para que tengas una idea, yo, pasado el tiempo, cuando veía a otros músicos, lo primero que le preguntaba era: ¿tocaste con Luis alguna vez? Sí, yo una vez me llamó para... Bárbaro, listo, vení. Porque si había tocado con Luis, había hecho la colimba. ¿Entendés? Luis empezaba a ensayar a las 9 de la mañana y la puerta se abría a las 12. A ver, o a las 10 y media como mínimo, pero de entrada arrancaba y era una hora y media de ensayo. ¿Está bien? Y una vez se cerraba la puerta de la sala, no se podía abrir hasta que no paraban a descansar. Estuvieran los músicos que estuvieran.
0: Claro.
1: ¿Entendés? Es más, hay anécdotas maravillosas que, por ejemplo, estaban ensayando y qué sé yo, y salían a un patio, ¿entendés? Donde en el patio se tomabas algo, comías algo, fumaban y qué sé yo. Y un día viene el viejo de Luis, sentado en una silla hablando, ¿viste? Yo, porque tenemos que hacer tal cosa, qué sé yo. Entonces viene el viejo, permiso, y se empieza a sacar una jaula de unos pájaros que tenía el padre. Y dice, ¿qué pasa? No, la saco porque ustedes se ponen a fumar y después cantan cualquier cosa estos pájaros.
0: Imagínate. Era así.
1: Eran
0: esos momentos. Se separan los gatos, se separa Manal, se separa Almendra, La Pesada está trabajando y mucho en aquellos años. Pasamos algunos discos que fueron editados en 1972. Y así al pasar nombraste, yo trabajé con Sui Generis nada más y nada menos. ¿Podemos escuchar el tema 6, por favor?

0: ¿Cómo fue tu primer encuentro con Sui Generis?
1: Casualmente fue en Fonalex, cuando estaban grabando Vida. Yo trabajaba con Box Day, nosotros estábamos grabando Jeremías Pie de Plomo, y claro, nosotros utilizábamos el estudio de 10 de la noche a 5 de la mañana. Ahora, yo tenía que llevar todo, armarlo, prepararlo, etc. Pero siempre llegas antes. ¿Por qué? Porque teóricamente te tienen que entregar el estudio a las 9. Pero si bien éramos todos amigos, bueno, viniendo de una compañía que encima era pequeña, era, papi, acá a las 9 tenés que cortar. Para que eso suceda y para poder llegar a sincronizarlo bien, yo llegaba mucho antes. Entraba todo y pasaba y veía quién estaba grabando, escuchaba. El Bondo era el manager de grabación, yo lo conocía a Norberto Orliac. Norberto Orliac es el técnico original de Fonal, que quedaba en la calle Santa Fe. Un genio. Después, cuando el dueño de Fonal arregla con Alex, hacen Fonalex, Norberto era la estrella hasta que se fue a trabajar después de mucho tiempo, más que nada cuando pasó todo lo del Mundial 78, etcétera, etcétera, que no estaba de acuerdo. ¿Con quién se fue a trabajar?
2: ¿Con quién?
1: Con el Nono Pugliese. ¿Por qué? Porque tenía laburo de todos los temas que grababan para los comerciales del M. ¿Entendés? Porque en realidad...
2: Claro, ahí había otro trabajo, claro. Había trabajo ahí.
1: Había trabajo, es más, un día el Nono nos pide, nos dice, tengo una empresa, tengo Alpargatas, quiere hacer un jean, y a mí se me ocurrió que Nito Maestro, el conocido de siempre, hacer el comercial con ustedes. Bárbaro. Y que están sacando un disco, viste, el primer disco, y eso, yo le digo, oh, buenísimo. ¿Y qué? ¿Para qué? ¿Cuál es la idea? Mirá, la idea es muy sencilla. Un ensayo, ustedes están tocando, están ensayando, y después un recital con el mismo tema para vender el gin. O sea, primero con una especie de mateada, todo, pero esto termina con un recital, muy buena plata, viste. Alpargatas,
2: claro.
1: ¿Y qué gin es? Topeka. Uy. Topeka era el peor gin del mundo. Cuando yo era chico era una rayita, era de terror. Pero querían reimponer la marca, ¿viste? Y Lono, que era divino, y Norberto, que era el operador, nosotros fuimos a grabar el tema para el comercial y para después avances y otras cosas que se hacían. Y el tema que grabó Norberto suena mejor que el que yo grabé en Yon.
2: Mira.
1: Es más blando, el tipo que hace la onda enseguida, era un divino, viste, qué sé yo. Y yo estaba en el estudio del Nono Pugliese, imagínate que teníamos todo allá listo, armado, qué sé yo, estábamos esperando que llegara la gente, eran las 8:30 de la mañana, y yo estaba parado en el medio del patio y escucho que se abre el coso para el garage. Y veo un auto rojo, descapotable, que se ve hasta donde estoy yo, parado, que lo había, un Alfa Romeo, manejado por Claudia, que lo venía retirando del puerto.
2: Nada más y nada menos.
1: Yo me quedé parado duro. Claudia era bellísima. ¿Entendés? Me dijo, hola. Se empezaron a grabar y a mí no me salían las palabras, ¿entendés? Imagínate que vos la veías en el cine, en todos lados, la imagen, la cara. Bueno, con Claudia fuimos a ver el estreno de Woodstock al Cine América. ¿Por qué? Porque, ¿quieren ver Woodstock? Dijo. Vamos todos al cine, tomamos taxi, vamos al Cine América. Pero no hay más entradas, están agotadas. No, yo tengo. Y fuimos a ver gusto.
2: Qué momento, ¿no?
1: Imagínate.
2: La película en sí y la
1: película
2: la
1: y con Claudia. Y entonces, la salida, éramos 10.
2: Claro.
1: Entonces íbamos organizando los taxinitos con este. Y cuando

0: Sí, o sea, ¿entendés cómo los mundos se van mezclando?
1: Claro, claro, y vas entendiendo porque estás del otro lado y sabés cómo tenés que hacer que se rinda ese negocio para que puedan todos...
0: Ella se va de... O sea, había... En Mazalín habían llamado a concurso para el comercial.
1: Claro, y ella quedó.
0: No, ella se había casado, ella era modelo, se había casado con el coso, con... Y se fueron de luna de miel a Europa y se lo llevó al hermano. Pero ya que vamos a Europa, filmamos comercial y lo presentamos, a ver qué pasa. Con el nono. Ganaron de punta a punta, imagínate, hicieron la recorrida a Europa, olvídate.
1: Conejo, estamos con José Luis García, Conejo, nuestro invitado aquí. Me contabas de Sui Generis, cómo fue ese encuentro en el estudio mientras estaba grabando Box Day, y cuando los viste a Charlie y a Nito ahí ya grabando junto con Gavis, después, bueno...
0: El día que entro,
1: sí,
0: estaban grabando Mariel y el Capitán. Yo no lo podía creer, porque... Era, ¿cómo te puedo explicar? Para el rock que yo venía escuchando, para lo que era laburar con Box Day, que era lo más institucional, porque también tengo que decir que Box Day grabó la Biblia, que fue la primera obra en que institucionalizó el rock. ¿Está bien? Bien. Tuvimos una serie de problemas, pero eso haría en otro costal. Pero bueno, yo entro y no lo podía creer. No podía creer la letra, lo que sonaba. Y yo decía, esto es impresionante.
1: ¿Qué edad tenías vos?
0: No, yo ya era grande, yo tenía 19 años.
1: Porque fue eso, ya era la primera banda que le habla a un público directo adolescente.
0: Claro, pero es lo que Papo dice, esto vinieron hablando a la milanesa. ¿Por qué? Porque en realidad, las canciones de Charlie, que es contemporáneo mío, es más, tiene un año más que yo, están dirigidas a su adolescencia. No a toda la historia del rock y qué sé yo, pero, a ver, evidentemente son rockeros, pero vienen de un colegio militar, el Dalma Socenteno. Es más, fuimos con Nito porque se inauguró un mural, que si te cuento su historia te voy a llorar, te morís.
1: A ver, contame.
0: Bueno, pero sigamos con lo de Sui Generis. Entonces, loco, uy, Conejo, viste, qué sé yo, te vi con fulano, te vi en el recital de fulano, qué sé yo, le digo, mira qué bueno, che, qué bárbaro este disco, viste. Sí, vení, escuchalo, viste, qué sé yo. Y bueno, y ahí empezó, pero yo trabajaba con Box Day, 70 y pico, es esto, 75, ponele. Y entonces yo, que ya venía, después de presentar la Biblia en todo el país, viste, ya de la banda... Era, había mucha diferencia entre Ricardo y Willy, ¿entendés? Tipos más grandes, más otro tipo de pero buena gente, a ver, pero...
1: Pues, con personalidades diferentes,
0: personalidades muy fuertes, diferentes,
1: muy fuertes.
0: Willy, el más grande de todo, Ricardo el compositor, Rubén...
1: Mediaba, intentaba
0: ni
1: mediar.
0: Ni siquiera mediaba, él tocaba la batería y decía, loco, ustedes están todos locos, ¿viste? Pero también, cuando abrís ese tipo de puertas, o cuando se te van abriendo ese tipo de puertas y vas tratando, porque en ese momento lo que tratábamos era trascender. Seguían los prejuicios, el pelo largo, drogadicto, todo mal.
1: Épocas complicadas,
0: a lo cual, para tener la aceptación, yo me agarré el disquito de la Biblia y me fui con el disquito de la Biblia a la calle Libertador, no, Figueroa Alcorta creo que era, donde estaba Tradición, Familia y Propiedad. Tenía los estandartes rojos, las cruces y qué sé yo, de Opus Dei y toda la historia. Y me fui a decirles, buenas, mira, tenemos una banda de rock que compuso la Biblia. ¿Te imaginas la cara de los tipos? Los tipos, viste, me miraron, a ver, espere.
1: Claro, pues Willy contó que tuvieron la aprobación de la iglesia.
0: Pero, primero, vos? Tradición, Familia y Propiedad, tuve que llevar el disco. ¿Entendés? O sea... porque estos quiénes son, pero el pelo que está todo, vamos a llenar de cosas.

0: Y entonces me siento con un tipo al cual le dejo las copias del disco, ¿viste? Qué sé yo, la tapa. Y el tipo me miraba, ¿no? Y me dice, pero ¿y ese pelo? Le digo, ¿por? ¿Pero cómo? ¿Por qué tienen el pelo así? Jesucristo tenía el pelo largo, le dije yo, ¿viste? Y se quedaron todos, ¿viste? Como diciendo, y la verdad es que tiene razón este tipo, ¿viste?
1: ¿Y escucharon el disco?
0: Bueno, véngame a ver la semana que viene. Y lo escucharon. Y les encantó. ¿Por qué? Porque está respetada la obra, está respetada y masticada, o sea, el Génesis, los libros sapienciales, ¿no es, entendés? No es una parodia. Y entonces los tipos dijeron, vamos a decirle que es por acá los tipos, ¿viste? Y después, por eso nos abrieron las puertas de todas las iglesias, de todos los teatros que tienen los curas en el país. En Santiago del Estero tiene el teatro más acústico después del Colón. Se abre solamente, no sé, para que toque quién. El día que fuimos a hacer Santiago del Estero, tengo unas anécdotas maravillosas, porque Santiago del Estero es un lugar muy impresionante. El teatro era alucinante, pero era como, imagínate, en esos años tocar en el Colón de Santiago del Estero. Entonces, por ejemplo, todo estaba medido, todo estaba preciso, y nosotros fuimos a hacer una campaña de prensa a una radio de Santiago del Estero, impresionante, y entonces estábamos, el tipo hablaba como un locutor de Buenos Aires, ¿entendés? Es raro esto. Entonces, acá estamos con los chicos de Vox Dei que van a presentar en el teatro esta noche, donde van a concurrir, qué sé yo, todo porteño, perfecto, ¿viste? Dice, bueno, y para despedirnos, nos vamos a ir, ¿con qué tema querés despedirte? Y las guerras, ¿viste? Bueno, entonces, para todos ustedes, y los esperamos esta noche, yo, las guerras. Y no pasa nada, ¿viste? No sale el tema. Hemos tenido un inconveniente, pero bueno, ahora ya retomando y saludando y despidiendo a estos muchachos de Vox Dei, las guerras. Y no pasa nada, y el tipo abre la puerta y dice, che, chango, ponémelo al disco, ¿ah? Entendido, o sea, el tipo, cuando dejaba de hablar al aire, pasaba a ser santiagueño.
1: Exactamente.
0: Bueno, esa noche, imagínate, telón, sí. Fondo, espectacular. Se abrió el telón sonando el Génesis y hubo dos sorpresas. Porque estaba, por ejemplo, no podíamos empezar porque no había llegado el gobernador. Imagínate. Se abrió el telón y todos los tipos que estaban adelante estaban de traje y corbata. Y todos los que estaban arriba del escenario estaban de jean, reventados, ¿entendés? Y una cosa mágica directamente, ¿entendés? Y ahora, cuando empezó a sonar, ¿entendés? Se empezaron a copar, terminó todo para arriba de la butaca. Y bueno, y a nosotros nos daba la Secretaría de Cultura de la Nación, por intermedio de la Curia, nos daba los pasajes en avión para los músicos y nos brindaba los teatros. En Bahía Blanca hay un teatro muy importante que es de los curas de toda la vida.
1: Y ahí pudieron tocar también.
0: En todos los lugares. Nosotros hicimos la Biblia en todo el país.
1: En todo el país. Cuánta historia, qué lindo es recordar esto. Repasar un poco parte de la historia. Creo que vamos a hacer otros capítulos también porque hay mucho para contar con eso.
0: Pensá que recién estábamos entrando en Sui Generis.
1: No, claro.
0: Y yo decía que no sabía la caca con León Gieco.
1: Exactamente. Pero,
0: o sea que...
1: Pero bueno, ya que lo nombraste, vamos al tema 13, ¿te parece?

0: Yo vendo los ojos negros, estamos escuchando. Una versión de Ushuaia La Quiaca. ¿Cómo fue que fuiste disfrutando, me imagino, de lo que eran aquellos momentos con León, primero solo recorriendo Argentina, sobre todo teniendo en cuenta con...
1: No, es más complejo.
0: A ver, contame.
1: Es complejo porque, a ver, yo lo conozco a León desde que llegó de Cañada Rojín, y trabajaba en Entel, y tenía una novia, que es su mujer, que se llama Alicia, y yo la conocí primero a Alicia, que era amiga de Nito y de Charlie, y se puso novia con León. Entonces salíamos y León empezaba con la guitarra, venía y estaba tratando de buscarse un lugar, un camino, o sea que a León lo conozco desde que llegó. Él empieza a trabajar, tiene la banda de Caballo Cansado, graba en Music Hall, pero a ver, esto recién empezaba. Éramos amigos, y un día me dice, la persona que vendía todos los shows para Jorge Álvarez, se llamaba Gabriel Melgarejo. Y entonces ahí nos juntábamos todos, ¿entendés? O sea, vendía lo de Sui Generis, lo de Pastoral, lo de León Gieco, lo de La Máquina, lo de todo, los bailes, los shows. Y la idea siempre era esa, ¿viste? Hacer, juntarse, qué sé yo. Un día hubo una crisis muy grande, supongo que también es la falencia, que después aparecen ya los piojos, ¿viste? Ya empiezan. Pero hay un... O sea, entre medio de todo el candombe de la represión, de la época de plomo y qué sé yo, costaba sostenerse, ¿viste? O sea, había que ponerle mucha garra. Y bueno, pero en una de las charlas, después de trabajar, después de haber viajado y qué sé yo, un día León me dice... Cuando yo ya era el manager, porque falleció porque el Melgarejo, pasaron una serie de cosas, cambió. Cuando fallece Melgarejo, me dice, Conejo, tengo que hablar con vos. Yo quiero que trabajemos juntos. No sé con quién voy a trabajar, pero vos vas a ser mi manager. ¿Está bien? Y ahí entró una disputa de que todos querían a León Gieco. ¿Está bien? Por un lado Daniel Greenbaum, por otro lado otras agencias, por otro lado estaba Oscar López, que tenía la corporación, etcétera, etcétera, etcétera. Y León, que se fue a Cañada Rojín. Entonces había toda una historia de seducción de si pongo a laburar a la gente que laburaba con León, es probable que cuando vuelva a León trabajé con nosotros en la agencia, ¿entendés? Pero al Conejo no. El Conejo va a ser manager, yo lo quiero tomar todo, completo. Claro. Tráemelo ese moño, ¿viste? O sea...

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0: Sean todos bienvenidos al programa de mayor audiencia en el mundo.
1: Lido con usted porque supo todo y él es el que está haciendo todas estas cosas. Pero no se preocupe, Dios tiene más que darnos que nosotros que pedirle, Pedro. Muchas lo vamos gracias, a sacar adelante.
2: Maestro. Muchas gracias.
1: No, dele gracias a Dios que lo puso en mi camino, que escuchó esta radio y le voy a hacer ese maravilloso escáner espiritual cuántico y ahí va a haber cosas que no le estoy diciendo a través de la radio porque el escáner es más profundo. Únicamente tiene que colocar la palma de la mano y va a aparecer todo en la pantalla del escáner, todo lo que usted está sufriendo, incluso cosas que no le he dicho a través de la radio, por respeto a su privacidad, mi querido amigo, ¿ok? Que Dios lo bendiga.
2: Gracias.
1: No, muchas gracias a usted por comunicarse, por participar del programa. Así damos respuesta y contestación a la gente que llama, a la gente que se comunica, a la gente que participa. 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Vamos a escuchar otro testimonio, otra persona que nos visitó en este año 2026 y esto es lo que comenta.
3: Señora, deme su nombre, por favor.
4: Bueno, yo me llamo María del Carmen.
3: ¿Cómo fue la consulta que yo le hice cuando usted se acercó gentilmente a nuestro centro de energía positiva?
4: Bueno, yo me sentía muy mal, fui un día a su consultorio sin que yo hablara.

0: nada, usted me dijo todo lo que me estaba pasando. Yo tenía muchos problemas familiares, mi marido tomaba mucho, me pegaba, y usted me dijo que a mí me habían hecho un daño, que fuera al patio, que ahí en el patio yo tenía enterrado el daño que me habían hecho, que la persona esta había enterrado ahí ese daño, y que cavara, que iba a encontrar una bolsa con cosas. Y así fue exactamente lo que a mí me pasó.
1: Una persona que usted conocía, que era una amiga muy cercana a su casa, era la persona que había hecho el daño, que le había hecho un trabajo de magia negra para destruirle su vida, su felicidad y su suerte. Esta vecina suya quería quedarse con su esposo y para eso había realizado este daño. ¿Cómo se siente ahora?
0: Bueno, las cosas han cambiado totalmente. Mi marido está mucho mejor, ya no toma, al contrario. Está mucho más compañero que antes, me ayuda muchísimo en la cuestión dinero, ahora nos alcanza un poco más, cosa que antes no podíamos ni siquiera llegar a fin de mes y nos costaba mucho subsistir, poder vivir. Y mi casa era todo un caos, mis hijos andaban mal, todo, pero sin embargo ahora está todo muy bien.
1: Bueno, ¿y qué le recomendaría a usted a las personas que la están escuchando en este momento?
0: Y bueno, yo lo que les recomiendo, que vengan a verlo, porque usted sabe muchísimo, a mí me ha ayudado muchísimo, tanto a mí como a mi familia y a mis hijos. Hemos salido adelante y yo creo que la gente tiene que tener esa oportunidad como yo la tuve.
1: Cuéntenos más de todas las cosas que le han cambiado, porque no solamente le cambió a usted en la vida sentimental, en la vida de pareja, sino que también hubo algunos cambios que se realizaron en su familia. Cuéntenos, hermana, ¿cómo están ellos?
0: Bueno, mis hijos, que estaban muy mal en la escuela, los dos más chicos, ahora por suerte están bien, han rendido todas las materias bien, incluso el comportamiento ha mejorado, cosa que siempre tenía queja de las maestras por su comportamiento. Mi hija consiguió un buen trabajo, está trabajando, tiene unos buenos patrones, le pagan puntualmente, cosa que ahora es difícil conseguir algo así. Y mis padres, por suerte, mi padre pudo obtener la jubilación que tanto esperaba, que hacía años que no le salía. La pudo obtener ahora y está cobrando su jubilación.
1: Hermana, muy amable, gracias por sus palabras.
2: Estos son las obras de Dios, el amor de Dios derramado en sus hijos que confían en Él, que nos visitan y que a través de los poderes infinitos de la mente y a través de todas las herramientas maravillosas que nos brinda la madre naturaleza, como son los árboles, a través de las plantas, a través de los tallos, las cortezas, por medio de las raíces, los cuarzos, a través de las gemas, el carbón, el barro, la miel, los frutos, las semillas, las flores, hemos logrado cosas increíbles. 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Y hablando de ese maravilloso escáner, vamos a escuchar unos mensajes.
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2: 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Vamos con más respuesta, gente que se comunica. Vamos a ver a quién le corresponde la suerte y los audios que nos envían ustedes a través de WhatsApp.
4: Mi nombre es Ana Laura Maidana, mi fecha de nacimiento es el 23 del 11 de 2001. Las cartas que elijo son el 02, el 12 y el 05.
2: Mi querida Ana Laura, gracias por comunicarse, gracias por confiar en nosotros. Me encanta que se comunique la juventud, que también tienen derecho a participar a través de este maravilloso programa. Mi querida apreciada amiga, logro visualizar problemas en la parte sentimental, en la parte del amor. Hay una inestabilidad rotunda. Le veo problemas en el campo de su salud. Mucho nerviosismo, dolores en la parte del vientre bajo, siente unos pinchazos que se le atraviesan hacia la espalda, no está descansando muy bien, mi querida apreciada hermana del alma, y todo esto tiene que ver con una energía negativa. Es importante de que busque ayuda. Si usted confía en nosotros, los puede visitar, vamos a realizarle una ayuda. Quiero que me traiga, por favor, un paquete de canela y me va a traer un paquete de clavo de olor. Yo le voy a explicar lo que usted va a preparar. Se va a realizar unos baños durante dos viernes y va a ver cómo empiezan a desaparecer todos esos problemas de su vida. Vamos a retirar esa influencia maligna a través de los poderes de la madre naturaleza, como es la canela y el clavo de olor. La estaré esperando. Gracias por comunicarse, gracias por comunicar y participar. Ana Laura, el día de su suerte, el día lunes, el astro, la luna, el color blanco, la piedra, el cuarzo y el metal, la plata. La plata es el metal que le canaliza las buenas ondas, las buenas energías. Con responsabilidad, con conocimiento, le damos respuesta y contestación a la gente que nos llama, a la gente que participa a través de este maravilloso programa. 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Vamos a escuchar testimonios, vivencias de personas que los han visitado, y esto es lo que comenta, escuchemos.
5: Dígame, por favor, su nombre y por quién nos visita usted.
6: Me llamo Alejandra y vine por mi hijo.
5: ¿Qué era lo que pasaba en su familia, en su entorno? ¿Qué era lo que ocurría con su hijo?
6: Estábamos viviendo un total infierno. Mi hijo era totalmente otra persona. Era como que si tuviera un demonio adentro de su persona. Nos atacaba continuamente. Decía palabras que nos iba a matar a todos y se iba a pegar un tiro.
5: Obviamente lo que usted nos está comentando, hija, son palabras muy agresivas, y usted obviamente que conoce a su hijo se daba cuenta que había algo malo, porque él antes no era así, ¿no?
6: No, totalmente. Yo lo miraba a los ojos y no era mi hijo. Hacía ataques y después se arrepentía y pedía perdón porque no era mi hijo el que estaba dentro.
5: Bueno, mi querida hermana, vamos a comentarle a las personas que nos están escuchando por qué usted se dio cuenta que había algo anormal en este momento en su familia. Cuéntenos.
6: Porque mi hijo es un chico aplicado, muy educado, y empezó con ataques, con palabras y diciendo que él era hijo de Lucifer, y estaba muy agresivo continuamente. No dormía en toda la noche, yo tampoco, mi esposo tampoco, porque teníamos miedos que atente contra nosotros o hacia sí mismo.
5: ¿Todo esto hacía pensar usted que había algo extraño?
6: Sí, señor, porque no era mi hijo el que actuaba así. Era algo que a él lo podía, porque yo lo miraba a los ojos y él pestañeaba continuamente.
5: Era como si tuviera un demonio.
6: Sí, era como si tuviera algo dentro de su cuerpo, señor.
5: Dios santísimo. Sí. Era como una fuerza maligna que lo dominaba, y en algún momento también hasta tuvo un acto de violencia. Coméntenos, por favor.
6: Sí, en un momento me quiso apuñalar, también me pegó en el brazo un puñete, y después me murmuraba palabras feas debajo. Que yo era una inservible, que los necios no entran al cielo, cosas así, palabras que no eran de su boca. Con mi esposo no lo podíamos creer, y ahí nos dimos cuenta en realidad lo malo y fuerte que era lo que tenía mi hijo. No era mi hijo, era un demonio que tenía en su cuerpo.
5: ¿Cómo se enteró usted de nosotros, hija?
6: Por medio de mi suegra. Ella me dijo que me comunique con el hermano, que le pida ayuda.
5: ¿Y eso fue lo que usted hizo hace 3 semanas que nos visitó? Obviamente, no importa la gravedad del problema, nosotros siempre tenemos, bendito sea Dios, la capacidad para tomar todos los casos, por más difícil que sea. A través de esa consulta, nosotros nos dimos cuenta que era un daño, era un maleficio. Por eso le pedí unos elementos, usted me trajo esos elementos, y ahí nos dimos cuenta lo que había, porque ese día, hermanita del alma, vamos a comentarle a las personas, pero en ese momento yo quiero que le comente a las personas qué sintió, porque se sintió una fuerza maligna, se sintió algo fuerte, y eso era lo que estaba atacando a su hijo.
6: Sí. Sí, nosotros con mi esposo nos asustamos porque fue algo muy feo lo que se vivió y es eso lo que está atacando a mi hijo.
5: Bendito sea Dios, como siempre, a través de esa liberación, él empezó a expulsar toda la inmundicia, empezó a transformar su vida y bendito sea Dios, llegó el milagro. Yo quiero que le comente con sus propias palabras cómo fue ese cambio de esa persona y que hoy toda la audiencia pueda escuchar el milagro que ocurrió en su hijo.
6: Él hoy día cambió totalmente, es mi hijo, se arrepiente de todo lo que pasó porque en realidad por ahí es como que se dio cuenta lo que le estaba pasando, pero alguna vez era una fuerza donde a él lo podía. Y él era como que no, y lo podía, y pidió perdón, pero hoy tengo a mi hijo de vuelta conmigo. Hoy día yo estoy tranquila porque él duerme, está tranquilo, no se maneja más con esas palabras, con esos ataques. Hoy día doy gracias a Dios, tengo a mi hijo de vuelta en casa con nosotros, y le agradezco a usted y a Dios de tener a mi hijo, porque si no, lo hubiera perdido, si hubiera atentado contra él mismo. Le doy gracias a Dios y a usted, hermano.
2: 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No olviden preparar el vasito de agua para que hagamos esa oración fuerte al Espíritu Santo, al poder de Dios. Vamos a ver a quién le pertenece la suerte en este maravilloso programa. Sí, aló.
7: Maestro.
2: ¿Con quién tengo el gusto, hija?
7: Mónica Jiménez.
2: ¿Fecha de nacimiento, Mónica?
7: 14 de septiembre.
2: ¿Sí?
7: Del 74.
2: Me va a pensar usted tres números del 1 al 22. Tengo los 22 arcanos en este momento aquí en mi mesa y vamos a descubrir lo que está pasando en su vida, ¿correcto?
7: Sí, maestro. 1, el 10.
2: El número 10. ¿Qué otro?
7: El 20.
2: El 1 me está hablando acerca del caos que hay en este momento en su vida, mi querida apreciada amiga. Veo que usted ha sido una mujer muy alegre, una mujer criada con mucho cariño, con mucho amor. Su padre murió cuando estaba usted muy jovencita, pero vemos claramente de que su madre la crió con mucho cariño, con mucho amor, y que nunca le puso padrastro, ¿verdad?
7: No, mi mamá siempre fue una mujer de batalla. Uh-huh. Ella nos sacó adelante sola. Con mucho amor. Uh-huh. que nos dio, y así hemos pasado nuestras vidas, ¿no? Con la crianza que ella nos dio.
2: Aquí veo claramente de que usted se casó, ¿no?
7: Así es.
2: Se casó, veo que tuvo dos lindos hijos, una parejita, un hombre y una mujer, ¿correcto?
7: Así es, hombre.
2: Vemos claramente, estimada amiga, veo que hay muchos problemas en su hogar, muchas discusiones con su esposo últimamente, y veo por medio del segundo arcano, me doy cuenta claramente de problemas que está sintiendo en el campo de su salud. Ya vamos a hablar de eso claramente. Vemos que hay días que usted no puede ni caminar, hijita de Dios. Coméntenos qué es lo que está pasando. Los arcanos no me mienten.
7: Así es, maestro. Últimamente he padecido un dolor muy fuerte en la boca del estómago. Son unos dolores muy fuertes, muy constantes, que hacen que la verdad yo ni en las noches pueda conciliar el sueño.
2: Bueno, mi querida amiga, usted
8: Aquí veo que estos dolores vienen acompañados de arcadas, de vómito.
7: Así es, sí, me pongo muy mal. En la noche, como le vuelvo a repetir, me tengo que parar por el dolor acompañado del vómito. Pues prácticamente así me la paso toda la noche. No consigo el sueño.
8: ¿Usted ha ido al médico?
7: He ido, me llevaron con el gastroenterólogo.
8: ¿Le hicieron análisis?
7: Estudios, así es, maestro, me hicieron estudios, análisis completos de todo. Pues no, me mandan como tranquilizantes nada más, pero
8: calmantes.
7: Hasta ahí queda, así es.
8: Pero no le dijeron nada, no le encontraron nada.
7: No, el doctor no encontró nada.
8: Hija de Dios, blanco es, gallina lo pone y frito se come. Esto es muy claro. Si el médico no le encuentra nada después del dinero que gastó, de los análisis que le hicieron, es porque esto no es natural. Aquí hay un daño, aquí hay una influencia negativa. La tercera carta me habla de una separación con su esposo. Ustedes vienen peleando mucho. Aquí vemos claramente de que su esposo piensa que usted se queja de los dolores. Coméntenos qué es lo que está pasando.
7: Sí, maestro, lo que pasa es que, o sea, me quejo porque efectivamente, o sea, me siento
8: mal. Yo sé que le duele.
7: Sí, me siento mal.
8: Siente como mordidas en el estómago,
7: así
8: ¿no?
7: Así es, pero como los estudios, todo no ha salido nada, pues él piensa que estoy fingiendo por no querer, pues la verdad, ¿no? Así, pues, cumplirle, ¿no? Como se debe, como esposa, como mujer. Bueno, hasta hemos tenido problemas no hago casi cosas en la casa por lo mismo de que me siento mal, pero no es porque yo no quiera ser floja, sino porque me siento mal.
8: Bueno, aquí vemos claramente de que esto no es normal, esto es un daño, hay una energía negativa, esto está directamente en su cama. Yo quiero que usted me busque en su colchón, quiero que lo levante, en la parte inferior va a encontrar un orificio tan grande, póngame unos 10 centímetros de ancho. Yo quiero que rasgue ese colchón. Ahí dentro va a encontrar unas cosas. Colóquese unos guantes, va a encontrar una bolsa. Quiero que saque esta bolsa y me la trae a mi centro de ayuda. Quiero que esto lo haga delante de su esposo, para que él se dé cuenta que lo que yo hablo es verdad. Esto se lo dejó un familiar de su esposo allí puesto. Esto ya lleva más de año y medio en su vida. Dese cuenta que usted ha bajado de peso, el cabello se le viene cayendo, anda opaco, usted anda nerviosa, malgeniada, toda hora, de un carácter que usted misma ni se soporta, hija.
7: Así es, maestro, así es.
8: Va a buscar eso allí, si no lo encuentra, pues no me visite, porque para qué va a visitar a un mentiroso, pero estoy completamente seguro de lo que le estoy diciendo, mi querida y apreciada hermana del alma, ¿ok?
7: Sí, maestro, le agradezco mucho.
2: No, hijita de Dios, no me agradezca todavía, agradézcame cuando encuentre esto, me lo traiga, y también le voy a hacer el análisis por medio del escáner espiritual cuántico, y en ese momento va a haber otras cosas que no le puedo decir a través de este prestigioso programa, ¿ok? Así que usted no se preocupe por nada, todo se va a solucionar, y con la ayuda de este maravilloso escáner espiritual cuántico, vamos a encontrar la raíz del problema y la vamos a retirar de su cuerpo para que usted sea feliz, ¿ok, hija?
7: Muchas gracias, maestro. Gracias.
8: Listo, hijita, que Dios me la bendiga y me la proteja. Cuídese mucho.
7: Igualmente,
8: y hasta pronto.
7: Gracias.
2: No, gracias a usted por haberse comunicado. Gracias por participar del programa. Así damos respuesta con responsabilidad, con ética, con profesionalismo a la gente que llama, a la gente que confía en nosotros, que se comunica. 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
2: 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Vamos rápidamente con más respuesta, gente que se comunica a través de WhatsApp.
10: ¿Cómo están? Mi nombre es Alan Mauricio Mini. Nací el día del 91. Y él dijo las cartas, las 6, las 9 y las 11.
2: Mi querido Alan, gracias por comunicarse, gracias por confiar en nosotros, maestro de la Unión Universal Esotérica del siglo XXI. Escoge las tres cartas, el 6, el 9 y el 11. La primera carta me habla de una persona con una suerte maravillosa, que tuvo algunos problemas en su infancia, algunos traumas, pero gracias a eso hoy es un ser muy fuerte. Vemos que su suerte no es mala. Claramente le había ido muy bien, pero últimamente está teniendo muchos problemas en la parte económica, inestabilidad en la parte laboral, mi querido Alan. Veo un viaje que iba a realizar, no le fue posible porque todo se le bloquea. Todo lo que quiera hacer le sale mal, mi querido hermano del alma. Y veo problemas claramente en su salud. Últimamente anda débil, con cansancio físico, sueño durante el día. De noche no duerme, no puede descansar, mi querido y apreciado hermano del alma. Se la pasa bostezando durante el día, sin energía, sin ganas de hacer absolutamente nada. Pues permítame decirle, Alan, que esto no es natural, hay un daño, hay una energía negativa. A usted ya se lo habían dicho, pero a usted le cuesta trabajo creer. Alan, esto no se trata de creer o no creer, se trata de encontrar soluciones. En el campo sentimental también hay problemas. Todo viene para atrás, hijo de Dios. Esto le pasa por no estar protegido, por no usar un cuarzo, un talismán, un amuleto, una contra, algo que lo aísle de la maldad. Pero los seres humanos somos así. Buscamos la solución cuando ya está el problema. Vamos al médico cuando estamos enfermos. Vamos al odontólogo cuando ya tenemos caries y nos empieza a doler. Hay que aprender a ser prevenidos, mi querido Alan. Si usted desea, nos puede visitar y con el mayor de los gustos le vamos a ayudar. Gracias por comunicarse, gracias por participar.

0: todo mal, la verdad que muy, muy mal.
1: Lamentablemente, hijo, usted, como lo narra en el testimonio, estaba enceguecido, rompía las cosas, estaba un poco agresivo, se encontraba usted en un estado de pronto de que nada venía bien, pero todo esto usted no sabía de por qué el temperamento fuerte, los inconvenientes económicos, la falta de laburo, todo esto era porque había una traba, había un daño, y repercutía también en su pareja, con su familia. Cuéntenos qué pasaba en esos momentos tristes.
0: Sí, no, mal por todo, a punto de perder todo, mi señora, hermanos, todo.
1: ¿Por qué medio se enteró usted?
0: Por la radio.
1: La radio. ¿Usted escuchó el programa?
0: Sí, sí.
1: Ya habían buscado ayuda, ¿no?
0: Sí, habíamos buscado, pero no nos dieron resultados. Bueno, hasta que nos decidimos con mi señora a visitar este lugar, lo cual no me arrepiento, fue para mí un cambio favorable, muy bueno, al visitarlos a ustedes.
1: Bendito sea Dios. Usted con su señora trajo unos elementos y nos dimos cuenta que este daño estaba hecho para verlos mal, para que ustedes estuvieran separados, para que hubiera discordia, problemas, para que todos estos inconvenientes, mi querido hermano, los separaran a ustedes dos. Ustedes nos trajeron unos elementos. Quiero que le comente a las personas que nos están escuchando, ¿cómo fue la liberación y lo que usted expulsó de su cuerpo?
0: Bueno, la liberación fue algo que yo nunca vi. Lo que yo expulsé de mi cuerpo fueron cosas negras mezcladas con cosas blancas, algo que jamás vi en mi vida. Realmente quedé sorprendido del daño que hacen algunos. Después de esa liberación, la verdad que las cosas fueron dándose de otra manera, para bien, con mi señora, laboral, familiar, en un montón de cosas.
1: Es importante, mi querido hermano, lo que usted está comentando, el cambio. A medida, hermanito, de los días que pasaban, usted empezó a tener tranquilidad, empezó a tener diálogo con su señora, ya empezó usted a ser otra persona. Y eso es lo que nosotros queremos, el cambio, que usted tenga un panorama distinto, que haya laburo, que pueda estar en paz, que es lo que quiere mucha gente, más allá del dinero, que sirve y mucho, pero tiene que tener obviamente las bases en un hogar donde tiene que haber cariño, respeto, amor. Cuando usted tiene todo eso en conjunto, hay una vida distinta.
0: Sí, sí, es así, realmente es así, y bueno, a veces no sirve tener el dinero o un montón de cosas si uno está mal por otro lado, pero bueno, a Dios gracias, el cambio es muy bueno. Yo me siento por lo menos de otra manera, muy bien con mi señora, más tranquilos los dos, vamos, venimos, salimos, un montón de cosas que antes no se hacían por lo mal que uno vivía. Realmente que vale la pena visitarlo al hermano Cla, porque es un cambio que yo por lo menos pude lograr, porque ahora es todo más tranquilo, nos llevamos, a Dios gracias, muy bien, trabajo va saliendo de a poco, pero sale, bueno, lo que es relación, a Dios gracias, bien, nada que ver a lo que uno vivía antes, peleas, discusiones, insultos, todo ese tipo de cosas ahora, a Dios gracias, ya no existen. La verdad que yo no creía en un cambio de estos, que fue muy bueno, favorable. El que tiene algún inconveniente familiar, que vengan, que lo comprueben, que es algo muy real, muy cierto, que les va a cambiar la vida.
2: Centenares de personas no se pueden equivocar. Centenares de personas no pueden estar equivocadas. 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Estamos llegando ya casi al final de este maravilloso programa. Hoy día miércoles, sí señor. Miércoles 3 de julio de este año 2026. Vaya preparando el vasito de agua para que hagamos esa poderosa oración fuerte al Espíritu Santo, al poder de Dios. Vamos a recibir esta última llamada. Sí, aló.
3: Hola, ¿qué tal, maestro?
2: Muy bien, hijo de Dios, ¿con quién tengo el gusto?
3: Mi nombre es Julio César Minuet.
2: ¿Tu fecha de nacimiento, Julio?

0: Quiero que por favor me diga tres cartas del 1 al 22.
1: Pues el 11, 17.
0: Correcto.
1: 4.
0: Mi querido apreciado amigo, la primera carta me habla acerca de usted. El 11 me habla de un hombre trabajador. Veo que tuvo muchas carencias cuando estuvo niño, nació en la pobreza, pero se superó. Veo que es un hombre que le gusta ayudar a los demás. Vemos que le gustaba andar con gente mayor para aprender de ellos, y gracias a ellos aprendió a hacer muchas cosas, y gracias a esas cosas ha podido sacar adelante a su familia, ¿verdad? Muy bien. La segunda carta me habla de usted. Últimamente se la pasa mal geniado, nervioso, se siente abatido, sin energías, se la pasa con dolores en la boca del estómago, no duerme bien en la noche, no descansa. Coméntenos qué es lo que pasa. Hijo, la tercera carta me habla que esto no es natural, no es normal, esto es un daño, esto no viene de ahorita, usted lleva más de 3 años y medio sufriendo, vemos claramente que no logra dormir en la noche, se la pasa cansado, agotado, no puede trabajar porque este dolor es insoportable y ni los calmantes le hacen bien. Bueno, Dios tiene más que darnos que nosotros que pedirle. Yo necesito que nos visite cuanto antes en nuestro centro de consultoría, venga en compañía de uno de sus hijos o de su esposa. Yo le voy a comprobar con hechos, no con palabras. Va a ver qué es lo que le dieron a tomar, qué es lo que tiene dentro de su cuerpo. Y no culpe a la ciencia médica. Simplemente, esto es un daño, esto es maldad, esto es brujería. Y si los médicos no le encuentran nada, ni le encuentran la solución, es porque no es natural. Esto es un trabajo de magia negra. Acérquese cuanto antes a nuestro centro de consultoría. Yo le garantizo ante Dios y ante toda la audiencia que me escucha durante tantos años de que usted va a encontrar una solución a sus problemas, de que estos dolores van a desaparecer, ese calor que siente usted en la garganta, que no lo deja comer, que lo ha hecho que usted pierda peso, esa consecuencia del mismo daño, mi querido Julio, ¿ok? Cuando usted quiera, si quiere mañana mismo puede separar la cita y nos vamos a ver cara a cara y va a haber soluciones y después me va a dar el testimonio, ¿ok? No, dele las gracias a Dios que lo puso en mi camino, mi querido amigo. Lo tengo que dejar, Julio, que Dios te proteja. Así estamos llegando al final de este maravilloso programa, hoy día miércoles 3 de junio de este año 2026. 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Llegamos al final del programa, coloque ese vasito con agua al lado de su radio receptor y hoy día miércoles 3 de junio, repita conmigo.
2: Ven, Espíritu Santo, manda tu luz desde el cielo, Padre amoroso del pobre, don en tu don es espléndido, luz que penetra las almas, fuente del mayor consuelo. Ven, dulce huésped del alma, descanso de nuestro esfuerzo, tregua en el duro trabajo, brisa en las horas de fuego, gozo que enjuga las lágrimas y que reconforta en los duelos. Reparte tus siete dones según la fe de tus siervos, por tu bondad y tu gracia, dale al esfuerzo su mérito, salva al que busca salvarse y danos tu gozo eterno. Amén, Señor Jesús, que así sea. Bebamos los tres sorbos de agua, uno en el nombre de Dios Padre, otro en el nombre de Dios Hijo y otro en el nombre del Espíritu Santo. Amén, que así sea. El resto de agua que quede en vuestros vasos, vamos a regarlo en nuestro sitio de trabajo, en nuestro campo, en nuestro hogar, en nuestro negocio, donde quiera que estemos en este momento, pero que tiene que ser en este momento que estamos en la presencia de Dios Padre Todopoderoso. Amén, que así sea. Queridos amigos, no me resta más sino despedirme de todos ustedes, deseándoles que Dios Padre Todopoderoso y Eterno les bendiga y le brinde salud, dinero y mucho, pero mucho amor. Hasta pronto.
3: Así de esta manera, estamos llegando al final de un programa más. Esperamos y confiamos que nuestras orientaciones y consejos hayan servido a todos ustedes para tener un encuentro con la verdad, su propia verdad. Los invitamos a un programa más y esperamos que nuestras palabras hayan quedado en su mente.

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0: permiso, buen día, gracias por estar con nosotros, gracias por compartir primera hora por Radio Continental, el programa necesario para... Justo el ministro de Economía, y cerró anoche el presidente Milei. Escucha, porque aludió a una película de Disney,
1: sí,
0: para hablar del monstruo K, en clave electoral para el año que viene, dijo, no nos asustan más, y que hay un antídoto contra los monstruos, refiriéndose a la película Monster Inc. Escúchalo.
2: Hay una película, yo sé que va a ser polémico lo que voy a contar, pero hay una película que es hermosa que se llama Monster Inc. Es fabulosa la película, porque era una, como una suerte de fábrica que se dedicaban a asustar niños. ¿Y cuál es la trama de la película? Que va un monstruo y quiere asustar a una nenita, y la nenita lo mira, se le mata la risa. Es decir, el día que le saquemos la careta a los monstruos colectivistas, este país va a ser definitivamente libre y va a ser grande nuevamente.
0: No nos asustan más, agregaba el presidente recurriendo a esta película para criticar al kirchnerismo. Aseguró también, una vez más,
1: sí,
0: que nos van a salir dólares por las orejas muy pronto en la Argentina. Y culpó a la izquierda por lo que puede venir, porque dijo, van a intentar sembrar el miedo por las elecciones del año que viene. En cuanto a Luis Caputo, que había hablado un rato antes, dijo que están cubiertos todos los vencimientos del mandato Milei. ¿Sí? ¿Escuchaste? Que están cubiertos todos los vencimientos. Ojo, que el año que viene vencen más de 20 mil millones de dólares. Este año hay vencimientos importantes en julio, pero Caputo dijo que están cubiertos ya todos los vencimientos y que la relación con el Fondo Monetario es la mejor. El ministro de Economía volvió a decir que lo peor ya pasó. Anunció que manda al Congreso una versión renovada de la ley de inocencia fiscal,

0: ¿Para qué? Para que puedan salir más dólares del colchón. Van a dar más certidumbre a quienes tienen dólares del colchón.
1: Claro.
0: Ayer decíamos que hay récord de compras por parte de los argentinos y que hay una parte que está bancarizada, pero otra parte que no, que está en caja de seguridad en otros lugares. Bueno, así que Caputo anuncia que mandan al Congreso una versión renovada de la inocencia fiscal para estimular la salida de dólares del colchón. Pero también Luis Caputo dijo que aunque haya una guerra mundial o una invasión extraterrestre, Kicillof nunca va a ser presidente.
2: Al gobierno le va a ir bien y, como digo, la economía va a llevarse puesta cualquier intento de desestabilización política. Pero voy a la posibilidad de estar equivocado y que las cosas no nos salgan bien. Ni aún así, el kirchnerismo es una opción. No importa lo que pase. Puede haber un shock externo, el petróleo puede ir a 400, puede haber una guerra mundial o una invasión extraterrestre, que Kicillof no va a ser presidente nunca en su vida en Argentina. ¿Está claro?
0: Palabras fuertes del ministro de Economía, Luis Caputo. Estás escuchando todos los audios claves de las personas que hablaron ayer y que hoy están en las tapas de los diarios, para que te lo contemos nosotros, pero también escuches a los protagonistas. Hablaba Caputo de Kicillof.
1: Sí.
0: Kicillof dentro de un rato llega a la provincia de Corrientes. Entre acuerdos y señales políticas, se va a reunir con el gobernador Valdés, según nos anticipa José Luis Mourazo, nuestro colega que está ahí en el Chaco y en Corrientes en toda la cobertura. Ayer se reunieron los gobernadores del norte, reclamaron obras de infraestructura energética. Los fue a visitar Santilli, el ministro del Interior, ya que tenía otros gobernadores reunidos en el CFI, cerquita de la Casa de Gobierno. Y les habló otra cosa, Santilli. Les pidió que apoyen al gobierno para eliminar las PASO, las primarias. Ah. Cosa que muy pocos están convencidos. Hoy hay actividad en la Cámara de Diputados. Empieza a discutirse el Super Rigi y la ley de lobby. El oficialismo convocó a plenarios de comisiones. Hoy también hay actividad en el Senado. Va a dictaminar el proyecto Hojarasca, que busca derogar unas 70 leyes obsoletas. Y además el gobierno reiteró que va a insistir con aprobar la reforma electoral. Santilli dijo, hay que eliminar las PASO porque cuestan 250 millones de dólares. Así que vamos a insistir en la Cámara de Diputados y en la Cámara de Senadores para eliminar las primarias. Esto es lo que está ocurriendo en la política. Antes de la economía, te recordamos la mañana.
1: A esta hora en la ciudad de Buenos Aires, 14 grados, cielo ligeramente nublado, viento del noreste a 6 kilómetros por hora, neblinas por la mañana, parcialmente nublado por la tarde, máxima 18. Estamos en el 1144-000-590, si dejan mensajitos de audios entre 20 y 30 segundos. Atención, empieza a cargarse Panamericana en la unión de los ramales Pilar y Escobar. De momento no hay un accidente, pero bueno, cargada hasta ahora, que es poco habitual por la gran cantidad de tránsito que hay en esa unión de ambos ramales.
0: Muy bien, 1144-000-590. Enseguida leemos y escuchamos a los oyentes. En la economía, el Banco Central está a un paso de completar las compras de 10.000 millones de dólares que tenía previstas para todo el año. Lo va a completar ahora, en estos días, en junio. El Banco Central ayer volvió a comprar dólares, 175 millones, y ilvanó 99 jornadas consecutivas con saldo positivo, o sea que hoy puede ser la jornada 100 de compra de dólares consecutivas, algo que no ocurría en la Argentina desde hace muchos años. Entonces está a punto de alcanzar la meta de los 10.000 millones de dólares en lo que va del año, cosa que podría ocurrir hoy. El cronista, en su principal título de tapa, hoy dice que Caputo sube las defensas para el año político, el año próximo, y que apunta a comprar más dólares que los acordados con el Fondo Monetario. Obviamente lo va a conseguir porque le queda más de medio año y ya está cumpliendo la meta para todo 2026. Ayer las acciones argentinas cayeron hasta el 6% en Wall Street, después de fuertes subas de varios días, pero el riesgo país volvió a bajar porque los bonos se mantuvieron bien. El dólar volvió a subir. Atención que está subiendo, está escalando poco a poco y está en el precio más alto desde febrero. Concretamente, ¿cómo abren hoy miércoles los números de la economía?
1: A ver.
0: Redondito, 1.450 el dólar oficial, que ayer subió otros 5 pesos. 1.435 el blue, el paralelo, sin cambios. 1.885 pesos el dólar tarjeta, aumentó 7 pesos. 488 puntos básicos el riesgo país, que bajó otros 2 puntos. Eduardo Constantini, el poderoso empresario de la construcción, desarrollador, el dueño del Malva, dijo que si la Argentina se sigue encaminando, tendremos el dólar muy barato por mucho tiempo. Mientras otros están pidiendo que el dólar suba, Constantini, que es un hombre escuchable porque se ha manejado muy bien en sus finanzas personales, dice: si sigue este camino tendremos dólar barato por mucho tiempo, veremos, lo dijo Constantini. Mientras tanto, la mora de las familias marcó un nuevo récord en abril. Ya hay 5.300.000 personas que tienen problemas para pagar las deudas. Hogares que presentan dificultades para pagar préstamos, sobre todo préstamos de las tarjetas, claro, que te cobran un interés terrible, o lo que es peor, préstamos privados que te cobran todavía más interés. Recordemos que la semana pasada el Banco Nación sacó una línea a 6 años, 35%, para que la gente tome ese crédito, pague estas, claro, deudas, y se quede con una deuda mejor.
1: Hasta 10 millones de pesos.
0: Exactamente. Y también BAE Negocios, hoy sí, lo tiene como título de portada, la morosidad de empresarios, porque la que recién te conté es la de la familia.
1: Claro.
0: La de los empresarios se triplicó en un año y supera el 10% en algunas provincias. Dato preocupante. Dato positivo, Chevron, la poderosa empresa petrolera, presentó oficialmente un megaproyecto bajo el RIGI,
1: sí,
0: para invertir otros 13.800 millones de dólares en Vaca Muerta. En Flybondi, una crisis total. Solo quedó operando con 2 aviones. Está cancelando vuelos todos los días, acumula deudas y hay miles de pasajeros que no pueden viajar,
1: sí,
0: que se sienten estafados. Atención por la crisis en Flybondi. La flota se redujo al mínimo, tiene 11 aviones inactivos, parece que no tiene plata para arreglarlos. Se vienen cambios en la BTV, el gobierno va a permitir que talleres mecánicos, sí, privados realicen la revisión, avanza con la desregulación, con lo cual dicen que bajaría mucho el precio, sí, veremos.
1: Sí.
0: Y es inminente el decreto para aplicar la baja de retenciones al campo en las próximas horas, baja que se extiende al maíz, el girasol y el sorgo, además del trigo, la cebada y la soja. Ya seguimos con los demás temas.
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0: 5:26, estamos en primera hora, estamos en Continental en este miércoles 3 de junio, que se presenta sin frío.
1: Se mantiene 14 grados la temperatura, 81% de la humedad, viento del noreste a 6 kilómetros por hora, ligeramente nublado hasta ahora, algún que otro banco de niebla dando vuelta por la ciudad de Buenos Aires y por supuesto el conurbano, máxima de 18 grados. Así para mañana jueves, similares condiciones climáticas, el viernes un poquito más agradable, máxima 19, no todo es positivo, el sábado por la tarde empezarían las malas condiciones climáticas, lluvias aisladas que se extenderían durante todo el domingo, para arrancar el lunes como corresponde para venir a trabajar con buenas condiciones climáticas.
0: Claro, la lluvia casi todo el fin de semana, entonces, aparentemente, si se cumple este pronóstico. Bueno, en el ámbito judicial, la principal noticia hoy viene desde Estados Unidos. Es el caso YPF. La justicia de Estados Unidos volvió a confirmar un fallo en favor de la Argentina. ¿Por qué? Porque la Cámara de Nueva York rechazó la apelación del fondo Burford en el juicio de estatización, denegó el pedido de revisar el fallo que revocó la sentencia en que se condenaba a la Argentina y se obligaba a pagar más de 16.000 millones de dólares. Es un triunfo judicial para la Argentina y los especialistas dicen que es un golpe de gracia para Burford porque le rechazaron revisar el fallo. Lo único que le queda es ir a la Corte Suprema, que habitualmente en Estados Unidos nunca acepta directamente
1: el tema.
0: O sea que en el juicio por YPF la Argentina tendría el triunfo asegurado, una tranquilidad de no tener que pagar esta enorme cantidad de dinero. Caso Arsat.
1: Sí.
0: Hallaron equipos de espionaje en la casa del ex presidente de Arsat. Además de 2.5 millones de dólares y drogas que ayer comentamos que tenía en la caja fuerte, la justicia encontró en el domicilio de Facundo Leal, ex director de Arsat durante el gobierno de Alberto Fernández y de la ORSNA durante el actual gobierno, por lo menos 19 equipos utilizados en tareas de vigilancia y de espionaje encubierto. Había cámaras, grabadores. Leal es uno de los miembros de la llamada Banda de los Mendocinos, que son cuatro dirigentes y exfuncionarios de los gobiernos de Alberto Fernández y Milei implicados en esta causa por corrupción. Tenía equipos de espionaje este exfuncionario que cayó preso. Se los encontraron en su casa. Tenía todo en la casa. Dos palos verdes y medio y drogas.
1: Y drogas, completito.
0: Sí. También raro lo que pasó en la causa de los cuadernos de las coimas. Ayer era un día fundamental por los testigos tan importantes que iban. Roberto Labaña, Fariña. Bueno, se cayó internet. Tuvieron que interrumpir el juicio. Llegaron a la mañana por falta de internet en los tribunales de Retiro, en la avenida Comodoro Py. Se suspendió la audiencia, pasó todo para mañana jueves. La justicia, atención, frenó el plan de ajuste del gobierno en el INTA. Incluía despidos, cierres de dependencias. Fue por una presentación del gremio ATE. Un juzgado federal suspendió por 6 meses la reestructuración del INTA. Así que así estamos en el ámbito judicial. Completamente conmovidos, como decíamos en la apertura, por la tragedia en una travesía en Tierra del Fuego por un glaciar. Murieron un guía de montaña y una turista uruguaya. Sufrieron aparentemente una violenta caída mientras hacían trekking en el glaciar Vinci Guerra, una de las excursiones más exigentes en la zona de Ushuaia, recorrido que implica 14 kilómetros de ida y vuelta. Abril Marino Ferreira, una turista uruguaya de 25 años, y el guía de montaña Emilio Feida, de 40, son quienes murieron. Están las fotos hoy en las portadas de casi todos los diarios en Buenos Aires. Una tragedia muy dolorosa allí en Tierra del Fuego. Mientras tanto, se sabe quién mató al comisario en La Matanza.
1: Sí.
0: Un expreso que salió a robar con tobillera electrónica. Con el top de las 5:30 te contamos que este salvaje golpe de motochorros, el delincuente de 19 años detenido, ¿por qué lo detuvieron? Porque llegó herido al hospital Paro y Cien, una herida de bala, evidentemente hubo un intercambio con el comisario al que mataron. Bueno, con un cómplice mataron el pecho a Daniel Ponce, jefe de la policía bonaerense de Villa Dorrego. Pero ahí, cuando llegó, vieron que venía con una tobillera electrónica, increíble. Cumplía arresto domiciliario, pero claro, nadie vigila.
1: No, lógico.
0: Y bueno, quedó involucrado en el asesinato de Diego Ponce.
1: Y un caso similar, no sé si lo tiene el caso de Opendor, también una persona que se acercó a una comisaría y mató a un policía, bueno, también sucedió en las últimas horas.
0: Exactamente. Y también, algo que se comenta mucho hoy, un robo en un gimnasio con un Posner. Un hombre que fue detenido en un gimnasio de Rosario, acusado de robar las tarjetas bancarias a compañeros a los que le abría los lockers que tenían en el recinto mientras estaban haciendo gimnasia. El delincuente llevaba un Posner con el cual realizaba operaciones en forma inmediata. Le sacaba la tarjeta, hacía la operación y le devolvía a poner la tarjeta y ni se enteraba. La
1: 25 gente millones más o menos.
0: Exactamente.
1: Se calcula la estafa.
0: Y cuando llegabas, te llegaba la razón, decía, yo no hice esta compra, yo no hice este pase de dinero.
1: Pasó hace un par de semanas atrás también con una docente en Misiones, el mismo caso, sí. Le robaba la tarjeta a sus compañeras de laburo.
0: Viste. Eso. Pero en este caso llevaba el postnet al gimnasio. Bueno, los docentes universitarios comenzaron un paro por 48 horas. Hoy y mañana son los de la FEDUN, la Federación de Docentes Universitarios, reclaman la apertura de paritarias y ya Pérez Esquivel empezó el ayuno de 8 días en Plaza de Mayo contra el gobierno de Milei. Temas del ámbito nacional, pero ahora vamos a los internacionales. Bueno, para comentarte en principio qué pasa con la guerra en Oriente Medio, lo último que acaba de llegar, sí, como noticia urgente es que Estados Unidos acaba de interceptar misiles iraníes que iban hacia Kuwait y otros países árabes. Previamente, Israel había vuelto a atacar a varias ciudades del Líbano, pese a que le dijo de todo Trump a Netanyahu que no ataque más para buscar la paz.
1: No quiero ser pesimista, pero si está ahí ese tridente no se termina más.
0: Y claro, Israel sigue atacando, así que Estados Unidos ahora hace minutos ha interceptado misiles iraníes que ha contraatacado. Todo mal, sigue la guerra. Atención, porque por primera vez una mujer estará al frente de un ministerio del Vaticano. El Papa León XIV designó a una periodista que se llama Montse Alvarado en el dicasterio para las comunicaciones de la Santa Sede. Mirá vos. En Uruguay hay un verdadero escándalo por la compra de una camioneta que hizo el presidente. La polémica comenzó después de que se descubriera que Yamandú Orsi recibió un descubierto de $25,000 por el vehículo. Recibió un descuento, perdón, de $25,000 por el vehículo y creció la polémica al conocerse que entregó como parte de pago una camioneta que había sido donada para su campaña. Ahora el presidente uruguayo Orsi dijo que entregará la camioneta que compró a la Administración Nacional de Educación Pública para trasladar niños, para tratar de sacarse el lío de encima. Y no te olvides que el domingo hay balotaje en Perú, el fujimorismo y el antifujimorismo reeditan un duelo político histórico. Se definirá el domingo quién es el presidente peruano. Vamos al deporte. Bueno, empezamos por el fútbol local.
1: Sí.
0: Ayer se jugó el último partido argentino antes del Mundial. Barracas le ganó 1-0 a Huracán, llegó a octavos de final de la Copa Argentina. Se cerró el semestre del fútbol local. El único gol lo hizo Damián Martínez. Así que Barracas le pinchó el globo a Huracán, será el rival de Estudiantes. En Boca aseguran que Riquelme quiere un director técnico hasta el final de su mandato.
1: Mira.
0: El final de su mandato es en diciembre del año próximo.
1: 27.
0: Le queda un año y medio. Bueno, se oficializó obviamente la salida de Úbeda. Irá por un entrenador, hay un montón de nombres. Te digo algunos.
1: Sí.
0: Se habla de, bueno, en la tapa de Crónica dicen que Boca tentó a Costas, que acaba de ser echado de Racing. Que bueno, quiere traerlo a Costas.
1: No estaría mal.
0: Infobae dice que Riquelme busca a Sampaoli o al Kili González.
1: Sampaoli, no.
0: Qué de nombre. Mariano Herrón sigue, sí, sonando. Ricardo Zielinski, el técnico del campeón Belgrano. Bueno, son algunos de los nombres que andan por ahí. Mientras tanto, Cavani quiere operarse, pero en Boca quieren que se vaya. Esperan un gesto de Cavani porque hace rato no juega y cobra, claro, uno de los sueldos más caros del club. A él, aprovechando que está en Boca y que le pagan, quiere operarse acá.
1: Claro.
0: Veremos si se va o se queda. Parece que Boca, según la tapa de Olé, está buscando un gran arquero. Le puso el ojo a Álvaro Montero, el uno de Vélez que está en Colombia. Así que veremos si se concreta o no. Y Racing dice que quiere como técnico a Nico Díez, que hasta ahora está en Argentinos Juniors y es un muy buen técnico. Hoy, miércoles 3 de junio, faltan 8 días para el comienzo del Mundial. Y la principal noticia que nos alegra es un alivio para Scaloni y para los argentinos. Tuvieron altas médicas,
1: sí,
0: antes de lo previsto, el Cuti Romero y Julián Álvarez.
1: Bien.
0: Buenas noticias, en Kansas el director técnico empieza a vislumbrar el equipo que pondrá el sábado en el amistoso contra Honduras. 13 días le faltan para el debut a la Argentina. Ya está ok el Cuti, ya está ok Julián, ya está ok Thiago Almada. Para el sábado iría Capaldo.
1: Mira.
0: De 4, porque viste, Montiel y Nahuel están lesionados.
1: Sí.
0: Capaldo es un muy buen 4 y 8 que jugó en Boca y que ahora juega en Alemania. Lo tiene ahí, por las dudas que alguno de los demás no llegue. La formación que probó Scaloni ayer para jugar el sábado frente a Honduras,
1: a ver,
0: sería Jerónimo Rulli en el arco, Capaldo, Otamendi, Lisandro Martínez y Tagliafico. El mediocampo casi titular, con Rodrigo De Paul, Enzo Fernández y Alexis Mac Allister. Y adelante, Giuliano Simeone, en el lugar de Messi, que todavía no puede jugar. Lautaro Martínez y Thiago Almada. Lindo equipo. Están en el centro de entrenamiento de primer nivel los argentinos. El amistoso contra Honduras el sábado a las 10 de la noche, contra Islandia el próximo martes. Después hay que pensar en Argentina-Argelia para el martes 16 de junio, el debut en el Mundial. Crónica como principal título, sí. Dice problema número uno.
1: Mirá.
0: Y se refiere a la fractura del dedo del Dibu. Pero ayer cuando llegaban a entrenar,
1: sí,
0: un periodista le dijo, ¿cómo estás, Dibu? Y él dijo, llegó al debut, claro. Llega a atajar en el primer partido, o sea que llevó tranquilidad. Mientras tanto, Real Madrid y Atlético Madrid,
1: sí,
0: se están disputando el fichaje de una figura de la escaloneta. Los dos grandes clubes de la capital española quieren a Mac Allister.
1: ¿Ah?
0: Parece que están ofreciendo fortunas. Se confirmó que Argentina va a usar la camiseta titular en el debut ante Argelia y en el segundo partido frente a Austria. En Austria se lesionó Baumgartner, la figura, la estrella. El Messi de Austria no va a jugar el Mundial. Y va a emplear Argentina la camiseta alternativa en el tercer partido ante Jordania. También Scaloni podría hacer debutar en la selección en uno de estos amistosos a un pibe de 16 años.
1: Sí.
0: Se llama Simón Escobar. Es el 3 de Vélez, lateral izquierdo de Vélez. Se convertiría en el segundo jugador más joven de la historia en vestir la camiseta argentina detrás de Maradona.
1: Mirá.
0: 16 años, podría debutar el sábado, veremos. Se habla mucho de Tim Payne.
1: Sí.
0: El pibe este que jugó por primera vez anoche desde que se hizo famoso, porque un youtuber argentino, el Scarso, Valentín Scarsini, buscó el jugador que menos seguidores tenía, encontró que era este defensor de Nueva Zelanda, Tim Payne, le dio manija y ya tiene como 4 millones y pico de seguidores.
1: 4 millones y medio hasta la tarde.
0: Pero anoche debutó, lo pusieron como titular frente a Haití y jugó horrible, pobre. El primer gol se lo hizo a Haití por culpa de él, después pobre. Se cayó cuando podía hacer un gol y cuando terminó el primer tiempo lo sacaron.
1: Pobre.
0: Terminó Nueva Zelanda
1: perdiendo. Nuestro pozo,
0: tío. Sí, en nuestro pozo, pero anda muy mal. Perdió 4-0 Nueva Zelanda con Haití ayer, un amistoso.
1: Mal debut.
0: Pero todos miraban. Y lo último que te digo es que lo que es espectacular son los videos de las presentaciones de las listas para el Mundial.
1: Sí, muy bueno, muy
0: son
1: creativo.
0: Piezas de cine. El que más está siendo visto es el de Inglaterra, que tiene música de los Beatles.
1: Mirá.
0: Este tema usaron. Diario de Cultura tiene una muy buena nota titulada Los Beatles, dos reyes, un hit musical, los 12 mejores videos de las presentaciones de la lista. Te digo que es hermoso mirar los 12
1: sí,
0: videos.
1: Sí, sí, total.
0: Son piezas de cine, se han esforzado. Bueno, España puso al rey, Dinamarca puso al rey. Y la selección de Inglaterra, tal vez el video más destacado, musicalizado con este tema, Come Together, vengan juntos, el clásico de los Beatles, y van presentando a todos los jugadores que van a estar en el Mundial.

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4: ...14 grados la temperatura, nada de frío, máxima 18... Lorena Carona, porque Alejandro Canepa ya está en Armstrong, Santa Fe, para la gran cobertura de Continental. Lorena, buen día, ¿cómo estás?
5: Daniel, buen día, ¿cómo estás? Un gusto saludarte.
4: Igualmente.
5: Bueno, muchas gracias. Daniel, bueno, repasamos lo de ayer, si te parece. Hoy son 8.058 vacunos. Uh-huh. Realmente una oferta importante como la de día de ayer. Ya en la semana, en estos dos días de operaciones, tenemos la misma cantidad que se comercializó la semana pasada en tres días de mercado. Ya tenemos hasta el momento, entre ayer y hoy, 18.257 vacunos. La de ayer fue una oferta importante, más que importante, frente a una demanda cautelosa por la floja venta de carne de mostrador, ¿verdad? Esto derivó en ventas muy trabajosas, donde no abundaron los lotes de consumo especial ni tampoco la cantidad de consumo especial liviano. Esto significó quebrantos de entre 200 y 300 pesos con respecto a lo que había sido la jornada anterior, la del día viernes pasado. Los novillos perdieron hasta 100 pesos, mientras que las vacas se mantuvieron igual con quebrantos que habían tenido ya el viernes con respecto al día miércoles. Lo único que se salva por el momento es la vaca, la que va a filot, ¿verdad? La vaca nueva, esa que están buscando los filoteros en el mercado, que va para engorde, para terminación a corral. El resto de las vacas ya habían tenido quebrantos y ayer se mantuvieron en la misma tónica. Hoy con 8.058 vacunos vamos a ver cómo se desenvuelve la demanda, teniendo en cuenta que ya a partir de mañana dan lluvias y por varios días en vastas zonas pecuarias, sobre todo de nuestro país, y esto puede llegar a imposibilitar los ingresos, sobre todo a partir del día viernes. Ayer por novillo se pagó entre 4.200, 4.500 hasta 4.670 de 430 kilos. Novillitos 4.800, 5.200 hasta 5.340 de 305 kilos. Por novillitos medianos 4.600, 5.100 hasta 5.200 de 364 kilos. Vaquillonas 4.900, 4.900, 5.400 de 290 kilos. 4.600, 5.200 hasta 5.300 de 310 kilos. Una vaquillona mediana entre 4.200, 4.600 hasta 4.800 de 350 kilos. Por vaca, vaca buena especial entre 2.600, 3.200 hasta 3.500 pesos. Manufactura entre 2.400 y 2.500. Y por conserva entre 1.900 y 2.300 pesos. A grandes rasgos, esos fueron los valores destacados de la jornada de ayer. Veremos qué pasa hoy. A partir de las 8 de la mañana comienzan las subastas públicas con estos 8.058 vacunos. Vamos a estar desglosando ya toda la información y los valores que va dejando el mercado a lo largo de los micros de la mañana, Daniel.
4: Muchísimas gracias, Lorena. Un beso grande.
5: A vos, como siempre, un beso grande, saludos.
4: Gracias, y recordamos que todo el día la cobertura de Agroactiva, que comienza hoy en Armstrong, Santa Fe.
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0: están? Pau desde Oriente, Coronel Dorrego.
1: Sí.
0: Acá mientras preparo actividades para mis alumnos en la escuela, también organizo pedidos de tejido porque es mi otro trabajo. Ambos me llenan de plenitud.
1: Bien.
0: Estoy escuchándolos todas las mañanas.
1: Gracias.
0: Gracias por su hermosa compañía.
1: Gracias a vos, y te imaginamos allí mientras dejás el mensaje en el 11-44-000-590 en la mañana de este miércoles 3 de junio, que viene sin frío, aunque sigue bastante gris.
2: A esta hora, 14 grados se mantiene la temperatura, no ha subido ni ha bajado. 14 grados, 81% de la humedad, viento del noroeste 6 kilómetros por hora, ligeramente nublado hasta ahora, algún que otro banco de niebla dando vuelta, por lo menos en la ciudad de Buenos Aires y alrededores, máxima de 18, parcialmente nublado por la tarde.
1: ¿Por qué estamos escuchando este tema hermoso de Pescado Rabioso? Que se llama Todas las hojas son del viento, porque este disco es el más vendido de esta semana. Encabeza el ranking, el disco de Pescado Rabioso. Hay una onda de comprar discos para tener de recuerdo, porque son grandes discos.
2: Claro.
1: Y en ese sentido el rock argentino le va muy bien. Y Pescado Rabioso con Artod, un disco legendario del rock argentino, es el más vendido de esta semana. Bellísimo, Pescado Rabioso, una linda época de Spinetta. Están todos los rankings publicados en Diario de Cultura. Veo que el segundo lugar en el de discos más vendidos también es para el rock argentino, en este caso para Soda Stereo. Con el disco Canción Animal, y este es el tema que le da nombre a aquel álbum de Soda Stereo que está segundo esta semana entre los más vendidos. Todos los rankings que están en Diario de Cultura, los de libros, de ficción, el primero, el más vendido, un libro excelente, no se lo pierdan, Samantha Schweblin, la excelente escritora argentina radicada en Berlín, Alemania, El Buen Mal. Segunda, María O'Donnell, no, perdón, primera en no ficción, María O'Donnell con Montoneros. Libros infantiles, el más vendido, Línea el 2, el juego final, de Daniel Morro y Lina Vallejos. Libro juvenil para adolescentes, más vendido, Culpa Nuestra, de Mercedes Ron. ¿Y cuáles son las series y películas más vistas en Netflix esta semana? Serie más vista, Berlín y la Dama de Arminio, una precuela de La Casa de Papel. La terminé de ver el otro día, está buena.
2: Lo comentaste.
1: Sí, está muy buena. Berlín y la Dama de Arminio, lo más visto en la Argentina en serie. Segundo, Jubilación Rebelde. Tercero, Futuro Desierto. Cuarta, Carísima. Y quinta, todavía está Envidiosa 4.
2: Mira,
1: la temporada final. Las películas más vistas de la semana en Netflix. Primera, la del Dibu Martínez, que no la vi, pero me dijeron que está buena. Voy a tener que verla. Se llama El pibe que ataja el tiempo. Es un documental. Segunda, Las damas primero. Tercera, Es el escape perfecto. Cuarta, Secuestro. Quinta, Intercambiados. También en Diario Cultura está todo sobre algo que ocurrió hasta esta madrugada.
2: A ver.
1: Entregaron los premios Sur, los principales premios del cine argentino. Grandes ganadores, Belén, mejor película y 5 estatuillas, El Eternauta, mejor serie. Pero están todos los ganadores en la nota de Diario de Cultura, todos los detalles sobre lo que ocurrió con los premios Sur. A propósito de cine, veo también en Diario de Cultura que se despidió un grande, una leyenda de Hollywood.
2: Sí.
1: Clint Eastwood.
2: Ya.
1: Se retiró de la actuación. Dijo, tengo que descansar. Bueno, tiene 96 años.
2: Ha hecho de todo, ¿no?
1: Los cumplió el 31 de mayo y decidió retirar. Ha sido notable, actor notable, director, guionista, todo. Un tipo completísimo, Clint Eastwood. Es una garantía.
2: Hace poco vi La Mula.
1: Sí, yo también.
2: Hace poco.
1: Yo la había visto hace un par de meses. Un peliculón.
2: Venía a hablar Los Puentes de Madison.
1: Ah, espectacular. Yo creo que vos ves Clint Eastwood y decís, tengo que verla, porque son todas buenas.
2: Todo.
1: ¿Qué más nos dicen?
2: Por acá en el 1144-000-590, buen programa, primera hora, dice, saludos para todos. Yo estoy de acuerdo con eliminar las PASO. También me gustaría un presidente más joven, dicen, estos tiempos, sobre todo movimientos, no sé, del sur o del norte del país, y no que siempre el candidato sea de Buenos Aires, o por lo menos muy

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1: Teoría para todos.
2: Tercer mundial que no va.
1: Bruno de Hurling.
2: Igual que la de Chile. Acá. Igual que la de Chile.
1: ¿No? Acá puso Italia, no me generen a mi quilombo, viejo. Bueno. Puso Italia acá al caballero.
2: Desde Ushuaia, Ana Merlo dice que están totalmente conmovidos por la tragedia en el glaciar con la muerte de este guía y la chica uruguaya, la turista. Ana Merlo desde Ushuaia, los comprendemos, claro.
1: Por otro lado, dice, hoy todos a la plaza, nos dice Jorge desde 11 por el tema, bueno, del ni una menos, ¿no?
2: Paola, claro, ni una menos la marcha de la tarde. Paola Ibarra, una chica argentina en Barcelona, que es oyente muy fiel desde hace años, nos cuenta que hace un calor intenso que sufren allí. Gracias, Paola, por escucharnos todas las mañanas.
1: Bueno, con respecto a que hablabas del tema de deudas, en este caso, dice, qué buena manera de informar, abrazo, y la verdad que los trabajadores estamos en un lodazal, tomamos deuda, vendemos los pocos dólares que nos quedan, pero bueno, ánimo que siempre se sale, a no decaernos, dice José desde Matadero.
2: Enseguida seguimos con oyentes en el 11 44 000 590. Los pagos de junio van a comenzar el próximo lunes 8 para los que cobran la mínima, para las pensiones no contributivas y las asignaciones familiar y universal por hijo. Recordá que la jubilación mínima suma los 70.000 del bono, pero también el medio aguinaldo, con lo cual este mes van a cobrar 675.000 pesos.
1: 5 de la mañana, casi 50 minutos en todo el país, 14 grados la temperatura en la ciudad de Buenos Aires, 81% de la humedad, viento del noreste a 6 kilómetros por hora, para hoy una mínima de 12 y una máxima de 18, está anticipando el Servicio Meteorológico Nacional, algunas neblinas y parcialmente nublado por la tarde. Si ayer tentaste a la suerte, aquí te lo contamos en primera hora. En la ciudad de Buenos Aires, el ex nacional fue para el 8.244, el 44 la cárcel, un clásico. En la provincia de Buenos Aires, 7.528, el 28 los cerros. En otra época eran los senos. Sí. En Córdoba, 7.731, que es la luz. En Santa Fe, 3.548, el muerto que habla. En Entre Ríos, el 7.900, el doble cero, que son los huevos. En Corrientes, 91.91, el excusado. Y en Montevideo, el 653, el barco. Así que salieron todos clásicos en el día de ayer.
2: Faltan 10 minutos para las 6, en este miércoles 3 de junio, aniversario del nacimiento del general Manuel Belgrano.
3: Aquí está la bandera idolatrada, la enseña que Belgrano nos legó.
2: Sí, el creador de la bandera, el intelectual, el economista, el periodista, el político, el abogado, el militar. El creador de nuestra bandera entonces, de destacada actuación en el Río de la Plata, en Paraguay, en el Alto Perú, durante las dos primeras décadas del siglo XIX. Uno de los principales patriotas que impulsó la Revolución de Mayo, que creó la primera junta, y además de reemplazar al virrey, él integró como vocal. Así que el recuerdo para Belgrano, que nacía un día como hoy en 1770. En su honor, hoy es el día del economista. Un beso grande para mi hija Lara, que se levanta a esta hora y nos escucha. Recuerda justamente al doctor Belgrano, que es considerado el primer economista de la República Argentina. Es el día del soldado argentino, también en honor al general Belgrano, en el aniversario de su nacimiento, y también el día del inmigrante italiano, por ser el nacimiento de Belgrano, hijo de genoveses, homenaje a todos los italianos que enriquecieron el patrimonio espiritual y material de nuestra patria. Hoy, por supuesto, es el día de Ni Una Menos, referencia a la primera marcha masiva realizada en 2015 en distintos puntos del país, motivada por el femicidio en aquella oportunidad de Kiara Páez, que también tenía 14 años como Agostina y estaba embarazada. Fue asesinada por su pareja. El origen del nombre se remonta a 1995, cuando la poeta, psicóloga y defensora de los derechos humanos de México, Susana Chávez, escribió un poema con la frase "Ni una mujer menos, ni una muerte más", para protestar contra los femicidios en Ciudad Juárez, allá en México. Pero resulta que esto lo escribió en el 95. Mira. Y en 2011 la propia Susana Chávez fue víctima de un femicidio. O sea que esto hay que recordar, porque muchos no saben de dónde viene el nombre Ni Una Menos. Bueno, en Argentina el movimiento nació en 2015 con la consigna que dio nombre al movimiento feminista y el colectivo de protesta que se opone a la violencia contra la mujer, y hoy encabezarán la marcha. Hoy es el Día Mundial de la Bicicleta.
4: Una

0: Su tema La Bicicleta, dispuesto por Naciones Unidas, que invita a todos los estados a promover la seguridad vial, medio sencillo, sostenible, fiable, limpio, ecológico, que genera grandes beneficios a la salud, como bien lo sabe Sergio, que es un gran ciclista.
1: Exactamente. Bueno, por ahí hay un dicho que dice que el ciclista no le servimos al capitalismo.
0: Claro.
1: Tenemos buena salud, no vamos al médico, no usamos autopistas,
0: no gastamos combustible.
1: No tenemos combustible, bueno. La decadencia del capitalismo el ciclista.
0: Es el Día Internacional de Sommelier, porque este día en 1969 nació la Asociación de Sommeliers Internacionales. Es el Día Mundial de la Sidra, qué rico,
1: sí.
0: La sidra.
1: Oh, sí. Totalmente.
0: Bebida querida que tiene fanáticos hecha de manzana.
1: Podemos arrancar hasta ahora, ¿no? Una sidrita.
0: Un brindis. Es el día del barrio de Villa Crespo, en la ciudad de Buenos Aires. Es el cumpleaños de una gran folclorista argentina, la señora Ángela Irene.
2: Gaspar tenía la vida llamada fuego en las manos.
0: 72 años cumple la cantante de General Pico, que ganó el Festival de Cosquín en 1977 con esta canción que se llama Cruz de Quebracho. También nos recuerda a Diana Montanari en las efemérides que publica y difunde en la página de Diana, que un día como hoy se fundó el Club Gimnasia y Esgrima de la Plata.
1: Vamos,
0: para Lucho,
1: sí,
0: del
1: vamos,
0: Agua.
1: Lucho, ahora traigo bien. Factura, tú debes estar como loco, mira.
0: Hoy te va a hacer unos mates de espumosos espectaculares. 1887, la fundación del Lobo de la Plata. 1919, en Santiago del Estero, se fundó el Club Atlético Central Córdoba de Santiago.
1: Mirá, también.
0: Y en 1922 se creó la Dirección General de Yacimientos Petrolíferos Fiscales, YPF, hoy cumpleaños. El 3 de junio del 68, hace 58 años, fue el primer programa de Mirta Legrand. Se llamaba Conversando con las Estrellas y conducía Mirta, alcanzó 18 puntos el primer programa de audiencia. Los invitados eran Alberto Migré, Daniel Tiner, su esposo, Leopoldo Torre Nilsson, Beatriz Guido y Duilio Marcio. 58 años.
1: ¿Me repetís el año?
0: En el 68.
1: Mira vos.
0: Claro, 58 años, sí. Muy bien. Hoy cumpleaños un gran músico argentino, el señor Carlo Francetti. 68 para este compositor, pianista y arreglista, que ha ganado ya 5 premios Grammy latinos y un Grammy. Carlo Francetti, mirá qué bien suena. Bueno, ahí está. Hoy cumpleaños Rafael Nadal, el ex tenista español, redonditos 40. Raúl Castro, el hermano de Fidel, el político cubano, militar, cumple 95. Daniel Filmus, 71 para el educador y político. Martín Carpan, el actor, cumple 52. Y cumple también 64 años un rockero cantautor que ha hecho una gran carrera como solista, pero sobre todo con el grupo Los Ratones Paranoicos. Cumple Juanse.
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4: Buen día, Daniel.
0: Buen día,
4: Sergio. ¿Cómo les va?
0: ¿Qué tal?
4: Habla Carlos de Suipacha, camionero.
0: Hola, Carlos.
4: En este momento viajando para Tres Algarrobo, provincia de Buenos Aires.
0: Sí.
4: Muchos años. Esta gente del gobierno, qué lejos que está de la realidad, hermano. Qué lejos que está de la realidad de los trabajadores. Chau, un abrazo. Muy
0: gracias,
4: buen
0: Carlos.
4: Programa.
0: Muy gentil. 1144-000590. Andrea Ceballos de Flores, acá en la capital, dice: habría que lanzar un plan de construcción privada de edificaciones estándar, libre de impuestos para los inversores. Movería toda la economía del rubro, daría empleo y provocaría una baja de los alquileres. Andrea Ceballos de Flores.
1: Por acá, Santiago de Chacabuco, nos informan lo siguiente. Dice, no sé si saben, dice, pero el Banco Provincia va a descontar casi 50.000 pesos a quienes no usen la tarjeta durante el mes. Dice, no sé si será igual en todos los bancos. La verdad que lo desconocía.
0: Lo desconocíamos, vamos a buscar la información. Vamos.
1: Gracias,
0: a
1: estar.
0: Bueno, ahí tenemos, Clarín titula, pelea por los jueces. Patricia Bullrich renunció como jefa de bloque, pero el presidente Milei le pidió que se quede. Es por los pliegos que mandaron el ministro de Justicia Máiquez y su secretario Viola. Segundo título de Clarín, hallaron equipos de espionaje en la casa del expresidente de Arsat, el detenido Facundo Leal. YPF, la justicia de Estados Unidos, volvió a confirmar el fallo en favor de la Argentina. Y la foto, que es realmente conmovedora, un cuarto que ya nadie habita. La pieza donde dormía Agostina Vega, la chica de 14 años, Allí hay una foto de Clarín que quedó intacta, por supuesto. Hoy recordás la marcha, ni una menos.
1: La Nación, en este miércoles 3 de junio, lo destacado Bullrich puso su renuncia sobre la mesa por el veto de Milei a un pliego judicial. La foto es para el padre de Agostina. El asesino no actúa solo, fue alguna de sus palabras en la conferencia de prensa que dio en el día de ayer. Y el otro tema destacado es la tragedia en una travesía por un glaciar de Tierra del Fuego. Abel Marino Pereira, turista de 25 años y el guía de montaña Emiliano Feida.
0: Diario Popular titula: el padre de Agostina afirmó que hay más personas implicadas. Lo escuchamos en el comienzo de primera hora al padre diciendo esto. Y la gran foto para Messi con el título: la selección se prepara para el amistoso. Scaloni ya vislumbra el 11 para el sábado ante Honduras.
1: Crónica, una foto del Dibu Martínez. Problema número uno, dice, preocupación por la fractura del Dibu. El otro tema, caso YPF, la justicia de los Estados Unidos rechazó un pedido de revisión del fallo que benefició a la Argentina. Mi hijo me defraudó y es un monstruo, dijo la mamá de Barrier.
0: Patricia Bullrich es la foto de tapa de página 12 con el título Pato de Riña. Patricia Bullrich le presentó a Milei la renuncia a la jefatura del bloque oficialista en el Senado, pero el presidente la rechazó.
1: Por otro lado, ámbito financiero, Caputo confirma que enviará al Congreso un nuevo proyecto de inocencia fiscal para los dólares del colchón. Por otro lado, los sectores perdedores y ganadores del consumo, lo destacado de ámbito financiero.
0: En el cronista, el título principal, el ministro Caputo sube las defensas para el año político 2027. Apunta a comprar más dólares que los acordados con el Fondo Monetario.
1: Olé, altas en el cielo, a 13 días del debut ya están ok. Julián, el Cuti y Almada, lo destacado del diario Olé.
0: Chisme del día.
1: En el día de una menos, más que chisme, en este caso Barbie Franco habló en un programa que tiene Pampita, en sí. Este caso habló de su papá y dijo: era normal que mi papá, en vez de abrazarme, me pegue. Declaraciones de la modelo y pareja de Fernando Burlando. Barbie Franco hizo estas declaraciones en las últimas horas.
0: Jamás hay que pegarle a los hijos, por Dios. Nos vamos con Calamaro, porque según vemos en la cartelera de recitales de Diario de Cultura, la más completa del país, esta noche y mañana está en el Movistar Arena, en la gira Como cantor Andrés Calamaro. Qué lindo, hacer una fiesta. Bueno, el título principal de Infobae: el desplante de Patricia Bullrich a Milei escaló. Y en el bloque libertario reina la desconfianza.
1: En Clarín, similar, escala la pelea en el gobierno por los pliegos judiciales. Burri ofreció su renuncia.
0: Muy bien, aquí está el top de las 6 de la mañana. Nos quedamos con Chacra Agro Continental. 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Aprovecha el día. Gracias y hasta mañana.

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1: te ahí tenés, para los oyentes que me escribían, yo sé la canción de la que hablas, Karina, y Madre Selva se en flor es un tango. Uno de los oyentes me puso, es un tangazo y uno de los mejores, claro, y es Libertad Lamarque, la que lo cantaba en mi memoria, que relataba siempre, cada vez que escucho Madre Selva se en flor, me remite a mi abuela. Y a vos las canciones te llevan algún aroma, o al revés, algún aroma, alguna flor te lleva algún recuerdo, pasa eso, ¿no? Todo el tiempo. Gracias a Carlos de la ciudad de Buenos Aires, que nos decía, qué tangazo. Hola equipo, sí, realmente me traen muchos recuerdos a mí cuando hablamos de flores, la casa de mis abuelos con la begonia, por ejemplo. Graciela de Mataderos, una de las pocas, a ver qué dice, precio gran, ay, qué pena. ¿Quién nos escribe? José Luis, mira, el informe lo tenés todas las mañanas 5:30, ¿sabés? Todas las mañanas 5:30 tenés ese informe. Y luego, 6:35 aproximadamente, vuelve a aparecer este informe. 6:30 es el noticiero y 6:35 vuelve a aparecer este informe. No es que no lo tenés más, sino que ahora lo tenés duplicado. 5:30 de la mañana y de nuevo 6:35. A lo mejor vos te enganchas 6:30 y ahí te dispersas, pero 6:35, José Luis, lo volvés a tener. Claramente hoy no está Alejandro Canepa, como yo lo conté, esta semana va a estar realizando tareas fuera de la emisora, razón por la cual no está esa data, pero estuvo con Lore Carona 5:30, así que gracias por tu mensaje, pero te lo estoy respondiendo. 21 minutos pasaron desde las 6 de la mañana. Buen día, Karina, son mi compañía hacia el trabajo, soy Horacio de Monte Grande, muchas gracias. Y yo les decía antes de la pausa que hay un tema del que se viene hablando de largo en la República Argentina por distintas razones, pero que nunca se pudo accionar fuertemente, más allá de que efectivamente hubo legislación parcial, una voluntad gigantesca y una inversión inmensa de parte de los privados. Estoy hablando de que finalmente ha nacido el movimiento por la transición energética de la movilidad en la Argentina. Patrick Adam es director ejecutivo de la Cámara de Bioetanol del Maíz. Está en contacto con nosotros. Buen día, Patrick. Gracias por conversar.
2: Pero muy buenos días, ¿cómo estás?
1: Pero muy bien. Cuéntenos en primer lugar, para aquellos que nuestros oyentes, la mayor parte de todos ellos están muy vinculados con el campo, ¿cómo y para qué nace finalmente este movimiento?
2: Bueno, nace porque nos estamos perdiendo un tren que es el de la movilidad sustentable, que se está desarrollando en todo el mundo y que en Argentina lamentablemente no llega. Desde los autos flex, que deberían ya existir en Argentina, porque se producen en Argentina y se exportan a Brasil. Estos flex son los que te permiten usar etanol hasta 100% del auto. También tenemos los híbridos enchufables de todo tipo que tampoco llegan a la Argentina. Biometano que ya se tendría que estar usando también en los motores a gas. Sector privado entero diciendo, acá hay un problema, hay que descarbonizar el transporte, la Argentina no está haciendo nada en este sentido. Bueno, pongámonos las pilas nosotros, y en este movimiento está desde Toyota, Stellantis, John Deere, todas las cámaras agroindustriales, obviamente por el tema de los biocombustibles. Así que estamos muy contentos de esto que se lanzó. Y esto es algo similar que se hizo en Brasil hace unos 20 años y que finalmente produjo el boom que produjo en el mercado del etanol, por ejemplo.
1: Pregunto yo, ¿es necesario en la Argentina, ustedes pueden desde el movimiento impulsar, por ejemplo, algún tipo de marco regulatorio que sea moderno, que sea previsible? Porque ya sabemos casi todos, ¿no?, cómo es que se establecen los precios de los biocombustibles, con lo que esto representa.
2: Sí, bueno, la cuestión es armar un... Es una articulación público-privado y la intención de este movimiento es trabajar en marcos regulatorios en que permitan, que den acceso a los argentinos a una movilidad sustentable. Entonces, por ahora no existe ese marco regulatorio, y entonces el sector privado va a articular con el Estado para poder lograr.
1: ¿Quién articula hoy entre el Estado y los privados? ¿Hay algún organismo técnico?
2: Es una excelente pregunta. En rigor hay esfuerzos individuales dispersos, de eso es lo que nos dimos cuenta. Claro. Y juntándonos dijimos, ustedes que hacen etanol, ¿cómo nos pueden ayudar? porque ustedes son los que saben de esa materia. Los que están con biometano, ¿cómo podemos ayudar? ¿Cómo podemos crear la ley, por ejemplo, de combustible del futuro para la Argentina? Que incluye combustible sostenible para avión, combustibles sostenibles para transporte marítimo. Entonces, esa es la intención, dar un marco, dar una ayuda, y entre todos, que estamos todos los actores que trabajan en directa o indirectamente en movilidad, bueno, se van a ver beneficiados.
1: Patrick, le consulto por otra parte, como director ejecutivo de la Cámara de Bioetanol de Maíz, ¿dónde estamos y dónde podríamos estar en materia de producción, pero sobre todo de uso de bioetanol en la Argentina?
2: Uf, nosotros hemos perdido un tren. Está claro que Paraguay, por ejemplo, nuestros vecinos, para no ir más lejos, está usando 25% de etanol en naftas. Brasil está usando 30% de bioetanol en naftas y además tiene un mercado libre por encima. Y nosotros estamos hace 10 años, 12%, cuando podríamos estar como nuestros vecinos. Esa es la realidad. Hemos perdido el tiempo, lamentablemente.
1: Usted recién hablaba de un marco normativo, regulatorio. Hoy, ¿hay alguna legislación que esté en el, o algún proyecto de ley, para ser más precisa, que esté en el Congreso de la Nación, que haya sido consensuado, que pueda avanzar? Porque el año que viene, todos sabemos, nos guste o no, es un año electoral y cuesta tanto que lo que no salga este año vaya a salir el que viene. Es más, algunos arriesgan después del Mundial, se transforma en un año electoral.
2: Sí, yo creo que ya están calentando motores las campañas. Sí. Lo cierto es lo siguiente, estamos en este momento bastante ilusionados con un proyecto de ley.
1: Cuénteme cuál es.
2: Trabajamos muy fuerte con el oficialismo, lo presentó Patricia Bullrich en el Congreso, que permite aumentar el uso de etanol hasta el 15% obligatorio y por encima un mercado libre. Se habilitan los mercados flex, se habilitan estaciones de servicio de etanol, exclusivamente de etanol, a imagen y semejanza de lo que sucede en Brasil. Entonces tenemos ahí muchas ilusiones. Tuvimos una reunión ayer en el Congreso al respecto y esperemos que el Congreso acompañe.
1: Siempre decimos en Chacra Agrocontinental y en Chacra en general que hay mitos y realidades del campo argentino. Yo le pido que usted desmitifique, si es posible, desmitifique esta información que dice, no, claro, viste, si le van a dedicar el maíz al bioetanol, así es como después se encarece el pochoclo, por citar en un caso.
2: Sí, está muy bien, está muy bien. No, está claro que ya esto es un debate que está saldado, por suerte. Cuando uno hace bioetanol de maíz, por ejemplo, está tomando el almidón del maíz para hacer etanol, está tomando la proteína para hacer alimento animal, está tomando el CO2 del maíz para hacer CO2 biogénico que se utiliza, por ejemplo, en los extintores de incendio y tiene otros usos industriales. Está sacando el aceite por separado, que es considerado de segunda generación y se utiliza para combustible para aviones, por ejemplo, para hacer biodiesel. Bueno, no hay ninguna contradicción entre alimentos y energía, al contrario, es alimentos y energía. Ese es el planteo.
1: Patrick Adam, director ejecutivo de la Cámara de Bioetanol de Maíz, le queremos agradecer enormemente este diálogo que ha mantenido con nosotros y por supuesto vamos a seguir atentos para ver si prospera el proyecto al que usted hace mención, que ingresó al Congreso Patricia Bullrich, o algún otro que esté relacionado con este tema, porque creo que es una deuda pendiente de hace muchos años, ¿verdad?
2: Totalmente. Por fin pudimos trabajarlo y estamos realmente ilusionados porque va a ser un boom para el campo esto. Los países que tienen mucho etanol tienen mucho maíz. A más etanol, más producción de maíz. Por lo tanto, no hay contradicción ahí tampoco. Así que es campo, es industria, es agroindustria, es desarrollo regional, es sustentabilidad. Y en esto, para volver al tema inicial, el movimiento por la transición, por la descarbonización de movilidad, tiene y toma todo su sentido.
1: Muchísimas gracias por su tiempo, ha sido muy claro y muy amable.
2: Muchísimas gracias.
1: Que siga muy bien. 11-44-000-590 es nuestra línea de contacto. Toda esta información queríamos acercártela porque vos sabés, venimos hablando del tema biocombustibles desde siempre. Hay deudas pendientes, estamos rezagados respecto de países vecinos, ni que hablar, por ejemplo, respecto del uso que en Estados Unidos se le da al maíz. Hemos crecido, tenemos una campaña maicera muy importante, quizá este es un nuevo paso que Argentina pueda dar al respecto. Y para ello conformado el Movimiento por la Transición Energética de la Movilidad en la Argentina. 6:30 llegan las noticias.
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3: Las 6:30. Es oficial la reducción en las retenciones para el agro y los biocombustibles.
4: Esto beneficia a los granos de soja, girasol, maíz, sorgo, trigo y cebada.
5: La medida busca impulsar las exportaciones y consolidar la inserción internacional de la Argentina.
6: El gobierno confirmó cambios en la BTV.
7: Habilitó a talleres a realizar la revisión técnica con precios libres.
8: Además de abrir el registro para nuevos prestadores y simplificar los requisitos para operar.
9: También los talleres podrán realizar la revisión de todo tipo de vehículos, ya sean de uso particular o comercial, de pasajeros o de carga.
10: En Opendoor, un hombre se presentó en la comisaría, le disparó a un policía y lo mató.
11: El agresor, Alex Ezequiel Romero, tenía una orden de detención en una causa de amenazas y terminó muerto tras el tiroteo.
12: La víctima se llamaba Neri Malcón Churquina, de 33 años, mientras que su compañero, Agustín Guillermo Larravide, fue herido, pero está fuera de peligro.
13: Para esta jornada se esperan posibles neblinas por la mañana, algo nublado por la tarde y muy agradable para la tarde, máxima 18 grados.
14: 14 grados la actual, cielo parcialmente nublado en la ciudad de Buenos Aires.
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1: Y dos minutos pasaron desde las 6 de la mañana, 1144-000-590 es nuestra línea de contacto. Gracias a Javier de la Barría que nos dice, como siempre, es un oyente fiel y nos dice muy bueno el programa. Muchas, pero muchas gracias. Gracias también para Beatriz de Palomar que dice, qué lindo despertar escuchando a la señora hablar de las plantas, qué hermoso todo lo que cuenta y qué lindo tener flores todo el año. Me encanta escucharla. Un saludo grande. Será hasta mañana, los escucho siempre. No, espera, no te vayas, Beatriz de Palomar, hasta las 7 estamos, nada, hasta mañana, hasta las 7. Después, si querés, sí, nos reencontramos mañana, como siempre. Bueno, buen día, Karina, son mi compañía hacia el trabajo. Soy Horacio de Monte Grande, muchísimas gracias. ¿Estás en Bragado o nos estás viendo o escuchando por Radio Bragado, Bragado TV? Te cuento la mínima para hoy, 9 grados, la máxima 17 con cielo cubierto. Donde está mayormente nublado es en Rosario, 11 la mínima, 18 la máxima prevista para el día de hoy. En Santa Rosa, La Pampa, 10 grados, la mínima 16 la máxima, nublado. En Concordia, Entre Ríos, 11 la mínima, 19 la máxima, algo nublado. Y nos vamos a Córdoba capital, 11 la temperatura mínima, 18 la máxima, con cielo cubierto. Un dato más, en Mar del Plata, la temperatura mínima para hoy, 7 grados, la máxima, 14, el cielo está parcialmente nublado. Aquí en la ciudad de Buenos Aires, como te cuento siempre al momento, 14 grados en este momento la marca térmica. Ampliamos la información que te dábamos apenas abríamos el noticiero y que recién refería el servicio de noticias de radio, el servicio informativo de Radio Continental. El gobierno finalmente hoy oficializó la reducción en las retenciones para el agro y para los biocombustibles. A través de la baja de las retenciones vigentes hasta ayer, de esta manera, desde el gobierno, viste que cuando el gobierno publica en el boletín oficial una resolución, en este caso es un decreto del presidente Milei, hay considerandos, ¿no? Dice considerando y están las consideraciones por las cuales luego, en este caso un decreto, el presidente decreta tal y cual medida. En los considerandos, el gobierno considera que la medida va a buscar impulsar las exportaciones, por un lado, y por otro, consolidar la inserción internacional de la Argentina en esa materia. Recordamos entonces, el decreto es el 423, se publicó hoy en el boletín oficial. Lo que dispuso fue la reducción en la alícuota del derecho de exportación para algunas de las mercaderías de lo que es la cadena de granos, ¿no? Soja, maíz, sorgo, trigo, cebada, girasol, digamos, los grandes cultivos en términos de volumen de producción en la República Argentina. También se anunció la rebaja o la reducción de la alícuota para productos del biodiesel, por ejemplo, los que se obtienen del aceite de colza, la brásica carinata, carinata le decimos habitualmente, de la camelina sativa o camelina. Viste que hoy, recién hace instantes, hablábamos con un experto en bioetanol de maíz que decía algunos cultivos de los cuales se puede derivar un combustible especialmente utilizado, por ejemplo, o que se puede utilizar en los aviones, con lo cual se descarboniza ¿no? el medio ambiente, la importancia que tiene. Hablamos de la carinata o de la camelina sativa. Y se bajaron esos niveles de retenciones a las exportaciones a los equivalentes a la exportación de aceites. El objetivo, bueno, diversificar, es decir, incrementar, hacer crecer estos cultivos y, por supuesto, también, obviamente, ampliar mercados de envío. También se establecieron nuevos aranceles de exportación para productos incluidos en el mercado común del sur, que se detallan, como siempre, en los anexos en el boletín oficial. Comenzará a ser vigente y a regir, en este caso, a partir del día 4 de junio, en el caso del anexo y los productos, 4 de junio, estamos hablando del día de mañana, 36 minutos. Si querés más detalle, como siempre, en Infobae, en la sección Economía. Vos sabés que Chacra y Campo es la sección de campo y que también la revista Chacra motoriza ese segmento en el que escribimos en Infobae y también en la sección Economía, cuando la noticia, por supuesto, tiene que ver con el campo. Otra noticia cortita que quiero compartir con vos, cuando pasaron 36 minutos desde las 6 de la mañana, señalan desde el Rosgan, que en este año, y la información también la tenéis publicada en Chacra y Campo en Infobae, señalan que en los primeros 4 meses del año la exportación de carne vacuna se ha impulsado en materia de precios, porque se han obtenido precios récord en el promedio de los primeros 4 meses, pero se ha sostenido o ha disminuido en materia de volumen. Es decir, que la recuperación se sostuvo como consecuencia de los buenos precios de la ganadería y no de los volúmenes enviados. Y uno más, rapidito, que tiene también que ver con esta información: China sigue siendo el principal comprador de carne argentina. El gigante asiático, de acuerdo con un informe que nos hace llegar también la gente del Rosgan, concentró más de la mitad de los envíos de nuestro país en los primeros 4 meses de este año 2026. 37 minutos pasaron desde las 6 de la mañana y vos te seguís contactando con nosotros al 1144-000-590. Nos dice Pedro, bueno, Pedro no está muy de acuerdo aparentemente con lo relacionado con la rebaja de retenciones, dice una bomba de humo. Bueno, como decía, la medida está, luego vienen todas las opiniones que por supuesto son libres y nosotros replicamos. Buen día, Karina, me encanta tu programa. Soy Adrián de Colón, viajando a La Pampa en camión y por supuesto escuchándote. A todos, muchas pero muchas gracias por estar del otro lado escuchándonos. Estás en Concordia, Entre Ríos, 11 la mínima, 19 la máxima, cielo algo nublado. Estás en Córdoba, no. Me equivoqué, estás en San Luis Capital, ahí va, en San Luis Capital, 11 la mínima, 18 la máxima, algo nublado. Y si estás en Mendoza, qué lindo, Mendoza en el invierno, 8 la mínima, 17 la máxima, cubierto. Y la última de Cuyo, San Juan, 8 la mínima, 19 la máxima, con el cielo ligeramente nublado. Volvemos a Buenos Aires, en Pergamino, 9 la mínima, 18 la máxima, con el cielo parcialmente nublado. 38 minutos desde las 6 de la mañana. ¿Nos vamos a una tanda, Diego Garnero?
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13: Buenos días, habla Beatriz de Palmar. Era para saludarlos, desearles muy buen programa y un saludo grande para todo el equipo. Y será hasta mañana si Dios quiere, porque los escucho todos los días.
14: Hola, buen día Karina, buen día a todo el equipo de Continental. Estoy escuchando y me encanta la señora paisajista que habla de las flores, que es lo más bello que hay. Y sabes que la madre selva, cómo no. Y cuando yo iba a la escuela en el campo, por la orilla de los alambrados, había las campanitas, esas azules, celestes que hay, todo trepadas las campanitas. Y viste la flor azul, esa, hay una que se pone en tierra, que se llama, le dicen flor azul porque florece tanto. Sabes que tuve la dicha de estar en Grecia, y en Grecia, un día caminando con mis hermanas, les digo, miren la flor azul, la que tenemos allá en Argentina y que yo tenía en mi jardín, que invade, viste, se hace muy grande, pero es hermosa, que a la mañana es como que se caen las flores y a la noche florece toda, digamos, florece de noche esa flor azul y está un rato y después empiezan a caer, es divina. Bueno, gracias por los consejos de la señora Basterrica, me encanta el programa, te mando un abrazo Karina y a todo el equipo, Marta y para Aguirre de Chusengo.
1: Muchas gracias Marta, gracias a todos por contactarse con nosotros y gracias también a Héctor desde Balcarce, que es nuestro oyente televidente corresponsal, nos dice, acá llovizna, para mañana está anunciado también lluvia y hasta el domingo. Muchas gracias por el dato, 45 minutos pasaron desde las 6 de la mañana. La semana pasada les contamos, estuvimos trabajando en un espacio en Córdoba capital en el que no solamente tuvimos la oportunidad de conversar, interiorizarnos con productores, sino que también hubo momentos de la transmisión en vivo de Chacra Televisión, que se prolongó desde las 8:30 de la mañana y hasta pasadas las 6:30 de la tarde con el cierre del gobernador Yarjor allí mismo en el evento, hubo momentos ciertamente emotivos, con historias de vida que pudimos compartir con ustedes, y por otros momentos hablábamos de la innovación, el centro del futuro productivo, allí mismo en el centro del país, Este encuentro se llama Pulso Tierra. Fue puesto en marcha por la Federación Agraria Argentina y estamos en contacto con Andrea Cernari, titular de los federados. ¿Cómo le va, Andrea? Muy buen día y muchas gracias por atendernos.
15: Buen día, Karina. Un gusto, como siempre, hablar con vos.
1: Bueno, un placer enorme. Andrea, la molestamos para que usted, como mentora de este evento tecnológico, pero tan humano, decía yo, por otro lado, nos haga su balance de lo ocurrido.
15: Bueno, efectivamente fue la idea y salió así de esta manera, mezclar, ¿no?, lo humano con lo tecnológico, porque es parte de lo que nos atraviesa. Decimos, en la chacra uno le pone mucho esfuerzo, nos levantamos temprano, hay sacrificio para poder producir, hay sacrificio para poder vivir de lo que uno hace, y que hablar si vivís en el campo, con todo lo que ello implica. Y la persona es el centro de todo, ¿no? Pero hoy estamos atravesados por la tecnología, estamos muy cerca de ella a veces sin poder alcanzarla por desconocimiento, por no saber cómo manejarla, porque económicamente a veces estamos lejos. Y Pulso Tierra intentó hacer eso, un encuentro de la familia, un encuentro del productor con la tecnología y cómo incorporarla para mejorar la rentabilidad, para mejorar el manejo, para avanzar, ¿no? Y eso intentamos hacerlo y creo que salió muy bien, Karina. La verdad que estamos muy contentos, primero con la comunidad.

0: país donde la agricultura y la ganadería siguen siendo el motor de desarrollo, y que haya jóvenes que todavía tienen muchas ganas de seguir trabajando en el campo, la verdad que como un mimo al alma, ¿no? Nos vestimos nosotros. Y Puro Tierra intentó hacer eso también, una conexión entre las generaciones, y había facultades, algunas facultades que también participaron, que van a ser nuestros próximos asesores, o nuestro personal, o de nuestros campos, de nuestra producción. Así que un poco era mezclar de alguna forma los diálogos entre generaciones y entre miradas en el campo. Bueno, eso se logró con creces. Esperamos que esto sea el punto de inicio para poder seguir conversando sobre estas cosas, abrirnos la cabeza. Nos quedamos pensando mucho de lo que escuchamos ahí, de cómo avanza la inteligencia artificial, no solo para producir, sino en nuestra vida cotidiana. La tenemos, la inteligencia artificial, metida en todo lo que manejamos, desde la casa hasta el auto, la cosechadora o los sistemas productivos. Bueno, dejarnos un poco pensando de cómo la incorporamos y cómo nos pueden ayudar esas nuevas técnicas, esas nuevas tecnologías para ser mejor productores. Así que la verdad que muy, muy contentos, Karina. Muchas gracias por acompañarnos, por estar ahí presente. Creo que además terminó siendo una fiesta con un evento como lo habíamos pensado, con un asado de por medio, un fogón de por medio, donde pudiéramos compartir también un lindo momento.
1: Yo debo contarle a la audiencia que antes de partir se oían los mensajes diciéndonos, porque se hablaba del fogón, van a comer rico. La respuesta en público es sí, almorzamos locro y cenamos una carne deliciosa, o sea que efectivamente el fogón estuvo maravilloso. A mí me llamó poderosamente la atención, y le pido a usted, Andrea, que me ayude a contarle esto a la audiencia. Usted hablaba de las escuelas agrotécnicas, la gran cantidad de chicos, las charlas eran breves, contundentes, concisas, el lenguaje, como todos esos chicos que me contaban en las entrevistas, voy a estudiar veterinaria, voy a estudiar agronomía, voy a estudiar producción en alimentos, casi todos con un vínculo directo, como usted decía, van a ir al campo, van a estar relacionados con el campo, la claridad y la facilidad con la cual tenían el mismo lenguaje o el mismo vocabulario que aquellos señores que estaban parados sobre el escenario hablando de las nuevas tecnologías, de la inteligencia artificial. Hay una generación que ya está aggiornada, que para quienes el Excel es historia.
0: Tal cual, bueno, porque son adolescentes hoy digitales, ¿no? Crecieron, claro, con la tecnología, con ese idioma, están mucho más amigados con las nuevas tecnologías, y por ahí los que somos un poco más grandes nos cuesta todavía incorporarla, o por temor o por desconocimiento. Y esa fue la idea de Pulso, que creo que funcionó muy bien también cuando hablamos de la transición de la empresa grande, claro, ¿no? Esta cuestión de cómo nos suceden los que vienen, o cómo también convivimos durante mucho tiempo, porque en el campo nos pasa, Karina, que los padres generalmente nos vamos de muy grande, no nos vamos del campo. Entonces, las generaciones que vienen atrás tienen que convivir con nosotros, y como nosotros hemos convivido con nuestros padres durante mucho tiempo en ese intercambio generacional. Y de eso también se trata, de cómo hablamos, cómo nos sentamos en la mesa a tomar unos mates y a tomar decisiones con lenguajes distintos o con miradas diferentes. Porque muchos de ellos tienen ganas de innovar, de meter tecnología, y muchos de nosotros, por desconocimiento o temor, a veces nos resistimos. Bueno, también hay que conversar estas cosas en la mesa familiar y pensar en juntos cómo la incorporamos, cuáles son los beneficios. Y cada vez más se escucha esto, ¿no? De que los jóvenes vienen con impronta, los más adultos los tenemos que escuchar y nos tenemos que ayornar a sus tiempos también. Tienen mucho para decirnos. Por eso es importante que hayan estado en ese espacio y que nos llevemos a nuestra casa un poco la tarea esta de generar los diálogos, las conversaciones, y que podamos familiarmente tomar esas decisiones. Nosotros apuntamos a un público donde en general los productores que estábamos ahí trabajamos con nuestra familia. Entonces es importante también pensar en esa sucesión familiar, que no significa desplazar a nadie, significa sumar a los nuevos, pero con esta mirada que claramente les resultaba mucho más familiar que a nosotros, que estábamos un poco sorprendidos de hasta dónde llega, por ejemplo, la inteligencia artificial.
1: Muchos pudieron seguir, o todos los que quisieron, a través de la pantalla de Chacra Televisión, todo lo que iba ocurriendo, y en el discurso de apertura en el que usted, Andrea, dejó inaugurado lo que entiendo será esta primera edición de Pulso Tierra, usted dijo, entre otras cosas, que los federados no abandonan sus banderas históricas y sus reclamos.

0: históricos hoy, se conoció, publicado en el boletín oficial, lo que ya se había anunciado formalmente, que es la rebaja de las retenciones a las exportaciones. ¿Dónde deja parados a los productores con vistas a la próxima campaña esta baja de retenciones y cuál es su visión respecto del tema? Algunos dicen es el camino correcto, otros dicen no alcanza, otros dicen es, vamos por acá, pero falta para la fina. ¿Usted cómo lo ve?
1: Bueno, mira, para cerrarlo de pulso tierra, decirte esto justamente, que la Federación Agraria pensó y pensamos este evento con el lema que era desde las raíces a la innovación, porque no es ponernos a la altura de los tiempos y pensar en cómo mejoramos producir y cómo seguimos siendo productores, es pensar el futuro, pero sin olvidarnos de dónde venimos, quiénes somos y cuál es nuestra identidad bien federada, que es defender a ese productor de pequeña escala, mediano, que trabaja con su familia. Dicho esto, voy a la respuesta de las retenciones, que sabíamos que estaba por salir el decreto. Bueno, hoy efectivamente se ha plasmado, y la verdad que la sensación que nos queda a nosotros es dos cosas que vos dijiste que no son contrapuestas. Por un lado, es el camino, hay que transitar el de la baja de la presión impositiva, y eso lo celebramos, porque hoy por hoy, cuando uno hace los números, la verdad que el gran casillero lo ocupan los impuestos, ¿no? Y todo lo que el productor deja en esa presión impositiva de su rentabilidad o de su producción. Y la verdad que es el camino correcto, sí, tenemos que ir hacia la baja de la presión impositiva para que el productor sea más eficiente, pero la otra verdad es que en trigo no alcanza, uno hace los números y sacamos las cuentas y con el alto costo que tienen los insumos, los alquileres, el gasoil y el precio internacional que tiene el trigo, vemos que los números no cierran cuando le agregamos esa gran carga impositiva que tiene. Dos puntos de retenciones. ¿Van en el camino correcto? Sí. ¿Alcanzan? No. La verdad que es necesario quitarle las retenciones al trigo. Y también es necesario quitarlas en todos los productos. Porque no nos vamos a cansar de decir que las retenciones son el peor de los impuestos, que son distorsivos, que son de uso discrecional del Estado Nacional. Así que nosotros incansablemente vamos a seguir trabajando, porque eso suceda, y además suceda en el ámbito del Congreso, que es donde en definitiva, también lo decimos desde el 2008 a esta parte, es el Congreso de la Nación la que tiene que imponer y quitar tributos. Y la verdad que eso daría una certeza y una seguridad para el productor agropecuario, que el día de mañana no va a venir un poder ejecutivo y nos va a volver a imponer las retenciones. Trabajar con previsibilidad es un reclamo que vamos a seguir sosteniendo, porque reglas claras hacen que el productor esté más incentivado para producir. Y claro, claro, fue el motivo de la gran campaña de trigo que tuvimos, que después de una baja importante de retenciones, el productor reaccionó y salió a cultivar mucho más. Bueno, esas son las señales que decimos los productores estamos dispuestos a dar, que seguimos dando, que seguimos apostando, pero con reglas claras es mucho mejor, sería mucho más fácil y ayudaríamos a que los productores hoy salgan de una situación difícil, Karina, porque los números no alcanzan, no dan, y la verdad que aquellos que tienen menos espalda son los que más la sufren, porque una campaña uno puede endeudarse, pero a la siguiente necesita salir, porque si no puede ser la muerte de ese productor.
0: Andrea Sarnari, titular de Federación Agraria Argentina, algo quedó claro, los federados con pulso tierra han podido poner la innovación en el centro del futuro productivo con todos los protagonistas de la cadena, con todas las generaciones, de eso ya no hay duda. Ahora, me anticipo mucho si le pregunto si va a haber una segunda edición.
1: Es la pregunta de todos, la verdad que nosotros lo hicimos con la intención de pensar más adelante en seguir haciéndolo, pero queríamos ver cómo funcionó este. La verdad que nos fuimos muy conformes, muy contentos con la reacción de los productores, a todos les ha servido, que eso era nuestro objetivo final, que sirva, que nos deje pensando, que nos dé herramientas. Así que empezaremos a pensar en alguna próxima edición. El gobernador de Córdoba ya nos quiso comprometer para ir a Córdoba, la verdad que no lo tenemos definido. Por otro lado, pensamos en hacerlo itinerante e ir a otros lugares. Así que bueno, será este tema de masticar con nuestro consejo directivo, pero claramente que el espacio lo seguiremos conservando.
0: Andrea Sarnari, titular de Federación Agraria Argentina, gracias por su tiempo.
1: No, gracias a vos, Karina. Un abrazo grande.
0: Un abrazo enorme. Bueno, pasaron 58 minutos desde las 6 de la mañana. Estábamos conversando con la titular de la Federación Agraria Argentina. No lo podíamos dejar de preguntarle por esto que se oficializó hoy, la rebaja finalmente publicada en el boletín oficial de las retenciones a las exportaciones a los granos y a los biocombustibles. De hecho, no se esperaba el apartado, el segundo apartado, vieron que yo les leí, relacionado con biocombustibles, bueno, que se publicó hoy definitivamente. Nosotros, como siempre, les agradecemos enormemente. ¿Quiénes? Los que estamos de este lado, como siempre. Estamos hablando de Eliana de Gama en la producción periodística, de Diego Guarnero en la operación técnica, y por ejemplo, y les recuerdo que Alejandro Canepa no está presente esta semana, pero está trabajando fuera de los estudios de Radio Continental. A todos que tengan una excelente semana, recuerden que nos reencontramos mañana a 6 en punto, cuando les digamos buen día. Esto es Chacra Agro Continental. Hasta mañana.

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2: Las 7 de la mañana.
3: Temperatura 14 grados, cielo parcialmente nublado.
2: En medio de la conmoción por los 3 femicidios en menos de una semana, ni una menos, vuelve a marchar.
3: La movilización está prevista para las 5 de la tarde al Congreso bajo el lema Vivas, Libres y Desendeudadas Nos Queremos.
2: Pedirán justicia.
4: 5 millones, las marcas le empezaron a hablar. No sabés cómo le agradeció al chico, le dijo gracias a vos, ahora me conocen en todo el mundo. Sí. Lo empezaron a seguir famosos de Argentina y de todo el mundo. La FIFA publicó fotos de él. Bueno, ayer finalmente se produjo el amistoso entre Nueva Zelanda y Haití. Como una especie de previa antes de lo que va a ser el inicio del Mundial.
5: Sí, con entrenamiento.
4: Y todos nosotros esperábamos que juegue Tim Payne. Bueno,
5: ¿No jugó
4: y se volvió un fenómeno masivo. O sea, todo el mundo mirando hacia el partido de Nueva Zelanda y Tique. A ver, si no fuese por Tim Payne.
5: Es más malo que yo jugando.
4: No, juega muy bien Tim Payne. Mirá, si yo no te dijera que es por él, ¿vos te sentarías a ver Nueva Zelanda y Haití?
5: No, ni loco, sabes que tengo insomnio.
4: Logró que las plataformas compren los derechos del partido solamente para que transmitan a este pibe, que realmente jugó los primeros 45 minutos y después lo sacaron.
5: Sí, claro.
4: Pero bueno, lamentablemente todavía no lo vimos a Tim Payne ganar porque ayer perdió Nueva Zelanda 4-0 contra Haití.
5: ¿Perdés contra Haití que juegan casi descalzo? Es una locura.
4: 4-0 perdió. Pero bueno,
5: no, Tim Payne. No quiero ofender a los de Haití.
4: No, por favor.
5: Miran
4: no se
5: los zapatos,
4: nos
5: ¿viste? Porque tampoco tienen de sobra.
4: Pero bueno, vamos a ver si Tim Payne en el inicio del Mundial puede, aunque sea, llegar a hacer un gol, chicos. Estaría buenísimo, ¿sabes qué? Explota todo, Bebo.
5: Ay, Dios mío, las cosas que hay que oír. Pensar que se hacen famosos así porque dos tipos te empiezan a hablar de vos. Cosa es increíble.
4: Pero esto pasó de 4.000 a 3 millones en 2 días. Es increíble.
5: No, y pasó al frente económicamente, olvidate.
4: Yo lo sigo desde que inició, Tim Payne. Hace 4 días que lo conozco, lo sigo desde que tenía 5.000 seguidores. Así que soy una fanática de Tim Payne.
5: ¿Y sabes con quién nos vamos a comunicar?
4: Ah, ¿con quién?
5: Con él, que está en París, en Roland Garros.
4: ¿En serio?
5: Ayer cometí la osadía, sí. La osadía, el atrevimiento.
4: Sí.
5: A ver, un chascarrillo mío lamentable. Y le dije, me parece que va a ganar el brasileño.
4: No.
5: Perdió ayer en 3-0. Chichalmondi se debe estar matando de risa. Este tipo de tenis no sabe nada. ¿Qué tal, Chiche? ¿Cómo te va?
4: Lo presentamos.
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5: Acá estamos, Chiche. ¿Qué quiere que le diga? Mea culpa. Evidentemente de esto no sé nada. ¿Qué quiere que te diga?
6: Buen día, Bebo. Buen día para todos.
5: Buen día, Che.
6: Quédate tranquilo que todos pensamos lo mismo que vos.
5: Ah, bueno.
6: Ah, sí. Yo pensé que ganaba Fonseca también. Si hacías una encuesta, era 5-1,
5: sí,
6: tranquilamente.
5: ¿Y qué pasó?
6: Sí, era el favorito. Y no jugó bien, Messi es un jugador.

0: jugador que está creciendo, es el mismo que le ganó a Mariano Navone en 5 sets, casi 5 horas. Estoy hablando de Mensic, que terminó desgarrado, no desgarrado, acalambrado.
1: Claro.
0: ¿Se acuerdan esa imagen del partido en que se tira y que no se podía levantar y que levantaba la mano como pidiendo auxilio?
1: Exacto.
0: Bueno, y tuvo 2 match points abajo frente a Navone. Y fue ganando y ganó la tercera ronda y llegó a octavos de final y llegó a cuartos jugando con Fonseca. Fonseca venía jugando bien, le ganó a Djokovic en 5 sets.
1: Por eso.
0: Y es un chico que está muy cerca del top 10 por su juego. Sin embargo, ayer jugó bien Mensic y le ganó, además, en 3 sets, porque ganó 6-4, 6-3 y 7-6.
1: Sí.
0: Y ahora va a jugar una de las semifinales con Zverev, que le ganó a Jodar, el español, que pensamos que iba a hacer un mejor papel, y perdió también el español, o ganó, mejor dicho, Zverev en 3 sets.
1: Zverev es ahora o nunca,
0: Es ahora o nunca.
1: Sí.
0: Es ahora o nunca.
1: Si no ganás ahora un Grand Slam, papi, olvídate.
0: Sí, además sin los grandes.
1: Claro, no está Alcaraz, no está Sinner.
0: No jugó Alcaraz cuando jugaba con Djokovic, Federer o Nadal perdía. Bueno, sí, es número 3 del mundo. Debería, si le funciona la cabecita, el tenis lo tiene, juega bárbaro.
1: Sí.
0: Es el gran candidato. Pero todos pensábamos ver una final anticipada en una de las semifinales, porque todos apostaban a Zverev Fonseca. Fonseca ya no está.
1: Sí,
0: y del otro lado,
1: sí.
0: Hoy, ya dentro de 2 horas aproximadamente, Aliassime, el canadiense, va a jugar con un italiano, con Cogoli. Los dos juegan bien, ahí es 50 y 50. Y Berrettini, otro italiano, con un italiano también, o sea que en los cuartos de final de hoy hay 3 italianos.
1: Sí.
0: Cogoli, que va a jugar con Aliassime, y Berrettini con Arnaldi. Berrettini está levantando, pero ya viene baqueteado, porque jugó mucho tiempo frente a Comisania. Estuvo 2 match points abajo también y sobrevivió. Fíjate, se jugaron hasta ahora, Bebo, para que tengas una idea,
1: sí,
0: de 31 partidos al mejor de 5 sets. 31 partidos en un solo
1: es maratónico. Lo de 5 sets no solamente tenés que jugar, sino que tenés que tener un estado físico impecable.
0: Sí, y la cabecita.
1: Y la cabeza.
0: Porque cuando vos llegás al tiebreak del 5º set, ya ahí no es el físico, no es el tenis, es la cabeza.
1: Claro,
0: es quien piensa y quien está más equilibrado mentalmente, y es el que marca la diferencia. Vamos a ver entonces qué sucede con estos partidos y quién es. Yo creo que va a llegar a la final, y de este cuadro puede ser Aliassime o alguno de los italianos, desde ya, pero Aliassime tal vez tenga más chances, aunque Cogoli, Berrettini y Arnaldi son locales.
1: Sí, totalmente. Bueno, gracias, Chiche.
0: Te mando un abrazo.
1: Listo.
0: A vos, Bebo, querido.
1: Nos vemos.
0: Un abrazo. Chao.
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1: Flor, hay una buena noticia para la gente.
5: Ay, a ver.
1: La tuya, la tenemos.
5: Ah, sí, la que te comenté yo. Bueno, atención, porque desde hoy, miércoles 3 de junio, se va a abrir el registro para talleres mecánicos particulares para que puedan inscribirse para realizar la revisión técnica obligatoria de vehículos. Esto es tras el levantamiento de una cautelar judicial que frenaba esta medida.
1: Acá lo importante es que vos podés elegir y vas a tener más opciones para hacer la BTV. Si no tenías que terminar en unos, esperarte, cobrando cualquier cosa, ahora Van a haber más competencias.
5: Y es el objetivo del gobierno también, justamente esta medida que apunta a descentralizar que todo sea en el sistema de verificación técnica vehicular, no que tengas que ir sí o sí a la BTV. Exacto. Solamente para hacer esto.
1: Y que tengas más vos posibilidades de elegir y al que te cobra menos.
5: Eso, aparte es ampliar la oferta de estos servicios, ¿no?, a los usuarios, y que cada uno decida dónde quiere y dónde puede hacer la revisión técnica vehicular justamente de sus vehículos. Así que atención, porque estaba frenado, pero a partir de este miércoles 3 de junio ya comenzó la inscripción de los talleres mecánicos.
1: Muy bien, vamos unos consejos. Dale, unos consejos.
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1: Y ahora nos vamos al campo, Flor, porque así están dos gauchos conocidos. Uno es el Fernando Carnota, que le dicen, y el otro Pablo Di Fonti. Qué dos bien. Gauchos de pelo en pecho.
5: Muy bien.
1: Bravísimo.
23: Pecho pelo.
1: Sí, ahí está. ¿Qué hace?
23: Sí, no, así no se puede, con porteñitos como ustedes no se puede. Ah, es muy difícil.
5: Hola, ¿cómo Lando. Están?
23: Ah. Desde el obelisco todo es fácil, ¿eh?
24: Venimos hacia el campito.
23: Claro, el frío está acá, viejo.
1: Sí, el frío está ahí, pero después el choripán.
23: Te digo una cosa, si ahí hace frío, acá son dos barrios más adelante.
5: Eso, mira, Fer, en este momento en Armstrong, Santa Fe, 12 grados 6 la temperatura.
23: Mentira. No, vení acá, vas a ver que no.
5: ¿Lo sienten ustedes? 12 grados 6
23: sin viento. Bueno, ¿cómo andan, amigos? Gracias por bancar estos minutos. Lo que pasa es que acá estábamos con Pablito Di Fonti llegando.
1: Sí.
23: Dejamos el auto pensando que lo estábamos dejando muy... Primero, estábamos entrando por un lugar pensando que estábamos entrando bien.
5: Sí.
23: Casi nos llevamos una tranquera por delante.
5: No.
23: Pero ahí...
24: Porque no está iluminado, no, nada está iluminado.
23: No se ve nada. Y bueno, y como siempre, la organización por ahí nunca es la perfecta. Bueno, ¿qué le vamos a hacer?
1: Bueno.
23: Y nos hicieron entrar como tres portones más adelante. Y cuando dejamos el auto, caminar hasta el móvil fue más o menos 17 kilómetros. Sí. Entonces, bueno, hemos llegado. O sea,
1: oscura.
23: Haber llegado una hora y media antes no nos garantizó nada.
1: Claro.
23: Bueno,
1: pero no le pasó
23: nada. Lo tenemos
1: nada,
23: a ustedes, no porteñitos. Bueno, estamos contentos acá en Agroactiva. Esto, la verdad, hay que decirlo, recién se está encendiendo.
1: Sí.
5: Bien.
23: Con la gente. Básicamente, hasta ahora llegan todos los laburantes, que son un montón, todos los que van a tener que trabajar acá en los puestos, en las posiciones que hay, ya a media luz esto es impactante, así que ni me quiero imaginar cuando el sol empiece a sumar un poquito luz de día, todo lo que vamos a ver en esta muestra increíble de Agroactiva, de la cual vamos a tener un montón de novedades del campo, además de hacer nuestro programa habitual, con todo lo que tenemos periodísticamente hablando, de política, economía, deportes y demás, vamos a tener toda la actualidad del campo, porque esta es la radio del campo.
1: Obvio.
23: Bien, así que desde acá de Agroactiva, parece que Pablo Di Fonti estuvo, no sé, arreglando algunas cosas. ¿Tenés todo arreglado ya?
1: Todo, todo.
23: Bueno, anda trayendo comida.
1: Lo que hay, está todo arreglado. Y si no te lo cobiati. Yo lo que quiero decir, además de lo que dijo Fernando, cuando veníamos en la ruta, en medio de la ciudad, y entrando al medio del campo, porque esto es en medio del campo, por suerte es una exposición a cielo abierto. Chicos, no les miento, hay un video grabado por Fernando que nos da pudor subir a las redes.
23: No, lo vamos a subir.
1: Pero lo voy a subir al grupo.
5: Ah, bueno,
23: voy a decir una cosa, vos lo subís al grupo y eso aparece en las redes después. Sí, siempre hay un infiel.
1: Sí, hay un infiel.
23: Siempre hay un infiel.
5: Entonces, no nos dejes con la intriga.
1: Entonces lo cuento. Lo filmé a Fernando mientras veníamos en plena noche, en plena ruta, saliendo del medio de la ciudad, haciendo un zapping de radios.
23: Ajá. Sí, para ver en qué andaba toda la competencia.
1: Exactamente,
23: ¿no?
1: ¿Para qué? A ver en qué andaba el mundo.
5: Sí.
1: Y la competencia. La única radio que se escucha es AM590.
23: No, o sea, no nos pudimos enterar en qué andaban los demás.
1: Nada. Está filmado, por suerte tenemos un registro fílmico. Estamos muy contentos de la manera que entramos a Rosario y a la mitad de la ruta. Chicos, está filmado. La verdad nos puso re contentos.
23: No, porque pusimos Radio Continental y estaban ahí saludando el Bebo, el inicio.
1: Claro.
23: Empezamos a hacer zapping. Y no había nadie al aire.
1: Nadie.
23: Ninguna radio salía al aire. La verdad es que lo siento mucho por mis radios colegas, nuestras radios colegas, pero
1: no nos entristecemos.
23: No. La verdad que Continental entra, es un caño increíble. Lo que se escucha, lo bien que se escucha, así que estamos orgullosos. De, y además llegamos a este móvil que Maxi lo tiene siempre impecable.
1: Tremendo. Y calefaccionado.
23: Calefaccionado.
5: Se los ve muy lindos. Si me permiten decirles, se los ve muy lindos. Acá los estamos viendo por YouTube.
1: Sí, impecable.
5: Estamos a pantalla partida.
23: Ahí los estamos saludando.
5: Y se ven muy lindos y muy elegantes los dos.
23: Bueno, muchas gracias, Flor, Bebo, querido Flor, ¿querés llevarnos al informativo? Así empezamos a cumplir.
5: Dale, 7 de la mañana, 31 minutos, nos vamos entonces al servicio informativo de Radio Continental en las voces de Lucho Del Acqua y Sergio Monzón.
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2: Las 7 de la mañana, 32 minutos.
3: Reiteramos, el gobierno hizo oficial la reducción de las retenciones para el agro y los biocombustibles.
2: Esto beneficia a la soja, girasol, maíz, sorgo, trigo y cebada.
3: Por Continental, la presidenta de la Federación Agraria Argentina, Andrea Sarnadi, dijo que es el camino, pero insuficiente.
2: Agregó que la quita debería ser total y además hecha a ley a través del Congreso.
3: En el juicio por YPF, la justicia de Estados Unidos rechazó un pedido de revisión del fallo que benefició a la Argentina.
2: El fondo Burford tiene ahora 90 días para intentar que la Corte Suprema estadounidense revise la sentencia a favor de la Argentina.
3: En paralelo, los demandantes advirtieron que llevarán su reclamo al Tribunal Arbitral del Banco Mundial.
2: Se profundiza la crisis en Flybondi.
3: Su flota se redujo al mínimo y solo opera con dos aviones mientras tiene otras 11 inactivas.
2: En las últimas horas llegó a funcionar con una sola nave para intentar cumplir con la demanda de pasajeros.
3: Estiman que necesita al menos 25 millones de dólares para recomponer parcialmente su operación.
2: Cielo algo nublado, una máxima de 18 grados anticipa el Servicio Meteorológico Nacional para este miércoles 3 de junio.
3: Actual 14 grados 2 con cielo parcialmente nublado.
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0: ella.
1: Buen día, muchachos, Continental, ¿cómo están? ¿Todo bien? Te habla Sebastián, soy camionero. Estoy escuchando lo que estás diciendo y que se escuchan por todos lados. Sí, sí, lo confirmo. Acabo de pasar Macachín, La Pampa, sentido Buenos Aires, unos 600 kilómetros, y acá los vengo escuchando 5/5, fuerte y claro. Que tengan buen día para todos.
2: Mirá, te confirman lo que vos decís, Fernando. Es de La Pampa, en el medio del campo, el hombre lo está escuchando de forma perfecta, así que es exactamente claro lo que vos estabas señalando.
3: No, es que es así, en serio, la verdad que lo hicimos para ver en realidad en qué andaban todos. Sí. Nos llenó orgullo darnos cuenta que Radio Continental era la única radio que se escuchaba, realmente. Sí, no. Le dije a Pablo, hagamos un videito porque esto hay que registrarlo, es increíble.
2: Sí, sí.
3: No es un video para publicar, por supuesto, porque no es intención, digamos, ni agredir, ni hablar mal de nuestros colegas y demás. Pero bueno, Radio Continental era la única radio que se escuchaba.
2: Sí.
3: Esta es la realidad. Así que estamos muy orgullosos de estar acá. Tenemos menos interna que La Libertad Avanza. ¿Eh? No, la verdad que es increíble lo que está pasando, Bebo, Flor, con el tema de La Libertad Avanza.
4: Sí.
3: Que Patricia Bullrich tiene su propio proyecto, digamos, creo que siempre lo tuvo, y no está mal que tenga su proyecto, y empezó a diferenciarse en algunas cosas que me parece que valía la pena que se diferencie, ¿no? Porque, obviamente, claramente con algunas cosas que Patricia Bullrich no podía coincidir, empezó a mostrarlas. Ojo. Creo que tengo el audio.
2: Estamos escuchando a Sergio, ¿eh?
3: Sí, Sergio, querido, bien. Pero bueno, ahí estamos. Decía que Patricia Bullrich empezó a diferenciarse, lo había hecho con lo de Manuel Adorni,
4: sí,
3: diciéndole, bueno, lo mejor va a ser que presente la declaración jurada, todo el mundo se acuerda. Hizo ruido eso, bien. Pero al principio ni Adorni ni Milei le dieron mucha importancia, dijeron, bueno, no importa, sí, ella lo va a hacer y qué es lo que el otro. Pero ahora con el tema de la jueza, la cuñada del Conadamón, el colega, y la caída del pliego, el retiro del pliego, marcó una diferencia increíble y a tal punto que le presentó la renuncia a Milei. Milei no se la aceptó, pero la verdad que la interna está que arde. La verdad que está que arde. Ahora, la pelea de los jueces fue el motivo por el cual Bullrich presentó la renuncia como jefa del bloque. Milei le pidió que se quedara. Lo que pasa es que ahora nos enteramos que la presentación de la renuncia fue en el mismo momento en el cual fue a informarle la posición que iba a tomar. Claro, ella en el tuit que comunicó, cuando comunicó lo que estaba haciendo, que era haberle dicho a Milei todo esto, que se iba a diferenciar, que su voto iba a ser no positivo, para poder ponerlo en contexto como fue lo de Cobos en su momento, no contó que también le había dicho renuncio a la presidencia del bloque.
2: Claro,
3: claro. Y Milei ahí fue cuando no le dio mucha importancia, dice ella ahora, y le dijo no, de ninguna manera. La cuestión es que esto se conoció y la interna está al rojo vivo. Ya no es entre Santi Caputo y Karina Milei, que son los dos grupos enfrentados de La Libertad Avanza. Ya es Patricia Bullrich, una pieza muy importante para La Libertad Avanza, que es alguien adoptado, que viene de la interna del PRO, pero que se sumó a este gobierno con todo, se subió, compró el modelo completito, ahora empieza a diferenciarse y tal vez con algún proyecto propio. No se sabe si para la ciudad, si para la presidencia, si le gustaría integrar una fórmula posible en una reelección de Milei. Bueno, la cuestión es que se diferencia con algunas actitudes. Los hermanos Milei quitan el pliego de esta jueza y Patricia Bullrich dice, no me parece, yo no lo voy a votar. Así está. Bebo, ¿este tipo de cosas hacen ruido en la economía o seguimos con las dos cosas bien separadas?
4: Fer, Bebo está justamente en este momento, salió un ratito. Te comento, claro, porque por ahí no nos estás viendo.
3: Está muy bien, está muy bien. Sí, sí. Conocemos la debilidad de la
4: dinámica. Seguro se fue a preparar un matecito.
3: Me parece muy bien. Flor, contanos un poquito cómo está ahí en Buenos Aires todo. Y si querés, hacer un repaso del tiempo por ahí. Y por acá, ya que estamos en Agroactiva.
4: Eso, obviamente. Bueno, primero les voy a decir a ustedes, chicos, que están ahí en Agroactiva, en este momento 12 grados 6, donde están ustedes, ¿eh? Cielo cubierto totalmente, pero la buena noticia es que se esperan 20 grados de máxima. Así que no van a tener frío, ¿eh? Ahí en el campo, en toda la jornada que seguramente les espera en Agroactiva. ¿Cómo está acá en la ciudad de Buenos Aires. Bueno, en este momento un poquito más baja la temperatura, 14 grados 2, con cielo algo nublado, que va a estar así durante todo el día. Presencia de neblina en los accesos a la ciudad de Buenos Aires también en este momento. Y la máxima hoy va a ser de 18 grados, Fer. Y una noticia que es de último momento también, en el barrio de Lugano, en este momento se incendia una casa. En realidad es una casilla dentro de un terreno. Un incendio, por lo que se ven las imágenes, muy grande. Esto es en Avenida Fernández de la Cruz y Lisandro de la Torre, reitero, en el barrio de Villa Lugano. Se incendia una casilla dentro de un terreno. Trabajan por lo menos 3 dotaciones de bomberos en el lugar y hasta el momento una persona fue asistida por el SAME. Esperemos que no haya víctimas. Se está trabajando en este momento para tratar de controlar el fuego. ¿Cómo están los accesos a la ciudad en este momento? Bueno, te cuento que bastante bien, ¿eh? Mucho tránsito, pero no está tan demorado. Panamericana está un poco frenada en 197. Acceso Oeste sigue con algunas demoras por el choque entre un auto y una moto sobre el carril izquierdo. Está bien reducido el kilómetro 21.5 sentido a Capital. Y lo mismo para la Avenida General Paz a la altura de Liniers, mano a Capital, Fer.
3: Muy bien, perfecto, gracias, Flor. Seguimos hablando un poquito de la interna en la Libertad Avanza. Ya vamos a escuchar lo que definió Patricia Bullrich en su momento, hablando, tratando de bajarle un poco, ¿no?, el tono a la interna, pero contando un poquito cómo es el desarrollo de todo esto. Vamos a hablar con un diputado nacional que pertenece al espacio, fue de la Libertad Avanza en su momento a pleno, ahora es un poco, está un poco alejado crítico. Yo, si lo tengo que definir, creo que es un diputado que está dentro del planeta libertario o liberal, pero en una forma crítica, observando desde afuera. Es Oscar Sago. Oscar, ¿cómo te va? Buen día, gracias por atendernos.
0: Hola, buen día, Fernando, y a toda tu mesa.
3: Gracias por atendernos, Oscar.
0: Por favor.
3: Tengo una pregunta. De tu primera participación en la Libertad Avanza, ¿se sospechaba que estas internas podían ser tan crudas a 2 años del gobierno?
0: No, no. Nosotros cuando empezamos a trabajar en el 2019, tuvimos la primera elección en el 2021, la verdad que hicimos nuestra primera presentación. Éramos pocos, muy poca gente, 2 partidos políticos, nada más, UNID y el MID, y después se fueron sumando distintas agrupaciones, distintos partidos, y la verdad que se fue agrandando el espacio, y como todo espacio se va agrandando, bueno, empiezan a tener algunas otras, después de la elección del 2023 y la segunda vuelta ya era otra cuestión, que empezaron a entrar otros partidos, otros personajes, y bueno, como todo, siempre hay una discusión, pero cuando no hay una conducción, digamos, genuina, y se empiezan a desvirtuar algunas cuestiones, se empiezan todos los problemas y tenés que tener alguna que otra discusión. Por eso yo no magué, no ofrecí mi renuncia, renuncié. Porque cuando claro, empiezan a venir todas estas cuestiones, sabes cómo termina, no termina mal. Bueno, me remito al año ya que llevo alejado del Frente de la Libertad Avanza, que bueno, de mal en peor, ¿no?
3: Oscar, cuando decís yo no presenté, yo presenté la renuncia, yo renuncié, no presenté la renuncia, ¿vos crees que Patricia Bullrich, con este gesto de diferenciación tan fuerte del gobierno de Milei y del propio presidente Milei, tendría que haber dicho yo ya no estoy?
0: Es que cuando no hay un líder no sabes a quién presentarle y a quién te dirigís. Es decir, el presidente no le gusta sentarse en una mesa de discutir de acuerdos políticos, programáticos, de cuál es el rumbo, y no está acostumbrado, siempre lo dijo, no es una crítica, pero él siempre dijo, yo no me gusta sentarme para hacer planes políticos, ni decir, ni armado de listas, ni nada por el estilo. Y cuando un gobierno ya está sentado en el poder y tiene que tomar otro tipo de decisiones, tiene que haber un liderazgo. Y no hay liderazgo ahí. Entonces, ahora, nadie responde a nadie. Nadie responde a nadie. Imagínate, con la turbulencia que tienen hace más de 100 días, con un jefe de gabinete que lo pusieron a la escena política, fue una elección en la ciudad de Buenos Aires, y después no es jefe de gabinete, ya no hay respeto. Entonces, cuando no hay respeto y todo eso, no hay liderazgo. Se junta una mesa política, pero para hablar, no sé, de lo que hicieron en el día de hoy.
3: O sea, vos crees que políticamente...
0: Tu casa, el nene fue al colegio, qué sé yo. Pero no se definen política de Estado. Y
3: vos crees que hoy... Oscar, vos crees que hoy políticamente Adorni como jefe de gabinete está pintado prácticamente.
0: Pero está pintado, ya está... No se ve más. Todos los días te daba clases de moralidad, todos los días te daba un curso, todos los días te decía que era lo bueno y lo malo. Y ahora está desaparecido en acción porque no puede aparecer. No puede aparecer el jefe de gabinete.
3: Yo te escuchaba cuando decías no, porque no se sabe quién es el líder. No, que este problema empezó, me parece, el mismísimo día en el cual el presidente de la Nación, Javier Milei, dice... Mi hermana es el jefe. La verdad es que como que le otorga todo el poder diciéndole el jefe es el que manda.
0: Siempre se dijo así porque es un... No sé si es un lema del presidente, es una cuestión que siempre lo tuvo, que siempre se decía el jefe. A ver, pero no sé claro. en cómo lo se lo decía y de qué es. Porque, a ver, la gente, si vos le preguntás al común de los dirigentes políticos hoy que están en el acuerdo por el estilo, todo el mundo habla con el presidente o con un líder de un partido político, como era, qué sé yo, Alfonsín en el radicalismo, Perón en el peronismo, o después Menem en los 90 cuando era el presidente y era el presidente del Partido Justicialista, Frondizi en el Movimiento de Integración y Desarrollo, vos ibas, cuando querías hablar, no hablabas con... podías hablar con una mesa directiva, pero sabías quién era el líder.
3: Ahora,
0: Frondizi era el líder del Movimiento de Integración y Desarrollo.
3: Ahora,
0: y
3: cuando...
0: si tenías que hablar con una mesa política, estaba seguramente Rogelio Frigerio. Claro. ¿Se entiende? Entonces, sí. Acá no se sabe con quién. Se forma una mesa política y ya, viste que ya no le da bolilla a nadie. Está bien, bárbaro. ¿Qué dijeron? Bueno, está bien. Saben que no va a pasar nada.
3: Ahora, el jefe, Karina Milei, cuando su hermano Javier Milei, que es el presidente, le dice, el mando es del jefe, ella toma las decisiones, ¿Karina Milei estaba preparada para todo eso?
0: Es que no, cuando pasan esas cosas, no. Pues fíjate que no hay un correlato después. Que a ver. El jefe o un espacio político tiene que hablar, tiene que conducir. Nadie le conoce la voz. Es decir, nosotros sí que internamente trabajábamos, no es que hablar en contra de alguien, pero el que conduce tiene que estar al frente de una discusión, tiene que estar al frente del Congreso de la Nación o del Senado de la Nación o de una mesa donde hay un diálogo, donde hay entrevistas, qué sé yo, ustedes saben mejor que yo también en algunas cuestiones.
3: No, claramente.
0: Vos cuando te dice, che, tenés que ir hay un problema en el ministerio tal, ¿a dónde vas a buscar al ministro? No vas a hablar con el director general del área de cosas que te manda y dice, che, ¿qué tiene que ver? No, la decisión fue del ministro. Bueno, quiero hablar con el ministro. Digo, esa es la cuestión que digo, hay un problema de liderazgo, por eso yo creo que... Vos fíjate, ¿con quién fue a hablar la senadora? La jefa del bloque.
3: Patricia Bullrich.
0: Con el presidente, viste que no hay jefe.
3: No se sentó con Adorno.
0: Al presidente.
3: Sí.
0: Ni con Adorni ni con el jefe. ¿Con quién se sentó? Con el presidente.
3: Oscar, contame una cosa, todo este ruido.
0: Ahí donde se te acabó, viste que no hay jefe, no hay ministro, no hay nada.
3: Y decinos algo, todo este ruido interno de La Libertad Avanza, ¿complica los los proyectos parlamentarios que pretende el gobierno? Sobre todo en el entramado de negociación con la oposición, ¿no?
0: Siempre porque vos después no tenés, vos fíjate, si la jefa de bloque dice que presentó la renuncia como presidenta de bloque porque está en desacuerdo con un tema que estamos todos a favor, ¿no? Lo mismo que opina la senadora, opinamos nosotros. Y creo que el 90% de la sociedad y del mundo político, periodístico, me parece que es algo, un error absoluto que han cometido. Pero cuando presenta la renuncia y cuando todo, ya es un problema. Pues fíjate, porque te dice, yo no, esto no lo hago. No hay nada que tenga no hay cercanía. A ver, se juntó la mesa

0: y todo para tratar a ver sumar ahora el Super Rigi. Y vos decís, che, pero lo de la Junta, bien que en el no es un acuerdo de la Cámara de Diputados, sino es un acuerdo de la Cámara de Senado. Pero es un tema de Estado. Estamos eligiendo una jueza nacional.
1: Claro.
0: Estamos, y es un problema que ya escaló. Nada más ni nada menos que es que la. Yo no lo sé, pero le tengo que creer a ustedes y a todos los medios de comunicación que dijo la senadora le presentó la renuncia como jefa de bloque al presidente de la nación. Es un problema grave. No quieren entender, sí. Pero parece que no pasó nada. Pasó. Claro que
2: ahí
0: pasó.
2: Están mis colegas, el Bebo Diego, para hacer preguntas también y participar con Oscar Sago, diputado nacional, con quien estamos hablando sobre esta situación interna. Compañeros.
1: Ahora, la pregunta que le hago yo es pura y exclusivamente con Olga. ¿Qué tal? ¿Cómo te va? Ya nos vimos varias veces con él.
0: Bien.
1: Además coincidimos en varias cosas, por eso estuvimos juntos. Vos sabés que en realidad se ponen de acuerdo cuando van a votar cuestiones económicas, por ejemplo, tiene que ver la reforma laboral, tiene que ser el RIGI 1, el RIGI 2, además la reforma laboral fue un milagro que saliese porque a lo largo de la década no se pudo. Quiere decir que ustedes se ponen de acuerdo fundamentalmente en temas económicos, pero la diferencia notoria es en temas políticos.
0: Bueno, digamos que puede ser, en el 90% tenés razón, sí. ¿Por qué? Porque nosotros estamos, la Argentina está pasando por un muy mal momento económico, ¿no? Vamos a hablar de económico, si querés agregarle algo político, sí, porque vergonzoso lo de la jueza esta, que la verdad que retiran los pliegos, es una locura, ¿no? Me parece que ya lo había hecho Alberto Fernández con el tema de unos pliegos que había mandado el presidente Macri, y la verdad que no estaba bien, eso es tema político. Pero en los temas económicos estamos demasiado atrasados, estamos mal, hay muchos argentinos que la están pasando bastante mal, y la verdad que nosotros queremos seguir empujando, por lo menos lo que cuando sentamos a la mesa de discusión, queremos seguir sentando a ver si qué solución podemos encontrar para mejorar la calidad de vida económica de los argentinos, crear fuentes de trabajo, digamos, el RIGI o el Super RIGI. Está bien, es algo que siempre está muy marcado en distintas provincias, como San Juan, Neuquén, Tierra del Fuego, lo que son las energéticas, ¿no? Porque digamos que está. La mayoría de las inversiones, ayer hablando con los funcionarios, están yendo en ese sector.
1: Sí, el desarrollismo. El sector,
0: No derrapa para abajo en la pequeña y mediana porque los números son altos de lo que son el tema de presentar la formulario para las inversiones y todo eso. Ahora el Super RIGI es más elevado también el tema económico de los 150 mil millones. Digo, está muy empleado. A ver, tendría que derrapar para abajo, hacia abajo, que sabemos que la pequeña y mediana la está pasando demasiado mal con el tema de importaciones, la apertura y todo eso. Pero nosotros esos son los temas que nos tenemos que poner de acuerdo y queremos seguir, porque, a ver, no nos puede tapar el bosquecito el árbol no nos puede tapar el camino de, che, laburemos todo el mundo, tenemos que laburar para que los argentinos sigan estando, que crezcan los argentinos, que no se caigan los salarios, que la inflación siga bajando. Es decir, por más que estemos hoy no de acuerdo, no estamos sentados en el gobierno nacional, dimos un paso al costado, muchos sectores, sectores que han también del radicalismo, también del PRO y un montón de sectores que le pusimos el hombro mucho en el 2023, algunos estamos, el PRO está corrido, digamos, está con una gran crítica en algunos espacios, nosotros también, pero todos nos juntamos permanentemente. Si tenemos que sacar y trabajar una ley para mejorarle la calidad de vida a los argentinos y para mejorar el tema salarial o para mejorar el tema de desocupación, lo vamos a hacer. No nos va a parar el tema político porque hay una elección, porque después que termine el mundial, muchachos, ustedes lo saben igual que yo, termina el mundial, sí, claro. Pasan las vacaciones de invierno, en agosto se empiezan a discutir, porque vas a estar a 10 meses quizás de una elección que van a hacer en todas las provincias.
2: Ahora con Oscar, ahí está mi compañero Diego Schulman, que también quiere participar.
3: ¿Qué tal, Oscar? Con una mano en el corazón. Bien. ¿Te sorprende la decisión de Milei? Y te lo digo porque desde el punto de vista declarativo decía, no odiamos lo suficiente a los periodistas.

0: Y esta decisión, que ya es una acción concreta, tiene que ver con un periodista, ¿no? Porque la impugnación de los pliegos de Verónica Micheli es porque es una cuñada pariente de Hugo Halcón Ahamón, que es un periodista que ha hecho investigaciones que han castigado no solo a este gobierno, ¿no?, sino a todos los gobiernos que han pasado.
1: La frase ya fue repudiada. La verdad que yo no comparto nada de esa frase. De lo que no odiamos a suficiente a los periodistas, la verdad que es el coro de los famosos tuiteros y todo eso, la verdad que no tiene nunca nada que perder, ¿viste? Y hablar es gratis en Argentina. A veces se dicen cosas que después no.
0: ¿Pero te sorprende esto que hizo el presidente?
1: Y sí, la verdad que me sorprende, porque la verdad que yo creo que en algún caso le llevan esto, y el presidente, yo no puedo entender a veces cómo acompaña semejante pedido, porque esto seguramente fue un pedido primero del Ministerio de Justicia, seguramente que debe estar, supongo yo que el Ministro de Justicia está enterado, ¿no?, de esto. Y del sector, no sé si será la mesa política o todo, muy mal asesorado. Hoy está pagando un costo, digamos, un costo político-judicial enorme. E incluso, ni que hablar que haya una persona de los medios involucrada, como es Halcón Ahamón, que es alguien, una cuñada, ¿viste?, por qué ser. La verdad que esto no, bueno, estas son las cosas que empiezan dudas y empiezan a descreer de las posiciones políticas, de los gobiernos, se empieza a descreer, pues la verdad que no son momentos. Bien. que no pueden cometer esos errores, la verdad que son, yo lo que estoy viendo en todos los medios de comunicación, ustedes, los radios, televisión, una crítica mucho más fuerte de lo que pueden ser los aciertos de que dicen tener razón. Parece que la razón, Oscar, tiene muy poco. Yo. Sí.
2: Oscar, gracias por la charla, por las definiciones, como siempre.
1: No, gracias a ustedes por llamar, como siempre, Fernando. Te mando un abrazo.
2: Gracias, un abrazo. Oscar Sago, diputado nacional, entró por La Libertad Avanza, pero ya con un recorrido político interesante antes de entrar por La Libertad Avanza, pero la cuestión que ahora, desde afuera, crítico, con las mismas posturas ideológicas, pero crítico al accionar del gobierno. ¿Podemos escuchar a Patricia Bullrich, que fue el disparador de todo esto, la interna, el último capítulo de la interna de La Libertad Avanza? Te digo una cosa, que está contento con una sonrisa oreja a oreja. Se llama Manuel Adorni, ¿no? Porque lo corrieron de la discusión. Ahora la interna pasa por otro lado. Pero, ¿qué decía Patricia Bullrich sobre este tema? A ver.
3: No es una interna. Lo que hay es, de mi parte, una objeción de conciencia, que es una figura muy importante cuando uno cree que hay algo que no puede votar. Es una figura que se utiliza mucho. Yo fui ayer, hablé con el presidente, le conté de mi objeción de conciencia, bueno, él me explicó su posición. Es una reunión privada, con lo cual no la voy a dar a conocer.
2: Bien, ahí estaba Patricia Bullrich, ¿no? Fue una conversación privada, no la voy a dar a conocer, pero bueno, todo lo de presenté la renuncia o presenté la renuncia queda ahí medio en una nebulosa. Lo que se sabe, por la información que tenemos, es que efectivamente Patricia Bullrich le comunicó su posición y pegadito le dijo, si me tengo que ir de la presidencia del bloque, está disponible la presidencia del bloque, me voy. A lo cual Javier Milei le dijo que no.
4: Sabemos que se vota en bloque, está claro eso.
2: Exacto.
4: ¿Es siempre obediencia debida? ¿No se puede pensar distinto en un punto?
2: Bueno, planteó cuestión de conciencia Patricia Bullrich sobre esto.
4: ¿Está mal pensar distinto?
2: No, está bien. Y bueno, de hecho, mucho lo aplicó el PRO durante su gobierno. Lo que pasa es que, bueno, hay cosas medulares, que son, digamos, no creo que Patricia Bullrich fuese a votar en contra de toda la regulación que está proponiendo Sturzenegger. Por ejemplo, estoy diciendo algo medular. Esto ya es una cuestión absolutamente personal, bueno, que sorprendió a todo el mundo.
0: No se olviden del voto no positivo.
4: Sí, claro. Bueno, por eso.
5: A mí, que te digo francamente, a mí me parece perfecto que yo pertenezco a un sector y de pronto van a votar algo o votan algo que a mí me parece aberrante. Digo, perdón, yo formo parte del grupo de ustedes. pero esto que se va a votar, yo no lo voto, ¿eh? Yo no lo voto porque yo esto no participo de esto, no estoy de acuerdo con esto. Yo creo que eso no es una interna, yo creo que estoy obligado a hacerlo, porque es una cuestión, es cierto, es interna.
2: Bueno, eso
5: es mía,
2: fue lo que hizo Patricia Bullrich.
5: Conciencia,
2: ¿no?
5: Está bien. Y yo me parece perfecto, sí, que haga eso.
4: Ya avisó Patricia igual, ¿eh?
2: Sí.
4: Se había avisado con la Adorni.
2: Me parece que al mileísmo mucho no le gusta esto, ¿no? Igualmente. Bueno. Que saquen los pies del plato de esta manera, que se diferencien.
4: Igual analizando lo que dijo Sago por la gobernabilidad del partido entre las sombras, perdón, pero lo primero que me acordé fue de López Rega. La figura era una...
2: Sí. Y es fuerte eso, porque es una etapa muy jodida de la Argentina.
0: No te va a agradecer Patricia Burri que la que parezca con López Rega, ¿eh?
4: No, a Patricia. No, a Karina.
2: Bueno, peor.
0: Lo mismo.
4: Bueno, claro. Si total nos odian.
2: Sí, bueno, no lo suficiente. No lo suficiente. Amigos, estamos en Agroactiva, hacemos base acá con Pablo Di Fonti. Allá en el estudio están Flor, están el Bebo, Diego, Vero, están todos. Y hacemos punto a punto. Así que, pero está saliendo muy bien la transmisión, ya salió el sol acá, es una forma de decir.
4: Ah, claro.
2: Apareció la luz.
4: Ahí está.
2: Sí, porque está muy nublado, oh, ¿verdad? Y bastante fresco. Empiezan a aparecer algunos trabajadores y trabajadoras.
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0: Bueno, señores, estamos con la Radio del Campo, Radio Continental, en Armstrong, en Agroactiva. Esto ya abrió, Ya hace 16 minutos que estamos con la muestra abierta, bueno. Ya empieza a recorrer gente esto que se va a ir colmando de visitantes a medida que vayan pasando los minutos. Y está con nosotros la directora general de Agroactiva, que es... ¿Es Rosana o es Roxana?
1: Rosana.
0: Rosana. Estuviste muy educada porque yo te dije Roxana cuando te presenté, pero debes estar podrida ya a esta altura de tu vida.
1: Totalmente
0: de corregir a la gente.
1: Lo no los corrijo a nadie, porque aparte a mí me gusta que me digan Rosy. O sea que
0: Rosy.
1: Me da igual, Rosana o Roxana.
0: Rosy, contanos de qué se trata esto.
1: Bueno, acá estamos en Agroactiva, la exposición a cielo abierto más grande de Argentina y una de las tres más grandes del mundo, con más de 1.200 expositores, y estamos esperando que la visiten, como la vienen visitando en los últimos años, 270.000 personas aproximadamente en los 4 días, y en su enorme mayoría relacionadas con el sector agropecuario, porque acá se muestra al campo argentino en su mejor versión. Esta es la ciudad del campo argentino.
0: Porque acá están todas las comunidades, ¿no? Empresarios, productores, comerciales, están todos.
1: Sí, sí, sí. Esto es una plataforma para que el campo se muestre en todos sus aspectos. El sector agrícola, ganadero, tenemos la muestra ganadera, tenemos los fierros, están los bancos, justamente brindando durante los 4 días de Agroactiva las mejores tasas de financiamiento del año. De acá me voy al Banco Nación, que a las 8:30 tenemos el lanzamiento de las tasas que van a estar usando durante estos 4 días, que ya sabemos que son las mejores del año.
2: Perdón por la comparación, pero venimos de Expo Agro, que también habían presentado unas tasas preferenciales.
1: Sí, eran preferenciales, pero estas van a ser mejores.
0: Van a ser más preferenciales.
1: Sí.
0: Como dice Guido Caja, está bien, pero no tan bien.
2: Ahora está mejor.
0: Escucha una cosa.
1: Sí, eso es promesa y tengo la palabra de las máximas autoridades del banco.
0: Rosana, contame, 270.000 personas en 4 días es mucho.
1: Sí, es muchísimo.
0: Es un montón. ¿Se cierran varios acuerdos comerciales en esta muestra, o por lo menos se inician diálogos de acuerdos comerciales probables y futuros?
1: Sí, no. Acá lo más importante de este lugar es los negocios que se generan.
0: Eso.
1: Por eso vos vas a ver la gran cantidad de stands que hay, que son verdaderos edificios que se levantan acá, que duran solamente 4 días, y que las empresas justamente hacen esta inversión porque saben que eso después lo recuperan y con creces. Acá se vende muchísimo. Para muchas empresas es un hito en el año, porque después de venir Agroactiva tienen los próximos 6 meses asegurados

0: de bonanza en cuanto a las ventas que se generan y todos los contactos que se llevan y siguen generando durante el año.
1: Bien, y ahora en un momento en el campo está, en el que está pasando una muy buena situación con este cosecha récord, con un gobierno que de a poco, pero me parece que le está dando buenas noticias, con perspectiva que le va a seguir dando mejores noticias, ¿no?
0: Sí, seguramente. Es así, como vos lo decís, el sector está pasando un buen momento, el sector ganadero también, la lechería, todo eso está representado acá en Agroactiva.
1: La lechería que había entrado en crisis en los últimos años fuertemente.
0: Sí, y la verdad es que viene después, está atravesando varios meses de recuperación, está en muy buen momento. Nosotros tenemos acá un patio lechero y también vamos a tener en nuestra muestra ganadera, vamos a tener remates de vacas Holando de la mano de Cooperativa Lehman. La Secretaría de Lechería también nos está apoyando muchísimo en ese sentido, armando todo este sector de lechería que hacía varios años que no estaban en Agroactiva, justamente por el mal momento que estaban atravesando.
1: Autoridades nacionales y autoridades provinciales, ¿tienen buen diálogo?
0: Sí, nosotros con la Secretaría, de hecho la Secretaría de Agricultura está presente acá con un stand muy importante y el diálogo y la interacción que tenemos nosotros con el gobierno provincial, con el gobernador Puyaro, el ministro Puccini y todo el equipo de trabajo del gobierno de Santa Fe es absolutamente fundamental en el crecimiento que hemos tenido en los últimos años, porque ellos nos potencian y nos facilitan todo, que realizar esta ciudad en el medio del campo, imagínate que tiene muchos costados bastante complicados y si no tuviéramos esa interacción con el gobierno de Santa Fe, no lo podríamos realizar.
1: Diego, ¿querés hacer alguna pregunta desde allá?
2: Bueno, básicamente quiero preguntar cuál es la expectativa, ¿no? Sobre todo en función de la relación con el gobierno, si hay alguna resolución respecto a la presencia del presidente Javier Milei en el lugar.
0: Todavía no. Nosotros todos los años lo invitamos, el presidente estuvo en Agroactiva en el 2024 y este año también está invitado, todavía no tenemos ninguna confirmación.
3: Rosana, ¿sabes qué te quiero preguntar yo? Porque los que venimos seguido vemos el avance de lo que es la Expo. Entramos muy temprano con Fer, te voy a confesar, sí. Era de noche. Pero tecnológicamente, la tecnología que viene acá, se la ve crecer año a año. ¿Cómo está este año el punto tecnológico? Estamos drones, mapeos.
0: Sí, la tecnología y la innovación en los últimos años es como lo más importante en Agroactiva, porque las empresas esperan estos 4 días para lanzar sus productos nuevos eso involucra a todo el sector, no solamente a los fierros, que obviamente la maquinaria agrícola tiene muchísima tecnología aplicada, sino también a la genética, a los animales, a la inteligencia artificial, a los procesos, a las empresas. En fin, nosotros de hecho estamos acá presentando un espacio que se llama Agroactiva Arena, en el que vamos a estar hablando de temas diferentes durante los 4 días, y uno de los días va a ser el tema de Campo 3I, tres inteligencias en sinergia artificial, humana y natural. Va a estar disertando Santi Siri, Pablo Brunet, todo lo que tiene que ver con...
1: Son personajes importantes.
3: Por eso,
1: personajes importantes.
0: Sí, así que el viernes vamos a estar hablando justamente de todo lo que tiene que ver con la tecnología. Pero lo más importante en la tecnología no es lo que las charlas o los sectores que ponemos nosotros, sino todo lo que están mostrando acá los expositores, que es inigualable.
3: Por eso, ¿y es reticente la gente del campo acercarse a la tecnología? ¿Es más conservadora o tiene la cabeza abierta como para decir es por acá ahora?
0: No, totalmente es tecnología. O sea, el productor agropecuario, si no podría estar cada vez avanzando y tener, imagínate que los números de la cosecha en cuanto a producción son excelentes, y todo eso se debe justamente al desarrollo tecnológico que tienen y que adoptan los productores en su enorme mayoría. Por eso vienen tanto Agroactiva.
1: Bien. Bebo, querido, está Roxana escuchándote para tu pregunta.
2: Sí, lo principal ahora es saber cómo es el rendimiento, porque los precios son buenos, están bajando un poco las retenciones. No sé cómo está el tema del crédito. Vos me podés explicar, porque sería el tercer factor que es lo que está faltando. Algunos sectores no le están llegando créditos, no sé al campo. ¿Cómo está funcionando eso?
0: Claro, justamente, ese es el tema fundamental. Y uno de los objetivos principales que tenemos nosotros como organizadores en Agroactiva, que es presentar en esta muestra durante los 4 días las mejores ofertas de crédito, de financiamiento. Ya sabemos que el Banco Nación, como decía hace un ratito, va a jugar fuerte en Agroactiva, y como es naming de la exposición, comparte el nombre con nosotros, va a presentar durante estos 4 días las mejores tasas de financiamiento del año. Y sí, justamente, los números de la producción son muy buenos en cuanto a cantidad, pero creo que todavía hay una deuda pendiente que tiene que ver con la rentabilidad del productor.
1: Claro. Rosana, contame una cosa. Cuando veníamos caminando para acá, dejamos el auto más o menos en, creo que en la 9 de julio.
3: Sí, ya cerca.
1: En 2 cuadras de los delitos, y vinimos caminando para acá, pero no pasa nada.
3: Fue error nuestro, sí, toda nuestra. Estaba muy oscuro.
0: ¿Tienen un estacionamiento acá atrás? Que es de expositores.
1: Sí, pero generalmente lo descubrimos después siempre.
0: Bueno, sí, ahora les estoy dando la primicia.
3: Claro. No, si está acá atrás me muero.
0: Chicos, me acá enamoro. Atrás, entran por acá, sí. Y acá atrás es estacionamiento expositores.
1: Gracias, te invitamos nada más que para que nos digas
0: obvio,
1: eso. Obvio.
0: Porque...
1: bueno, lo más importante.
0: Lo más importante de la nota.
1: La cuestión es que caminamos 12 kilómetros y mientras veníamos para acá, vimos cualquier cantidad de bichos, estos gigantes, toda la maquinaria que hay, es infernal la tecnología. Todo lo que hay es increíble. Ahora, yo te pregunto, vos como directora general de esta muestra de Agroactiva, ¿cuánto tardan en armar todo esto y cuánto tardan en desarmarlo después?
0: Bueno, nosotros en armar, digamos, el armado en sí empieza un mes antes.
1: Ajá.
0: Y las empresas vienen, un mes antes, 20 días antes. Y la enorme mayoría llega 15 días, 10 días antes.
1: Sí.
0: Y en desarmarlo, te parecería mentira lo rápido que se desarma, sí. Porque, sí. Bueno, ya todo el mundo se quiere volver y,
1: claro.
0: Y el desarme...
1: Pero llevarse es muy... todo esto es un temita, ¿eh?
0: Sí, sí. Mm. Pero bueno, sí, después ponele hasta que se termina todo el desarme, capaz que pasa un mes más. Pero lo grueso... En 10 días, ya cuando pasás por acá, no ves casi nada.
1: Bueno, Rosana, vamos a estar acá, transmitiendo, en vivo. Esta es la Radio del Campo, así que todas las veces que quieras pasar por acá, vas a estar por acá pasando. Si ves luz, subí.
0: Pero por supuesto, ¿eh? Yo les aviso y,
3: sí.
0: Y me hacen un hueco.
3: Pero estamos en combate, claro. Te esperamos. Si querías, se hubiera pedido.
0: Estoy en mis 4 días
3: de gloria.
0: De gloria, por favor, los tengo que exprimir.
1: Rosana Nardi, la directora general de Agroactiva, con nosotros aquí en Radio Continental. Vamos a estar transmitiendo en vivo, por supuesto, la programación de Continental desde Agroactiva todos estos días, así que te agradecemos y nos volvemos a ver en cualquier momento. Nosotros seguimos al aire, estamos por ir a la pausa. Antes, Vero Rosales,
4: sí.
1: Pregunta que tengo que hacerte.
4: Sí.
1: ¿Vos vas a laburar o no vas a laburar?
4: Yo estoy acá, lista para laburar, querido.
1: Ok. No, favor. Me dio miedo de golpe, me dio miedo.
4: No,
1: bueno, contame, dame un título antes de ir a la pausa.
4: Claro, vamos a hablar de Ni Una Menos, ¿sí? 11 años bien. De la primera marcha, hoy se va claro. A realizar, en un ratito con Flor vamos a repasar la marcha, dónde van a concentrarse, cortes de calle y demás, pero también vamos a repasar cifras y nombres, porque el primero en la lista es Agostina. El caso Agostina, sí. Que conmociona a todo el país, y les voy a estar contando también avances en la investigación.
1: Perfecto, todo después de la pausa, ya venimos.
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6: 8:31, llega el momento del servicio informativo de Radio Continental en las voces de Lucho Del Acqua y Lorena Digeso.
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7: 8:31.
8: Está controlado el incendio de una casa en Lugano, pero todavía hay un intenso humo negro en la zona.
7: El fuego empezó en una vivienda precaria de Avenida Fernández de la Cruz y Lisandro de la Torre.
8: Se extendió luego a un terreno baldío lindero, donde se propagó rápidamente.
7: El SAMI asistió solo a una persona, una mujer, que recibió oxígeno.
8: Hubo una baja en la inflación de mayo y consultoras esperan que mida por debajo del 2,4%.
7: El dato oficial del INDEC se conocerá el jueves de la semana que viene.
8: Javier Milei reiteró que los precios retomaron su escala descendente y lo atribuyó al modelo económico.
7: Para el papá de Agustina Vega, hay más personas implicadas en el crimen de su hija.
8: Gabriel Vega dijo que Claudio Barrelier, único detenido, no actuó solo y dijo que todos los implicados tienen que estar presos.
7: Su abogada confirmó que pidieron imputar también a Soledad, la mujer que le prestó el auto al imputado para deshacerse del cuerpo de la chica de 14 años.
8: Neblinas matinales para hoy con cielo parcialmente nublado y máxima de 18 grados.
7: 14.2 la actual, cielo parcialmente nublado en la ciudad de Buenos Aires.
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6: 8:33 y como todos los días a esta hora llega el informe agropecuario a Radio Continental, en este caso en la voz de Lorena Carona. Lore, buen día, ¿cómo estás?
14: Buen día, Flor, buen día, equipo, buen día a todos los oyentes de la radio, muy bien. Aquí en el mercado agroganadero de Cañuelas, hoy 8.135 vacunos. Tenemos 18.334 en estos 2 días de operaciones, la misma cantidad que la semana completa pasada. Recordemos que habían sido ingresos escasos, ya tenemos la misma suma en apenas 2 días. Hoy la segunda rueda de negocios de la semana, donde se mantiene la cautela por los lotes generales de parte de la demanda, y la misma acelera cuando encuentra conjuntos especiales livianos. Hablamos de conjuntos de 300 kilos de consumo, pagando inclusive 100 pesos más que lo que fue la apertura de la semana. En cuanto a los novillos, no logran recuperar los valores de la semana pasada, sufriendo quebrantos de hasta 100 pesos. Falta mucho remate por delante todavía, esto comenzó cerca de las 8 de la mañana. Tenemos los primeros valores de la mañana con estos esta suba para el consumo liviano especial y los quebrantos para los novillos hasta ahora. Por novillo de 410 a 420 kilos tenemos entre 4.100 y 4.450 pesos. Novillo de 440, 450 y 460 kilos tenemos entre 4.100, 4.300 hasta 4.400 pesos. Por novillo más pesado de 510, 520, 530 kilos tenemos hasta 4.400 pesos. Novillitos consumo, novillito mediano de 390 kilos, 4.300 pesos. Por terneras de 310 kilos, 5.500 pesos. Por encima estos 100 pesos de lo que teníamos ayer, que apenas había llegado a los 5.400 pesos. Vaquillona más mediana de 340, 360 kilos, se pagó entre 4.650, 4.700 hasta 4.900 pesos. Vaquillona pesada de 380 kilos, 4.700 pesos. De 415 kilos a 420, una vaquillona ya es más pesada todavía, se pagó entre 3.850 y 4.000 pesos. La vaca buena especial, tipo carnicera, consumo, entre 2.600 y 3.100 pesos. Tenemos una manufactura 2.400, 2.450 hasta 2.500 pesos. Por macho entero joven, recién se vendió un lote de 500 kilos, se pagó 3.200 pesos. Como te decía, Flor, falta mucho por delante. Sí. Son los primeros valores de la mañana, 8.135 los vacunos que se están comercializando en el mercado agroganadero de Cañuelas en esta segunda rueda de negocios de la semana.
6: Como siempre, gracias, Lore, por toda la información. Entonces, 8 de la mañana, 36 minutos, este ha sido el Informe Agropecuario en la voz de Lorena Carona.
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0: soy Tito de Tandil. Estoy saliendo de Astra para la Agroactiva. Debe haber unos 15 kilómetros de cola para poder entrar. Estoy varado en la ruta con un embotellamiento terrible. En un rato lo vemos por ahí. Aguante Continental.
1: Bien, gracias a todos los oyentes. Tito, vení tranquilo en la ruta, que esto está muy lindo, te están esperando, así que llega tranquilo. Agroactiva está impecable. El sol, ¿vos querías sol?
2: Sí.
1: Mirá dónde lo tenés.
2: Pero mirá la gestión que te voy a hacer ahora. ¿Qué? Porque vos sabés que el móvil tiene toldo retráctil.
1: Ah, con razón.
2: Lo tenemos todo.
1: Ah, lo tenemos. Ahí está Máximo Borges, nuestro capitán de acá del estudio, manejando todas las circunstancias para que estemos bien, con este gran equipo. Qué bueno que es.
2: No puedes no ni abrir los ojos.
1: No, no sé. Si estás ahí, avísame.
2: Detalle.
1: No, es que acaba de salir el sol, nos está pegando de frente.
3: Qué lindo.
1: Sí, divino, la verdad que divino. Pura vitamina D.
3: Sí.
1: Bueno, Vero Rosales.
3: Sí, acá estoy.
1: Te pintaste y salís en la foto. Sí, dale, sí, danos información.
3: Bueno, vamos a hablar de Ni Una Menos. Pasaron 11 años y la verdad que uno se pregunta...
1: ¿11 años sí, ya de aquel, wow, aquel movimiento?
3: Sí, increíble.
1: Increíble, ¿eh?
3: Sí, sí, que ha pasado mucho, mucha agua bajo el puente. Distintas consignas también, porque en principio siempre fue en defensa de la mujer. Ni Una Menos significa ni una mujer muerta menos, asesinada en manos de un hombre. Esto fue la primera consigna. Después hubo otras consignas a lo largo del año, de los años, que se empezaron a sumar a esta consigna central. En un rato vamos a hablar sobre los cortes, sí, de calle y demás. Pero claro, uh-huh, se da en un contexto, este Ni Una Menos, muy particular, porque, escuchen bien lo que vamos a contar, porque Agostina, sí, Dulce María Beatriz Candia, Noelia Carolina Romero, son las tres mujeres en una semana que fueron asesinadas en Córdoba, Misiones y Temperley. Cuando uno se pregunta qué ha cambiado desde hace 11 años a la fecha, y la verdad que es una cifra que entristece. Una mujer es asesinada cada 31 horas. Mm. Y la verdad que duele muchísimo. Y hoy, seguramente, en esa plaza y en todas las plazas del país, porque acá en Buenos Aires es el epicentro central, pero van a salir a la calle, y sobre todo en Córdoba, van a salir a la calle de manera fuerte, la imagen seguramente que va a impregnar y va a estar en la tapa mañana de todos los diarios, es la cara de Agostina. Un femicidio brutal, que venimos siguiendo la investigación, que hay novedades día tras día, que hubo una conferencia ayer por la noche del padre de Gabriel Vega, acompañado de su abogada y su otro abogado, que habló sobre responsabilidades, y me quedo con una frase que dijo allí, que Barrelier, que es el único detenido, no actuó solo, y que van a ir hasta las últimas consecuencias. Fer, me quiero quedar con esta frase, porque esta también es la, sí, línea de investigación que ahora el fiscal empieza a profundizar con más elementos. Ayer se realizaron bastantes operativos. Sí, te escucho, no sé, sí, si me quieres hacer una pregunta.
1: Sí, no, perfecto, estoy escuchando. Okay. No, es que estoy, acabo de leer algo que me sorprende, que ahora te lo voy a decir,
3: sí,
1: pero terminá vos con tu idea. Igual meto ahí nada más una frase que es, que no es nada novedosa, que el fiscal es un mamarracho.
3: Sí.
1: Un mamarracho directo.
3: Y sí.
1: Pero no importa, pero seguí cerrando la idea, que venías bien.
3: Claro, digo, porque también está en la mira el fiscal. No sé si van a pedir un jury de enjuiciamiento, si lo van a apartar. Por ahora lo han ratificado, pero no solamente él está en la mira con la investigación. Les decía que, sí, en las últimas horas hubo distintos operativos. Un operativo en la casa de la madre de Barrelier, que ayer también salió. Es una mujer que uno dice, bueno, ¿qué tiene que ver la madre, no? Y bueno, se le pone un micrófono y la madre dice, yo no puedo creer lo que hizo mi hijo, que también recibe amenazas. Pero
1: lo desconozco como hijo, dijo.
3: Sí, sí, sí, total, lo desconozco. Mm. Estaba realmente quebrada. Esa mujer pidió perdón, esa mujer también.
1: Sí, sí.
3: Y después el otro punto en cuestión acá es quien le prestó el auto a Barrelier, y estoy hablando ahora sí de esta, no sé cómo llamarla, amante, pareja, mujer, otra mujer de Barrelier, no importa cuántas mujeres, sí, tenía Barrelier, pero esta que le presta el Ford Ka con el que Barrelier presuntamente traslada los restos de Agostina a ese descampado, se llama Soledad Andreani. ¿Quién es Soledad Andreani? Yo te voy a compartir ahora, Fer, el testimonio, porque se la entrevistó, Che, sí, ¿sabías para qué se usó tu auto?
1: Mirá, la dueña del Ford Ka negro.
3: Exactamente. Sí. Y ella respondió de esta manera.
4: Vos le rentás el auto. ¿Y qué pasa ahí?
5: Estuvo una hora y pico, a lo que yo a los 20 minutos le llamo porque venían los albañiles a cambiar la puerta de casa y tenían que ir a buscar material para que terminen de... O sea, sacaron el marco, lo empiezo a apurar, en una parte él me deja de responder los mensajes. La verdad es que yo tenía miedo que robara el auto, no sé por qué, nunca sentí eso, pero yo tenía como una sensación en el estómago.
4: ¿Cuándo te devuelve él el auto y de qué manera? Tenemos entendido que lo había lavado.
5: No, pero el auto se lavó por lavarlo, lavó Lautaro, o sea, lo llevó Lautaro ahí a mitad de cuadra, unos chicos que lo lavan el martes. Sí.
6: ¿Cuánto tiempo lo tuvo al auto?
5: Una hora y media, no sé, la verdad que no tomé, o sea, nunca presté atención antes a los horarios que yo tenía, que él se llevaba el auto, no se lo llevaba, no lo iba a hacer ahora.
3: Bueno, ahí está esta mujer que está hoy en el centro de la investigación, Soledad Andreani. ¿Por qué además está, además de haberle prestado el auto? Porque se hizo un operativo en un lugar muy particular, Fer. Y ese lugar muy particular es un allanamiento, es en un bar pool llamado Guachitas.
1: Ah, bueno.
3: Ese allanamiento en el barrio Nueva Córdoba, uno dice, ¿por qué fueron a ese bar? ¿Con qué pista? ¿Qué punta tienen en la investigación para allanarlo? Porque todos apuntan a que esta mujer que acabas de escuchar, que le presta el 4K a Barrelier, trabajaba en ese lugar. Algunos dicen que era la dueña, otro dice que es la encargada. El bar dice, no es la dueña, no están los títulos. Ahora, tuvieron que cancelar los comentarios de Instagram del bar, porque todos abajo le pone, ¿cómo no? Si la vemos siempre, ¿cómo no? Si está encargada del lugar. Y uno dice, ¿qué tiene que ver ese lugar? Bueno, hay una pista que están siguiendo y atención, porque en las próximas horas se puede imputar también a esta mujer. Y hay que ver el rol que tuvo en esto que contamos. ¿Actuó solo o no actuó solo? Cuidado con esta mujer, ¿eh? Porque en ese lugar hablan de... Bien. Y lo digo con precaución, que pasaban cosas en ese bar.
1: Vero, ¿te puedo pedir? Después me contás, porque me quedé asombrado.
3: Sí.
1: Porque se da todo el estereotipo, ¿no? Digamos, el sospechoso de ser el asesino. Defendía a las mujeres con videos públicos. ¿Lo podés contar dentro de un rato?
3: En un rato, sí. Vamos a escuchar a Barrelier hablar sobre violencia de género.
1: Increíble.
3: En un rato.
1: Increíble. Muy bien, en un ratito vamos a hablar sobre este tema, volvemos sobre este tema, pero nos vamos a ir a la pausa. Después de la pausa tenemos una nota muy interesante de algo que... con el intendente de una ciudad que está muy ligada al campo, con el intendente de una ciudad que la pasó muy mal hace poco por los temporales y que además está en... yo diría en pie de queja por lo que ellos consideran, o por lo menos una de las ciudades que considera, que ha sido olvidada, digo bien, con un último proyecto del Poder Ejecutivo. Pero después de la pausa.
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2: Estamos en Agroactiva, con Radio Continental, la Radio del Campo, transmitiendo en vivo, teniendo a todos los protagonistas del campo y además también obviamente conociendo la opinión de la gente. Todos los trabajadores de acá de Agroactiva ya están dando vueltas, ya hay varios visitantes dando vueltas. Esto va calentando motores de a poco, pero la verdad que muy bien. Como nos decía Rosana Nardi, la directora ejecutiva de Agroactiva, 270.000 personas promedio se esperan en estos 4 días. De la exposición.
3: 270.000 personas, no suena tanto. Ey,
2: 200.
3: Un cuarto de millón de personas.
2: Pero ¿cuántas canchas de River son?
3: ¿Cuántas canchas de River son?
2: Lo que pasa es que la noche arriba es grande, ¿eh?
3: Casi tres canchas. Me vino, escuchame, Schurman, me vino a tirar encima de la mesa cuántas canchas River son, 2.5.
4: Más grande, además.
5: Son casi tres
2: canchas. Bueno, pará, ¿cuántas?
3: 2.5.
2: ¿Cuántas canchas de Boca son?
3: ¡Oh, un montón! Claro. Pero tal al Bebo.
2: Están contentos los hinchas de Boca. Bebo, querido.
5: No sé, de Boca más o menos son 6 canchas.
3: Tenga.
2: Bueno, pero el de River 2, no, dale, te quedaste.
5: No, 3, River 3.
2: 9x3, 27, 3 canchas.
3: Sí, ¿y después de la reforma?
2: 90.000 personas.
5: Bueno, ahora 90.000. Después 90, de la reforma.
3: Ahora 90.000.
2: Bueno, y también después.
3: Son 2 canchas y un poquito.
2: Cuando la cancha de Boca la grande, también.
5: ¿Qué? Bueno, cuando Riquelme haga la cancha, 200.000 van a entrar.
3: Está bueno, viste, la nueva glorieta que hizo para entrar.
2: Sí, es verdad, es verdad.
3: ¿Eh?
2: Bueno, señores, tengo a alguien en línea que obviamente nos está esperando ahí, así que lo vamos a saludar. Alguien que obviamente es intendente de una ciudad muy ligada al campo y además también que es noticia por varias cosas últimamente. Una, realmente por lo mal que la pasaron con los temporales, con destrozos incluidos y demás. Y además también la otra porque considerada zona fría, para los beneficios del suministro de gas, ahora está obviamente fuera de todo esto y de todo registro. Está Pablo Garate en línea, que es el intendente de Tres Arroyos, en la ciudad de la cual estamos hablando. Pablo, buen día, gracias por atendernos.
6: Hola, ¿qué tal? Buenos días, ¿cómo les va? Y soy hincha de River.
2: Mira,
4: muy bien.
2: Y yo soy hincha de River. Bueno, por eso te llamábamos. Además, bueno, te metiste en el debate entonces de la cantidad de gente. Ahora, que vas a andar por acá, obviamente.
6: Sí, voy a tratar de andar, sí, ando, estamos lejos, ya viste, siempre es difícil desde el interior tratar de llegar, pero sí.
2: ¿Y tenés, cuánto tenés, 500 kilómetros, qué tenés, casi 1000 kilómetros?
6: 500 kilómetros para a Buenos Aires, tengo 500 kilómetros aproximadamente, justo nosotros estamos en el kilómetro de la ruta 3, 496 empieza Tres Arroyos y 502 termina aproximadamente.
2: Bueno, le podés pedir el avión a Dorni y te trae enseguida acá, no pasa nada.
6: No. Bueno, eso es importante, ha sido una cosa muy importante desde comienzo de año, que Tres Arroyos ha recuperado la conectividad con la ciudad de Buenos Aires 2 veces a la semana, que hacía 30 años que no la tenía. Eso es un avance muy importante, porque además el aeródromo está enfrente al parque industrial. Nosotros tenemos uno de los parques industriales más fuertes de la provincia de Buenos Aires, con mucha industria metalmecánica ligada al sector agropecuario y mucha industria agroalimentaria también, por supuesto, ligada a la materia prima que genera el agro. Así que tenemos un parque industrial que
2: Pablo, ¿y eso por qué se logró? ¿Por la regulación del gobierno nacional?
6: No, eso se logró porque el municipio y la empresa hicimos, primero, fundamentalmente, recuperamos el aeródromo que estaba en estado de abandono y de deterioro, que hasta apenas si podían bajar los vuelos sanitarios. Post eso, yo hace 2 años y medio que soy intendente nada más, y la realidad que después hicimos un acuerdo con la empresa, le generamos condiciones para que prueben hasta fin de año el funcionamiento del servicio, entonces le hicimos una exhibición de tasas hasta fin de año para generar el movimiento, porque nosotros creemos que la conectividad con Buenos Aires después nos abre conectividad al resto del país y al mundo, con lo cual lo necesitábamos, obvio. Porque además nos pasaba que ya venía gente, aún el aeropuerto, el aeródromo en esas condiciones, ya venía gente a Tres Arroyos, al parque industrial, por negocio, por trabajo y demás, y entonces este era un servicio que se necesitaba específicamente, y entonces hicimos un gran esfuerzo, recuperamos la pista que nos generó una inversión importante municipal, y ahora tenemos esa conectividad que nos permite, bueno, un plano más en este tema del desarrollo local y de la conectividad, que es tan importante para el interior provincial y el interior del país, por supuesto.
2: Vos sabés que nos visitaba Rosana Nardi hace un ratito, que anda por acá, la directora ejecutiva de Agroactiva.

0: perspectiva, nos comentaba las nuevas y buenas perspectivas que tiene el campo, actuales y probablemente futuras. ¿En Tres Arroyos se está viendo una nueva cara del campo, por lo menos en estas horas?
1: A ver, el sector agropecuario en Tres Arroyos tiene algunas particularidades. Primero, nosotros tenemos productores que son de Tres Arroyos, y eso es muy bueno. Entonces, digamos, no tenemos la realidad agropecuaria que pueden tener otros lugares. Eso es importante. Sí. Tres Arroyos también tiene, con respecto a la actividad, otro agregado, y es una redundancia. Nosotros en Tres Arroyos le agregamos valor a la materia prima que producimos en un 50%. 50% ya se le agrega valor acá. Con lo cual, tenemos un sector de, entre comillas, agronegocios, que incorpora, diríamos, todo lo comercial de la veterinaria, de las agronomías, tenemos la metalmecánica y tenemos la agroalimentaria, tenemos Maltería Quilmes. O sea, la verdad que Tres Arroyos es un enclave agropecuario muy fuerte, y hoy, a pesar de que yo creo que hay crisis, y la crisis en Tres Arroyos se visibiliza en el sector comercial muy fuertemente, pero claro, el sector agropecuario es un sector muy dinámico que hoy todavía sigue yendo para adelante. De hecho, cuando uno mira la maquinaria agrícola que hay de los productores de Tres Arroyos, las industrias que trabajan en el sector metalmecánico, en todas las exposiciones importantes, como en este caso la Activa, en todos participan. O sea que la verdad que tenemos un sector que genera empleo, genera desarrollo local, y además tiene clara vinculación, esto de campo y ciudad que se dice, acá se ve claramente, y la también la gente común, la gente que no tiene campo, también entiende que al campo le tiene que ir bien para que a Tres Arroyos también le vaya mejor.
0: Pablo, contame cómo se vive esto de haber quedado fuera de zona fría.
1: Primero, se vive con una gran preocupación, no solamente por las familias, por los hogares que va a afectar, sino también por el sector productivo, también lo siente y lo resiente. Pero a mí me gustaría primero decir que yo fui legislador provincial, y en el 2017 impulsé la incorporación de Tres Arroyos y otros distritos a zona fría. Y en aquel momento, cuando llevamos el estudio que hicimos, hoy hicimos un estudio con agrónomos, con profesionales, para demostrar una cosa que hoy sigue siendo lo mismo y es un derecho, que tiene que ver con que Tres Arroyos, pero no solo Tres Arroyos, sino muchos distritos alrededor de Tres Arroyos y de la región, tienen las mismas situaciones climáticas que lo que pasa en algunas localidades de Mendoza, de La Pampa, de Neuquén, de Río Negro. O sea, nosotros tenemos condiciones climáticas parecidas. Entonces, nos parece primero que es un derecho. No hay que hablar de subsidio. Subsidio es lo siguiente, pero primero es tener el derecho. Nosotros, por ejemplo, en aquel momento le mostrábamos, y hoy se ve, hace unos días atrás, la ciudad más fría del país estaba disputada también, aparecía entre las primeras, Coronel Suárez, que es un distrito cercano a Tres Arroyos. Y hace unos días más atrás, Bahía Blanca y Tres Arroyos eran uno de los lugares más fríos de la provincia de Buenos Aires. O sea, que efectivamente las condiciones climáticas las tenemos. Y como definición, la zona fría, la definición técnica es que cuando uno vive en un contexto que el clima es adverso, tiene que generar condiciones de habitabilidad en su casa, condiciones de habitabilidad, no estoy diciendo vivir de remera, ¿no? Condiciones de habitabilidad tiene que determinar más cantidad de metros cúbicos de gas y, por ende, gastar más calorías.
0: Entonces, lo que pasa es que... ¿coincidís con que debía igualmente estudiarse de otra manera? Porque gente rica de zonas frías era subsidiada por gente pobre de zonas no frías.
1: A ver, yo creo que había que revisar, hay que revisar cosas. Creo que es un error el subsidio indiscriminado o discrecional, en eso lo comparto. Creo, por eso yo te decía que en el 2017, cuando nosotros hicimos el planteo desde la Cámara de Diputados de la Provincia de Buenos Aires, se hablaba de una zona fría más o menos desde Olavarría para el sur de la provincia de Buenos Aires, no otros distritos. De hecho, en nuestra región, algunos distritos del norte de la región, Tres Lomas, Pellegrini, Saliqueló, creo que Deró también, quedaron excluidos de la zona fría porque se buscaba el criterio técnico y climatológico, no un criterio discrecional, ni para que los subsidios subsidiaran todo, como vos decís, que comparto, que no estoy de acuerdo en eso, ni tampoco sacar este derecho a quienes efectivamente lo tenemos. Porque para que tengas una idea, en Tres Arroyos, la última helada del año es en noviembre, es decir, nuestra primavera es fría en serio, no es una situación que nosotros estamos inventando. Y que me parece se podía haber trabajado de una manera técnica, fundamentada y con conocimiento de lo que pasa en el interior de del país y de la provincia de Buenos Aires. A mí me parece que esto se resuelve en un Excel para decir, che, dejemos de gastar en esto y después vemos cómo lo fundamentamos. ¿Cómo lo fundamentamos? Y que algunos subsidiaban a otros. Es verdad, porque el esquema para cuando vos tenés un derecho, es verdad que a unos beneficias y a unos perjudicas. Ahora, hay que ser equilibrado, moderado en esto, ni subsidiar indiscriminadamente, ni cortar los
0: ni cortarlo.
1: Que efectivamente tienen derecho.
0: Pablo, te agradezco mucho la entrevista como técnico.
2: Dios te oiga. Diputado Nacional, Dios te oiga.
3: Pero Bebo, no es un invento, lo llamaron de verdad.
2: No, el que Bebo debe ser, no es Riquelme, ni el segundo, ni el tercero, ni el
0: Chelo.
2: Debe sí, ser un amigo mío segundo. Que tengo ahí al lado de la tribuna.
3: No, haceme caso que lo llamó alguien fuerte.
0: El Chelo Delgado.
3: Exacto, el único que queda el Consejo de Fútbol.
2: Bueno.
3: El único que queda, él lo llamó.
2: Yo te digo que...
3: Personalmente,
2: no,
3: ¿eh?
2: Yo te juego una apuesta que no va. Si querés jugar una apuesta, jugamos no, una apuesta también, que yo tengo que no
0: yo
2: va.
0: También creo que no va, pero no, que lo llamaron, lo llamaron.
3: Que lo llamaron, lo llamaron. Bueno. Ojo que no venís derecho con las apuestas, ¿eh?
2: No, porque además me dijo hoy mi amigo, el que sabe de tenis, que todos estaban de acuerdo que iba a ganar el brasileño, porque era favorito lejos. Así que yo solo no me equivoqué, nos equivocamos un montón, pero bueno, no importa.
3: Sí, está bien, pero no es como Claudio Usain, alguien me tenía que llevar. ¿Perdiste?
0: Pero pará, ya están delirando ustedes dos. ¿De qué están hablando?
2: No, estoy hablando del brasileño que jugó el Roland Garros. Sí, que perdió ayer con el checo.
3: Bebo, no vení bien con las apuestas.
0: Le voy a pedir a la gente seria que está en la mesa, que no somos ninguno de nosotros tres que estamos hablando.
2: Acá el único serio es Diego, ¿qué crees que te diga? No, es casi aburrido, pero es
0: a veces patina.
4: Qué malo.
5: Pará, veo que soy el único que te festeja los chistes.
4: Claro, sí, claro.
2: Ahora no, es el mejor. Diego es el mejor, lejos.
3: Le dijo aburrido.
0: Es verdad. Diego es el único aplaudidor de la mesa de los chistes.
2: Sí, tiene razón, es el único que sirve.
4: Es muy bueno, Diego, es muy bueno.
3: Es el único que sirve.
4: Cada vez peor, ¿eh?
5: Bueno, amigo.
3: Cada vez peor.
0: Vamos a hacer una cosa. Te ponemos seriedad con información política, Diego. Vero, y después me debes lo de el videito ese, ¿eh? Dale. Sí, claro. Pero primero, Diego, contanos un poquito, dale.
5: Bueno, el contexto es lo que se llama el Cambras Business Day, que es un evento organizado por la Cámara de Comercio, Industria y Servicio Argentino Brasileño, con un lema, una consigna que era hacia una nueva dinámica de negocios. En ese lugar habló el ministro de Hacienda, habló el ministro Luis Caputo. Luis Caputo, que venía siendo, llamémosle PRODEC, que eran pronósticos económicos, ¿no? Cero inflación para agosto, se vienen los mejores 18 meses. Ahora hizo el PROPO, que es el pronóstico político. En ese ámbito donde se hablaba de negocios, Luis Caputo decía lo siguiente.
6: El kirchnerismo no es una opción en Argentina. La gran mayoría de los argentinos saben que el kirchnerismo es el infierno. Y una prueba de eso, si quieren, son las elecciones de medio término, ¿no? Donde fue el último intento de desestabilización y el riesgo país se fue a 1.500, la inflación pegó un salto y la gente se asustó. En ese susto, ¿qué pasó? Ganó el presidente por 17 puntos. O sea, ni las cosas, digamos, yendo bien, permitirían que pudiera volver el kirchnerismo. Es decir, el kirchnerismo no es una opción en Argentina, no importa lo que pase. Puede haber un shock externo, el petróleo puede ir a 400, puede haber una guerra mundial o una invasión extraterrestre, que Kicillof no va a ser presidente nunca en su vida en Argentina. ¿Está claro?
5: Bueno, ahí estaba, ¿no? El ministro de Economía haciendo este pronóstico sobre el futuro de Axel Kicillof. Es cierto que la historia dice que ningún gobernador post-dictadura hasta la fecha de la provincia de Buenos Aires fue presidente de la nación, salvo Eduardo Duhalde, que llegó por asamblea legislativa, ¿no? No por el voto popular. Pero bueno, estaba el pronóstico de Luis Caputo sobre el futuro de Axel Kicillof en un ámbito de negocios donde, bueno, se animó específicamente a hablar de política.
0: Claro, lo que pasa es que es tan difícil hacer pronósticos en la Argentina de política, porque incluso, es más, te puedes equivocar tanto con pronósticos políticos en la Argentina que hasta puede haber una invasión extraterrestre, mirá lo que te digo.
5: No, sí, sí.
0: Hasta puede ocurrir.
5: Mira,
0: a ver, Digo, es cierto que, a ver si coincidís conmigo, Diego, Bebo, la mesa, es cierto que hoy a Milei lo sostiene muchísimo más el pasado que el presente, porque el presente del metro cuadrado de cada uno de todos nosotros sigue siendo muy duro, más allá de los signos de la economía que parecen... Mm. Este, que

0: que empiezan esos brotes verdes de Macri a aparecer. Pero la realidad es que el hoy todavía sigue siendo muy duro y lo que lo sostiene es el pasado. Y Kicillof está en ese pasado también, por más que sea presente todavía. Sí. Con lo cual hasta ahí está muy bien. Ahora, yo desde la experiencia personal me equivoqué tanto haciendo pronósticos. Yo cuando ganó Macri en 2015, no, en el 2000, ya me perdí.
1: Sí, 2019, está bien.
0: En 2015. Sí, sí. En 2015... la jubilé a Cristina. Y Cristina se acaba de jubilar de la política.
2: Bueno, la consigna en aquel momento de...
0: Pero fue vicepresidenta.
2: De claro, de los dirigentes del PRO que decían, no vuelven más. Esa era un poco la frase del momento, ¿no? Y bueno, a ver, lo mismo pasó con Milei, ¿no? Panelista, mucha gente decía, bueno, este tipo no puede ser presidente de la nación. Terminó siendo presidente. Pasó con Menem también, en plena campaña. Sí. Que decían, no, Menem no puede ganar.
0: Antes de la interna con Cafiero.
2: Antes de la interna con Cafiero. Incluso asentándose en el aspecto físico de Menem, ¿no? Le pegaban por eso en su momento, que sí, las patillas, sí, que esto y lo otro. Bueno, hay mucho prejuicio, hay mucho pronóstico, efectivamente, acá en la Argentina. Yo no me animo a pronosticar nada, porque la realidad siempre te pasa por encima.
0: Bueno, mira,
3: además, Durán Barba hace apenas 24 horas nos dijo que las elecciones se definen en la última semana.
2: Sí, claro, que así la gente. Que, la
3: por, eso, semana, por eso los encuestadores.
2: 40% no sabe qué votar.
3: Por eso, los encuestadores, por eso se equivocan tanto. Porque es en la última semana que lo decide, cuando ya no hay encuestas.
0: Ahora, más allá de encuestas, que efectivamente, como decís vos, Bego, es en la recta final donde se define todo, porque ahí se vuelcan todos los indecisos, uno puede analizar un poquito cómo se está moviendo la situación, por más que estemos todavía a distancia de lo que va a ser la elección nacional a distancia. Porque ojo que el calendario electoral empieza muy a principios del 2027, ¿no? Y tenés 8 elecciones antes de la elección nacional. Con lo cual, incluida, calculo, la provincia de Buenos Aires, que creo que también va a desdoblar. Pero dicho esto, a ver, ayer hablaba con un dirigente importante del gobierno de la ciudad de Buenos Aires, para ubicar el personaje político, y hablando un poco de todo y cómo lo veía y demás, él me decía, pero ¿sabes qué pasa? En provincia de Buenos Aires, nadie le factura a Kicillof el estar mal, se lo facturan al gobierno nacional. O sea, en provincia de Buenos Aires la gente está mal económicamente y mira para arriba, no mira para el gobierno de la provincia de Buenos Aires. Entonces, siempre termina facturándoselo al presidente de ese momento y no al gobernador de ese momento, excepto que sea una catástrofe, ¿no? Y que haya pasado algo muy particular. Con lo cual, yo no sé si el desgaste económico lo sufre más Kicillof que el propio Macri. Por eso la economía es tan importante y por eso la provincia de Buenos Aires juega un rol importante.
2: Claro.
3: El mayor desgaste de Kicillof no es el gobierno. El mayor desgaste de Kicillof es la cámpora y Cristina.
2: Pero vos sabés me parece que, como decías vos, la economía se la achacan siempre al presidente de la nación. Esto es así, ¿no? Los trazos gruesos de la economía lo decía el presidente de la nación. De hecho, a ver, Jorge Macri, vos hablás de la ciudad. Jorge Macri habló públicamente, que dijo que está un poco en sintonía, obviamente, con Javier Milei. Y de hecho había planteado la posibilidad de una alianza, pero alertó por la caída de consumo en la ciudad de Buenos Aires. También pone el acento en el propio presidente de la nación sobre la situación económica de la ciudad de Buenos Aires. Por lo tanto, a mí me parece que se lleva, digamos, todas las críticas respecto a la economía a un presidente de la nación. Esto es histórico, ¿no?
0: Bien. Ustedes saben que este programa es un programa que se destaca por la igualdad de género y tengo a las damas relegadas con la información. No me gusta eso, verlas a Flor y a Vero. Sí, las sé, porque las estoy viendo, Las estoy viendo acá por la pantalla.
4: Vale, nosotras también las vemos.
0: Muy elegantes, están muy lindas. Lindos los lentes de Vero que se acaba de sacar, el corazoncito que nos hace. Sí, ya sé que nos está mirando ella también, Vero. Y también hace Flor el corazoncito. Flor, antes de ir a la pausa, que tengo que ir a la pausa, ¿me podés contar en 2 minutos la fiestita esa que hay, la entrega de premios?
4: Dale, te lo cuento rapidito, entra todo la información que tenemos. Ayer se celebraron los premios Sur, estos premios que justamente reconocen el trabajo al cine argentino. La conducción estuvo a cargo de Juan Minujín y Andrea Frigerio. ¿Quién fue la gran ganadora de los premios Sur? Bueno, fue la película Belén. ¿Se acuerdan que hace poquito hablamos de Belén? Porque estuvo nominada en los Oscars.
5: Muy buena.
4: La Academia justamente... llevó a Belén hacia los Oscar porque es un peliculón, un drama judicial inspirado en una historia real de una joven tucumana que fue encarcelada injustamente tras sufrir un aborto espontáneo. Esto es basado en el libro de Somos Belén de Ana Correa. Así que vos la viste, Vero, la película.
1: Sí, sí, es extraordinaria. Ahí está. Y es muy recomendable. Bueno, sobre todo en esta fecha,
4: ¿no? Exactamente, y sobre todo un día como hoy, ¿no? Fue la gran ovacionada y la película de la noche, obtuvo 5 premios, entre ellos el de mejor película, ¿no? Y una de las protagonistas, a ver, está Dolores Fonzi, ¿no? Que es la protagonista principal, pero después Camila Plate fue distinguida como mejor actriz de reparto y actriz revelación. Así que la verdad es que fue la más premiada, entonces Belén. También ganaron premios y dieron que hablar bastante, por ejemplo, Fernán Miras, que ganó como actor de reparto por Mazel Tov. También ganó Marcelo Subioto como mejor actor protagónico por la película El Mensaje. Curioso, porque esa película llegaba con muchísimas nominaciones y solamente terminó el premio para Marcelo Subioto. Atención también porque hubo una parte muy linda, que es una parte de un homenaje. Antes de eso quiero ir con los premiados que estaba El Eternauta. Casi me lo olvido, El Eternauta, que también se quedó como el ganador a mejor serie de ficción. Y ahora sí, un premio que se esperaba que tenga bastante hincapié, más que en el glamour, como siempre destacamos en los mejores vestidos, que sí, que no, que este sí, que este no. Se esperaba que estos premios estén muy concentrados en la situación del cine, ¿no? De la industria nacional del cine aquí en este momento de nuestro país. Obviamente no hubo discursos tibios, todos apuntaron a la producción del cine nacional, y entre aquellas intervenciones y en aquellos discursos se destaca el de Lucrecia Martel, que recibió el premio de honor. Tanto ella como Cecilia Roth y Luis Alberto Scalella. Pero se destaca lo que fue el discurso de Lucrecia Martel, que reflexionó por hacer cine, lo que significa hacer cine en tiempos de crisis. Así que si quieren, la escuchamos.
5: Bueno, y ahora la parte de nosotros, los afortunados, la gente del cine, que es el mejor trabajo que del mundo. Estoy tan agradecida, aparte de un año especialmente feliz por haber podido estrenar esta película, que a veces uno se olvida para qué nos vemos obligados a preguntarnos para qué hacíamos cine, porque la situación general es adversa. ¿Para qué hacíamos cine? Es inevitable que nos preguntemos, y porque inventar mundos también es de alguna manera señalar rumbos a nuestros coterráneos, a nuestros vecinos, a quien sea la audiencia. De alguna manera es generar posibilidades, otras visiones del mundo.
4: Ahí está entonces la palabra de Lucrecia Martel, muy aplaudida por Cecilia Roth. Y también quien iba en esta línea era Luis Alberto Scalella, ¿no? Otro de los que recibió el premio de honor, que dijo: tenemos que conseguir que el Estado apoye al cine nacional, porque eso es necesario. Y para cerrar, Fer, las tres mejores vestidas fueron Dolores Fonzi, un look sobrio, pero muy de cine clásico, y fue muy alabada su vestimenta. Natalia Oreiro, sí, que como siempre la rompe, estuvo muy, muy linda, muy fotografiada sobre la alfombra roja. Y vamos a hablar también de Cecilia Roth, con un atuendo elegante y con mucha presencia entonces en los homenajes de los Premios Sur 2026.
0: Impecable, Flor. Pablo, dame una línea de la selección y me voy a la pausa rápido, que tengo la informativa.
6: Buenas noticias se van sumando desde Kansas.
0: Ah, me gusta.
6: La velita que prendiste el lunes está dando resultado, no la apagues.
0: ¿Desarrollá después eso o qué?
6: Obvio, para eso estamos.
0: ¿O vas a dejar la incógnita?
6: No.
0: Hacemos pausa y ya venimos.
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22: 9 de la mañana, 31 minutos.
23: Por Continental, el diputado nacional Oscar Sago, del MID, dijo que el gobierno comete un error al quitar el pliego de una jueza en el Congreso.
22: Aclaró que la opinión de la senadora libertaria Patricia Bullrich es compartida por todos los bloques.
23: Sago dijo...
3: Para productos agroindustriales estaba anunciado, pero no, todavía no, no estaba fijo, y se publicó en el boletín oficial, en el día de hoy, el número 423-2026. Así que ya sabemos, toda la cadena alcanza la cadena de soja, maíz, trigo y cebada, sorgo y girasol, además de determinados biocombustibles. Esto estaba previsto, pero todavía no estaba oficializado. Creo que empezar con esto, el comentario es lo que cuadra, porque justamente estamos en la conducción del programa en este momento está en un lugar donde el campo está festejando su industrialización. Porque a fin de cuentas lo que se venden son maquinarias enormes que valen más que un departamento de tres ambientes. En líneas generales, lo que pasó en las últimas 24 horas es tan simple como que el Banco Central sigue comprando dólares. Llegó a 10 mil millones de dólares. Algunos están diciendo, manera del proyecto, que va a llegar a 17 mil, 18 mil cuando termine el año. Lo va a encontrar el gobierno en una situación totalmente diferente para el año que viene de elecciones, porque está esperando para entrar en el mercado internacional, si baja más el riesgo país, y no pasar las angustias y las dificultades que pasaron con la corrida del año pasado, cuando corrieron al gobierno y parecía que se lo llevaban puesto. En realidad lo intentaron, pero claro, no se pudo porque apareció Estados Unidos. De cualquier manera, 18 mil millones de dólares ya sería algo muy importante, porque estamos hablando que el año pasado prácticamente no solamente no había nada, sino que había un número negativo en el Banco Central. O sea, había, figuraban dólares que no existían. Así que bueno, después se habló de, a ver, la protección para la turbulencia del futuro, y el único que se niega a comprar tantos dólares es el presidente de la nación. Porque dice, no, cuidado, porque cuando compra muchos dólares se están volcando pesos a la plaza, no quiero que la inflación se vaya otra vez arriba, pero el Banco Central está decidido, insisto, el dato es llegar otra a fin de año a 18 mil millones de dólares.
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0: Bien, bueno, a esta hora faltan 10 minutos nada más para llegar a las 10. Ya viene Fernando Mancini con todo su equipo. Bien. Para seguir con la transmisión. Obviamente nosotros estamos...

Desde muy temprano acá en Agroactiva y vamos a estar acompañándolos durante toda la muestra para que la radio del campo pueda estar bien adentro del campo y conocer todo lo que está pasando en esta expo.

0: de Agostina. Nuevamente les cuento que hoy en la calle ella va a ser Agostina, esa imagen, la más fuerte de la marcha Ni Una Menos, entre otras, por supuesto. Pero, ¿viste cuando van saliendo videos, testimonios, como salió en su momento la mujer que salió corriendo de la casa de la calle Campillo 878, diciendo a mí me maniató también, intentó abusar, otros testimonios que empiezan a salir? Bueno, hay un video en particular que trascendió en estas últimas horas, y ese video data del año 2015, en donde se ve a un barrelier, mucho más joven, claramente, porque ha pasado ya el tiempo, pero mientras él cursaba la escuela para adultos en Córdoba, tenía que hacer un trabajo práctico. Y ese trabajo práctico, el tema era, se titulaba de esta manera, actitudes. Salió en grupo a hacer una encuesta callejera en la vía pública, donde tenía que recoger algunos testimonios de distintos temas. Homosexualidad puede ser uno, pero hay uno que llamó la atención: violencia de género. Parece realmente increíble, ¿no? Como barrelier salió a preguntar qué opinaba la gente con respecto a la violencia de género. Escuché y presta atención a barrelier preguntando esto.
1: ¿Qué opinas sobre la violencia de género en tu familia?
2: No debería existir. Debería haber estos medios para llegar a un entendimiento y no llegar a las manos o a la decisión.
1: Muy bien, muchas gracias por tu tiempo. ¿Qué opinas sobre la violencia de género y la familia?
3: No, no estoy en contra de la violencia. La violencia, me parece. La violencia solamente que vive más violencia.
1: Perfecto, muchas gracias por su tiempo.
3: Hermano,
1: un gusto. ¿Crees que el aborto tiene que legalizarse?
4: No. ¿Por qué? Estás matando una vida.
1: La tercera. ¿Qué opinas sobre la violencia de género y la familia?
4: Está mal.
1: ¿Por qué?
4: Porque la violencia tiene más violencia. Hay que haber otra solución.
1: Muy bien.
5: A mí me parece que la violencia de género, o cualquier tipo de violencia, es un error de la humanidad. No debería existir. Pero
0: bueno, ahí están algunos de los testimonios que recogía en la vía pública el propio barrelier en el año 2015. Entre otros temas, el aborto, la sexualidad. Pero la violencia de género realmente parece increíble hoy, con el diario del lunes y después de todo lo que hemos atravesado en las últimas horas y escuchado, que este hombre aborde este tema en la calle. ¿Viste cuando empieza a salir material sobre el perfil de este hombre? Hoy se te pone la piel de gallina cuando lo escuchás hablar sobre violencia de género justo a él.
6: Ahora, es de manual, ¿no?
0: Sí.
6: Digamos, y viene pasando incluso con una figura presidencial.
0: Total.
6: Que se puso al hombro supuestamente campañas a favor de la mujer.
7: Ministerio.
6: Y después terminó siendo denunciada por su ex mujer.
7: Le dio un rango de ministerio a una secretaría.
0: Sí. Sí. Volvimos para ser mujeres, dijo, ¿no? En un momento cuando asumió. Pero es de manual, bien decías, porque también son perfiles que se empiezan a trazar de... Bueno, a ver, hay distintos puntos donde vos decís, che, ¿en serio? No, esto es inteligencia artificial, no puede ser. Sí. Muchas veces el psicópata se muestra hacia afuera comprometido, levantando una consigna, una bandera, se pone detrás de una lucha y puertas adentro, después lo que todos sabemos que ocurrió en este caso en particular. Y otro tema tiene que ver con el tema drogas. Ayer les contábamos que estuvo 20 días arrestado por el caso que también lo contamos aquí, de una mujer que salió con precintos en la mano, semidesnuda por la calle, y hubo una detención de 20 días, y una madre de Agostina, que sigue, dicho sea de paso, en el hospital recuperándose, quien manifestó en medios locales haber ayudado a barrelier a juntar plata para pagar la fianza y dejarlo en libertad. Uno dice, ¿y esto qué tiene que ver? Bueno, está todo investigado, Fer, todo el círculo de la víctima, y todo el círculo de barrelier también.
6: Tremendo. Gracias, Vero. Bueno, nos organizamos los minutos finales. Diego y Diego van a tener algo también final. Pero primero, Pablo, contame lo que antes de Flor Fossati, que tiene algo de Messi.
7: Sí.
6: Contame vos.
7: Y hablando de Messi, hablando de la selección, la buena noticia es que el Cuti Romero se recuperó de su lesión y por primera vez se entrenó a la par de sus compañeros.
6: Es muy buena noticia.
7: Muy buena.
6: Y el Cuti Romero es clave.
7: Y lo hizo por lo menos una semana antes de lo que estaba esperado.
6: Está muy bien. Bueno, vale.
7: Recordemos que cuando se lesionó todos prendimos las alarmas porque decía, primero pensaron que una lesión de ligamento, no fue una lesión de ligamento, bien. Se pensó que no.

0: porque llegaba justo y ahora una semana antes se recuperó, está a la par de sus compañeros. Y si todo sale bien, el 90% de los lesionados va a estar a disposición el día que la selección argentina debute.
1: ¿Qué onda, Paredes?
0: Ese es el que más complicado está porque es el último que se lesionó. Es el último que se lesionó.
1: Habrá que esperar entonces a ver qué es lo que pasa con Paredes. Flora, hace una cosa. Primero dame una recomendación antes de la información.
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1: Bien, perfecto. Un poquito de intriga para lo de Messi. Primero Diego me dice algo de política, por favor, Diego.
3: Cortito y al pie porque quedó un poco bajo el radar. Estamos hablando del Premio Nobel de la Paz, Adolfo Pérez Esquivel, que comenzó un ayuno contra, dijo él, las políticas de hambre de Javier Milei, con gente que lo está acompañando, con una mesa ecuménica y también con la presencia del folclorista Peteco Carabajal, que lo estaba acompañando con su guitarra y había musicalizado la jornada. Inició ayer esta medida de protesta del Premio Nobel de la Paz en Plaza de Mayo.
1: Mirá vos, qué bueno, está muy bien. Bebo, ¿por qué no vas un poquito a hacer ayuno ahí también? ¿Vos? ¿Te va a venir bien?
4: Lo escuché a Pérez Esquivel, porque va por
0: acompáñalo.
4: Va por Mar del Sur muchas veces, así que lo he visto. Pero dijo que en realidad era un gobierno que se estaba manejando con decreto de necesidad de urgencia y que generalmente gobernaba con decreto. Lo que pasa es que eso fue hasta el año pasado. Después que consiguió los votos en octubre del año pasado, ya lo manejaba.
3: Y aprueban todo en el Congreso.
4: ¿Cómo? Claro, los consigue con votos en el Congreso. Por eso decía.
1: Cada uno con lo suyo, Bebo. ¿Qué querés que te diga?
4: ¿Qué pasó?
1: No, digo que cada uno con lo suyo, que hagan mujeres de hambre, que no sé.
4: Che, está bien. Además es un hombre mayor ya, está bien.
1: Bueno, sí, está bien.
0: Bueno, vos también.
1: Habló del pendejo.
0: Claro, vos también. Claro, y vos, no, Tony.
4: Yo al lado de él sabés quién soy, Sturzenegger.
3: No, pero vos no podrías hacer... pero vos no podrías hacer ayuno, Bebo.
4: Ah, yo no puedo
1: hacer. Sí, claro, te va a venir bien.
2: ¿Qué va a hacer ayuno al Bebo?
3: No nos mientas.
1: Pará. Pará que estamos cerrando y me queda un minuto para lo de Messi, contame.
2: Te lo digo rapidito, porque un orgullo nacional. Sí. En la antesala de su sexta participación en el Mundial, Lionel Messi fue galardonado con el premio Princesa de Asturias de los Deportes. El jurado reconoció al capitán argentino como el futbolista más exitoso de todos los tiempos. No tan solo por todos sus logros deportivos, porque además de su trayectoria profesional, Messi fue destacado por su constancia, su humildad y su compromiso. Así que nuestro 10, el astro argentino, va a recibir este premio Princesa de Asturias al Deporte el próximo 23 de octubre en Oviedo.
0: Poco objetivo, ¿no?
1: ¿Cómo poco objetivo?
0: Sí, claro.
1: ¿Vos decís que...?
0: No es el mejor de todos los tiempos.
1: ¿Quién, Maradona?
0: ¡Oh, pero no tengas dudas!
1: No, metiste en el último minuto, metiste pero, una...
0: ¿Cómo vas a...? Chicos, no lo pueden comparar, no juegan en la misma vereda.
1: ¿Messi y Maradona?
0: ¡Obvio!
1: No, pero poné la estantería de premios y cosas ganadas.
0: Ah, o sea, no, solo cuenta que... lo que ganaste en la vida y no lo que te reconoce.
1: ¿Me querés meter en un quilombo en el último minuto del programa?
0: No, no es así.
1: Bancalo. No, sí, yo lo gano.
0: No,
1: para mí Maradona es increíble. Pero más ganador es Messi.
0: No importa lo más ganador.
1: ¿Qué me dijo?
0: No importa. Vos sos mesista.
1: No, pará, no te voy a dejar.
0: ¿Vos tenés una religión?
1: No, de
0: ¿Vos tenés
1: manera.
0: Una religión? Nosotros no. Sí. La iglesia maradoniana. Y ahora la vamos a ir a ver cuando salimos de acá porque está en Rosario.
1: Mirá, Máximo, se está matando de risa.
0: Chico, usted no tiene una religión. Nosotros
1: Máximo,
0: sí.
1: ¿Vos me trajiste para esto? ¿Para sufrir esto?
0: Entonces tenemos una religión. Mi iglesia.
1: Gran equipazo. Mañana nos volvemos a encontrar porque viene ya Fernando Mancini con todo su equipo.
2: Muy bien. Son las 10.
1: De la mañana en punto. ¿Saben dónde vamos a estar mañana?
2: ¿A dónde?
1: Claro, alguien me tenía que preguntar. Gracias
0: un
1: por
0: centro. Bien, Flor.
1: En Agroactiva. Así que mirá la carita sonriente de Vero Rosales, la estoy mirando desde acá. Linda blusita blanca tenés, Vero.
5: Viste, divina.
0: El Bebo ya se puso la campera, está tomando carrera. Menos mal que se quedó Flor.
5: Ya está en la parada.
1: Bebo ya se está. Es más,
0: acá tiene auriculares, no chaésculo que le decimos.
1: No, Diego, si te puedo pedir un favor, la próxima me lo ateas a la silla porque lo tenés al lado.
3: No hay ningún problema.
2: Estamos al Bebo.
1: Bebo, ahora que te pusiste auriculares. No, las barbaridades que se dijeron de vos, Bebo, recién que no tenías los auriculares puestos, increíble. ¿Viste? Te lo perdiste todo.
6: Fin de tanda comercial.

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1: Oración por la patria. Jesucristo, Señor de la historia, te necesitamos. Nos sentimos heridos y agobiados. Precisamos tu alivio y fortaleza. Queremos ser nación, una nación cuya identidad sea la pasión por la verdad y el compromiso por el bien común. Danos la valentía de la libertad de los hijos de Dios, para amar a todos sin excluir a nadie, privilegiando a los pobres y perdonando a los que nos ofenden, aborreciendo el odio y construyendo la paz. Concédenos la sabiduría del diálogo y la alegría de la esperanza que no defrauda. Tú nos convocas, aquí estamos, Señor. Cercanos a María, que desde Luján nos dice: Argentina, canta y camina. Jesucristo, Señor de la historia, te necesitamos. Amén.
2: Cinco minutos con la Virgen María. Un tiempo para encontrarnos con la Madre de Dios. Un tiempo para encontrarnos con Dios. Un tiempo para encontrarnos con nosotros mismos y sanar las heridas del alma. Queridos amigos, reciban en este 3 de junio la paz y la alegría de Jesús y de María. Hoy la Virgen María te ofrece su mano. Nos encomendamos a la Virgen María, que ella, que más que cualquier otra criatura, ha conocido, adorado, amado el misterio de la Santísima Trinidad, nos guíe de la mano, nos ayude a percibir en los eventos del mundo los signos de la presencia de Dios, Padre, Hijo y Espíritu Santo. Que ella nos obtenga amar al Señor Jesús con todo el corazón, para caminar hacia la visión de la Trinidad, meta maravillosa a la cual tiende nuestra vida. Le pedimos también que ayude a la Iglesia a hacer misterio de comunión, a ser siempre una Iglesia comunidad hospitalaria, donde toda persona, especialmente pobre y marginada, pueda encontrar acogida y sentirse hija de Dios, querida y amada. Reflexión del Papa Francisco del 31 de mayo del 2015. Nuestras manos son un don de Dios. Imaginemos entonces también en la Virgen María, esas manos que acariciaron, lavaron, alimentaron al niño Jesús. También nosotros necesitamos extender nuestra mano, pidiéndole a la Virgen María, Reina de la Paz, que nos tome de ella y que nos conduzca cada día por caminos de sabiduría, de fortaleza, de paz interior, de buenas relaciones interpersonales. Cuando nos dejamos conducir de la mano de la Virgen, entonces ella nos lleva por caminos seguros, a puertos de bendición. Oremos. Virgen María, hoy queremos pedirte que nos tomes de la mano y que nos guíes a fin de que caminemos tras los pasos de Jesús y de su divina voluntad, que no equivoquemos el camino, que no perdamos tiempo ni las gracias que Dios quiera concedernos. Reina de la Paz, ayúdanos a percibir las pequeñas cosas cotidianas mientras vamos preparando nuestro corazón para consagrarnos a Dios a través de ti. Madre, tú eres un don de Dios. Que sepamos descubrir esos dones que Dios nos va regalando y tener un corazón sencillo y agradecido. Danos tus ojos para mirar los eventos del mundo con tu mirada y descubrir todos los signos de la presencia de Dios como Padre, Hijo y Espíritu Santo. Reina de la Paz, alcánzanos a amar al Señor Jesús con todo el corazón para caminar hacia la visión de la Trinidad.

0: meta maravillosa a la cual tiende nuestra vida. Virgen Santa, también te pedimos hoy que ayudes a la Iglesia, a todos los bautizados que formamos parte de ella, a los obispos, a los sacerdotes, a los consagrados, a las religiosas, a los seminaristas, a los laicos comprometidos, para que crezcamos en comunión, una comunión que se extienda en forma de bendición a cada rincón de nuestros países y de toda la tierra. María, Reina de la Paz, ruega por nosotros y por el mundo entero. El Señor está contigo. Te bendice nuestro buen Dios, en el nombre del Padre, del Hijo y del Espíritu Santo. Amén. Hasta mañana, si Dios quiere.
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Bienvenidos a esta una nueva mañana por Frontera FM 97.7 para todo el oeste de nuestra provincia, para nuestro querido valle del departamento Chilecito, y por cierto para todos los que están en sintonía a través de el éter, un saludo grandísimo en este día 3 de junio de este 2026, avanzando en este mes de junio, miércoles 3 de junio de este 2026. Un saludo grande a todos los que están de cumpleaños, que la pasen lindo en el día de hoy. Bueno, agradeciendo a Jesús allí, que lo tenemos presente siempre, por Jesús en vos confío. Ahí lo tengo, Jesús de la Divina Misericordia, que es este, justamente el que nos da, nos anima a seguir adelante en esta vida, porque confiar en Dios te hace seguir, te hace sentir bien espiritualmente. Así que bueno, los invito a confiar en Dios. Y por cierto, por Él estamos acá, ¿no es cierto?, viviendo este día, mirando que está nublado, bien baja la, digamos, muy baja las nubes. Bueno, muy alta la humedad, se ve que está lloviendo en el Cerrito del Velasco, así que bueno, una temperatura de 14 grados a esta hora de la mañana, nublado, muy nublado acá en la capital de la provincia, Bueno, 17 grados máximo para hoy, Chilecito 13, también nublado, 18 de máxima para el oeste de nuestra provincia. Bueno, es solo un momento, señores, vamos a estar con todos ustedes en esta nueva mañana, Bueno, acá me dice Néstor que va caminando hacia el centro. Néstor va caminando hacia el centro con una neblina que me muestra acá, una foto que me envió. Que no se ven ni las manos ahí por el lado de la puntilla Chilecito, Así tienen que tener mucho cuidado los que andan en moto, en especial, ¿no? Está muy, pero muy cerrado el cielo, no se ve mucho, Una muy poca visibilidad. Ya no vamos a llamar a Néstor, a que me diga. Bueno, señores, aquí estamos, señor, en esta nueva mañana, como les decía, con ganas brindarles toda la información, todo lo que ustedes quieren saber en esta mañana, y lo que pasó ayer y todo eso vamos a tener todo acá en este programa de la nueva mañana por Frontera FM 97.7 a partir de este momento hasta las 13:30, a veces estamos con este programa. Así que bueno, vamos con el folclore nuestro de cada día. Luego estamos con Néstor ahí, que quiero que me cuente un poquito, si lo encuentro, me diga cómo está Chilecito. Bueno, ya me mandó la foto, que está nublado, muy, muy baja, muy poca visibilidad de lo que es, lo que podemos ver. Y bueno, toda esta, digamos, esta mitad de semana también va a seguir así, como lo vemos. Así que bueno, vamos con Cara Fea, Gaby Morales, Cabales, Los Nocheros.

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0: escuchando algo de música folclórica mientras tomamos unos buenos mates con grapa de Pituil de mi amigo César Río. Allí cuando vayan por Pituil, vayan por César Ríos buscándolo. En su casa está la rica grapa de Pituil original. Bueno, la verdad que de hecho el mate se me hace acordar de mi vieja Victoria cuando nos hacía esos mates tan ricos, con grapita, haciendo un día como hoy, así bien fresquito, con mucha neblina. Ahí me mandan fotos del barrio Paimán. Susana, del barrio Paimán, me mandó ahí unas fotos de la plaza, que está, así con chilecito, con mucha neblina. Bueno, acá también, tenemos en la capital bastante neblina. No como en chilecito, así que no se ven ni las manos ahí por la puntilla, sino que sí, está muy cerrado el cielo. Y bueno, se adelantó el invierno, dice acá Susana. Se adelantó el invierno. La verdad que sí, bueno, va a ser un invierno un poco más largo de lo previsto, se ve. Bueno, seguimos adelante. Gracias, Susana, gracias por tu aporte. Gracias para, bueno, así me gusta cuando están, sé que me están escuchando, porque si no, ya me hubieras cerrado y pongo música. Gracias, Susana, gracias también a Néstor. Ya vamos a buscar a Néstor, que me cuente en vivo y en directo. Qué molesto son estos del personal, loco. Sale cada rato que te mandan promociones, qué sé yo. Si no hay un peso, no entiendes, no hay peso. Todavía, mira lo que dijo el gobernador en un medio acá en la capital. Escuchen, 2 minutos.
1: Está faltando, pero ya nos acostumbramos a...
0: Ahí dice el locutor, ¿le falta guita para el aguinaldo? A ver.
2: Ricardo, dos preguntas finales. Una, ¿está como para pagar el aguinaldo a fin de mes o le falta guita?
1: Está faltando, pero ya nos acostumbramos a administrar el progreso, o sea que vamos a salir adelante.
2: ¿No va a haber bono?
1: No, sí, va a haber bono.
0: ¿Va a haber bono?
2: No, pero digo, ¿le van a pagar en pesos?
1: En pesos, y vamos a... Estamos estudiando un pequeño aumento, porque quiero que no pierdan el poder adquisitivo los riojanos, más de lo que han perdido.
2: Reflotando el chacho.
1: Sí.
2: Ah, bien.
1: Si un chacho fue exitoso, más allá que le guste o no le guste.
2: Hay protestas en alguna gente que prefiere.
1: Sí, obvio. Sí, vamos a sacar a los chachos de vuelta y vamos a... Pero tenemos en este momento los chachos circulando.
2: Bueno,
1: el previaje, la política turística.
2: Pero
1: vamos a poner una parte importante.
2: Y ya, Ricardo, dos preguntas.
3: Usted sabe.
2: Ricardo, dos preguntas finales. Una, ¿está como para pagar el aguinaldo a fin de mes o le falta guita?
1: Está faltando, pero ya nos acostumbramos a administrar el progreso, o sea que vamos a salir adelante.
2: ¿No va a haber bono?
1: No, sí, va a haber bono.
2: Pero digo, ¿le van a pagar en pesos?
1: En pesos, y vamos a... Estamos estudiando un pequeño aumento, porque quiero que no pierdan el poder adquisitivo los riojanos, más de lo que han perdido.
2: Reflotando el chacho.
1: Sí.
2: Ah, bien.
1: Si un chacho fue exitoso, más allá que le guste o no le guste.
2: Hay protestas en alguna gente que prefiere.
1: Sí, obvio. Sí, vamos a sacar a los chachos de vuelta y vamos a... Pero tenemos en este momento los chachos circulando.
2: El previaje,
1: la política turística.
2: Vamos
1: a poner una parte importante.
2: Y ya, Ricardo, dos preguntas finales.
0: Las dos preguntas clave. Si hay para el aguinaldo, es que va a haber un bono, que hay peso, que va a haber chacho, que haya cualquier cosa, con tal que haya plata, que haya circulante, que no sé, que si es mentirita, lo que sea, lo que diga, ¿viste? Pero la gente le hace falta dinero, poder adquisitivo, que realmente... pero hace cuánto estamos en este ajuste, ¿no? Hace muchísimo tiempo ya. Hace mucho que estamos cerrando, nos han cerrado el grifo en March. Pero bueno, es hora de que vengan los magos más, che, a la gente, a todos, a nosotros también. Nosotros vivimos también en este mismo terruño. necesitamos plata, todos necesitamos, ¿no? Porque nadie nos quiere comprar cosas, yo quiero vender un montón de cosas también, ¿eh? Les digo por las dudas, después me preguntan y yo les digo, los quiero vender. Una vez alguno sale ahí con los dólares, me dan. Bueno, ahí Carlitos también anda caminando, ¿eh? Mi hermano, allí en el Cristo, Cristo el Portezuelo, sube hasta el final, menos vos, estado físico, ¿eh? A esta hora de la mañana, 10:41, con una neblina que no se ve ni las manos, ¿eh? Carlos nos muestra desde el Cristo el Portezuelo hacia abajo, no se ve nada. Qué bárbaro, cuando la neblina no deja ver nada, pero nada, está muy poca visibilidad. O sea, ¿dónde está Carlos? Allí en la punta digamos en el pie del Cristo el Portezuelo hacia abajo, no se ven ni las plantas del parque Arturo Morazo. Imagínense ustedes. Qué bárbaro, qué impresionante la neblina que hay. Ya bajó, Carlito va caminando, el tipo ahí bien abrigado, porque hace frío, ¿o no? No, hay 13 grados, pero si vas así con buena campera, una bufandita, lía. Está bueno porque no hay que dejar de caminar, hay que seguir caminando. Ayer hice 10.200 pasos yo, y muy bien me siento, espectacular. Y así hay que hacer. No hay que dejar la actividad física por nada, si hace frío, si hace calor. Bueno, si hace mucho calor ya no se puede, cuando hace muy mucho calor así hay que salir, ya cuando baja un poquito la temperatura en la noche, se camina en el verano acá. En cambio en el invierno, bueno, hay que ver también que no. Bueno, ahora está lindo, 13 grados no es mucho, si hay un grado no. Ya nos quedamos en la casa, si no, peligra la salud. Bueno, vamos con algo a los títulos y estamos en contacto. Si está también Néstor, vamos a buscarlo, vamos a ver si está en línea para que me diga cómo, a dónde. Seguro que Néstor debe estar en la plaza.

0: Que bueno, estaba muy baja la neblina, en cual podía observar en la foto más de un metro y medio, no se podía ver más, ¿no? Los vehículos venían con las luces prendidas, se veía muy poco, ¿no? Muy poco por la baja neblina que había, pero bueno, sigue por las orillas, sigue, puede que siga estando las neblinas un poco más bajas, pero bueno, ya estamos en el centro. Estamos en el centro, igual ya la neblina ha bajado bastante, bastante acá en el centro, pues claro, por el calor, el mismo movimiento, el calor de los vehículos, todo eso, así que la neblina se empieza a despejarse, ¿no? Y empieza a aclararse un poco mejor. Así que bueno, el centro está dentro de todo, está lindo, Horacio.
1: Está lindo, bueno, lo importante es que no, bueno, vos me decías que no se siente el frío, porque claro, hay 13 grados a esta hora de la mañana, o sea que no hay ese viento polar, nada de eso, sino hay neblina, no más mucha humedad, alta la humedad.
0: Exactamente, Horacio, lo que sí estaba, la neblina lo que había, se le sumaba una galúa, viste, caía una llovinita bien finita, viste.
1: Ajá.
0: Pero acá en el centro es como que ya no cayó, porque en las calles veo que las calles están
1: secas,
0: las calzadas,
1: Están secas,
0: pero sí, está seca, pero sí, donde yo venía hasta el centro, estaba por lo menos cerca hasta la entrada normal,
1: sí,
0: que caía la garúa así, y podía observar las calzadas mojadas, pero acá en el centro es como que ya se calmó, no ha caído, pero sí las orillas. Que estaba cayendo, además de la neblina, una garúa bien finita, en cual se hacía, se notaba que pegaba, se mojaba, ¿no?
1: Claro, sí, eso es lo que pasa cuando está alta la humedad y hay mucha neblina, siempre queda esa garúa, que bueno, como decís vos, o sea, humedece todo. La verdad que la se prevén algunas lloviznas también para estos días, para el fin de semana.
0: Claro, sí, así que bueno, aparte que ya estamos, ya los días
1: acercándose al invierno, ya, claro.
0: Claro, exactamente, así que ya no les sorprende eso que tengamos estos días así, porque la verdad es que ya estamos parte, ya, cuando empieza el invierno, así que bueno, la gente pregunta el tema de leña, anda, no se ve mucha demanda de leña, pero sí, por ahí ya empieza a funcionar las estufas, ¿no? Porque bueno, se empieza a notar el frío. Lo que sí, la gente está calentita sabiendo el tema de, bueno, ahora con el pago, ¿no? Pero bueno, la pregunta de la gente es, si escuchó al gobernador, el tema de los chachos.
1: Sí. Si viene, él dijo que si viene un aumento, un pequeño, dijo ahí hace un rato, estuve pasando, se viene un pequeño aumento, pero viene un bono. Dice, ¿viste? Y también se van a activar nuevamente los chachos. Bueno, como te decía ayer yo, que sirva para pagar, aunque sea la luz, ¿viste? Los chachos. Pero que, los pesos sigan en el bolsillo de la gente.
0: Claro, total. Así que la gente, hoy es el centro de la conversación, eso. Que la gente me decía, ¿cuánto va a ser el porcentaje de los chachos? No, ni idea, le digo, porque eso todavía no lo ha diagramado bien el gobernador, ¿no? Porque la verdad es que sí lo comentó un poquito al respecto, pero todavía no dijo cómo va a ser la modalidad, nada, así que bueno, hay que esperar bien el anuncio, ¿no?
1: Claro.
0: Cómo va a ser la forma y que van a estar indicando los chachos, no sé si parte del sueldo, como bono o como... Todavía no se está vendido casi nada, pero bueno.
1: El gobernador dijo allí un medio... De la capital federal, de acá de la provincia fue,
0: sí.
1: Que recién lo acabo de pasar yo, que va a haber un bono, ¿viste?
0: Claro.
1: Va a haber un bono, pesos y también chacho. Así de todo.
0: Pesos va a ser un bono, pesos y chacho, que mezcla, ¿no?
1: Así va a ser de todo, así que...
0: Va a ser de cumplimiento de venga para el bolsillo y todo.
1: Claro,
0: lo
1: que hay un aumento, que vaya el básico y así, ¿viste? No sé, ¿viste? Ellos están... mira, que ayer lo pasé al ministro Fabián Blanco de Economía de acá en la provincia y dijo de que no... Están analizando cuánto va a ser y a dónde van a ir todos los... Bueno, después el aumento, eso lo están analizando cómo va a ser, ¿no? No está todavía cerrado el tema.
0: Total, es lo que más o menos le comentaba a la gente, porque la gente ya está empezando a hacer números, empezando a sacar conclusiones, cuando todavía no hay nada todavía en sí acierto cómo va a ser la modalidad, todo. Bueno, Sí, hay que esperar.

0: hay que esperar, así bueno. Digo, otra gran parte que el día del cobro, la gente también esperaba ese día, ¿no? Porque era un... No llegaba más, este día miércoles, ¿no? La gente, así que la gente, por lo menos, ya llegó el día para que la gente pueda acabar de cobrar en el día de hoy, pues en cada público que puedan poner, hay que ir al cobrar.
1: Claro. Bueno, espero que dentro de todo puedan... Bueno, todos estamos esperando eso, ¿viste? De que haya circulante para pagar las deudas y volver a fiar, así como dice. Bueno, ya estamos fiando nuevamente, estamos fiando, pero para el mes de julio.
0: Ya van sacando, la gente va sacando para el próximo mes, va sacando, claro, el fiado.
1: Este ya está embargado, el anterior ya es re embargado.
0: Exactamente, así que por otro lado, el día de hoy está la gente de la salud, están de paro, ¿no? Justamente por 24 horas, con guardias mínimas, como tiene que ser. Así que bueno, hoy la salud está de paro, porque están solicitando mejora salarial, y como siempre piden, ¿no? Y también pase a planta permanente.
1: Mira, o sea, el profe está ahí conversando con la directora en estos momentos. Lo estoy viendo que está allí en el hospital, ¿no? Pero vos me decís que hay paro, en el hospital.
0: Sí, paro por 24 horas, sí, exactamente.
1: Bueno.
0: Justamente, así que bueno, hay Ana Gloria González, que es representante de Acuerda, entonces más o menos dar más informaciones sobre ese aspecto, ¿no? De este paro que está llevando a cabo, una vez más, en la parte del hospital, por como lo dijo José, ¿no? Aumento salarial y paro de planta permanente. Bueno, yo tenían que ir al hospital, no lo hagan porque no va a haber algo urgencia.
1: Sí, es solo urgencia.
0: Exactamente, tío, solo urgencia, se atiende en el hospital cuando hay paro, así que bueno, es decir, en el día de mañana va a volver a la normalidad.
1: Ajá. Mira vos, che, o sea, bueno, dentro de todo ya lo venían anunciando, ¿no?
0: Sí, ya lo venían anunciando ya, así que bueno, más pero, viste, hay gente que por ahí
1: no está
0: permanentemente en cuestiones de esto, no gremiales, escuchando a la gente por ahí con la situación que tiene, lo que menos se acuerda es del tema del paro, y bueno, mucha gente se viene, ¿no?, hacia el hospital, y bueno, ahí está el problema, se encuentra con que están de paro y no se atiende.
1: Así es. Hoy miércoles, no hay otras actividades, nada, no se mueve nada.
0: Mira,
1: lo institucional acá. Está todo tranquilo, así, ¿viste?
0: Todo tranquilo. Y ayer tuvimos, bueno, con el tema de los bomberos, que yo decía para el día sábado, para hacer el acto, ¿no? Justamente fue el 142 aniversario de los bomberos, así que yo decía para el día sábado, hacer el acto. Mira, tiene shopping, deja terminal, desde un local que ha quebrado, ¿no? Un local que figuraba acá de ropa, ya no está en el sector, ¿no? Porque bueno, seguramente que por las bajas ventas que por ahí está la situación difícil, ¿no? Bueno, ya que por ahí muchos negocios deciden bajar las persianas, cerrar las puertas, porque la verdad es que por ahí se hace difícil pagar un inmueble por ahí, un alquiler, ¿no? Y tienen que cerrar las puertas porque no se puede, la situación no amerita, que por ahí la gente hoy no piensa en qué, ya piensa, dice, bueno, ¿qué compro? ¿Ropa o comida? Las dos cosas me hace falta, pero bueno, ¿qué compro? Y comida, me pondré lo que tengo, veré qué puedo hacer, pero la comida es infaltable, ¿no?
1: Y sí, no, la verdad, todo, la gente prioriza, por supuesto, que no te falte el pan de cada día en la mesa, ¿no?
0: Sí, aún.
2: Y uso de barbijo, aparte de las medidas generales como el lavado de manos y tratar de ventilar los ambientes en los que están, ¿no?
1: Bien.
2: Entonces, esas personas tienen estas dos indicaciones, digamos, se tienen que cuidar un poco más. Y la forma de cuidarse un poco más es colocarse la vacuna y utilizar el barbijo en determinadas circunstancias.
3: Bueno, doctor, hoy es un común denominador. La gente se asusta rápidamente, particularmente con los más pequeños, los abuelos, la gente de tercera edad, ante cualquier síntoma respiratorio o en esta época del año, inmediatamente acuden a la guardia. ¿Cuál es la...

0: posición suya y cuál sería la instancia de preocupación que debemos tener para acudir al centro de salud y no tomar algún tipo de recaudo del tipo casero, por ejemplo.
1: Claro, sí, siempre es importante no automedicarse. La mayor parte de las infecciones estas, como decíamos al principio, son virales. Y, por ejemplo, las infecciones virales no necesitan antibióticos. Si uno toma antibióticos, cuando el antibiótico no hace falta, lo único que genera es resistencia en el organismo y después cuando se requiere un antibiótico, esa medicación ya no le va a hacer efecto, va a tener que utilizar un antibiótico más fuerte. Entonces, lo primero es no automedicarse y mucho menos con antibióticos. Si se trata de síntomas, digamos, simples, alguna secreción nasal, un poquito de tos, un poquito de fiebre, algún decaimiento, yo diría eso se le puede dar, se puede esperar en general 48, 72 horas, cede espontáneamente. Si en caso hay algunos signos que indiquen que esa infección pueda ser un poco más fuerte, como fiebre muy alta, persistencia de la fiebre, más de 48, 72 horas, tos intensa, dificultad respiratoria, que se pongan azulados los labios o las uñas, en las personas mayores que tengan alguna alteración de la conciencia, como por ejemplo que se duerman más fácilmente o que se desorienten. Muchas veces las personas mayores no tienen síntomas respiratorios, tienen una infección respiratoria, inclusive pueden tener una neumonía y no tener fiebre, no tener tos, no tener expectoración, y la única manifestación que hacen es una depresión del sensorio. O sea, tienden a tener somnolencia o tienden a desorientarse o tienden a deprimirse, ¿no? Entonces, esos son signos que nos tienen que alertar y tienen que generar una consulta inmediata.
0: Doctor, otro punto realmente muy de actualidad, la contaminación o la calidad del aire. Hoy todo el mundo prende la estufa y la ciudad está totalmente, cubierta de humo, por un lado. Y por otro lado, dentro de las casas, doctor, también al hacer frío nos encerramos, tenemos el calor que nos toma también el oxígeno, se come el oxígeno, por decirlo de una manera. Entonces, ¿cuál es la recomendación para cuidar la salud respiratoria ante estos dos hechos?
1: Sí, empecemos por la segunda parte. Todo dispositivo para calefaccionar que sea combustión, que genere llama, consume oxígeno. O sea, para la combustión es necesario el oxígeno, por lo tanto consume oxígeno. Y es muy importante, en ese caso, tener una ventilación. Es indispensable tener una ventilación, porque si no puede inclusive acumularse un gas que se llama monóxido de carbono, que es un gas que no tiene olor, que no se ve, y que uno, digamos, no lo siente, está respirando ese gas tóxico, empieza a sentirse un poco débil, empieza a dormirse, alguna cefalea, y eso puede evolucionar a un cuadro grave de paro cardiorrespiratorio. Entonces, muy, muy importante cuando se utilice un sistema de calefacción que implique combustión, que exista ventilación. No aconsejaría en ninguna circunstancia utilizar en el interior de una vivienda el sistema de brasero. El brasero genera mucho monóxido de carbono y eso por ahí, si la ventilación no es muy adecuada, puede ser muy peligroso, de manera tal de que yo diría braseros tratar en lo posible, o diría no está recomendado de ninguna manera utilizar.
0: Bien.
1: Y en cuanto a la calidad del humo, del aire que respiramos y el humo y todo eso, sí, obviamente, el humo también es nocivo, tiene partículas que son irritantes para las vías aéreas, tiene partículas que son irritantes para los ojos, puede producir alguna inflamación aguda en el momento, generar picazón de nariz, generar algo de tos, generar algo de picazón de garganta, picazón de ojos, pero digamos el problema es cuando se respira eso crónicamente. Si uno respira humo por periodos prolongados de tiempo, durante meses, durante años, bueno, ahí sí se generan o se pueden generar ciertas enfermedades respiratorias como EPOC, como fibrosis pulmonar. O sea, hay una serie de patologías. Hay una especie de fibrosis pulmonar que se llama neumonitis por hipersensibilidad, que a veces está relacionada a los humos. O sea, hay una serie de patologías respiratorias que se generan por la exposición al humo durante meses o años. La exposición por días no tiene mayores consecuencias más allá de ser una situación molesta. Sí puede tener consecuencias en un paciente que tiene asma, que tiene POC, le puede desencadenar una crisis de asma o le puede generar una exacerbación de POC. Pero en los demás, en las personas que no tienen enfermedad respiratoria previa, no genera mayores inconvenientes esta exposición, digamos, de corta duración.
0: Muy bien, doctor, para finalizar, ¿qué mensaje le gustaría dejarle a la comunidad para atravesar esta temporada con la mayor prevención posible y de esa manera, porque algo que nos dejó ahí picando, eso que dijo usted, ¿no?, de la neumonía a veces asintomática, por decirlo, no presenta, digamos, algunos signos que normalmente estábamos convencidos que para tener neumonía provocaba tos o fiebre, qué sé yo, pero usted dice que no. Entonces, ¿cuál sería su consejo?
1: Sí, la manifestación atípica de la neumonía se da fundamentalmente en personas mayores.
0: Ah, bien.
1: En las personas mayores, ahí puede ser que no existan los clásicos síntomas respiratorios que todos conocemos, y lo que se, digamos, la infección del pulmón, la neumonía se manifiesta a través de una alteración de lo que se llama el sensorio. O sea, la persona bruscamente empieza a dormirse fácilmente, empieza a desorientarse, empieza a deprimirse. Eso puede estar marcando que pueda tener una infección respiratoria, una neumonía. Bien. Sin tener los síntomas característicos. Entonces, eso sucede en las personas mayores. El mensaje sería que es muy importante que todos tengamos la responsabilidad individual de cuidarnos, porque si no, digamos, se colapsan las guardias, después hay que, esperar 3 o 4 horas para que lo atiendan a uno en una guardia, a veces se necesitan camas y no hay camas. O sea, el sistema de salud tiene una cierta capacidad que uno tiene que, la sociedad, a través de la prevención, a través de los cuidados, tiene que tratar de no desbordar. Porque si no, bueno, se producen todos estos inconvenientes que, gracias a Dios, en nuestra provincia no se han dado, desde que alguien no necesite una cama y no la pueda conseguir, pero que, bueno, en otras provincias, o inclusive si la situación es muy, muy desbordada, se puede dar inclusive en la nuestra. Así que la recomendación fundamental sería esa, ¿no? La prevención, la protección individual, para que, digamos, entre todos podamos pasar un buen invierno.
0: Bien, esperemos que así sea y que no haya mayores consecuencias y que la gente no se resista, digamos, a cumplir con el calendario escolar, el calendario de vacuna, que verdaderamente es un marco de prevención válido. Usted dijo, no evita el contagio, pero sí previene situaciones, digamos, de mayor riesgo.
1: Exactamente, previene la enfermedad grave. Eso es lo más importante, porque es la que lleva a la internación y la que eventualmente puede llevar al respirador o un desenlace fatal.
0: Muy bien. Doctor, muchísimas gracias. Sabemos que su experiencia y toda la tarea, porque yo lo presentaba haciendo alusión a la tremenda demanda y a la tremenda tarea profesional que han tenido en tiempos de pandemia, junto al resto de los médicos, ¿no? Y que indudablemente eso, digamos, ha sido y ha marcado un antes y un después para ustedes, para la ciencia médica, para todo el mundo, para los ciudadanos cualquiera, los pacientes y demás. Así que, bueno, lo mejor es prevenir antes que curar. Le agradezco infinitamente este tiempo, doctor, como siempre, y por supuesto no faltará otra oportunidad para que podamos charlar de nuevo.
1: Bueno, muchas gracias, ha sido un gusto y hasta cualquier momento.
0: Hasta luego, doctor, gracias. Bueno, ahí está el doctor Gustavo Douglas Nazareno conversando con nosotros en esta
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0: Bueno, seguimos adelante en esta nueva mañana por Frontera FM 97.7, en todo nuestro departamento, Chilecito y zonas de influencia. Ricardo Quintela arremetió contra Luis Caputo, lo vamos a investigar a él cuando lleguemos al poder, dijo en Infobae. El gobernador de La Rioja y referente del peronismo le respondió de manera contundente al ministro de Economía, que había dicho que Axel Kicillof no va a ser presidente en su vida. Además, el mandatario provincial destacó la figura de Cristina Fernández de Kirchner como líder política. El ministro de Economía, Luis Caputo, disertó ayer en un evento empresario y lanzó una frase muy dura contra quien hoy aparece como uno de los principales candidatos de la oposición para las elecciones presidenciales del 2027. Puede haber un shock externo o una invasión extraterrestre, pero Kicillof no va a ser presidente nunca en su vida, dijo Caputo. En este contexto, el gobernador de La Rioja, que estuvo en Infobae ayer en Buenos Aires, Ricardo Quintela, habló de al amanecer, dice, y salió en defensa del peronismo, criticó la visión centralista del gobierno nacional y que anticipó revisiones profundas en la relación entre las provincias y el Estado federal. El mandatario provincial fue especialmente duro para responderle a Luis Caputo. Lo vamos a investigar a él también cuando lleguemos al poder nosotros. Vamos a hacer lo que nunca hicimos, que es investigar qué sucedió en esta gestión. Por eso los inversores tienen que tener cuidado, dijo Quintela, que consideró que los comentarios del ministro de Economía sobre Kicillof demuestran desconocimiento de la realidad de la Argentina. No conoce al país, Caputo, no sabe los problemas que tenemos, por lo tanto no tiene una visión integral. No conoce el país porque no los visitan. No saben cuáles son los problemas, nunca desembarcaron en una provincia y se fijaron con lo que pasa con la gente. No conocen la idiosincrasia ni el potencial de cada región. Lo único que conocen es de políticas para beneficiar a un grupo de selecto de la República Argentina y del extranjero, agregó con vehemencia. El RIGI, por ejemplo, es una estrategia total de la riqueza nuestra, total, absoluta, y el Super RIGI más todavía, remató. En la crisis del interior, según Quintela, las provincias atraviesan una situación muy compleja. El gobernador explicó en la misma entrevista que en una reunión que mantuvieron ayer con todos los gobernadores del norte, coincidieron en que la situación es crítica. Hay cierre de comercio, caída de industria, pérdida de puestos de trabajo, inflación. En la misma línea, el mandatario provincial detalló que dedica casi el 80% de su tiempo a resolver sus urgencias, no en aplicar políticas públicas, sino problemas individuales. Gente que no puede pagar la luz, que no tiene para comer o para medicamentos. Además, advirtió que su provincia gasta 1.200 millones por mes en salud, cifra que no cuenta con respaldo nacional dado el recorte de partidas transferidas. Otra preocupación, según el gobernador, es la emergencia de infraestructura. Señaló que el 30 a 40 kilómetros de cárteles en las rutas nacionales, lo que ha provocado 3 o 4 muertes al fin de semana anterior, lo que refleja el deterioro de los servicios federales. Ante la falta de recursos, Quintela confirmó que el regreso de los bonos provinciales chachos, señalados que tienen plazo de vencimiento el 31 de diciembre del 2024 y ahora van a volver con la premisa de que pierdan lo menos posible de poder adquisitivo. Kicillof, el peronismo y los desafíos de cara al 2027. Consultado sobre el futuro del PJ, Quintela afirmó que la necesidad de ampliar el espacio más de ahora más que nunca. Señaló que existen líneas rojas claras. El límite es Mauricio Macri, el límite son los libertarios y también Victoria Villarroel. Respecto a la candidatura del 2027, opinó que hoy por hoy el candidato parece ser Axel Kicillof, aunque enfatizó que el peronismo tiene una oferta interesante. Citó a Sergio Massa, Sergio Uñac, Sergio Cilioto, Gerardo Zamora como dirigentes con experiencia y visión federal. El gobernador destacó la importancia de volver a una Argentina que crezca en la industria, fabricar aviones, trenes, buques, armar en un esquema propio de defensa. Se aseguró que el país debe perseguir la autosuficiencia y el respeto internacional. Críticas al gobierno y defensa de referentes peronistas. Quintela enfatizó, al descubrir la gestión nacional, hay un presidente Javier Milei que trabaja exclusivamente para un círculo muy minúsculo. Se naturalizan las mentiras y la agresión hacia la sociedad. También señaló la falta de respeto institucional y la gestión discrecional con las provincias. Sobre Cristina Fernández de Kirchner, afirmó que ella está a la altura de los líderes más importantes del planeta. La visión geopolítica que tiene no la tiene nadie aquí en la Argentina. Bueno, contrastó esa figura con la del presidente Milei, a quien tildó de subordinado respecto a las potencias extranjeras. Por eso Quintela cerró remarcando que una futura administración peronista investigará a fondo las acciones del gobierno actual, exigiendo rendición de cuenta por todas las decisiones que hayan considerado, el desarrollo del país y de las provincias. Bueno, así que bueno, ahí estuvo el gobernador Quintela esta mañana, temprano, en Infobae, en Buenos Aires. Bueno. Más títulos. La incomodidad en el gabinete por la diferenciación de Bullrich y la hipótesis de que vuelva a enfrentar a la interna. Hay malestar entre los ministros. Por ejemplo, tuvieron el cuidado de evitar presentar sus declaraciones juradas antes que Adorni para no afectar la relación con Karina Milei. Sospechas de una mala praxis del gobierno Rocket que se identifican con Martín Menem y la secretaria general de la gobernación. El dólar abrió a 1.450, el oficial, el dólar blue está 1.430, va en baja el 0.40%, el riego país 4.90, está subiendo. Bueno, será por tantas declaraciones que hay internas con Bullrich, Milei, todo eso, después los inversores empiezan a achicarse, ¿eh? No es un país seguro, sabrán decir, están las peleas internas, que no llevan absolutamente a nada, miren ustedes lo que pasa. Caputo hablando de que Axel Kicillof no va a ser nunca presidente, bueno, cosas así que en vez de dedicarse a lo que tienen que hacer, no se dedican, pero bueno. La verdad que no se puede creer, señores. Esto es lo que hay en estos momentos. Bueno, vamos a ir con... A ver, ¿qué dijo la directora del hospital? Ahí estuvo con Raúl hace un ratito nada más. Él estuvo en el hospital, en su despacho. Pues nosotros tenemos que ir a los despachos. Y los funcionarios van a los estudios, en algunos estudios, ¿no? Pero nosotros tenemos que ir a buscar la información, como tiene que ser. Bueno, doctora Claudia Salguero, directora médica del Hospital Herrera Mota, habló con el profe hace un rato, esto decía, escuchemos, a ver, sobre el paro, será todo esto que está ocurriendo y todo lo que pasa en estos momentos en el hospital.
1: Para contarles que estamos en el hospital que le hace Herrera Mota para conversar con su directora médica, la doctora Claudia Salguero, a quien ya mismo la estamos saludando. Doctora, ¿qué tal? Buenos días, gusto como siempre.
2: Buenos días a su estimada audiencia.
1: Bueno, comencemos consultándole, ¿qué diagnóstico hace en este momento de la salud pública en Chilecito o a dónde tiene usted jurisdicción con este hospital público?
2: Bueno, el salud en general está pasando una situación especial que no es desconocida por nadie, ¿sí? al haber tomado el mando la provincia de la salud pública, Nación le entregó a las provincias todo lo que es salud pública. Eso requirió de una reorganización, de un reordenamiento a nivel del ministerio para poder hacer nuevos acuerdos y empezar a trabajar en salud desde provincia, ¿sí? Ya llevamos prácticamente más de un mes haciendo acuerdos, trabajando, reorganizando, reordenando, para poder cumplir, ¿no es cierto?, con todo lo que se requiere, sobre todo en los hospitales. Este es un hospital zonal que está en una zona muy importante de la provincia, que recibe a 6 hospitales distritales, más toda la influencia que viene de la otra zona sanitaria, de Villa Unión, Villa Castelli, Vinchina, Huanchín, y demás lugares cercanos, Huandacol, me quería referir, perdón. Entonces tenemos un flujo mayor a 70.000 habitantes que recibimos cotidianamente en el hospital, la asistencia para toda esta población importante.
1: Bueno, de hecho, digamos, estos acuerdos, esta modernización, si se quiere, en materia de salud pública, sirve para agilizar, desburocratizar, si se quiere, pero en cuanto al servicio de salud también está siguiendo y correspondiéndose a la situación que hoy tiene la mayor parte de la sociedad en materia de requerimientos médicos.
2: Sí, hemos visto la necesidad de tener que interactuar con la parte pública y privada para poder solucionar pacientes con obras sociales nacionales que tienen conflictos de atención y que muchas veces hay que derivarlos actualmente a otras provincias para que puedan recibir la asistencia especializada. Entonces, nos hemos visto en tener que hacer todos esos acuerdos y poder organizar las modalidades de trabajo, ¿no es cierto?, para poder dar solución a todas las personas que asisten al hospital público.
1: Bien, bueno, hoy estamos adentrándonos en una etapa del año que realmente ustedes tienen muchos requerimientos por parte de la sociedad, particularmente tener su cuerpo el frío, bueno, las enfermedades respiratorias y demás. ¿Está preparado el hospital y en este momento hay una demanda importante?
2: Sí, tenemos una demanda importante de atención de pacientes, tanto por guardia como en la internación, tanto de las salas comunes como la terapia intensiva, ¿sí? Estamos en el pico de la patología respiratoria, que no es desconocida, de circulación viral principalmente, ¿sí? De virus estacionales, como es el virus de la gripe, virus de influenza y demás. Y bueno, desde vigilancia epidemiológica vemos la circulación de estos virus, ¿sí? Que generan cuadros bronquiales, que generan neumonías, que generan cuadros respiratorios en unos niños pequeños, y siempre los extremos de la vida son los pacientes más expuestos, siguen siendo, ¿no? Los niños pequeños, los adultos mayores que tienen comorbilidades, los pacientes que ya sufren de asma, de EPOC, en esta época del año tienen reagudizaciones de su enfermedad de base. Entonces, son los que concurren más frecuentemente a las guardias, ¿sí? El frío es uno de los desencadenantes de los broncoespasmos, de toda la patología respiratoria. Entonces, vemos un mayor flujo de estos pacientes y uno tiene que estar preparado y tiene que tener previsto mayor número de internaciones y que la dinámica de las camas hospitalarias sea ágil, sin descuidar el otro área, que es el trauma y que son las reagudizaciones de la patología crónica como la diabetes, la hipertensión y el ACV. También con el frío, ¿no es cierto? El frío es una cuestión que aumenta la presión arterial, que hay que mantenerla más controlada en esta época del año que en el verano, ¿sí? Hay que estar más atento con la presión arterial, tanto de los adultos como las personas que sufren, porque por efecto del frío sube más la presión. Y eso nos expone al tema de los ACV. De hecho, en esta época del año vemos mucho más pacientes con ACV también, no solo la patología respiratoria. Entonces tenemos que tener previsto todo ese tipo de atención.
1: Bueno, en esa circunstancia ameritan varios, sugerencias, ¿no? O consejos a la sociedad, doctora, tratándose, por ejemplo, de los hipertensos, no exponerse al frío y bueno. Y le pregunto paralelamente, ¿cuán importante es que se cumpla con el calendario de vacuna? Porque si bien es cierto, el otro día conversamos con un neumonólogo, nos decía, no vas a evitar el contagio, pero sí vas a lograr que no sea tan grave.
2: Claro, exactamente. La vacuna tiene esa misión de prevención tan importante que, bueno, a raíz de muchos acontecimientos de los últimos años se ha perdido, entre comillas, como la fe en la vacuna. La vacuna sigue siendo la defensa más importante que tenemos, ¿sí? Nos colocamos la vacuna y generamos alrededor de 4 semanas posteriores anticuerpos que nos van a defender de los virus que están circulando actualmente. Como todos hemos visto y hemos aprendido en estos últimos años, el virus es algo que va mutando, se van generando nuevas cepas, entonces siempre tenemos que estar colocándonos la vacuna gripal del año que corresponde, ¿sí? Las de la neumonía, que es una bacteria, por ahí duran más, ¿sí? Se puede pasar hasta 4 años hasta que uno se vuelva a colocar nuevamente las vacunas. Entonces, el tener las vacunas nos da mayor defensa frente a estos virus que permanentemente van cambiando, van mutando y van generando nuevos cuadros respiratorios.

0: siempre hago la recomendación siguiente, que siempre hay que ver la fuente de lo que estamos leyendo. En las redes sociales tenemos todo tipo de información. Siempre es muy importante ver la fuente de dónde procede la información, ¿sí? Si es fidedigna, si es creíble. Hoy en día se habla mucho de eso, hay que ser muy cuidadoso con el tema. Los efectos adversos de las vacunas existen, pero están descritos que no es más del 1% de la población. Por supuesto que vaya a saber a quién le puede tocar el 1%, pero mayormente 1% es un porcentaje muy bajo a nivel mundial. Entonces son más los beneficios que lo que hace mal. Es como cuando usted sale a la calle a caminar, tiene un porcentaje de que le vaya mal, de que lo atropelle un auto, que le pase algo, pero no por eso usted va a dejar de salir y caminar. Esto es más o menos parecido, ¿sí? Los efectos adversos de las vacunas existen, están descritos y nosotros mismos hemos atendido pacientes graves por efecto adverso de las vacunas. En todas las épocas, durante toda la vida. Esto no es nuevo, no apareció ahora. Siempre han existido los efectos adversos, pero son muy bajos. Entonces son más los beneficios. Y en eso nosotros nos basamos. Y hemos visto los antivacunas y los hemos atendido en los hospitales cuando intercurren gravemente con patologías por no estar vacunados.
1: Bueno, volviendo al sistema del servicio de guardia que tienen, doctora, en el servicio de pediatría, han podido solucionar con los profesionales, en este caso con quienes prestan ese servicio, y en el servicio de guardia general. Bueno, usted ha destacado en alguna oportunidad recientemente acerca de la preocupación por la cantidad de hechos relacionados con los siniestros viales y donde, bueno, la principal causa, la falta de uso de casco, en otras cosas que ha señalado, ¿no?
0: Sí, nos generó muchísima preocupación hasta el día de hoy la casuística que tiene Chilecito de traumatismo y de politrauma es alarmante. Tiene que ver mucho, son cuestiones evitables, con cosas muy pequeñas, como por ejemplo el uso del casco, que seguimos viendo la gente que no usa el casco, las tiritas reflectivas, ¿sí? Para andar en esta época que tenemos niebla, por ejemplo hoy, el hecho de tener una tira reflectiva nos salva la vida, el hecho de tener una lucecita en la moto atrás nos salva la vida a la persona que está conduciendo. Yo con mucha sorpresa transito las calles de la ciudad y las rutas y me sorprendo muchísimo cuando veo un grupo familiar y no tiene la moto, la luz atrás, que no creo que tenga un costo tan alto. Y tan siquiera las tiras reflectivas, que también son baratas, ni siquiera el chaleco, sino las tiritas, donde uno pueda advertir que esa persona va transitando con su familia completa en la moto. Realmente me da muchísima preocupación todas esas cuestiones, porque después los vemos acudir a las guardias permanentemente y los fines de semana es tremenda la casuística de trauma asociado a los consumos problemáticos, principalmente de alcohol, y al no uso del casco, ¿no es cierto? Entonces eso es alarmante. No estamos en contra ni de las festividades, ni de que consuman, ni nada, pero tomar al menos las medidas de precaución que te salvan la vida, ¿sí? Realmente salvan la vida. No es una frase hecha, es una realidad.
1: Bueno, a partir de esa circunstancia, obviamente también hay que destacar y poner en relieve lo que demanda la atención y la curación de esa persona que con una actitud irresponsable ha provocado o ha sido parte de un siniestro y tiene que ser atendido por la salud pública.
0: Más allá de eso, profe, lo que le implica a la familia de esa persona, porque casi siempre el que se accidenta, la mayoría son varones, son cabezas de familia, tienen que trabajar, son sostén de la familia, todas esas cosas pensar, ¿no? Cuando uno va a cometer esta irresponsabilidad. Entonces, yo brego mucho en estos tiempos por lo que es el ciudadano responsable, ¿sí? Va más allá de del costo de la atención, sino qué significa para la familia de uno una persona accidentada. Un joven de 20 años, de 25, de 17, lo que le implica a la familia cuando se accidenta, lo que es la recuperación de ese paciente. En eso tenemos que pensar, en esa responsabilidad como ciudadano, ya no en el costo hospitalario, ni cuánto le va a implicar a salud, no. ¿Qué me implica a mí como persona y qué le implica a mi familia cuando estoy viviendo esa situación? En eso hay que pensar.
1: Según su mirada, ¿cuál sería el cambio? ¿Es un cambio cultural? ¿Cuál sería el modo de evitar y prevenir?
0: Por ahí no nos detenemos a pensar, la red nos distrae muchísimo y no nos detenemos a pensar un segundo antes de un acto simple, ¿qué es lo que me implica a mí, sí?

0: salir, no ser responsable con mi persona, conmigo mismo, ¿sí? Por ahí no nos detenemos en el día a día a pensar que tal o cual acción, ¿qué me implica a mí y a mi familia? Eso es lo primero que tenemos que hacer. Todo lo demás es anecdótico. Siempre tengo que pensar, no me detengo, no me freno por un segundo. Cuando están acá y yo les hago la pregunta, ¿qué pasó? ¿Por qué pasó esto? ¿Por qué estamos hoy acá en la terapia intensiva hablando de este tema? ¿No hubiese sido más fácil tal o cual cosa? ¿Y por qué pasa? Porque no nos detenemos ya un segundo a pensar sobre sí mismo, sobre cuáles son las acciones, sobre lo que le implica a mi familia, cuál es mi costo personal de esta salida, de esta responsabilidad que no he cumplido. ¿Cuál es el costo? Cuando nos detenemos un segundo y visualizamos el aquí, el ahora de esta circunstancia, yo creo que enseguida no haríamos un montón de cosas.
1: Bueno, entonces, en otro orden, bueno, en materia, recién me preguntaba en materia de recursos humanos, profesionales, advertimos, al menos últimamente, que no hay, o al menos no conocemos con precisión, que estén en esa modalidad de traslado permanente los pacientes a la capital. Esto quiere decir que el hospital está brindando o dando respuestas en algunas especialidades que antes debían derivarse a la capital.
0: Sí, hemos cambiado, hemos trabajado mucho, profesor, en esto, hemos cambiado la modalidad de atención del hospital, ¿sí? ¿Cuál ha sido primero una de las estrategias? El poder capacitar el recurso humano nuestro, la gente que está acá todos los días con nosotros. Transformar ese recurso humano en capital humano, eso quiere decir gente entrenada para la tarea que realiza. Eso es uno. Después adquirir la aparatología que se necesita para poder dar solución rápida en el lugar. Y después solamente derivar aquellas cosas que ya nos superan en eso, en estructura, en capacidad y demás. Como por ahí es una neurocirugía, una cirugía traumatológica que requiere de una atención muy especializada y demás, son las cosas que derivamos hoy por hoy, ¿sí? El resto de los pacientes se atienden, evolucionan, incluso pacientes graves han evolucionado, se han despertado y se han ido a la casa desde acá de nuestro hospital, y eso es un orgullo porque está atendido por la gente que trabaja acá en el hospital, o sea que sí podemos hacerlo, ¿sí? A eso me refería cuando hablábamos de volvernos a trabajar, a estructurar, a optimizar nuestros recursos, que sí somos capaces de atender y de prepararnos, de entrenarnos y de adquirir lo que necesitamos para dar una mejor calidad de atención y a nuestra población que tanto lo necesita.
1: Bueno, de hecho eso es lo que contaba al principio usted, por ejemplo, la teleconferencia, la capacitación con especialistas de otro lado a través de lo virtual, de pronto ayuda mucho a solucionar la prima facie acá en el lugar, ¿no?
0: Es una herramienta muy valiosa, muchas veces hacemos una tomografía de un paciente grave y antes de moverlo enviamos las imágenes al especialista y ya lo estamos tratando acá en nuestro hospital. Para eso hemos requerido tener la medicación, tener los recursos y tener todo lo que hace falta para tratar ese paciente. Eso hoy se hace como algo cotidiano y realmente es algo muy importante poder trabajar así y poder optimizar todos los recursos, ¿sí? Antes que mover el paciente.
1: Doctora, en materia de aparatología, sabemos, todo usted mejor que nadie, ¿no?, que los aparatos son usados de una manera diaria e intensa. El tomógrafo, rayos X y otros tipos de aparatos de mediana y alta complejidad. ¿Esto amerita, digamos, que el Estado mire de una manera distinta y piense en la
2: perfecto, agradable?
3: Presentamos en esta nueva mañana el espacio para compartir el rezo del Ángelus. Pedimos por el Papa para que por intermedio de él y de todos los pastores de la Iglesia den a conocer la palabra de Dios. Por nuestro cura párroco, sacerdotes, religiosas y laicos. Por nuestra patria, pedimos por todos los enfermos que están en los diferentes centros asistenciales, como también por los que están sufriendo alguna enfermedad en sus casas. Por los abuelos del hogar de ancianos, para que sean asistidos con amor y cariño. Por los privados de libertad, para que desde ese lugar encuentren conformidad en el Señor.
4: En el nombre del Padre, del Hijo, del Espíritu Santo. Amén. Que el ángel del Señor anunció a María.
5: Y ella concibió por obra y gracia del Espíritu Santo.
4: Dios te salve María, llena eres de gracia, el Señor es contigo. Bendita eres entre todas las mujeres y bendito es el fruto de tu vientre Jesús.

0: palabra del Señor.
1: Hágase en mí según tu palabra.
0: Dios te salve María, llena eres de gracia, el Señor es contigo. Bendita eres entre todas las mujeres y bendito es el fruto de tu vientre, Jesús.
1: Santa María, Madre de Dios, ruega por nosotros los pecadores, ahora y en la hora de nuestra muerte. Amén.
0: Y el Verbo de Dios se hizo carne
1: y habitó entre nosotros los pecadores.
0: Dios te salve María, llena eres de gracia, el Señor es contigo. Bendita eres entre todas las mujeres y bendito es el fruto de tu vientre, Jesús.
1: Santa María, Madre de Dios, ruega por nosotros los pecadores, ahora y en la hora de nuestra muerte. Amén.
0: Ruega por nosotros, Santa Madre de Dios,
1: para que seamos dignos de alcanzar las promesas y la gracia de nuestro Señor Jesucristo. Amén.
0: Oremos. Te suplicamos, Señor, que derrames tu gracia en nuestras almas para que los que hemos conocido por el anuncio del ángel la encarnación de tu Hijo, nuestro Señor Jesucristo, seamos llevados por los méritos de su pasión y cruz a la gloria de la resurrección. Por Jesucristo nuestro Señor.
1: Amén.
0: Que Dios nos bendiga, que Dios nos acompañe, nos proteja, nos libre de todo mal y de todo peligro. En el nombre del Padre, del Hijo, del Espíritu Santo. Amén.

0: Oración por la patria. Jesucristo, Señor de la historia, te necesitamos. Nos sentimos heridos y agobiados. Precisamos tu alivio y fortaleza. Queremos ser nación, una nación cuya identidad sea la pasión por la verdad y el compromiso por el bien común. Danos la valentía de la libertad de los hijos de Dios, para amar a todos sin excluir a nadie, privilegiando a los pobres y perdonando a los que nos ofenden, aborreciendo el odio y construyendo la paz. Concédenos la sabiduría del diálogo y la alegría de la esperanza que no defrauda. Tú nos convocas, aquí estamos, Señor. Cercanos a María, que desde Luján nos dice: Argentina, canta y camina. Jesucristo, Señor de la historia, te necesitamos. Amén.
1: Y hoy a nivel litúrgico tenemos una memoria obligatoria: los santos Carlos Luanga y compañeros mártires. Vamos a pedirle a Carlos Luanga y compañeros que intercedan por nosotros, sobre todo en esas necesidades tan apremiantes, sobre todo en nuestros hogares, en nuestros trabajos. Que Dios nos bendiga, que Dios nos acompañe, que Dios nos señale el camino y que nosotros no nos alejemos de Dios, porque a veces nos alejamos, somos inconstantes. Que Dios nos ayude mucho en este camino, en este proceso. Amén.
2: Señor, de verdad deseo prepararme bien para este momento. Deseo profundamente que todo mi ser esté atento y dispuesto para ti. Ayúdame a clarificar mis intenciones, purifica mis sentimientos, santifica mis pensamientos y bendice mis esfuerzos, para que todo en mi vida sea de acuerdo a tu voluntad. Tengo tantos deseos contradictorios. Me preocupo por cosas que ni importan ni son duraderas. Pero sé que si te entrego mi corazón, haga lo que haga, seguiré el tuyo. En todo lo que hoy soy, en todo lo que haré de hacer, en mis encuentros, reflexiones, incluso en las frustraciones y fallos, y sobre todo en este rato de oración, en todo ello, haz que ponga mi vida en tus manos. Señor, soy todo tuyo. Haz de mí lo que tú quieras. Amén.
1: Segunda de Timoteo, capítulo 1, versículo 3. Doy gracias al Dios de mis antepasados, a quien sirvo con conciencia limpia, siempre que te menciono en mis oraciones, noche y día. Palabra de Dios, te alabamos, Señor. Primer detalle: doy gracias al Dios de mis antepasados. Doy gracias. Vos sos agradecido, o vos sos malagradecido. Mis amores, no nos digamos mentira, no con el ánimo de hacerte sentir mal, ni el mal desgraciado, ese no es mi estilo, ni será mi estilo. Pero sí de generar conciencia, uno a veces es muy malagradecido. Y no tiene como esa gracia o esa capacidad de agradecer. Es que son tantas las bendiciones, son tantos los detalles de amor de Dios. Y a veces nos quedamos es en lo malo, y somos felices navegando en lo malo, hundiéndonos en lo malo, revolcándonos en lo malo, y no reconocemos las bondades. Entonces uno no es agradecido, sino mal agradecido y quejambroso. Qué pena, pero así es. Y dice la palabra: a quien sirvo con conciencia limpia. Sirvo con conciencia limpia. Qué bonito poder decir eso de uno mismo. Carlos Andrés sirve con conciencia limpia. Amparo sirve con conciencia limpia. Pero es que a veces ni servimos, o como decimos en Antioquia, ni rajamos ni prestamos el hacha. Ni servimos, ni mucho menos con conciencia limpia. Qué bonito aprender a ser servidores. Eso somos, servidores, pero que cuando lo hagamos con una conciencia limpia, con una bonita intención, con el deseo de que los demás se sientan bien, no por protagonismos, no para que nos vean, no para aparecer. Por eso yo les insisto mucho, en esta relación con Dios se trata de mucha humildad y sencillez. Que Dios los bendiga y los acompañe, y a servir con conciencia limpia. En nombre del Padre, el Hijo y el Espíritu Santo. Amén. Feliz y santo día para todos.
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0: al tiempo que pasé.
1: Cuando fui al hospital entré con barbijo y el único momento que me lo saqué para hacer la entrevista con la doctora. Después me volví a poner y ahí me fui. Porque hoy andar dentro del hospital con tanto bicho suelto, por ahí es como que estás en un riesgo latente cuando vas. Claro, y aparte el doctor Douglas Nazareno dijo, el barbijo es un verdadero elemento de prevención del contagio.
0: Sí, totalmente.
1: La vacuna te ayuda a que la enfermedad no sea tan grave, o lo que te llegue a suceder si te contagias con algo. En cambio, el barbijo evita el contagio. Así que eso es lavarse las manos, usar el alcohol en gel. En la pandemia nos dejó esa enseñanza. Y verdaderamente hay que cuidarse y hay que prevenir, porque no tan solo podés correr riesgos no deseados ante una enfermedad del tipo respiratoria, sino que también te dejan la cama, el laburo, un montón de cosas más, y los remedios, que hoy son carísimos, Horacio. Entonces, evitás un montón de cosas a partir de esa prevención. Uh-huh. Bueno, por otro lado, gustosamente te decía recién, y hemos entrevistado a estos chicos de la escuela primaria de la privada Mistral, que estaban haciendo desde el área de ciencias naturales la campaña de concientización para cuidar el medio ambiente, entregando folletería, que no es nada barato hacer folletería, entraban en las confiterías, entraban en todos los lugares, los ámbitos públicos, entraban en el Palacio de Tribunales, en otro lado, y ahí entregaban la folletería creando conciencia sobre el tema del medio ambiente, por ejemplo, el derroche del agua, la contaminación con el humo, bueno, un montón de cosas, y realmente el uso excesivo de la energía, bueno, todas esas cosas que

0: provocan un grave daño al medio ambiente. Así que bueno, me pareció tremendamente válido, por eso les entrevisté. Por otro lado, la doctora Florencia Oliva Martínez, quien fuera concejal, acuérdate Horacio, en los últimos dos periodos, con ella es una militante de la Unión Cívica Radical, pero que está en la asamblea de Una Menos, Una Menos. Casualmente la convocatoria es hoy para las 3 de la tarde, acá en la Plaza de los Caballeros Federales, donde esta marcha o esta asamblea popular se hace a nivel país, y bueno, Chilecito no va a ser la excepción, así que por lo tanto también se convoca para esta marcha, donde casualmente ha tomado una mayor connotación a partir de lo que fue el femicidio de Agustina y otros hechos que también han tenido una gran repercusión con hechos de femicidio que han sido casi seguidos, ¿no? Tres hechos de femicidio casi al menos de tres días. Así que casualmente recién leí un título que muere o matan a una mujer cada 33 horas en la Argentina a partir de los femicidios, ¿no? Casi, bueno, esto es lo que decía la doctora Oliva, que hacía falta que la gente tome conciencia sobre esto, que saque ese patrón que tenemos como instituido como un chip, decía ella, desde de estas, digamos, familias conservadoras, ¿no? De los padres con una línea patriarcal, que los chicos tienen que ser así, que tienen que hacer respetar, que tienen que no ser menos que la mujer, bueno, todas esas cosas donde a la postre traen aparejado este tipo de consecuencias, ¿no? La muerte o el asesinato de mujeres por esta conducta, que sinceramente yo no la puedo entender, Horacio. Aquellos que dicen o sos mía o no sos de nadie más, la verdad es que no me cierra, igual que cuando vos decís, salvando la distancia, ¿no? Cuando decís que yo no puedo dejar de fumar, o tengo que hacer esto, tengo que hacer aquello, nada. Es una conducta, una conducta y una decisión absolutamente propia, y donde vos lo determinás cuándo y cómo. Entonces esto también de lo que está relacionado con las mujeres, también, ¿no? Esa conducta de decir sos mía o no sos o de nadie más, me parece una barrabasada, ¿no? De decir de no asumir una posibilidad de separación, de diversión, de separación, de divorcio, lo que sea, ante una relación tremendamente tóxica, ¿no? Bueno, así que bueno, esto es lo que va a pasar hoy acá en la Plaza de los Caballeros Federales, con el frío que hace, no sé cómo irá a ser la convocatoria, pero también hablamos con la doctora Oliva respecto al temor a la manifestación, ¿no? Dice que hay muchas chicas que tienen el deseo de venir, pero de pronto le temen al marido, al novio, al poder político y un montón de cosas más, y entonces eso también es un factor a tener en cuenta. Así que bueno, ahora sí parece que hay un punto que me quedó como materia pendiente, y cuánto me gustaría que ver si esta tarde puedo lograrlo, aunque sea vía teléfono, aunque yo lo quería entrevistar con imágenes, porque es un personaje, como ya lo hemos hablado un montón de veces, que amerita todo tipo de conocimiento, mucho más allá de sus hierros, de sus errores, de sus malas decisiones, como toda persona seguramente que las tuvo. Pero me estoy refiriendo al doctor Fonsalida. El otro día me contó de que creo que mañana la sesión de la Cámara de Diputados, ¿no?
1: Jueves.
0: Bueno, el 4 me dijo él.
1: Mañana jueves.
0: Me dijo de que va a haber un reconocimiento por parte de la Cámara de Diputados en su conjunto a su trayectoria política y demás. Por eso yo quería, hoy me quería ir, pero no tenía el teléfono, el número de él, el contacto, qué sé yo, para ver si estaba, porque capaz que ya viajó a la capital para instalarse allá. Pero bueno, de todas maneras vamos a intentar esta tarde ponerlo en línea, para que nos puedan contar, porque bueno, y si no va a ser un post homenaje, ahí haremos la entrevista, porque es como yo siempre te lo reflejo y te lo digo, Horacio, y le contamos a la audiencia. El otro transalida, insisto, mucho más allá de lo que por ahí puede haber sido cuestionado en su gestión y en su condición de político, ha tenido una clara visión tremendamente humanitaria. Siempre ha sido un tipo que ha dado respuestas con un verdadero estado presente ante las dificultades y las necesidades que tenía la sociedad. Así que yo creo que merecido, pero de una manera, digamos, al 100% tiene este y todos los homenajes, y ya lo hicieron acá en el Consejo Liberante, ¿te acordás que vino Beder y qué ciudad? Y fíjate vos lo que son las contrariedades de la vida. Si hay alguien que lo ha hecho renegar al doctor Fonsalida, ha sido Beder, a pesar que Fonsalida fue su ministro de gobierno y son los que han tomado el gobierno cuando fue destituido Massa. El doctor Fonsalida entra a la Casa de Gobierno con una actitud tremendamente heroica y de ahí se posiciona el gobierno de Beder, donde de pronto, a partir de su condición de ministro de gobierno, consolida nuevamente el poder y vuelve a ser intendente de Chilecito. Pero a Beder no le gustó, vaya a saber, no me acuerdo cuáles han sido
1: las que no le gustó al doctor Fonsalida. Lo que no le gustó al doctor Fonsalida fue el municipio paralelo que le hizo el gobernador, claro, exgobernador.
0: Claro, eso, eso cuando Beder lo castiga de alguna manera a Fonsalida siendo el municipio paralelo, ¿no? Y después la peor afrenta. Claro, y la peor afrenta que ha recibido doctor Fonsalida, cuando se hace la placa de la inauguración de la Cuesta Miranda, le mandaron a hacer la placa donde figuraban Cristina, no sé qué mal, Beder, y no figuraba el doctor Fonsalida. Una bofetada a la gestión y a su trayectoria política tremenda, ¿no? Pero bueno, ahí se han pasado facturas porque, bueno, me parece que hubo algunos vueltos que han quedado pendientes, ¿no? De uno y de otro lado, y donde Beder, que obviamente ostentaba el poder más importante que Fonsalida, obviamente lo ha castigado de alguna manera. Pero bueno, insisto, ahora yo creo que el doctor Fonsalida merece el reconocimiento de una sociedad toda a partir de un montón de cosas que yo creo que han sido mucho más las positivas de las que ha fallado. Así que bueno, mañana sería esto y estaremos procurando esta tarde tener algún tipo de contacto, si es que podemos lograrlo, y si no, lo haremos después. Y finalmente, bueno, respecto al tema de los chachos, que cada vez se torna como más concreta esta posibilidad, o tiene mayor certeza la decisión del gobierno de instituir la incorporación de los chachos al circuito económico de la provincia. Hace un rato veía una, digamos, alguna opinión técnica de algún entendido que decía de que emitir los bonos de cancelación de deuda implica hacer una deuda no deseada para la provincia, que alguien la tiene que pagar, ¿no? Porque emitir una casi moneda es también crear una deuda que vaya a saber quién la va a pagar. De hecho, este entendido, en la materia un técnico hablaba sobre que tranquilamente, por los números que dio el propio gobierno y que por ahí no difieren tanto de lo que dijo Martín Menem, de lo que actualmente están recibiendo en concepto de coparticipación, tranquilamente se puede desenvolver en la cuestión financiera y económica el gobierno sin tener que andar apelando a esto. Nada más que, como yo te decía ayer, Horacio, la emisión o al menos la puesta en circulación de los chachos es un poco que los títulos de los diarios nacionales o los canales principalmente pagados por Quintela, Navarro, Silvestre y todo eso, van a decir: La Rioja debió apelar a una cuasi moneda porque no le mandan la plata. Ese es el título que indudablemente va a impactar a nivel nacional, pero que indudablemente al gobierno de Milei no le interesa absolutamente ningún título, y menos si vienen de los medios que son afines a Kicillof, a Quintela y todo lo demás. Pero esa es la pretensión que tiene el gobierno de la provincia, que a nivel nacional demos un poco de lástima, diciendo, mira, che, pobre La Rioja, no le mandan un mango y tienen que apelar a esa cuasi moneda. A pesar que también hace un rato estuve leyendo algunos comentarios que hubieron muchos comerciantes que no han podido definitivamente canjear los bonos. La verdad que me llama la atención porque acordate que fue hasta el 31 de diciembre del 2024 y después se amplió, se dio 30 días más para aquellos que hayan quedado colgados. Y bueno, me llama la atención que dice que hay algunos que no lo han podido canjear, pero bueno, tratándose de que si se llega a habilitar nuevamente la circulación, me imagino que ahora sí lo van a poder hacer, mucho más allá de que difiere la serie. Tengo entendido que ahora los chachos que van a incorporarse en el circuito económico van a ser de la serie B, pero vamos a ver qué pasa, si el gobierno admite, al menos que pague impuestos, que pague la luz con el tema de los bonos, ¿no? Vamos a ver cómo se da eso. Bueno, Rocío, nos estamos encontrando, si Dios quiere, mañana contigo y en la tarde con el panorama en esta cuenta regresiva del Mundial, que también nos hace, digamos, pensar de otra manera, no ser tan pesimista, decir, bueno, veamos fútbol, aunque sea, y es algo que nos apasiona a los argentinos, así que bueno, nos vamos a conformar con eso y vamos a tener como una especie de alivio para las cosas malas que nos pasan viendo el Mundial, y mucho más si Argentina le va bien. Así bueno, nos encontramos mañana contigo, Horacio.
1: Dale, profe, ahí te pasé la entrevista de Infobae al amanecer, que tuvo el gobernador Quintela, bueno, ahí con los periodistas de Infobae, y habló de todo, habló de todo, le dijo a Milei que es un alcahuete, un miserable, bastante con tapones de punta, incluso también lo retó bien a Caputo. Así bueno, nos vemos a la tarde después de las 20:30. Chao.
0: Mira, lo que sí no hemos hablado, sí, y mañana seguramente lo podremos hablar, y yo lo voy a hacer en la tarde, de la reunión que tuvo el gobernador con los intendentes del oeste, y nadie salió a decir absolutamente nada. Me parece que Quintela le puso los puntos sobre las íes, sobre aspiraciones, candidaturas, sobre bloques, de piso, si podríamos decir, en pos de disputar un poco el poder y no respetar la conducción política de Quintela. Así que me parece que eso ha sido una bajada de línea. Y hoy nadie habla, ni la propia Tere Madera.
1: Y nadie habla tampoco, yo no veo mucho apoyo al gobernador que quiere lanzar, bueno, una campaña como para presidente, para vice, como dicen, ¿viste? No, nadie sale a decir nada de intendente, ni la nadie. Nadie sale en apoyo. Me parece que está solo ahí.
0: Me parece que está bien de que todos estén calladitos y que porque hoy la gente, ya lo hemos dicho un montón de veces, Horacio, tiene otras necesidades, no está en otra sintonía, no le importa para nada los candidatos, ni las candidaturas, ni el calendario electoral, nada, no le importa. Hoy la gente tiene otras prioridades, ver cómo llega a fin de mes. Esto es lo más importante, y espero que la clase política lo entienda, de que la prioridad están dando respuestas a la situación realmente que nos toca vivir, ¿no?
1: Bueno, dale, nos reencontramos después de las 20:30 y mañana después de las 10. Chao, profe.
0: Dale, neta. Chao, hasta luego.
1: Muy bien, nos estamos despidiendo. Muchas gracias por estar, como siempre les digo. Un placer haber compartido estas horas con todos ustedes en esta nueva mañana por Frontera FM 97.7 para toda nuestra región. Nos reencontramos mañana, si Dios nos permite, después de las 10, después de Radio Continental. Veremos.

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0: Hola, hola, mi gente linda, ¿cómo están? Bueno, qué alegría volver a encontrarnos en este espacio que ya es parte de tu día. Hoy tenemos un programa pensado para vos, con música, con buena vibra, con ese acompañamiento que nunca falla. Bueno, vamos a recorrer canciones que están sonando fuerte y también vamos a compartir momentos para desconectar un poquito del ritmo del día, ¿sí? Esto es Hola Mundo, en tu radio amiga, como siempre. Mi nombre es Fabiana Quiroga, tu amiga de siempre también. Me dicen La Gitana. Dale, bienvenidos a todos los que se van sumando. No te olvides que podés seguirnos también en redes sociales. Estamos como Hola Mundo Radios. A mí me podés buscar, Fabiana Quiroga Locutora. Ahí podemos como intercambiar, dejar mensajitos, los pedidos, ayudarnos a armar la música que van a escuchar durante la semana. Por ahí pueden dejar algún saludito especial que necesitan para algún día en particular. Así que dale, bueno, quédate porque se viene un programón.
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4: Se retrasa GTA 6. Take-Two aclara la situación del esperado juego de Rockstar. La preocupación de los seguidores por una posible postergación del próximo título de la saga Grand Theft Auto quedó descartada tras las recientes declaraciones de Strauss Zelnick. El directivo dejó en claro que no hay cambios respecto al cronograma original, lo que sugiere que los trabajos en el desarrollo del juego siguen su curso normal. De este modo, la empresa busca transmitir tranquilidad a quienes esperan novedades sobre uno de los lanzamientos más anticipados de la industria. En el mensaje, Rockstar reconoció la larga espera que han atravesado los aficionados, pero subrayó que este periodo extra permitirá entregar un producto a la altura de las expectativas.
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8: Muy bien, estamos aquí, qué bárbaro, qué lindo que está este Hola Mundo, qué linda música. Hablando de linda música, te voy a contar algo que tiene que ver un poco con la actualidad. Y en estos últimos días volvió a sonar muchísimo Desacatados, después de un video grabado durante una fiesta donde, bueno, prácticamente toda la gente terminó cantando una canción con los celus levantados. Bueno, lo curioso fue que el fragmento empezó primero en TikTok, ¿sí? Pero bueno, después explotó muchísimo en estados de WhatsApp. Y ahí se nota claramente cuando un tema, bueno, ya pasó, digamos, el límite de viral y empezó realmente a instalarse. Bueno, además muchísima gente comenzó a comentar, conoció la canción sin siquiera saber quién la cantaba. Con eso te digo todo. Simplemente la escuchaban en todos lados. Eso hoy pasa muchísimo porque las canciones empiezan a circular primero como audio viral antes de que la gente conozca al artista. Bueno, también empezó a hablarse bastante de cómo cambió completamente la manera de pegar un tema. Y bueno, antes, te digo, sí, antes sí, esto como que dependía muchísimo de la radio o de la televisión también. Pero bueno, hoy un fragmentito corto y bueno, nada, puede hacer explotar una canción en cuestión de horas, amigos.
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Qué buena música, ¿no? Y qué lindo que está esto, me encanta. ¿Dónde estás? Norte, sur, este, oeste. ¿En qué distrito? ¿En qué provincia? ¿En qué lugar? ¿En qué lugar en el mundo? ¿En qué país? Bueno, se pueden poner en contacto siempre con nosotros, buscarnos en las redes sociales, estamos, claro. Hola Mundo Radios. Y Fabiana Quiroga, locutora. Así es que sumate, enganchate con nosotros, que la vas a pasar bien. Hablemos un poquito de música, de lo que se escucha ahora. Alejo Álvarez y las versiones que nadie esperaba. Así comienzo a contarte que, bueno, otra vez empezó a generar como movimiento Alejo Álvarez gracias a estas nuevas versiones de canciones conocidas llevadas al ritmo de cumbia moderna. Entonces, ¿qué pasa? Algo que llamó muchísimo la atención fue ver cómo gente muy joven empezó como a descubrir clásicos latinos a través de esas adaptaciones. Además, bueno, varios usuarios comenzaron a comparar las versiones originales con las nuevas, y ahí apareció el típico debate: los que prefieren la canción clásica, los que dicen que suena ahora mucho mejor, que está más fiestera. Bueno, también empezó a viralizarse muchísimo una versión inspirada en canciones de Alejandro Sanz. Esto generó algo bastante interesante. Muchísima gente volvió a escuchar temas que hacía años que no aparecían en las playlists cotidianas, digamos, ¿no? Y bueno, nada, ahí se nota claramente cómo la nostalgia sigue funcionando muchísimo, especialmente en esto, en la música.

0: vuelven a aparecer solas años después. Bueno, y esto es gracias a TikTok, porque a veces un audio revive inesperadamente y otra vez empieza a sonar en todos lados. También volvió a hablarse bastante de cómo Emilia maneja muchísimo el contacto visual y espontáneo con la gente, y hoy eso genera, bueno, muchísima cercanía, porque las redes hicieron que el público valore muchísimo más los momentos naturales que esas cositas que por ahí están como demasiado preparadas.
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0: Bienvenidos a la agenda de estrenos. El próximo 4 de junio, la nostalgia y la épica de los años 80 regresan a la pantalla grande con un estreno colosal. Llega Amos del Universo. La historia sigue al príncipe Adam, un niño de 10 años que se estrella en la Tierra y pierde su espada mágica, el único vínculo con su hogar. Dos décadas después, logra localizarla y es transportado de vuelta al espacio para defender a su planeta natal, Eternia, de las fuerzas del mal. Una aventura galáctica donde el poder supremo se pondrá a prueba. Dirigida por Travis Knight, la película cuenta con una calificación R13 y un elenco espectacular, liderado por Nicolás Galitzine y Camila Méndez, acompañados por estrellas de la talla de Jared Leto e Idris Elba. Por el poder de Grayskull, el viaje Eternia comienza este 4 de junio en todos los cines. Soy Juliana Sweeney y esto fue tu agenda de estrenos.
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3: Genial, genial, genial. Qué linda musiquita, me encanta. Qué linda onda, qué buena vibra que tenemos en el día de hoy. Bueno, y todo eso también tiene que ver mucho con ustedes, porque ustedes por ahí nos envían eso que contagia tanto, ¿no? Que es tan lindo. Y que también, bueno, por ahí tenemos musiquita que nos ayuda. La música es terapéutica, recuerden eso, no se olviden nunca. Y hablando de música, uno de los nombres que más viene creciendo dentro de lo que es una nueva movida, se puede llegar a decir tropical de alguna forma, porque es una mezcla moderna, es el tropical que se escucha ahora, y ese nombre es Valen Vargas. A ver, en estos días empezó a viralizarse algo bastante increíble, videos de personas cantando fragmentos de canciones que todavía no han sido lanzadas oficialmente, todavía no. Eso demuestra perfectamente cómo funciona hoy la música en redes. Porque alcanza con mostrar días, a ver, te digo la verdad, con solamente unos segunditos en TikTok ya genera como esa expectativa enorme. Y además, bueno, varios seguidores empezaron a pedir directamente que sacara los temas completos, porque ya se sabía en el estribillo entero. Y ahí se nota muchísimo cómo cambió el consumo musical. Antes la gente esperaba el lanzamiento oficial, bueno, no. Hoy el público prácticamente acompaña todo el proceso, desde el estudio de grabación hasta el estreno.
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0: Qué lindo día, me encantó. Hoy estamos como, bueno, qué pilas que tenemos hoy. Sí, la verdad que sí, yo he notado eso acá en el grupito, en este equipo o en esta familia de trabajo. Bueno, ¿cómo están ustedes? ¿Cómo están tus energías, tu pila? ¿Cómo vamos en este día? ¿Cómo se viene toda la semana completa? ¿Hay algo que ha modificado tu día a día? ¿Hay nuevos proyectos? ¿Hay cosas por terminar? Contanos lo que quieras y lo que puedas. Bueno, vamos a hablar de algunas cosas que tienen que ver con recetitas. A ver, hay algo que muchísima gente hace, aunque bueno, después jamás cocine realmente la receta, pero es quedarse mirando esos videos de comida durante minutos enteros. Lo curioso es que incluso personas que dicen no cocinar nunca, igual se entretienen viendo cómo preparan pastas, tortas, no sé, recetas gigantescas. Además, bueno, en redes explotaron muchísimo estos videos rápidos donde todo parece, ¡ay, qué fácil! Facilísimo parece. Pero bueno, ingredientes perfectos, cocinas impecables, recetas que salen bien en 30 segundos, pero después, y uno intenta hacerlo en casa y la historia suele ser, ¡ay, bastante distinta, chicos! Justamente ahí aparecen los videos más graciosos de expectativa versus realidad. Así es que atención y prepárense cada vez que van a ver un videíto de que todo fríamente calculado y que sí, aunque parezca fácil, que no se te vaya a olvidar nada, absolutamente ningún detalle de lo que te explican.
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0: Me encanta el clima de hoy, particularmente, sí, hoy tenemos así como un clima, y hablo a nivel emocional también, ¿no? Pero hablemos un poquito del sol, ¿por qué? Porque no solamente a nosotros, hablemos del sol, para nosotros es muy bueno, ¿sí? Para nosotros, para los seres humanos, obviamente el horario indicado de sol que te aporta la vitamina D, que es tan importante para el cuerpo, ¿sí? Muy importante, muy. Pero vamos a hablar de las plantitas. A ver. Así como algunas plantas sufren por falta de luz, otras pueden dañarse cuando reciben demasiado sol directo, ¿sí? Mucha gente piensa que mientras más sol tienen es mejor, pero algunas especies terminan quemándose completamente durante días de muchísimo calor. Las hojas empiezan a ponerse marrones o secas en las puntitas, más que nada, ¿viste? Ahí aparece la preocupación. Y además, especialistas recomiendan prestar atención especialmente a balcones o ventanas donde el sol pega fuerte durante varias horas seguidas, porque incluso plantas resistentes pueden terminar estresándose muchísimo. A veces simplemente moverlas unos centímetros, eso cambia completamente cómo reaccionan.
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2: Muy bien, qué linda música. Ay, me encantó, me encantó, me encantó. Qué lindas canciones. Además de la música y los mensajitos también. Bueno, qué buena onda aquellas personas que paran un segundito porque están escuchando el programa en otro lugar que no es precisamente donde estoy yo. Y me encanta que me hagan partícipe de sus vidas y que...

0: me puedan compartir algo bonito que les pasó. Es lindo eso, es muy lindo. Es como una familia. Yo siempre digo que Hola Mundo es una familia. Bueno, hablemos del humor de las personas que no encuentran nada. Hay personas que tienen una habilidad increíble, no encontrar absolutamente nada aunque lo tengan adelante. Y bueno, probablemente todos convivimos con alguien así, probablemente, digo, ¿no? Personas que preguntan dónde están las llaves mientras las tienen en la mano, o abren la heladera 5 veces sin ver lo que buscan. Y además, en redes se volvió viral muchos videos justamente sobre eso, ¿no? Familias completas grabando situaciones donde alguien no encuentra algo que estaba literalmente enfrente suyo. Sinceramente, bastante gente se sintió identificadísima, te digo. Porque, bueno, parece que el cerebro humano a veces decide directamente ignorar objetos evidentes.
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0: Bueno, bueno, bueno, bueno, música espectacular para este momento del programa. ¡Qué lindo! Bueno, qué grande nuestro editor, que se pone las pilas, que trabaja también con todo este equipo. Estamos como para un cafecito ahora, ¿no? Pero pará, pará, hablo del café. Ese café, café para tomar, digo, ¿no? Cafecito. Ese café. El aroma del café y de los momentos tranquilos. Hay algo que muchísima gente relaciona automáticamente con tranquilidad: el aroma del café recién hecho. Bueno, incluso personas que casi no toman café, que dicen que el olor les genera esa sensación de hogar, pausa o descanso. Y eso tiene bastante explicación, porque ciertos aromas terminan asociándose emocionalmente con momentos específicos de la rutina. Y además, bueno, hoy muchas personas empezaron a convertir pequeños momentos cotidianos en verdaderos rituales. A ver, preparar café, escuchar música tranquila o sentarse unos minutitos sin mirar el celu. Y aunque parecen detalles mínimos, chicos, ayudan muchísimo a cortar un poco el ritmo acelerado, sí, de todos los días.
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0: agencia de atención rural de Chilecito, en diálogo con el ingeniero Gaitán, jefe de la institución. Buen día, ingeniero, ¿cómo anda usted?
1: Buen día, Roberto, y buenos días a la audiencia.
0: Bueno, estuvimos conversando un poco fuera de micrófono con respecto a ha pasado un tiempo para que los pollitos lleguen a Chilecito, digamos, ¿no? Y bueno, ya se ha terminado el tema. ¿Cómo ha sido, digamos?
1: Bueno, mirá, Roberto, contarte un poco que esta operatoria de traer pollitos bebé en esta nueva estructuración del INTA significaba ver algunas cuestiones operativas, ¿no? La primera de ellas era consensuar con el centro reproductor de Catamarca La Rioja, que como, bueno, no sé si todos saben, pero comentarles que ese centro reproductor ha tenido en esta nueva etapa de estos últimos dos años una merma de su actividad, ¿no es cierto? Porque, bueno, se redujeron gastos en ese centro multiplicador y por ende todos los pollitos que en algún momento se venían, digamos, gratis, hoy lamentablemente hay que cobrarlo, digamos, porque ese centro reproductor, para mantener todo el plantel, que de hecho ya se disminuyeron notablemente, significa un costo adicional, ¿no es cierto?, que se tiene que pagar con la venta de estos pollitos. Entonces, bueno, esta nueva experiencia, nosotros tuvimos el año pasado una charla con la gente del centro reproductor y pedimos un turno para este mes de mayo para traer algunos pollitos bebé y hacer una primera experiencia con este sistema de compra-venta, digamos, de lo que serían las pollitas negras INTA. Así que, bueno, comentarte que nosotros lo hemos trabajado con los promotores que eran antes del programa Pro Huerto, sí. Que tenemos gente, ¿no es cierto?, visualizada en distintos lugares, y empezamos con ellos, digamos, trabajando, para no hacerlo masivo y que a veces se complica, ¿no es cierto?, porque es muy poca la cantidad que también teníamos disponibilidad de traer para este año, ¿no? Así que, bueno,
0: lo han hecho a través de la cooperadora.
1: Sí, hemos mezclado, digamos, los promotores que en el territorio ellos trabajaron, ¿no es cierto?, buscaron los beneficiarios, les explicaron que esto era un sistema de compra-venta y que a su vez nosotros acá en la zona trabajamos con la cooperadora nuestra del INTA, que también hubo que hablar con los directivos de la cooperadora para que ellos reciban, digamos, ese monto, ese precio, y después nosotros tenemos que hacer la transferencia al centro multiplicador de Catamarca. Es un triángulo, digamos, que queríamos aceitarlo para ver cómo funciona y poder de esta manera ver cómo salen las cosas. Traer pollitos del centro multiplicador significa irse a Catamarca, buscarlo, y después hicimos un buen trabajo. En realidad los promotores hicieron un buen trabajo en lo que es Chilecito, Famatina, Santa Florentina, Famatina Norte, lo que es Campana, toda esa zona. Así que, bueno, para la gente que va a ser beneficiaria, nosotros vamos a traer los pollitos a fin de mes, ya vamos a confirmar la fecha con cada uno de estos promotores y bueno, esperemos que todo salga de manera correcta, pero bueno, esta nueva modalidad ha implicado, digamos, aceitar todo el proceso de contactos, ¿no es cierto?, en el territorio, unirse con la cooperadora nuestra, trabajar de manera conjunta, como corresponde, y de esta manera, ¿no es cierto?, manejar todo lo que significa la transferencia y dinero hacia el centro multiplicador. Así que esperamos que se llegue a fin de mes, ¿no es cierto?, para concretar la operación. Ya está en marcha. Acá hay una profesional, que es la ingeniera Guerrero, que está a cargo de de todo lo que es fijarnos, ¿cierto?, las cantidades, el nombre y apellido, cantidad de pollo, plata y la interrelación con la cooperadora. Así que bueno, es un trabajito que teníamos pendiente, que queríamos hacerlo.
0: Buen trabajo.
1: Y a pesar de que, bueno, tenemos dificultades financieras, ¿no es cierto?, en la institución, nos debemos al sector productivo, a la gente, y bueno, en definitiva estamos trabajando para eso.
0: Bueno, ingeniero, pasando a otro tema, ha habido unos talleres que están participando ustedes como, digamos, como invitados.
1: Sí, exactamente. Nosotros hace el mes pasado, digamos, participamos en Mendoza en el primer taller de planificación 2026, que como dije en algún momento en tu radio, el INTA está entrando en una etapa de transformación, de nueva planificación, de cómo va a intervenir en el territorio, y eso merece, digamos, un proceso de planificación que hay que trabajarlo en talleres, con, por supuesto, con participación de la institución, pero también con participación de otras instituciones. Acá debemos rescatar que hay una participación de externos al INTA muy importante, que van a dar su mirada de cómo trabajar en distintas dimensiones, ¿no? Hay varias dimensiones en las cuales se ha trabajado en estos talleres, que por mencionarte alguna, la política institucional, ambiental, la socioproductiva, la tecnoproductiva, la socioterritorial. Bueno, son distintas dimensiones en las que se va a trabajar en estos talleres de planificación, y cada uno de estos, de estas personas, digamos, que participaron en esos talleres, dan su mirada sobre distintos factores críticos que afectan a esas dimensiones. La idea, digamos, de estos talleres es realizarlo en todos los centros regionales, es decir, NOA, NEA, bueno, Cuyo, que ya empezó, NOA también empezó en estos días, para la región pampeana. Todos van a trabajar bajo la misma metodología, usando el criterio de la prospectiva y el posicionamiento en varios escenarios, ¿no? Calculo que van a ser 3 o 4 escenarios en los que se va a trabajar, y esa cuestión, digamos, de diseñar los factores críticos y cómo afectan o cómo se integra el INTA a ese futuro, desde el punto de vista prospectivo, es cómo se van a planificar la estrategia de intervención. Este es un poco para darte una mirada, sí, ¿no es cierto?, a nivel nacional, cómo la institución, digamos, va a ir modificando y viendo la forma de cómo va a participar en esta nueva era del INTA en el país. Así que, bueno, de alguna manera, nuestro experimental está participando, ha participado en el taller regional de Cuyo, en una participación presencial y en una virtual, y también hace algunos días atrás la gente también ha participado en nuestra experimental en el primer taller del NOA, que es, digamos, donde estamos enclavados, sí, en esta fisiografía, digamos, sí, que hace el INTA. Así que bueno, contento, porque en definitiva, de alguna manera, estamos participando, si bien tenemos problemas financieros, como te dije hace un ratito, seguimos teniéndolo. Creo que esta reestructuración, digamos, del INTA va a permitir a la institución adecuarse, ¿no es cierto?, a estos procesos modernos de los cuales estamos inmersos, ¿no?, tanto en el país como en el mundo. Así que hay cosas en las que la institución deberá readecuar su funcionamiento, ¿no?
0: Bueno, ¿algo más, ingeniero?
1: No, agradecerte tu llegada acá por la agencia, y comentarle un poco a la audiencia cómo seguimos trabajando.
0: Bueno, punto final para el panorama productivo del día de la fecha, por vuestra atención, muchísimas gracias. Hemos hecho el panorama productivo de la sala de sonido, musicalización y puesta en aire, Cristian Cordillo, nuestro director Horacio Herbé y quien les habla, Roberto Sávera. Hasta mañana, si así Dios lo quiere.

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0: tal? ¿Qué tal? ¿Cómo están? Llegamos para compartir con vos. Sí, por supuesto, me encanta traerte listas, canciones y algunos recuerdos. Ojo, porque nos metemos en años anteriores y por ahí no te acordabas de este tema, pero está dentro de nuestros primeros 30. Mi nombre es Eva Cebal y nos vamos con buenos y maravillosos momentos para compartir. Buena fusión para estos dos artistas. Tego, compositor puertorriqueño, artista internacional, elegido por Rolling Stone como uno de los mejores 50 artistas más grandes de la historia. Por otro lado, Yandel, reconocido en el mundo del reggaetón, nos ponen a bailar cuando baila reggaetón.
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0: buena placa de Miranda que aparece allá por el año 2007. Allá vamos, porque bajo la dirección de Cachorro López hace de este disco, que contiene remixes de algunos de los temas que fueron éxitos como Perfecta, Prisioneros, Miranda. Nada es igual.
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0: excelentes sonidos para disfrutar de esta banda estadounidense indie pop, lanzada como single comercial en el año 2014. Un concepto de una canción basado totalmente en la ironía, nuevos sonidos y acá, en los primeros 30, Saimutil My Type.
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0: Las canciones que te acompañan en este programa, el rapero estadounidense Pitbull por un lado, el cantante Niju, sacan este temazo que se queda en el noveno lugar de las tablas en los Estados Unidos. Buen tema, disfrútalo. Niju, Pitbull, Time of Your Life.
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0: ¿Qué tal la estás pasando con estas canciones, eh? Por ahí pinta un paseo en auto, salir en roller, algún lugar para poner volumen alto. Caso es esta canción, Alesso y Roy English, cantante de Age Alaska del año 2015. Fue directo al cuarto lugar.
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0: Originalmente esta canción, sí, sí, sabemos, es de Daft Punk y es interpretada por Casabianca en el año 2013. Rompe récord de escuchas, pero luego llega la versión de esta artista increíble, voz Natalia Imbruglien. Instacrash.
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0: la banda de los hermanos Moreno Charpentier no deja de sorprendernos, y aunque Chano tuvo una vertiginosa vida de excesos, nos trae las mejores canciones. Tan Biónica, las cosas que pasan.
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0: Hablemos de éxitos comerciales. Publicado en el año 2015, Oli Alexander, líder de Ian and Ear, nos acerca a la música un poco más adolescente. Vamos a escuchar, pero con un sonido potente y extremadamente fantástico. Ian and Ear, King.
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Hola, hola, hola, hola, hola. ¿Qué tal? Muy, pero muy buenas tardes, noches. ¿Cómo les va? Es un gusto saludarlos en esta jornada, este miércoles 3 de junio de 2026. Bienvenidos a esto que es el panorama de noticias acá por Frontera. 97.7 para toda la ciudad de Chilecito y zonas de influencia. También nos podés escuchar a través de la web www.fmfrontera.com. Y si no, puedes bajar la aplicación a través de Play Store, nos buscás como Frontera 97.7, colocale al lado Chilecito para que te identifique ahí nomás, sale la F de Frontera en naranja y ahí baja la aplicación donde nos podés escuchar en cualquier dispositivo móvil. ...52-52-49... la línea directa de nuestra radio, de nuestro programa. Bien, señoras, señores, nos metemos de lleno en esta jornada propia del otoño y casi a la postre de lo que es el invierno, con una tarde tremendamente gris. Y como si fuera un poco, en este momento está lloviznando. Parece garúa, ¿no? Pero casualmente estaba hace un rato viendo algún pronóstico que decía probabilidad de alguna caída de llovizna. Y bueno, de hecho, eso está ocurriendo ahora. Al menos en esta zona. No sé cómo será en la zona Los Altos, cómo será en la zona baja, allá para el lado de Niño Hualco, la zona del hospital, para acá, para el lado de digamos, de la zona sur, los barrios Mi Montaña, todos esos barrios donde indudablemente todo el valle debe estar cayendo esta llovizna tipo garúa, ¿no? Bueno, de hecho, tenemos una temperatura que es absolutamente acorde a lo que está aconteciendo, ¿no? Con 11 grados y una sensación térmica de 10.2. Así que bueno, presumo que con el correr de las horas seguramente va a descender un poquito más. Lo que sí, no le vienen pifiando para nada. El pronóstico, según el servicio de alerta temprana, sobre el tema de la niebla, ¿no? El banco de niebla que tuvimos esta mañana, donde cubrió todo el valle en algún lugar o en algún sector y algún horario de mientras se perduraba el banco de nieve en el valle, era tremendamente denso y difícil de poder transitar, ¿no? Pero bueno, también con el correr de las horas se fue levantando la neblina y bueno, ha quedado absolutamente el cielo cubierto. Si bien es cierto, por ahí estamos hablando que las temperaturas de aquí al fin de semana van a ser entre 17 y 19 grados las máximas y las mínimas entre 8 y 11, pero yo creo que no se condice mucho con la realidad, ¿no? Porque si bien es cierto, no es frío de digamos, antártico el que estamos teniendo, pero tampoco no percibo que sean 16, 17 grados, a pesar que hay algunos que se animan a andar así en mangas cortas, que tienen una actitud que la verdad que no se puede creer, ¿no? Que anden de esa manera. Pero bueno, cada uno sabe y después trae y tienen las consecuencias. Bueno, señoras, señores, tenemos muchísima información, tenemos muchas notas pendientes, las hicimos hoy día. Bueno, hoy casualmente es el Día del Soldado Argentino, así que bueno, saludamos a cada uno de los soldados o soldadas, dice Kicillof, ¿no? De las soldados, porque hoy también en Gendarmería, en la policía, en toda la fuerza de seguridad, hay hombres y mujeres. En consecuencia, saludamos a todos y cada uno de aquellos que prestan juramento de lealtad a la bandera
a defenderla hasta morir, ¿no? Así, bueno, saludamos a los soldados, particularmente el regimiento número 141, ¿cuánto es en La Rioja? Bueno, donde antes era el regimiento de ingenieros, donde, bueno, desde ese ámbito del regimiento, con los soldados conscriptos, no como ahora que son pagos, se hizo parte del camino a La Rioja. Yo recuerdo que en la zona, no sé si fue todo, pero lo que sí recuerdo, en la zona de ahí de Los Colorados, toda esa parte estaban laburando casualmente los del regimiento, porque eran el regimiento de ingenieros y esto y aquello, así que ellos tenían a cargo la obra de la ruta de Patquía. No sé si fue hasta ahí, hasta Los Colorados, no tengo idea, pero sí recuerdo patente que íbamos por el desvío a La Rioja o a Córdoba, qué sé yo, y veíamos que estaban laburando todos los milicos ahí a la vuelta de lo que era el camino, ¿no? Así que bueno, hoy la condición de soldados son rentados, por eso cada vez que se abre la inscripción para los aspirantes al regimiento o al ejército argentino, hay un montón de interesados, porque saben que cobran ahí como un millón de mangos, creo que cobran, así que bueno, entrar en la lona y ser soldado y que se rascan porque no hacen nada, no sé qué hace un soldado ahora, no los vimos, ni siquiera en los desfiles, salvo la banda del regimiento de La Rioja, a los demás soldados no los vemos haciendo tarea pública, social, nada de eso, pero bueno. Lo cierto es de que hoy es el Día del Soldado y los saludamos a todos y cada uno de ellos, ¿eh? Muy bien, bueno, exactamente ya han transcurrido 41 minutos de la hora 20, te informó Kazuri Gas, director oficial de Gas para toda la región, 42-26-80-42-31-31, son nuestros bonos, nos llamás inmediatamente, te llevamos la garrafa del cilindro. 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Así que bueno, ayer me discutía Marcelo que a quién le dura la garrafa 3 meses, y sí, para 2 personas y hasta 3 personas sí le dura 3 meses, un tubo de 45 kilos para 2 y 3 personas también dura como 8 meses. Así que bueno, la joda pasa por cuando hay familias numerosas, obviamente una garrafa, si cocinas todos los días, haces la leche, el hierveado y las comidas, el horno y todo lo más, ¿cuánto te puede durar? Un mes y medio, capaz, pero para personas o para familias donde están integradas, particularmente por adultos, donde poco y nada se cocina, ¿no? Hoy está como premisa en la noche comer algo elaborado, digamos, o al menos tomarse un hierveado con algunas tostaditas, un vaso de leche, un yogur. Entonces ya no amerita el uso de la cocina. Y aparte todos los dispositivos electrónicos que hay para el uso de la cocina, como es el microondas, la freidora de aire, el horno eléctrico, todo eso. Y además, casi hoy de cada 10 casas, 8 tienen ANAFE, es decir, todo con electricidad. Acá a la vuelta tengo un amigo que dice que no tiene absolutamente ni un centímetro cúbico de gas, tiene todo eléctrico, ANAFE, microondas, bueno, todo. Así que si se queda sin luz, está en el horno, porque de hecho, indudablemente, al tener todo de eléctrico, ese es el único riesgo, ¿no? Pero bueno, la gran mayoría de la gente usa la electricidad, mucho más allá que las boletas de la luz han llegado, digamos, mucho más de un monto sustancialmente más importante del que habíamos pagado la última boleta. Por ejemplo, yo la última pagué 58 y ahora vino como 100 lucas. Entonces, pero aún así,
sacarle los 30.000 mangos del agua son 70.000 de energía. 70.000 dividido en 3, está hablando de 200 sería, ¿no? De 2.000 pesos por día, dividirlo los 2.000 pesos en 24 horas con el calefón eléctrico prendido permanentemente, la heladera prendida permanentemente, el tele y todo lo demás, 2.000 pesos dividido en 24 horas es un regalo. Sigue siendo tremendamente accesible el costo de, vivir en la casa con electricidad. Así que por eso, hoy nos cuesta y nos duele porque no hay plata, no hay poder adquisitivo, la plata no alcanza, por eso nos duele mucho más. Pero aún así sigue siendo tremendamente accesible y sumamente válido el hecho de usar energía por sobre otro tipo de calefacción. Así que bueno, o por ejemplo en el caso del calefón eléctrico, ¿no? Sobre otro tipo de uso. Así que esto es conveniente y aparte, bueno, la gran mayoría, como digo, tiene artefactos eléctricos. Pero nosotros no podemos dejar de usar el gas. Indudablemente en casa tenemos gas porque hay comidas que no salen igual si no es a la hornalla, lo cual sigue, por lo tanto, eso es realmente muy importante. Por ejemplo, no tenés leña, no tenés electricidad, pero sí tenés el gas, podés hacer un asadito. Ahí, por ejemplo, Ali tiene una ollita que es un hornito que la llama va por la parte del centro. Y vos ponés el asado, la morcilla, el chorizo, la costilla, el vacío, todo. Y le ponés la tapa esa y sale como si estaría hecha en la parrilla. Realmente espectacular. Y eso obviamente lo haces en la hornalla, ¿no? Así que bueno, damos vuelta, señores, y nos metemos de lleno también contándote, bueno, lo de la temperatura. Sigue lloviznando, sigue con esa garúa. 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Bueno, hoy hemos conversado con la doctora Claudia Salguero, la titular, la directora médica del Hospital L.A. Herrera Mota. Habíamos convenido esta entrevista en pos de saber cuál es la realidad de la salud pública y particularmente del servicio hospitalario. A suerte de ser sincero, les digo que me llamó mucho la atención, y esa ha sido una de las consultas que le hice a la doctora, cuál ha sido la verdadera mejoría que ha tenido la atención pública, porque no vemos tantos derivaciones a la capital. Es más, normalmente todo eso se veía reflejado en las redes sociales, donde la gente ponía de manifiesto su malestar, ¿no? Diciendo que te torcías un dedo y te derivaban a La Rioja. Bueno, la doctora Salguero dijo que a esta hora, a partir de la, de la incorporación de tecnología y de virtualidad en el marco de teleconferencias y un montón de cosas más, el personal de planta del hospital se capacita cada día en pos de dar respuestas a lo que antes debía derivarse. Si bien es cierto, en cuestiones ya de cirugías de alta complejidad,
Indudablemente que acá Chilecito no cuenta con los especialistas, pero en su defecto decía la doctora Ceguero que la gran mayoría de otros casos en materia de atención médica que eran derivados a la capital, hoy se están asistiendo en la ciudad o en el hospital, ¿no? Así que bueno, después también hablamos sobre el tema del índice altísimo en materia de accidentología vial o siniestralidad, donde, bueno, la doctora dio, una opinión que verdaderamente aflige, ¿no? La cantidad de gente que llega, lesionada, herida, como consecuencia del no uso de los elementos mínimos indispensables para poder circular, por lo menos en la moto, ¿no? El casco, las luces, bueno, la doctora se mostró tremendamente preocupada por esta situación. Bueno, de hecho también hemos hablado sobre la aparatología, si bien es cierto cualquiera de los directores médicos, qué sé yo, pretenden que sea mucho mejor, que se modernice, pero bueno, a veces no se puede. Pero dice que todo lo que es aparatología está funcionando sin mayores consecuencias. Y también hemos hablado del servicio de pediatría, que no contaba con médicos de guardia, dice que ya está totalmente cubierto. Hemos hablado sobre la incorporación de los paramédicos que hoy vienen a cumplir una necesidad manifiesta y que la tienen casi la gran mayoría de las provincias del país, donde los servicios de emergencia, en vez de mandar un médico en la ambulancia, normalmente mandan un paramédico, y eso es absolutamente válido, y por sobre todas las cosas evitan de que un médico deje la guardia para ir a asistir a un accidentado o a alguien que ha estado vinculado o dentro de lo que es un siniestro vial. Así que bueno, esto y un montón de otras cosas hemos hablado de la enfermedad respiratoria, los consejos que da la directora del hospital para que no caigamos en la guardia. Bueno, todo eso, Bueno, por otro lado, también hemos conversado hoy con la abogada Florencia Oliva Martínez. Si bien es cierto, ella hacía la convocatoria para hoy de la marcha Ni Una Menos, que lleva ya 11 años siendo parte de la identidad de la Argentina en pos de lo que se reclama, ¿no? Derechos y también derechos para de género, y también marcando una fuerte preocupación por lo que está pasando en la Argentina. Muere una mujer o la matan, según el dato oficial, están asesinando a una mujer cada 33 horas en la República Argentina. Así que bueno, mucho más allá, que vamos a obviar de la invitación que hace para hoy, porque ya ocurrió eso, pero sí vamos a pasar la nota, porque es muy interesante el diálogo que mantenemos con la abogada respecto a esto, y particularmente teniendo en cuenta que ella conoce, profesional del derecho, conoce algunos aspectos que hay que tener en cuenta, ¿no? Así que bueno, esto es sumamente válido para que lo estemos escuchando. Bueno, si tenemos tiempo, vamos a pasar los chiquitos de la escuela Gabriela Mistral, de nivel primario, que hoy le decía a Horacio esta mañana, que lo que hace, la conducta y la capacidad en el plano privado, cómo difiere del plano público. Por ejemplo, le decía la doctora a la doctora Salguero, de eso estábamos hablando, que con el pronóstico de neblina para antes de ayer y ayer y hoy, lo que se esperaba o se debería haber esperado del Estado es que a nivel provincial, por parte de la Secretaría de Seguridad y por la Secretaría de Seguridad Vial, por ejemplo, y del municipio a través de la Secretaría de Servicios Públicos en el área de tránsito y transporte. ¿Cuál es la actitud? Una actitud meramente preventiva. ¿Haciendo qué?
diciendo que señores, vecinos, el pronóstico anticipa niebla. Tengamos en cuenta estos aspectos. Circulemos a baja velocidad, con la luz baja prendida, prendamos la luz antiniebla si tenemos adelante y atrás, y si uno al menos atrás, no pongamos la baliza, qué sé yo. En cuanto a las motos, llevar también la luz encendida, peinando el freno detrás para que se note más que vas en circulación, y si tenés baliza, bueno, o al menos un guiño para que tenga una identidad de que vas ahí adelante, chaleco con cinta refractaria. Bueno, esa es la idea, de que el Estado presente haga campañas y que ayude a la prevención. Pero no, nada. Y ahí está la diferencia. Miren ustedes lo que hicieron hoy estos chicos de la escuela privada. Al ser una escuela privada, qué sé yo, por ahí es como que tienen que demostrar, si se quiere, su capacidad en pos de alentar, si se quiere, que los padres digan, no, voy a inscribir a mi hijo en esta escuela o en aquella, porque realmente los hacen trabajar en cosas que tienen que ver con lo que nos importa a todos. Estos chicos de la escuela han realizado hoy una campaña de concientización sobre lo que es el Día del Medio Ambiente. ¿Cuándo es el Día del Medio Ambiente? El viernes 5. Sin embargo, hoy estuvieron por la plaza pública, entraron a la comitería, entraron a las oficinas públicas que rodean la plaza, donde han entregado folletería, donde también hay una inversión, porque la folletería era de primera calidad. Y en ese caso, los chicos de alguna manera impartían algún tipo de toma de conciencia respecto al uso del agua, de la energía, de los recursos forestales, de la fauna, la flora y un montón de otras cosas más. Esto es, digamos, adelantarse, es verdaderamente crear conciencia, decir, che, acuérdense que el viernes es el Día del Medio Ambiente y de una u otra manera debemos ayudar y alentar la posibilidad del cuidado de la casa común, como normalmente lo dijo el Papa, ¿no? Así que estas son las cosas que difieren a la tarea del Estado como ente público y a la actitud que tienen o el desempeño que llevan los ámbitos privados, ¿no? Donde siempre van adelante. Es más o menos parecido como Frontera, un paso adelante en radio. Así que, bueno, estas son las cosas que yo no las entiendo, no las entiendo. Y que también un poco le decía a la doctora, dejando entrever de que el hospital también podría, a partir de su departamento de prensa, qué sé yo, y de todos sus sitios virtuales, hacer campañas relacionados con el tema de la prevención, ya sea por el té, por la niebla, por la alta velocidad, por el consumo

este, hemos conversado. Bueno, tenemos como materia pendiente a Vicente Porto, de los bomberos. Tenemos a Florencio Oliva, Porto, bueno, los chicos que hacen la campaña para un curso de capacitación, entre otras cosas. Y bueno, y también tengo el diálogo que mantuvo el gobernador con un medio nacional, más precisamente con el Infobae Radio y Televisión, creo que tienen ahora también. Así que por lo tanto, es eso también la oferta que tenemos para llevarles la información. Bueno, 58 minutos, o sea que tenemos prácticamente una hora y media para poner todas las notas. Voy a tratar de ir ahora con los títulos y de ahí empezamos a desarrollar para no dejar nada pendiente de las cosas que tenemos como oferta para que ustedes puedan escuchar, ¿no? Así que bueno, estamos presentando con Agroandina, Sociedad Anónima, para sus productos Sabores del Valle, que recuerda que no ha emanado ningún comunicado del tipo oficial solicitando personal. Esto es una información totalmente ligada a una fake news o información apócrifa, no tiene absolutamente nada, inclusive los líneas de contacto que ofrece esa publicación no tiene nada que ver con lo oficial, así que ya saben, no es absolutamente cierto nada de lo que se ha publicado de manera trucha, por decirlo de alguna forma. 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Bueno, estaba viendo Parrigas se llama la cocinita, es el hornito ese. Parrigas se llama, mirá vos, recién me entero. Y es realmente espectacular. Así que bueno, vos sé que me estaba mirando en los altos, dice Rey Lloviznando, me dice Joyo, que anda por aquellos lados de la zona Los Altos. Así que bueno, dice que está lloviznando de una manera realmente muy importante. Bueno, doña Alicia no me dijo nada, parece que está en la camucha, pero no ve nada para afuera, sobre la llovizna, ¿no? Así que bueno, si hay de otros sectores que me quieran contar acerca cómo está el tema de la llovizna, viene de 10. Bueno, te quiero contar esto rápidamente, porque en relación a lo que dijo el otro día Aldo Vasarely, sobre la convocatoria a los privados para la implementación del juicio por jurado. Ahora, indudablemente, muchos esos abogados y mucho de ese personal de la justicia ya se ha jubilado, ya no está. Así que hay que volver a empezar. Por primera vez se realizará en La Rioja un simulacro. Mentira, ya lo hicieron acá en Chilecito, salvo que digan La Rioja Capital. Se convoca a voluntarios que desean participar. ¿Quiénes están exceptuados del poder participar? El juicio por jurado se implementaría en un lapso de 1 o 2 años. Ayer la doctora Becerra nos dijo que algunas provincias se tomaron entre 2 y 5 años para implementarlo. ¿Quién es el que ha dicho esta noticia? Para que le retruquemos, porque la integrante del Tribunal Superior de Justicia que conversó con nosotros dijo que recién se va a implementar mínimamente entre 2 años y 5. En ese lapso van a estar. Y dice, La Rioja realizará el simulacro. El simulacro tendrá lugar el día 16, 17 y 18 de junio. Se llevará a cabo uno de los anfiteatros en un lar. Flamini, la titular del juzgado de instrucción de violencia de género, comentó detalles sobre cómo será este simulacro. Este será el simulacro de juicio por jurado que va a funcionar tal cual como en el caso real. Tanto la comunidad en general como el medio de comunicación podrán ver cómo funciona el sistema. La jueza precisó que podrán participar voluntariamente cualquier ciudadano o ciudadana entre 18 y 75 años, aunque aclaró que hay algunas incompatibilidades. No van a poder participar quienes sean funcionarios del Ejecutivo, del Legislativo, el Judicial, el Gobierno Municipal, Fuerza de Seguridad, miembros de culto reconocidos, personas con derechos políticos suspendidos, ni deudores alimentarios y violencia de género, todas esas cosas. ¿Podés ser jurado?